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2: Salud, mi reina. Silvestre, mi hermano. Sírvete otro. ¿Cómo dice?

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1: Cuando entro al baño, al toilet, veo que el toilet tiene luces dentro del inodoro.
2: Ah, para qué no bello. Prender la luz.
1: Para no prender la luz.
2: Brutal.
1: Y entonces a mí eso me sorprendió, porque yo lo que pensé era, ¿para qué vas a hacerle un estadio a lo que tú tiras ahí?
2: Claro, ¿no?
1: O
2: sea, claro. ¿Para
1: qué lo quieres ver?
2: Ahora todos vamos a buscar una luz para el inodoro.
1: No, yo fui a una ferretería a buscar una extensión.
3: Te va a explotar
4: de
3: la bombilla en el
4: fucha. Le puso colorcito fucha al toile.
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1: Se siente como una experiencia religiosa, porque sí. 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
2: Ah, no, pero espera. Déjame defender a Foki. 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
1: Funciona porque el otro día mi mujer a las 8 de la mañana me tocó la puerta, me quedé dormido en el inodoro.
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2: ¡Te engancharon, Jovín!
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1: No podemos permitir que todas las cosas en este país sean al garete. Tiene que haber un orden en todo, en el sentido de la palabra, en todo. Todo.
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1: Adelante, Lidia.
3: Yo fui maestra 31 años. Jamás en la vida nos enseñamos a cantar el himno revolucionario, que se debe de mentira.
2: Pero si ella estudió en un colegio.
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3: 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Enseñamos a los muchachos a cantar el himno revolucionario.
2: Pero si ella estudió en un colegio, nena.
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2: ¿Y va a ser Estado?
3: Nosotros somos pertenecientes a Estados Unidos.
2: ¿Vamos a ser Estado?
3: Y así seguiremos. Porque dile a los caseríos.
2: ¿Vamos a ser Estado? ¿Cuándo?
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2: ¿Cuándo vamos a ser Estado entonces? Dímelo. ¿Cuándo? ¿Cuándo? ¿Estado? ¿Cuándo? 51, ¿cuándo?
1: Yo la señora. Peleando.
2: No, a mí que me importa, para joder.
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3: Óyeme, en oncología se aprende rápido que el cáncer no es lo único que ataca al paciente. También hay personas, algunas con títulos, otras sin ellos, que atacan de formas más sutiles, pero igual de dañina. El diagnóstico de cáncer abre un hueco emocional que rápidamente se llena de miedo, dudas y la urgencia por agarrarse a cualquier persona de escape. Y en ese vacío siempre aparece alguien dispuesto a vender esperanza embotellada, a veces con costos desde $50 hasta $10,000. Y a veces esas decisiones al paciente le cuesta la vida. Es bastante dramático, no es un tema.
4: Tremendo tema.
5: No es un tema liviano.
6: Inventado.
4: El negocio
3: es un tema bastante serio.
4: Por culpa del miedo.
3: Así es.
4: Es un negocio por culpa del miedo.
3: Así es. Y para hablarnos hoy sobre esto, tenemos al doctor Luis Ríos, cirujano ortopeda en Santurce, que obviamente bien amigo de acá mío personal y obviamente de los amigos acá del Circo de la Mega, que le tenemos mucho respeto y cariño. Doctor, ¿cómo se encuentra esta mañana?
5: Buen día.
7: Bueno.
5: Qué bueno tenerlo siempre aquí, porque
4: así es.
5: Este tema que trae Funky, ¿verdad? Y que trae el Circo de la Mega para nuestro Radio Escucha, es un tema que está tan caliente de verdad, porque cuando ves el bombardeo que hay en las redes sociales con relación a todo lo inyectable y quiénes lo están haciendo, yo pienso que ya es preocupante. Y hay que abrirle los ojos de alerta. Los ojos se abren de alerta, son los oídos. Hay que abrir los sentidos a este tema. Nada,
3: claro que sí. Doctor, usted vio lo que escribió Fernando Cabanilla, ¿verdad?
7: Sí, sí, le di share en mi página porque es una barbaridad.
3: Fernando Cabanilla, el doctor, trabaja en Auxilio Mutuo. Él es el director del centro de cáncer, ¿correcto?
7: Sí, hematología y oncología, sí.
3: Correcto, en Auxilio Mutuo. Dígame que más o menos qué fue lo que usted le atrajo del tema.
5: ¿Y qué escribió él para la gente que no lo ha leído?
3: Sí.
7: Él escribe un artículo sobre, ¿verdad?, cómo la gente abusa del desespero del paciente de cáncer. En el sentido de que llega un punto en estos pacientes que, ¿verdad?, buscan la alternativa y la panacea. Y hay mercaderes en todo, como dijo él, gente con título y gente sin título, que te cobran desde $50 hasta $1,000 por una consulta inicial.
3: Wow.
7: Para después hacerte, ¿verdad?, como que esta gran cura. Él puso inclusive hasta cómo le llaman, y es como le cambiaron el que te cobran desde $50 hasta $1,000 por una consulta inicial.
3: Wow.
7: Para después hacerte, ¿verdad?, como que esta gran cura. Que él puso inclusive hasta cómo le llaman, y es como le cambiaron la forma.
3: Se llama tratamiento antioxidante renovación celular, creo.
5: Sí, se oye tan lindo.
4: Se oye horrible.
7: Y entonces hay una cosa que se llama CAR-T, que es de verdad.
3: Ok.
7: Si te fijas, lo pusieron al revés.
3: Ok.
7: Porque tú sabes, para el mercadeo.
3: Claro.
7: Es como cuando la gente vende camas ortopédicas o zapatos ortopédicos, y ortopedia significa enderezar niños.
4: Exacto, sí.
5: Dios mío.
4: Sí, tienes razón. Así siempre yo lo concebí.
7: Claro. Eso es ortopédico, bro. No endereza niño, pero
4: ortopédico para enderezar.
7: Pero te lo vendo más caro porque hizo ortopédico.
4: Exacto, es verdad, tienes razón.
5: Es que no me pusieron eso a mí de niña.
7: Lo mismo que artesanal y orgánico. Es la misma cuestión.
4: Es la cosa, papo, eso exactamente.
5: La palabra que esté de moda, que mejor suene.
4: La que más venda.
7: Y entonces, pues tienes que, pues estos pacientes le cobran, según lo que le escribí, hasta $10,000 mensuales.
3: Y a rayos.
5: Dios mío, señor,
3: ¿Y qué es lo que se supone que eso cura?
7: Nada.
3: ¿Pero qué cómo lo están vendiendo? ¿Qué hace?
7: Que lo va a curar y que la medicina tradicional no funciona. Ese es todo el mensaje, porque el negocio es asustar. O sea, todo el mundo sabe que la quimio y la radio son terapias fuertes.
3: Claro.
7: Tú eres sobreviviente de cáncer. Uh-huh. Tú sabes.
3: Sí.
7: Pero es que no hay otra cosa. Y si funciona, funciona.
3: Claro.
7: Y mira, un ejemplo de vida, tú lo tienes, lo tenemos aquí presente. Frente a mí lo tengo ahora mismo.
3: Sí.
7: Hay gente que llega a un punto en el desespero de su condición que hace lo que sea. Y deja de buscar unos chavitos aquí, unos chavitos acá. Entonces, no tan solo dilatas tu tratamiento, ¿verdad? Porque ese es parte del problema. Y en el cáncer, una semana o dos semanas que tú echaste para atrás un mes.
3: Es crítico.
7: Crítico. O sea, eso
3: sí, porque el cáncer es una enfermedad que si tú no la limitas, avanza. Es lo que hace. Entonces, cualquier tiempo que tú pierdas es un problema porque se sigue multiplicando y multiplicando y multiplicando. O sea, sigue haciendo daño. Lo que...
7: Oye, y todo el mundo cae. ¿Sabes? Todos nosotros bregamos. O sea, yo creo que con muchos pacientes, estatus por remisión de muchas condiciones de cáncer. Yo opero metástasis todavía, bastante a hueso.
5: Sí.
7: Mayormente en mujeres, cáncer de seno, metastatizan a caderas y a hombros. A húmero. Y yo te digo que una vez operé una de 30 y pico años de edad.
5: Ay, tan joven.
7: Y le operé los dos fémures y los dos húmeros de un cantazo. Metí varilla por todos lados.
5: ¿Dónde está el húmero?
7: Aquí el brazo.
5: Es parte del hombro.
7: Casi siempre metastatizan en la cadera y en el hombro. Básicamente la parte de arriba, todo eso se llena y es como si se comiera el hueso.
5: No tiene que ver con Homero Simpson, ¿verdad?
7: No, ese es Homero. Okay.
3: Gracias, Sonia, gracias por eso.
7: Y entonces, pues tú le metes varilla y las estabilizas y le quitas dolor, ¿verdad? Y eso es bien efectivo. Pero está brutal porque yo por una paciente, esa paciente de 32 años, se había quitado de todo tratamiento médico. Cuando tan pronto diagnosticaron, se fue con alguien que le iba a curar.
3: Oye, tú sabes que algunos de los médicos no se atreven a tanto, porque algunos dicen, no, tú sigue con tu tratamiento y esto es como para ayudar. Entonces, pero usted me está diciendo que literalmente en este caso están pidiendo a la gente, no, suelta eso, olvídate de eso, usa esto.
7: Sí, eso no sirve.
3: Eso no y entonces, sirve. ¿Bajo qué estudios clínicos o bajo qué, o sea, cómo ellos saben que eso funciona, o dónde está la estadística de que de, esto ha funcionado con tanta...
5: A la estadística.
7: Eso es de la manga production y lamentablemente no tienen una data, tienen anécdotas.
5: De boca en boca.
7: Mira, a mí una de las cosas, a veces yo escribo en mi página algo y alguien me dice, doctor, ¿cómo le vamos a creer si usted no pone testimonio?
4: ¿Para qué?
7: Y el testimonio.

0: ¿De qué?
1: El testimonio es suyo, usted es la autoridad.
0: Le digo testimonio. Cuando tú ves que alguien pone testimonios en una página, eso es un raquel.
1: Es verdad.
0: Digo, eso le pagaron a alguien para que hable. Es un anuncio.
1: Doctor, claro. Tengo una pregunta para un poco situarme en contexto. O sea, es decir, ¿qué es lo que están vendiendo? ¿Son inyecciones? ¿Qué tipo de tratamiento?
0: Pues la verdad,
1: ¿dónde
0: que
1: la gente consigue esto? No entiendo.
0: Él no abunda mucho, porque habla de, ¿verdad? Que unas setas, ¿verdad? Unos mushrooms.
2: Ajá, hongos.
0: Unos hongos que manipulan. Sabrá Dios quién, sabrá Dios dónde.
2: Ajá.
0: Vienen de afuera porque le cobraron shipping y IVU. Así que.
1: Pero es como unas inyecciones. Medicina. ¿Son inyecciones o algo?
3: Yo me como unos comestibles que son de hongo y tomo un suplemento de Lion's Mane, por ejemplo. Pero yo no lo estoy utilizando para curar nada tampoco.
2: Claro, claro.
3: Ni con ninguna expectativa grande que no sea traer un poco de wellness a mi vida, porque no pienso que sea nada malo. Pero no dejo lo químico, dejo de creer en la medicina.
2: Pero aquí estamos hablando literalmente de curar una condición
1: de cáncer,
2: que es bien complicada, que actualmente se consume billones de dólares a nivel mundial. Que se hacen investigaciones diariamente al respecto, que en Puerto Rico incluso hay un montón de gente haciendo diferentes investigaciones. Así porque es. Todos los días hay algún tipo de avance, pero el avance es mínimo. O sea, el avance es un pasito a pasito a pasito y poco a poco se va avanzando. Pero ahora hay estas especies de medicinas que las venden sin ningún tipo de información real, sino quizás, como dice usted, testimonios de gente que
0: anécdota.
2: De y supuestamente
3: en base a esas
2: gente,
3: anécdotas, literaturas escritas por esas mismas personas
2: posiblemente
3: que la reparten.
2: Pero no están vaqueados porque cuando buscas estudios, pues los estudios son escasos.
0: No están autorizados por el FDA.
1: ¿Y entonces por qué lo comercializan? ¿Eso es ilegal entonces? No hay una forma de llevarlo al tribunal y callarle la boca.
0: Mira, esta es la misma batalla. Las esteticistas, la medicina estética, las clínicas de wellness en contra de los cirujanos plásticos, los dermatólogos, pero en esteroides. Porque estamos hablando, las otras cosas son estéticas. En mi caso, hay gente que vende cura de artritis, vendiéndote mil cosas y vaciándote bolsillo. Llega el viejito a la oficina ya, y tiene $20,000 de una deuda, de una cosa que le pusieron, unos sueros de colores y luces. ¿Sabes lo que era? Pues es lo mismo, pero mi paciente sigue con dolor y pelado. Estos pacientes siguen con su cáncer y probablemente van rumbo a la muerte debido a este pequeño detallito, ¿verdad? Voy a dejar esto, voy a coger esto que este tipo me dice, que si yo pago $10,000 mensuales, yo voy a estar en las papas, estar nítido. Y es natural, porque tú le pones el nombre natural a algo y se acabó el problema.
2: No, el que murió no da testimonio
0: tampoco. Claro que no.
2: O sea, que si estás muerto no puedes dar ningún testimonio.
1: Y entonces, tu muerte es un testimonio de que no funcionó eso.
0: Y lamentablemente cuando esto, porque estos son mercaderes, lo atan toda la religión, porque tú lo ves.
1: Es peor todavía, sí, porque manipula la conciencia.
0: Y Dios lo quiso y así va a ser la bendición y vamos a rezar juntos. Y tú como que contra, ven acá, eso no, me estás vendiendo un producto, me lo estás atando a mi fe, ¿verdad?
1: No, está paciente. Utilizando la fe para manipular.
0: Claro. Y eso uno feamente. como médico, mira, le hierve la sangre porque tú dices, hermano, no puede ser.
1: Y yo tengo que decir que yo como sacerdote, la fe no es para manipular, la fe es para educar la libertad, pero usted siempre tendrá decisión de si acepto o no acepto a Dios, incluso si practica su fe. Así que si usted utiliza su fe de una forma responsable, la fe lo que hace es educar la libertad, pero no anular la libertad. Así que no le haga caso a estos sinvergüenzas que muchas veces lo que hacen es aprovecharse de los más pobres y de la gente mayor. No, hay que abrir la boca por ello. Doctor, usted está haciendo lo correcto.
0: Dios nos ayuda, pero tienes que permitirte ayudar.
1: Hombre, pero es colaboración de la gracia, ¿entiendes? Es decir, porque también, porque doctor, a usted también Dios le dotó de una capacidad para ejercer la ciencia. Es decir, el ejercicio científico de su vocación es también un don de Dios. Ahí yo veo a Dios también actuar. Así que nadie me venga a decir que una cosa es usted y otra cosa es Dios. Porque la ciencia está precisamente como una herramienta también divina para colaborar en la sanación del ser humano.
3: ¿Y quién da los dones?
1: El Señor Dios.
3: Ya está.
2: Doctor, ¿usted cree que qué agencia de gobierno debería estar investigando esto? ¿O qué cosas deberían estarse haciendo ahora mismo?
1: Federal y estatal.
2: Porque lo que pasa es que mientras nosotros discutimos el tema, ¿no? Aparentemente, estas personas no tienen ningún tipo de limitación para seguir haciendo lo que están haciendo.
0: Regularmente, todas estas subdivisiones de organizaciones relacionadas a la salud. Vamos a poner un nombre bonito.
3: ¡Wow, qué lindo!
0: Todos tienen como sus diferentes juntas de regulación. Están todas bajo la junta de hay una junta reguladora de diferentes prácticas de la medicina, no, de cosas asociadas a la salud. Uh-huh. Ahí están los quiroprácticos, naturópatas, están los enfermeros, están los médicos, están los fisiatras, están los terapistas físicos, y cada cual tiene una junta, están los podiatras, y cada uno tiene su reglamento y cada cual pone sus reglas, pero oye,
2: pero no hay una agencia que revise esas reglas. Que no la hay, me está diciendo.
0: No, eso es un zafacón de cosas. Eso es como las vitaminas y los suplementos nutricionales caen en esos zafacones. Y entonces, por eso es que tú ves tanta gente vendiendo vitaminas, vendiendo pastillitas, vendiendo todos estos tipos de cosas, todo con el sello del nombre, porque se convierte en un negocio todo esto. Y en Estados Unidos ocurre lo mismo. Entonces te dicen, no, autorizado por el FDA. El FDA no regula vitaminas. El FDA probablemente, mira, está bien, esto es una vitamina D, no problem. Y de repente empiezan a morirse gente en diferentes sitios. Oye, checate el pote. Mira, encontramos el mismo pote en todos lados. Pues vamos a investigar esa compañía. Pues
1: el problema es de la FDA, que deja que utilicen su nombre para vender. No,
0: pero pues que eso es todo el mundo dice aprobado por el FDA. Pues, o pendiente aprobación por el FDA. Búscate todos esos anuncios.
2: Claro.
0: Cuánta luz y cuánta porquería usted ve, le ponen el sello del FDA. Pero búscatelo tú. A ver de verdad qué es lo que FDA aprobó. FDA, ¿verdad? Más o menos en el proceso de...
2: Le hago esta pregunta y se la voy a hacer con mucho respeto porque tiene que ver con los doctores. ¿No crees que los doctores de cierta medida han ayudado un poco a que esto sea así, en el sentido de que muchas veces se han permitido utilizar como mecanismo de mercadeo de algunas pastillas, incluso...
1: Su propia figura.
2: Porque, por ejemplo, la OxyContin, que ha sido, tiene documental, tiene cuánta cosa hay, tiene un montón de data, que está bien documentado lo que sucedió.
0: Lo que pasa con esos narcóticos, mira, es la misma compañía.
3: Sí. Compañía para que se usa el OxyContin.
0: Eso es para el dolor.
2: Para el dolor.
0: Y eso, oye, yo soy ortopeda, nosotros bregamos con mucho narcótico para dolor heavy, pero heavy. Uh-huh. Y yo inclusive llegué a utilizar OxyContin, eso es para dolor agudo.
3: Sí.
0: ¿Cuál es
3: pero
0: el problema?
3: Bien fuerte.
0: ¿Cuál es el problema? Que la gente lo usa para dolor crónico.
2: Sí, pero
0: ese es el main problem. Entonces, pues eso es bien potente. Pues bien
2: no adictivo. Solamente potente, es adictivo. Horriblemente adictivo.
0: La campaña de esos medicamentos, porque es la misma compañía del Percocet. Es la misma compañía. Uh-huh. Yo me acuerdo que me daban unas tarjetas cuando estaba en mi residencia de una persona buceando. Yo era instructor de buceo antes y yo veía, bueno, qué chulo se ve eso. Percocet 5 en 3.25. Nunca tendrás dolor. Y el tipo buceando, yo.
1: Pero una persona con percocet bucea.
0: Tiene que ver.
2: Pues por eso, favor. pero digo
3: ay,
2: una cosa.
3: No puedo creer esto que acabo de
2: por
3: escuchar.
2: Por eso digo que no será también que esta puerta se abrió.
1: Claro.
2: Porque se está siendo utilizada por de cierta manera. Digo, no en la misma medida. Porque de nuevo, yo prefiero ir a una persona preparada. Pero tenemos que ver, yo lo que no quiero es ser tampoco ciego ante cosas que están pasando que deberían también ser corregidas, ¿correcto?
0: Mira, mucha gente, yo te digo que es que tú, esto, estas publicidades, entonces cuando tú empiezas a oír algo, mira, esto es algo bien importante. Si tú oyes a alguien hablar en contra del Big Pharma, pero entonces te vende algo, pues es apoyo al Small Pharma. Es el Small Pharma de él.
2: Okay.
0: ¿Sabes? Y es una pelea eterna, ¿no? El Big Pharma, que si esto, que ahora yo tengo esta cosita, estas pastillitas, son naturales.
1: Orgánicas.
2: ¿Cómo un ser humano navega eso? ¿Cómo un ser humano normal puede educarse al punto de poder decir, yo voy a tomar la mejor decisión para mi familia y para mí?
0: Eso es bien difícil.
1: Consulta a su médico primario y esperemos que el médico primario no le meta un embuste.
3: No esté en ese mercado.
1: Exacto.
0: Sí, porque oye, pero es que es un problema serio porque la gente confía ciegamente en ciertas personas.
2: Correcto.
0: Y yo antes decía que si tú hablabas bien y te movías bien, tú eras o político o montabas una iglesia, era un pastor, perdón.
1: O médico.
0: No, médico. Los médicos tenemos que estudiar demasiado.
1: Okay. Digo, nosotros también tenemos que estudiar demasiado.
0: Para durar con eso.
1: Mira esto.
0: De ahora.
1: Tienes que estudiar 12 años, doctor.
0: Chacho, ¿tú sabes lo que es eso? No dije sacerdote, dije pastor.
2: No importa.
1: A mí yo lo perdono.
3: Aquí
1: no,
3: yo le llamo aguas profundas.
2: Aquí no discriminamos, aquí no discriminamos.
0: Y si estás bien duro, eres las dos cosas a la vez.
1: De eso hay un montón. Doctor,
3: oye, esto es el circo definitivo. Doctor,
2: ¿dónde lo podemos seguir? Y gracias por estar esta mañana para esta interesante discusión. No,
1: en serio, muy bueno.
3: Divino tenerlo siempre.
2: ¿Dónde?
0: Doctor Luis Arrio Reboira.
2: Muy bien.
3: Sí. Ese Reboira es con B de bola.
0: Sí, y con Y.
3: Gracias, doctor. Qué bello.
2: Ahí está, gracias, doctor.

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1: April Fool's Day. Tenemos a Jovín en línea ahí.
2: Hello.
3: Hello.
1: Jovín.
3: Jovín.
1: Jovín. Vamos a llamar ahora a tu casa, ¿ok?
3: Sí, que estoy en el patio.
1: Dale, dale. Espérate, vamos a llamar a tu casa. A ver qué.
4: Fortaleza, buenas tardes.
3: Sí, Fortaleza, es Jovín, ¿cómo están?
4: Hello, hello.
3: Es Jovín, el super Jovín, es que me quedé en el patio para ver si me pueden buscar, que me estoy cagando. Hello.
2: ¡Te engancharon, Jovín!
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7: All right, aquí estamos. Ese es el circo de la Mega, señoras y señores. Bueno, y aquí estamos, veranos de cuando éramos niños versus veranos de ahora. Hoy vamos a comparar los veranos de antes con los de ahora. Porque algo cambió. Antes el verano era una experiencia completa. El verano duraba como 9 meses. Ahora uno pestañea y ya es agosto. Ahora parece un weekend largo con calor y tapón, es lo que aparece el verano ahora. El verano empezaba oficialmente el último día de clase, era que empezaba el verano generalmente antes. Tiraban la mochila y no aparecía nadie hasta agosto, básicamente. Uno salía de la escuela sintiéndose libre, como si hubiera salido preso, o como si hubiera estado preso realmente. Ahí tú sales y como que libertad. Tiras el bulto, tiras todo, ya se acabó
2: esto. Te quitas el uniforme.
7: Tacho, y ahí es que viene el cambio completo y te metes en lo que llamamos
2: antes,
7: la...
2: quitaba
7: la,
2: el uniforme y debajo tenían el traje de baño.
7: El traje de baño, literal.
8: Ya te iban por ahí.
2: Y se iban para la playa.
8: Nos íbamos para la playa.
7: La vida era en verano, tú te ibas a jugar ahí, aprovechabas a jugar baloncesto, corrías bicicleta.
2: Pero eso lo hacen todavía.
7: Juegas de esconder.
2: También.
7: En verano. No sé si bien chamaquito, jugabas de esconder. La guerra de agua, de las bombas de agua.
2: Eso lo hacemos en la parroquia, en campamento de verano. Para que los nenes no se olviden de eso.
7: Verano, tú sabes, antes era como que una cosa bien, era como liberador. Era como una...
2: Y sin mucho chavo.
7: Exacto. Tú no necesitabas dinero.
2: Para pasarla súper bien, con lo más sencillo.
7: Lo que necesitabas eran panas.
2: Exactamente.
7: O amigas, o lo que fuera. Eso era lo único que necesitabas.
2: Y padres que motivaran eso.
7: Exacto. Eso era...
2: Las bombas de agua.
8: Tanto campamentos y tan caros también, ¿verdad? No quiero criticar eso.
7: Claro.
8: Están carísimos.
2: Pero imagínate cómo está la vida, pues los campamentos suben también.
7: Es que los campamentos...
8: Entonces la comunidad pudiese.
7: Pero aunque tú no lo creas, el campamento de verano también es como que especialmente eso donde tú te quedas a dormir, que son los otros, porque hay unos que tú vas todos los días.
2: Pues iba al campamento Oaxaca, que era una semana.
8: Era de quedarte a dormir.
2: Claro, el campamento Oaxaca es para quedarse a dormir, pero hay otros campamentos de verano que imagino que lo que tú estás diciendo. Exactamente, que en tiempo de escuela, en horario de escuela, es el cuido.
8: Correcto.
2: El cuido para que jueguen.
8: Si fuese de quedarse, como de camping.
7: Y recuerda que hoy en día, como algunas veces ambos padres trabajan,
2: claro,
7: pues entonces se vuelve una historia de cómo manejo esto.
8: Sí, claro.
2: Porque especialmente lo que dice Sonia, que ya estaba criticando los campamentos de verano, porque si los critica los campamentos de verano, entonces estamos criticando a los padres trabajadores que tienen que trabajar, por supuesto, porque son trabajadores.
8: Se lo dijo el padre.
2: Nosotros estabas criticando los campamentos
8: lo
2: de verano.
8: El padre.
7: Yo te voy a decir cosas que han cambiado en 30 años.
2: Dale.
7: Ok.
2: Mira qué rico se ve eso.
7: Antes hacía calor, pero no era igual. Te explico. Hace 30 años en Puerto Rico hacía calor, pero los días de calor extremo eran menos frecuentes.
2: Menos frecuentes.
7: Hoy hay más récords de temperatura que lo que habían antes. Hace 30 años, literal. Las noches son más calientes y cuesta más refrescarse en las casas. Los llamados índices de calor llegan con más frecuencia a niveles peligrosos y el efecto de las ciudades, el cemento y la pérdida de área verde aumenta la sensación térmica. Mío. Todas esas cosas son diferencias en donde el verano de hace 30 años versus el verano que conocemos hoy en día. Había más tiempo en la calle, en los 80 y 90, los niños jugaban bicicleta, escondite, pelota, baloncesto, hasta que oscurecía. Ahora se visitaban más los vecinos, las plazas y parques tenían más actividad espontánea y la tecnología no competía tampoco
2: eso
7: por la atención.
2: Yo creo que es la mejor diferencia parte. Más grande.
8: Para mí es la mejor la tecnología. Parte.
7: Porque ahora te quedas jugando videojuegos
2: no,
7: todo el día.
2: No, eso no puede ser. Y entonces no hay actividad física tampoco.
8: Horrible. Mira,
2: interacción con otros muchachos.
7: Tenemos línea llena esta mañana. Tenemos
2: rayos
7: a Mari de Ponce. Mari, buenos días. ¿Cómo estás, Mari?
9: Hola, buenos días, mis amores. ¿Todo bien?
2: Hola, mis amoras.
7: Ven acá, beso, Mari. ¿Cómo era distinto el verano antes y ahora?
2: Y más en Ponce.
9: Mira, créeme, súper distinto, ¿sabes? Porque mira, yo soy del barrio Coto Laurel.
7: Yeah.
9: Y yo me crié en el río. Y cuando llegaba el verano, eso era todo el tiempo metía en el río. Ay, Emma, y para más decirte, también me recuerdo que en la escuela, o sea, en la intermedia o en la superior, daban desayuno y almuerzo.
7: Exacto.
9: Eso no se perdía en
8: ay,
9: todo el
8: qué
9: verano.
8: Bello.
9: Lo mejor es recuerdo tiempo.
2: Mari, pero no. ¿Ahora tú vas al río en verano o no? ¿Dejaste de ir al río?
9: No, ya yo dejé de ir al río porque es que yo no puedo comparar el río de ahora con el de antes. Antes había mucha agua, era más limpio, como que más puro.
8: Sí, te puedo entender. La agua es más turbia.
9: Sí, ahora créeme que no me meto en río.
2: Bueno, Mari, gracias, en verdad.
8: Yo les voy a decir una cosa. Mi comparación del verano, ¿verdad? De los veranos que veo ahora en las vacaciones de los estudiantes que versus mis tiempos, mi mamá siempre tenía un plan de un picnic. Yo no veo picnic en ningún lado. ¿Qué es un picnic? Donde las madres se ponían de acuerdo quién hacía los sandwichitos, quién ponía las frutas, quién ponía los jugos, las aguas, vasos, servilletas, platitos, una manta bien rica y vámonos por ahí con la guagua llena a ver dónde soltamos estos muchachos a que se metan en la playa mientras ellas montaban su mantita o en algún campo. Y eso era tan lindo. No había contaminación de celular porque todo el mundo hablaba, todos jugábamos, que sea la gallinita, que si tápate los ojos, que si busca aquí. Sentados todos, adivina adivinador, veo que ve, o sea, era tan lindo sí. Y tan lindo.
2: Pero eso
8: lindo
2: se puede fomentar en la familia.
8: Mira, por supuesto.
2: Y pues yo he visto familias que mínimas, pero lo siguen haciendo porque entienden que hay un valor especial.
7: Sí, y lo del celular, particularmente las vacaciones, eran como que para disfrutarla, no para documentarla. No había que fotografiar cada comida o cada viaje. La comparación constante con eso otras personas era mucho menor, especialmente cuando no estaban las redes sociales. Mira, tengo a González de Toa Baja en línea. González, ¿cómo está? Buenos días, González.
10: Me encanta
7: que nos llame, González. Buena esa. Gracias, González.
10: Sí, no sé, estoy viajando a Naples y cuando viajo a Naples tengo la oportunidad de llamar.
7: Qué bueno, padre. Qué bueno.
8: Naples tiene unas playitas extrañas porque son como verdosas, pero la gente se lo goza. Mírame, rimó.
10: Sí, aquí la playa.
8: Qué bella, soy mira, tan hermosa.
7: Allá también tienen el polvo el Sahara, que te oigo
8: carraspeando.
10: No, estoy un poquito enfermito.
8: Ah, pues escupe, sabe, no te lo trague.
10: No. Mira, yo tuve la dicha de criarme. No sé si tú sabes dónde es el centro capuchino.
2: Sí, claro que sí.
8: Que se toma un café divino.
2: No, están los padres capuchinos, nena.
8: Perdón.
10: Sí, en ese bosque. Éramos como 10 muchachos. Mira, eran las mejores vacaciones en verano. Jugábamos, hacíamos arco, flecha, from scratch. Hacíamos guerra de pepita. Jugábamos cuando llovía.
8: Qué bello.
10: Cuando llovía, Monopolio, eso no fallaba.
8: ¡Bello!
2: Espectacular.
10: Y siempre estábamos haciendo algo, siempre. Esos dos meses de verano, y nos íbamos para la quebrada, siempre estábamos... hicimos una casa en un árbol que se
2: derrumbó.
8: ¡Qué hermoso!
10: Nosotros estamos vivos de milagro.
8: Porque se tripearon no la casa cuando la se
2: pasó. ¿Cuántas veces te caíste de esa casa y te diste en el melón?
10: No, todo el mundo, nos trepamos cinco. Y pues, lo que hicimos fue...
8: Se chavó la casa.
10: Y los otros hacen carritos de madera para tirarse por las cuestas.
2: Ah, brutal, en yagua.
8: Ay, qué bello.
2: Mirarse en yagua.
8: Y yo me caí de una yegua, sí.
2: Yo creo que Lorenzo no sabe lo que es yagua.
8: No, ni yegua.
2: Eso puede ser, que se haya encontrado otra en camino.
10: En la canoita de Las Palmas.
2: Exactamente.
8: Sí, tan linda, bella.
10: Es todo iba bien hasta que cogía una roca.
2: Sí.
8: Exacto.
2: ¿Qué te gendía? Pero
8: igual si no había yegua, yagua, te tirabas en un pedazo de cartón.
7: Sí, ahí era que la yagua, ¿no? Era que la yagua dolía.
8: Igual, gracias, González.
2: Feliz viaje.
7: Gracias, González. Que te mejores.
8: Gracias, mi amor. Mira, lo mismo en yagua, que en un pedazo de cartón que te tirara, que la pasabas bien, si habían piedritas.
2: En mi casa había un palo de guayaba que yo me subí allí, ahí subía mi otro hermano, mi otro primo, era un palito así de bien raquítico y habíamos 10 montados ahí encima.
8: ¿En serio?
2: Ay, me encanta trepar
8: el palo. Tan perfumadas las guayabas, uh-huh. Me comí una recientemente el domingo. Que mi cuñada me trajo un pedacito.
2: Con gusanito.
8: Ay, yo me comía los gusanos.
2: Claro, sí,
8: riquísimo. Pues eso es proteína.
7: Tengo a Anónima del Norte, adelante Anónima, buen día.
8: Y es vegano.
11: Adelante. Hola.
7: Ah, hola Anónima.
2: Hola Anónima.
11: Nota al cárcel. Ajá. El problema no es encontrarte un gusano, el problema es encontrarte medio gusano.
7: Ah. Buena esa,
2: es muy buena.
7: Buena esa. Piensa.
2: Si quieres se lo puedes explicar a
7: la otra mitad de la comiste tú.
8: Ay, Dios, okay.
7: Ay, Dios mío, señor.
11: Vamos,
7: adelante Anónima, que
11: olvídense del metal picho, vamos
7: al tema.
8: Gracias. Ya vi el medio gusano en tu boca y medio gusano en la mía.
7: Dale Anónima, adelante, por favor.
11: Mira, eso que dice Sonia del picnic y la playa y los uh-huh. muchachos, yo me acuerdo que cuando nosotros, antier mismo estaba hablando con mi mamá, acordándonos de eso, de que en los veranos, ay, sí. ¿Sabes que siempre el primer día de clase te decían qué hiciste en el verano? Y entonces los papás de nosotros siempre buscaban qué hacer. Incluso me acuerdo que yo tenía un tío que no tenía carro y él llamaba a un señor de un carro público, qué sé yo, un domingo necesito que me lleves a la playa y después por la tarde me vayas a buscar.
7: Espectacular.
8: Qué
11: porque
8: lindo.
11: No tenía carro para llevar a mis primos y que fuéramos todos. Ay. Los primos y fuéramos y estamos planificando a ver si este verano lo hacemos ya de nuevo. Yo digo que ahora este verano vamos a estar todos sentados en una silla. Porque y antes lo que hacíamos era coger por toda la playa.
8: Claro, pero el no clásico, importa recordar.
11: El clásico barbecue con los hamburgues, los hot dogs, obviamente, qué el caldero de arroz al mediodía.
2: Exactamente, Anónima.
8: Bello.
11: Y otra cosa también era los parquecitos estos de Bayamón. Yo me acuerdo, el parquecito Junhan, creo que era que se llamaba. Yo no sé si eso existe todavía.
8: No sé.
11: Era un parquecito que había en Bayamón, por allí, cerca de la alcaldía, por allí, y eso era, uno iba y eso era la naturaleza y ver lo que habían eran animalitos, bobitos así en un laguito y uno caminaba. Exacto,
2: ¿no? Dijo el landito. Mira esta.
7: Gracias.
2: Mira, pero así.
7: Anónima, gracias por llamar.
2: Pero lo de Anónima me recuerdo que mi familia lo hacía en la playa de Manglillo, en Guánica. Siempre éramos así, o sea...
8: ¿Era para Manglillo?
2: Manglillo. Ave María, pero ahí toda la familia. Lindo. Con el gandungo de arroz, con gandules.
7: Anónima, bueno, Anónima de San Juan, Anónima, buen día.
2: Pero lo pone un gandungo.
8: No,
7: ¿Anónima?
8: Padre.
7: Buenos días, ¿cómo estás, Anónima?
8: Hola, Anónima.
12: Bien, bien, ¿cómo están ustedes?
2: Muy excelente, Anónima.
8: Que mucha Anónima, porque no dicen su nombre.
2: Vamos a inventar.
7: Ellas sabrán.
8: Ella se llama
2: Santa.
7: Apellido la Santa.
8: Dímelo,
7: Eugenia. Ok, tengo poco tiempo, adelante, Anónima.
12: Ok, pues mira, nada, da la casualidad que ahora mismo acabo de dejar mi nene en su clase de verano y estamos hablando de los campamentos y del verano.
8: Ok.
12: Porque le estaba diciendo que lo quería enviar a él y a su hermano a un campamento de Estados Unidos.
7: Ok.
12: Y entonces él me dice, tú ibas a campamento de Estados Unidos. Y yo, no, mis papás no tenían dinero y yo siempre quisiera el camp de Sound of Music, pero mi mamá no tenía los chavos para eso.
8: ¡Ay, qué bello!
12: Digo, pero mi verano era maravilloso porque venían las nietas de la vecina de mi mamá. estaban mis amigos de la calle. Bello. Y nosotros nos pasamos el verano hasta las 8 de la noche, que mi mamá pegaba tres gritos que había que comer, corriendo bicicletas, y nos sacábamos los patines, sacábamos las bolas.
8: Un, dos, tres pescados.
12: Todos los juegos, jugamos tenis en la calle.
2: Exacto.
12: Jugamos escondite. Y desde las 10 de la mañana, o cuando saliéramos todos, hasta que los papás empezaron a gritar que, ¿verdad?, había que comer para vivir. Así que entonces salimos todos corriendo a comer. Así que ya a veces de noche, a las 9 de la noche, estamos todos en la calle otra vez.
8: ¡Qué rico!
12: Y el nene me miraba como que mi nene tiene 14, y mi nene me miraba como de verdad.
8: ¡Qué rico!
12: Sí, así que yo di unos veranos maravillosos. Me hubiese gustado ir a un campamento, pero yo tuve veranos maravillosos.
8: ¡Que viva mi amiguita de la Galápagos!
7: ¡Dale!
12: Sí, excelente. Así que nada, los nenes para afuera a jugar, eso hay que hacer este verano.
2: Gracias, Petra. Galápagos, excelente, Petra.
8: En la casa, la violenta, ¡qué bello!
2: Gracias, Petra.
7: Dale, que se nos acabó el tiempo.

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1: Aquí estamos en el Circo de la Mega y vamos a arrancar rápidamente con la oración. Adelante, Padre.
2: Bueno, gracias, Señor, por este nuevo día. Hoy dejo atrás tantas y tantas y tantas preocupaciones que no me hacen bien y abrazo la esperanza. 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
3: ¡Ay, Dios!
2: ¡Qué bonito, ¿verdad? 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
1: Circo de la Mega. ¡Bravo! ¡Bravo! ¡Bravo! ¡Bravo! Hoy. Esto es otro show que tenemos esta mañana. Hoy es miércoles 3 de junio.
3: Ombligo de semana, limpiece su ombligo si tiene tierra.
1: Así es.
3: El día de mirarse el ombligo.
1: Miércoles.
2: ¿El ombligo se limpia?
1: Es buena.
3: Oye,
1: a un tema de eso, Lorenzo.
3: Oye, eso, si el ombligo, por favor, y que tú sea
2: pierdes,
3: hoy.
2: ¿Tú pierdes tu tiempo limpiando el ombligo?
1: Sí, claro.
3: No, yo no pierdo mi tiempo. Okay. Yo me aseo el ombligo.
1: Claro, hay que escudriñar. Mira,
3: ahí cae el jabón y la costra que baja del pecho.
1: Ya, que empezó.
2: No, pero en la ducha eso es normal, eso es orgánico.
1: Claro,
2: orgánico,
1: claro.
2: Se.
3: Ya Funky dijo que había que hablar de
1: eso. Eso había que hablarlo, un día lo hablamos. Mira, ¿por qué la generación Z consume menos alcohol? Vamos a estar hablando de eso.
2: Buena.
1: Es un tema hoy a las 6:30 de la mañana, también a las 7 de la mañana. El tema caliente, legislación para crear APP. Que brinde condiciones a nuestra, o sea, como que arregle las playas, la recoja, las mantenga, una APP aparentemente.
3: Esas siglas en inglés, ¿cómo son?
1: Eso no es la APP, la agencia público-privada, algo así.
3: Ajá, pero en inglés.
1: Correcto.
3: Esas siglas en inglés.
1: O la asociación público, bueno.
3: ¿Cómo me ignora?
1: ¿Qué? ¿Cómo te dice?
3: Que esas siglas en inglés, por tercera vez, esas siglas en inglés, ¿cómo se dicen?
1: APP.
3: Ay, qué rico.
1: Ay, come. Ok, la medida busca reforzar la seguridad de los bañistas.
2: Hay que respetar.
1: Y obligaría a hoteles, casas de huéspedes y unidades de alquiler a corto plazo, como las Airbnb ubicados en áreas costeras, a colocar rótulos informativos sobre la peligrosidad de las playas cercanas. Así que hoy llega la senadora Marisa Jiménez, con quien hablaremos del alcance y la importancia de esta medida.
2: Y como vicepresidenta de algo, ¿verdad? De Senado, ok.
3: Sí, ella es una gocoroquita.
2: Casi nada.
1: O sea, es a colocar rótulos, no es a... Espérate, para.
2: Poner el corazoncito.
1: O sea que, en otras palabras, legislación para crear aplicación brinde condiciones... Ah, ok. No es que arregle las condiciones. Brinde las condiciones. O sea, ¿en qué condición está el tiempo, no? La marea y la cosa.
2: No tengo ni idea de lo que está diciendo esa cosa, pero.
1: Y unos rótulos que van a ponernos.
2: Esos rótulos, sí.
3: Unos rótulos.
1: Pero vienen a explicarnos precisamente la senadora Marisita. Vamos rápidamente.
2: Pero esa es la senadora que se pasa haciendo así, como que con el corazón con las manos.
1: Yo creo que ella es buena. Yo creo que no es esa.
2: No sé.
1: No sé.
2: Ah, no sabes.
3: Mira, mejor no comer.
1: 7:30 tenemos a Tito Cripto. Para ver las criptomonedas están al garete. Vamos a ver cómo Tito nos explica esto.
2: Amigos de Trump ahora.
1: No sé lo que va a pasar, pero sabes que dicen que la moneda normal, o sea, el papel va a cambiar y que todos vamos a estar utilizando tokens o criptomonedas.
3: Sí, igualito que el mundo se iba a acabar en el 2000.
1: Por eso es lo que decían. Vamos a ver qué ocurre.
3: Yo sigo en la mía.
1: Okay,
3: un poquito atrás, un poquito backstage.
1: Deberíamos tener. deberíamos tener old school. Esto siempre funciona, old school.
2: Como tiene un montón de papeles
3: es que como no la sirven. Fórmula ganadora, que así no deben cambiar, old school. Así que...
1: Mira, 8 de la mañana, la psicoterapia. Y qué bueno. Está nuestra psicóloga llegó.
3: A ver si hoy hay una consulta.
1: Nuestra insustituible Ruth González, eso que es estará así. Con nosotros luego de unas cortas vacaciones, llega con el tema señales de que podrías necesitar para fortalecer tu autoestima.
3: Bello, bello. Ese bueno. tema está espectacular.
1: Sí, para que te...
3: Para ponerle un rótulo.
1: Para que te...
5: O un APP.
3: O un APP. Esas dos hoy, mi amor, hasta las 10.
5: Yo te voy a poner un rótulo a ti.
3: Yo te voy a...

0: Gracias. All right, aquí tenemos la tertulia esta mañana aquí en el Psicólogo Mega.
1: Me encanta
2: la música.
0: Que ustedes.
1: Baile lo padre.
0: Básicamente hablando de cualquier cosa.
1: Padre, baile.
2: Ya me bajaron la musiquita aquí.
0: Mira, ven acá, padre. Usted hoy se coge el avión, ¿verdad? A las 5.
2: Sí, tú sabes que hace más de 5 años yo no cojo este espacio. Y la gente de mi parroquia estaba tan contenta de que me fuera. No sabes si eso era bueno o malo.
1: No siempre va a ser bueno.
2: No siempre va a ser bueno.
1: Estamos locos de que Fonky haga lo mismo y se vaya de vacaciones.
2: Exactamente.
1: 14 días mínimo.
2: Por su salud, ¿verdad?
1: Por su salud y por la de su esposa.
0: Claro, sí, claro.
2: Pero no sabía si eso era bueno o malo. Qué bueno, váyase.
1: El
2: qué
1: próximo
2: bueno.
1: Es Fonky.
2: Ay, yo me alegro tanto que se vaya de vacaciones. Qué
1: aquí
2: bueno.
1: Aquí haremos pancarta y pondremos rotulos afuera.
0: Lo bueno es que a Sun ya no hay que pedírselo. Que ya
1: no, lo mide voluntario.
0: Uno se entera después.
1: Así
0: después.
1: Mismo.
2: En el momento.
1: No, cuando mi ser lo necesita, yo arranco.
0: Arranca.
2: Nosotros nos enteramos cuando hoy no voy, que estoy cansado.
1: Ay, exacto. Mire, padre, pero usted se va hoy y llega a Roma.
2: No, nena, ¿qué te vas a ti?
1: Adiós,
2: loca.
1: Perdón, a Madrid. Mira cómo me dijo Cantueloca.
2: Pero es que hasta ayer hablamos de esto.
1: A las 6. Sí, pero yo, me fui con el Papa. Oye.
2: Supuestamente que está el mal de la retención de la cabeza. Eres tú, no soy
1: mío, fue cuando
2: pero,
1: escuché
2: mano,
1: el pipilla. Pero
2: ver,
1: con
2: ya
1: calma.
2: Cada
1: Madrid,
2: cual se emociona con
1: tío,
2: lo que quiere.
1: Madrid.
2: En Madrid va a estar este fin de semana bien chévere, porque además que está Bad Bunny, ¿verdad? Ahí está en su tiempo.
0: Está el Papa también.
2: Está el Santo Padre, Papa León XIV, el tercer Papa que llega a Madrid en la historia.
0: ¿Usted va para lo de Bad Bunny o para lo del Papa?
1: Yo creo que va para lo de Bad Bunny, mijo, porque él mencionó a Bad Bunny antes que al Papa.
2: Esa es una muy buena pregunta, gracias.
1: Una cosa bien dura, fuerte.
2: ¿Por qué se está riendo?
1: Sí, porque va a ser Bad Bunny y después dijo, ¿y el Papa León?
2: ¿Por qué se está riendo con este perro?
1: Por eso mismo, porque él piensa que tú vas a la residencia. Tú vas a estar un montón de días.
0: Recuerda que hay cámaras allí en la residencia.
1: Padre,
2: a ver si voy a darme una vueltita.
1: No lo quiero ver.
2: Bueno, pero si voy para allá a apoyar al boricua.
0: Claro.
2: Yo voy con mi gorra de Puerto Rico, porque Puerto Rico está pegado ahora mismo en España.
0: Súper pegado.
2: Y voy para la discotequita esa de Puerto Rico.
1: No, espérate. Discotequita no, vas a ir para el lugar que nos está honrando en Madrid a Puerto Rico.
2: Una discotequita chiquita allí, ¿no?
1: No es discotequita. Es un lugar que por un año ese club nos está honrando y tienen todo cuando entra. Bueno, ya tú no lo contarás.
2: Sí, voy para allá, Hay que separar un espacio. Eso,
1: ¿ves que él va para allá arriba?
2: No, claro, sabemos, que sí, no a sabemos. Celebrar, porque además es que yo no sabía que Bad Bunny se iba a presentar en Madrid, la verdad.
1: Ríete, Pocky.
2: Yo fui por
1: él
2: el
1: no
2: Papa
1: sabía,
2: León.
1: Lo está diciendo hace como 3 semanas
2: porque,
1: atrás.
2: Porque Fonky, que está más feliz a Bad Bunny que yo, me lo dijo. Sí, entonces, claro, la noticia ahora en las redes es Bad Bunny. En España, tú sabes. Entonces yo he estado siguiendo algunos de los reels que son espectaculares, la verdad. Y ayer me preguntó una periodista, ¿y usted está a favor de Bad Bunny? Bueno, yo estoy muy orgulloso de que un joven puertorriqueño triunfe como Bad Bunny.
1: ¿Y el último reel del Papa cuál fue?
2: Muchos reels del Papa, por ejemplo. El último fue que...
0: Tartamudeó ahí.
2: No, mucho, porque hay muchos, no sé cuál elegir. El de Bad Bunny yo sé cuál es uno, pero el de Papa son muchos todo el tiempo.
1: Es que, ay, pero qué experiencia. No, vas a vivir.
2: Sí. Vamos a estar ahí.
1: Y que
2: con
1: esa
2: ella.
1: Comunidad tuya de la iglesia esté tan contento que usted se vaya.
2: Que yo me vaya, no sé si es bueno o malo, la verdad. No sé si es porque estoy ahí demasiado tiempo o
1: es que trabajas demasiado.
0: No, yo creo que.
1: Tú vienes de una cuaresma y vienes de una Semana Santa.
0: Es verdad.
1: De chavarte con J grande.
2: Y de varios retiros de Maús y con la
1: por eso, no, vienes corrido.
2: Pero sabes que la verdad es que yo no veo eso como un trabajo. Yo sé que eso es trabajo, yo sé que eso cansa. Pero yo no veo eso como un trabajo tan así que yo lo veo como mi vida. Entonces me gusta
1: es tu
2: lo
1: vocación,
2: que estoy haciendo.
1: Padre,
2: y es por eso que hasta cierto punto me dicen, padre, workaholic.
0: Mire.
2: Workaholic, váyase.
1: Gracias a Dios que es work.
2: Exactamente.
0: Te deseamos lo mejor, padre, que la pase brutal,
1: sí,
0: se lo merece,
1: rico.
0: Que descanse.
2: Voy a estar mandando cositas.
1: Por favor,
0: ¿dónde la gente puede estar pendiente a las redes? Nosotros siempre lo colaboramos, pero ¿dónde? En sus redes, padre
2: Instagram,
0: Orlando Lugo.
2: Facebook, padre Orlando Lugo, y también un cura de barrio.
0: Ok.
1: Ahí te vamos a seguir.
2: Sí, vamos a seguir toda la incidencia de este curita con el Papa. Y si llego a donde está Bad Bunny, pues también, porque a mí sí me gustaría llegar, si es que se da el encuentro entre el Papa y Bad Bunny, al lugar donde ellos estén.
0: Lo más
2: seguro es que no me dejen entrar, no tengo credencial de prensa ni nada, al lugar exacto, pero al menos el ambiente para ver cómo es eso. Y yo pienso que
1: desde afuera nos llama.
0: Te diga ahí que es del Circo La Mega, para que vea que hay un boricua en seguridad que le va a decir.
2: ¡Rebuleo!
0: Sí. ¡Ey! Yo lo escucho, venga.
1: Mira cómo yo lo voy a decir.
3: Lo escucho en el Palacio Apostólico de Roma.
1: Sí, mira cómo. Y tú le dices, porque mira cómo yo. Le puse nombre nuevo a Funky. Él se llama el Boss Lion Legend.
2: El Boss Lion Legend. Lion Legend.
1: Le dice, yo trabajo con el
2: Boss. Mira, me pongo un rótulo en la cabeza. Yo soy del Boss Lion Legend.
0: Sí. Mira, quiero, ¿verdad? Ayer estuve en un. Yo. Sinceramente, algunas veces, o sea, me han invitado o he tenido la oportunidad de ir a velorios o funerales y ese tipo de cosas, pero no es algo que a mí siempre me es muy fuerte.
2: Hombre, claro.
0: Y entonces me afecta de una forma tal que prefiero no estar presente.
2: Claro.
0: Sin embargo, ayer fui a uno porque la muerte de la persona fue totalmente sorpresiva. Uh-huh. Y nos cogió a todos, ¿verdad? No como que nos desubicó. Pero tengo que decir algo, no quiero decir la persona ni nada, ninguna información personal, pero sí quiero hablar de algo que percibí como algo realmente extraordinario ante la pérdida de un hijo. Tú sabes que dicen que
2: terrible.
0: Es una cosa terrible la pérdida de un
1: hijo. Y que eso no tiene ni nombre, ni título, ni nada.
0: Ni título, ni nada, y, uh-huh. ¿verdad? Porque sabemos que es viudo. Okay.
1: Viudo, viuda.
0: Exacto, todo el mundo.
1: Huérfano.
0: Pero no tiene. Eso de cuando tú pierdes un hijo, eso no tiene ningún tipo de título ni una. Y muchas veces no tiene ni explicación. Tú te quedas como que. ¿Qué pasó? Pero lo que quiero hablar es de la entereza. O sea, porque yo conocí a este muchacho. Y este muchacho era extraordinario, o sea, extraordinario, una persona.
2: El joven fallecido.
0: Un joven extraordinario, pero de esas personas que te dan una energía tan brutal y tú, una persona buena, decente, super cool, con una energía impresionante. De verdad que un joven extraordinario. Pero lo que me, ante la muerte, ¿no?, de ese joven, lo que me impresionó fue ver a sus padres. Cuando hablaron, hay un momento, ¿verdad? Y de nuevo, ustedes me dicen, porque yo no voy a estos eventos mucho.
1: Yo tampoco.
0: Y creo que al último que fui fue como 30 años, ni me acuerdo bien de él. Pero en este, ante el ataúd, en el cementerio ya donde lo van a enterrar,
1: ajá.
0: Ahí, tanto
1: en el Camposanto.
0: Camposanto, el papá y la mamá dicen algo.
2: Claro.
0: De despedida, creo que.
1: Habla, sí.
0: Wow, mano, y fue tan.
1: Emotivo. O sea,
0: es que no es eso, es que
2: profundo,
0: yo pienso en como yo, si a mí me pasara algo así, yo no sé si yo tuviera las palabras ni la fortaleza ni la valentía para decirlas.
1: Te salen.
2: Definitivamente
1: Dios
2: el Señor dará la fuerza.
1: Dios da.
2: Lo que pasa es que, claro, gracias a Dios, ¿verdad?, en buen sentido, pues tú no has pasado por esa experiencia, pero estos padres, que lo más seguro tienen fe en Jesucristo.
0: Total.
2: Pues el Señor le ha dado la gracia para vivir con madurez espiritual y cristiana un evento, sabiendo que la promesa más importante para los cristianos es que el Señor resucitó y mató a la muerte misma al resucitar, y que la muerte no tiene la última palabra en nuestras vidas.
0: Así es.
2: Entonces, eso no es simplemente un abstracto, Funky y Sonia. Esto es una realidad que debe cautivar el corazón y que debe hacernos vivir conforme a ella. Y quien vive conforme a esa promesa, por supuesto que llora la muerte y mucho más la de un hijo, pero siempre ve el acontecimiento desde una esperanza que el mundo no da y que sorprende incluso a los mismos hombres y mujeres como tú, como Sonia, como yo, que no hemos pasado por esa oportunidad, y sorprende cómo esa promesa tiene poder para mantener a unos padres firmes ante el féretro de tu hijo que está a punto de ser enterrado.
0: Increíble.
1: Porque el que tiene fe y cree en esas palabras, ¿verdad?, de Dios, sabemos que nos vamos a reencontrar.
2: Claro que sí, estamos vivos.
1: Pero
0: si me permiten, lo que quiero es decir lo que, porque la madre fue la primera que habló. Y a ver, qué mujer más extraordinaria. ¿Sabes? Porque para una madre, el golpe tiene que ser masivo. Y entonces, aún así, esa madre lo que hizo fue agradecer los 26 años que tuvo de vida.
1: Wow,
0: su hijo,
1: joven,
0: o sea, ella no habló con resentimiento ni con, sí tenía tristeza, pero más era, estaba agradecida a Dios por haberle prestado esa vida por ese tiempo, y habló de su hijo de una manera tan brutal, y todos los que estaban ahí, que conocían a ese muchacho, pensaban, o sea, era como que sí, es verdad. Ese muchacho era como que tenía esa energía, ese... Tenía todo y como la madre habló y habló de que había hecho como una lista de sus metas y a sus 26 jóvenes años había logrado cada una de ellas. O sea, el orgullo de esa madre, el agradecimiento, la demostración de fe que tuvo fue, para mí fue algo, a mí me transformó. Y cuando habló, el padre, que el padre levantó su mirada al cielo y dijo, gracias Jehová. O sea, gracias Jehová por haberme permitido vivir estos años con este bello joven, mi hijo, por ese tiempo, gracias. Y estos dos padres, en vez de sentirse resentidos o sentirse... hablaban de que no, tú sabes, de que todavía estaban confundidos por lo que había pasado.
2: Un proceso duro también que van a pasar.
0: Pero el agradecer, el dar gracias a Dios, el enfocarse en ese aprendizaje, en qué, cuál será el, o sea, aún no entendiendo el propósito del Señor, sabiendo que va a haber un propósito y que esto tiene un propósito en la vida de todos los que están ahí,
2: incluyendo Funky, por haber ido. Y yo te felicito y felicito a todas las personas, Funky, con mucho cariño y mucho respeto, gracias por hablar de este tema, a todas las personas que aún no gustándole los funerales asisten. ¿Por qué? Porque tu presencia allí para esos padres, esa presencia se queda grabada como fuego en el corazón de ellos. Y el testimonio de esperanza, de vida y de fe que tú recibiste en ese momento, que parecería que para el mundo es una locura, pero que para Dios es una belleza, a ti te está transformando el corazón. ¿Por qué? Porque venciste tu miedo y estuviste ahí en solidaridad, por amor, por cariño, porque es tu amigo. Y el Señor te devolvió a ti una experiencia de fe que también va a grabar para siempre tu corazón. Y vamos a comenzar a ver la muerte desde la perspectiva como quiere que Dios la veamos, como un paso hacia la vida eterna. Y esa es la promesa, esa es la novedad cristiana, ese es el mensaje, no cualquier otro, ese es el mensaje. El mensaje de Jesús es tan necesario que sostiene a unos padres en el momento del enterramiento de su hijo. Imagínate cuán poderoso es el mensaje de Jesús.
0: Brutal, brutal.
2: Así que gracias por ir, y no significa que a nosotros nos guste ir a los funerales. Pero en el momento donde la gente sufre, hay que caminar con ellos. Y no hay un momento más poderoso para acompañar el sufrimiento de unos padres que, por supuesto, y ojalá que nunca más los padres del mundo entero y de Puerto Rico pasen por esta experiencia, que es el momento de la muerte de sus hijos. Y Sonia, tú viviste tu duelo con tu bebé también. ¿Sabes? Un contexto diverso, una experiencia diversa, pero también es una experiencia dramática que, si no fuera desde la fe, es imposible sobrellevarla. Correcto. Por eso la fe es absolutamente necesaria también para la salud mental y así emocional.
0: Es, así es.
2: No solamente super, para la salvación.
1: Súper, súper.
0: Y también
1: gracias,
0: pues,
1: Funky, por compartir ese momento con super, nosotros, porque yo sé que, cool, que hubo dentro de tu visita allí, hubo una gran lección para ti y para todos los que estuvieron.
2: Es. Y mira, gracias a esos padres por el testimonio que dieron.
0: No, fue... estaré agradecido toda la vida. Y otra cosa es que en el proceso también, qué gente tan buena, mano.
2: Claro.
0: Que, tú sabes, mucha gente que estaba allí, que incluso voy a entrevistar, vamos a entrevistar a tres niñas, a dos niñas y un niño, perdón, ay Dios mío, me va a matar.
1: No, tranquilo.
0: Dos niñas y un niño que son jinetes de caballo y hacen show, pero estos tres jóvenes son una cosa impresionante. Conocí a la familia. Bueno, dentro de todo, uno, ¿verdad?, tiene la oportunidad de poder enfocarse en lo que pasó, pero uno salí de cierta manera por las palabras de los padres de este joven muchacho y por la calidad de gente que había allí, realmente esperanzado de Puerto Rico, de su gente, de personas humildes que todos los días salen a trabajar, a echar para adelante su familia, y de familias bellas y hermosas que también están, tú sabes, todos allí haciendo cosas extraordinarias. Y vamos a reseñar eso. Y nada, quería...
2: Y oramos por estos padres y oramos por el eterno descanso de su hijo, que para nosotros es un privilegio orar.
1: Claro que sí, que sabemos que va a ser recibido, mira, con esos brazos abiertos de Dios.
0: Amén. Eso es así. Este es el Circo de la Mega, señores. Volvemos. 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
3: All right, aquí está, señores, con tiempo y tránsito, él es Roberto Cortés. Adelante, Robert.
2: Buenos días.
3: ¿Qué pasa, Robert?
4: What's up, Robert?
3: La que hay.
4: Robert.
5: Ay, la puerca de Guarimú, Lucía.
2: Eso. Mira, ¿cómo amaneció?
6: ¿Quién? Depende de quién le pregunte.
2: Siguen corriendo las cosas ahí.
3: Ah, mira, apáguenle a Robert, los señores, no estemos...
6: Eso es controlar, ya ese... Ay,
5: mira, vamos a limpiar el aire.
3: Ay, padre.
2: Mira, ¿quién está en los controles hoy?
5: No, yo estoy en los descontroles.
3: Y ahora, Robert.
5: ¿Qué te queda de sonido ya?
3: Ahora, ¿todavía?
5: Sí,
3: hay algo ahí debajo en el
5: fondo. Yo lo veo.
3: Hay algo de televisión.
6: El escándalo, así somos aquí.
7: Ya no están enviando nada.
3: Mira, chico, pero
5: ahí. Sí, es que lo escuchamos, canto Lorenzo.
2: Ah, tú sabes qué le pasa, Fonky. Tiene el retorno que yo me oigo más tarde.
5: Ah, no, pero hay una música también.
2: Chacho, ahora estoy oyendo el aire, yo creo, con el delay de 28 minutos.
3: Sí, eso es de allá.
5: Segundos.
3: Sí. Mira, Robert, ahora, pues vamos a ver si lo... Qué pena, porque... ¿Ya?
2: Sí, ya.
5: A ver.
2: Sí.
5: Okay. Esos mismos botones.
2: Yo diciendo que si son ya estaba en los controles. Que
5: lo mío es el descontrol. Eso mismo que acaban de tocar esos botones, producción... Que se queden ahí siempre que venga Robert. ¿Dónde están? Es así de sencillo.
3: Así es.
5: Mírenlo bien, tómenle una foto para que tengan referencia, por amor a Cristo.
3: Exacto, muy bien, muy bien.
5: No me le pases la mano a Lorenzo.
6: Se ha pasado. No, porque él ayer te puso trompa.
2: ¿Así?
6: Sí, le puso trompa porque ella se cree más de aquí, de todo el mundo.
5: Se puso mundi.
6: Entonces, le cayó encima a la bacteria enrollada esta que tengo aquí al lado. Y la bacteria enrollada le puso trompa.
5: Y me quitaron la bacteria hoy de aquí, Robert. Sí. Yo, Fonky me... Ah, mira.
2: Para.
5: Mutando. Fonky me regaló una bacteria.
2: ¿Quién dijo bacteria?
5: Ah. Padre.
3: Padre Orlando
5: dijo
3: no, por eso se va para España, porque va a coger un break.
6: Por eso tengo que descansar para reflexionar sobre mí mismo.
5: Y su comunidad está feliz. Porque sabemos que vendrá en un proceso de transformación.
3: Claro.
5: Diosista.
6: Tengo que cambiar la actitud de Robert.
5: Van a orar mucho por él.
3: Es verdad, Robert, qué bueno que lo menciona.
5: Van a orar mucho por él.
6: Gracias, Robert, por traer el tema. Tiempo y tránsito con Robert Cortés.
3: No, Robert.
6: El galán de la radio.
3: Sí, que Robert lo todo rápido.
5: Te tengo una asignación para que me traiga cosas.
6: No, pero como ellos le dicen bacteria, a mí se me fue.
3: Claro, claro.
6: Y para que ellos entendieran a quién yo me estaba refiriendo.
3: Claro, claro.
5: Pero Robert le chocó.
6: Pero a Robert no debe chocar nada, porque Robert es peor que nosotros juntos.
3: Espérate, Robert, que quiero escucharte. Dime, ¿qué pasó, Robert?
2: Que lo podía señalar si está al lado de él.
3: Claro, no tenía que decirlo.
6: Yo lo señalé también.
2: Este que está aquí.
5: No, sí, lo digo con nombre, apellido más señalado.
3: Exacto.
5: Con dedito.
6: Recuerda que tenemos el YouTube, tengo que señalarlo. La bacteria enrollada que tengo aquí al lado derecho.
5: Robert, ¿qué es lo que...? Una sola pregunta y simple. ¿Qué te chocó?
2: Que fuera él. Todo va en contra.
5: Simple.
6: No, pero Robert.
3: En contra de
6: pero es que es la verdad, hija de Dios.
3: Ah, mira para allá.
5: Ahí va el padre. Como gato patas arriba.
3: Acuérdate que el padre double down.
5: Patas arriba, mi amor. Así, arañando.
6: Tú eres el galán de la radio. Funky, la leyenda. Lion. Sonja es algo.
3: Sonja es algo.
6: Y la bacteria.
5: Sonja es algo, pues soy tantas cosas, claro, que no tiene uno.
6: Es la cosa más.
5: ¿Y qué, Robert? ¿Qué,
3: mira, Robert? Robert.
6: El galán. No,
5: ¿verdad? Sí, muy bien.
2: Mira, Sonja es la mamá de la radio.
5: Ave María, qué cosa.
6: Oye,
5: tan linda.
6: Eso sí que me chocó que viniera de ti, fíjate.
5: Es un IPP.
3: Mira, Robert, ayer estaba, o sea, hacía un día brutal, bello. Sí. Pero el polvo, mano, está...
5: Me tiene mala.
3: Se ve claramente cuando tú miras a distancia, por ejemplo, ves como que lo ves más todo como cubierto con una bruma, no importa. Bruma. Pero si está, obviamente, pero está soleado, está bello el día, pero lo que pasa es que la bruma esa tú la ves clarito y la... Y te afecta. O sea,
5: yo estoy de la garganta, de la nariz y de los ojitos, como que... Sí.
2: Gracias a Dios, pues ya se fue. Así ay, que sí. Ha ido mejorando la calidad del
5: se
2: aire.
5: Se cansó de echar polvo, Sara, gracias a Dios.
2: No dura mucho.
3: No.
2: Pero a la vez que ese particulado se va, pues tendremos más humedad y veremos algunos aguaceros, porque estuvo también bien seco. Okay. Así que con la salida de ese polvo, pues... Saque el paraguas ahora, porque entonces...
5: ¿Llueve cuándo?
2: Hoy mañana, porque como el baja la densidad de ese polvo que es bien seco y de hecho ese particulado, pues la lluvia necesita algo para desarrollarse, necesita ahí un núcleo para que se haga la gotita, pero eso que pudiera servir para el desarrollo de lluvia, pues resulta que es demasiado seco y entonces no tenemos el evento.
5: Robert,
2: que cuando tenemos bruma, pues llueve mucho menos.
5: Robert, pues me hizo falta lluvia en mi crecimiento para desarrollarme.
2: Exacto. Uh-huh. Cuando sí,
3: porque humedad tuvo.
5: Estúpido. Ay, es tan estúpido.
6: Eso me sorprendió que viniera de ti.
5: Pues no te debiera sorprender porque él es extraño en voz
6: leyes. Y me sorprendió que Robert se riera de eso.
2: Porque estamos hablando del proceso de lluvia, de
5: sí, precipitación. Pero aquí nosotros estamos volados. Aquí nosotros tenemos hoy los rotulos volados. Y el IPP, el chacho encendido. Aquí hay unos chistes internos, Robert, que no quieras estar tú.
2: No, qué mal, eso está muy mal.
5: No, eso está mira, perfecto, para que se está riendo.
2: Horrible. Mira, llega polvo del Sahara otra vez. Mañana por la tarde, por la noche, llega otra vez polvo del Sahara, baja densidad durante el viernes, así que el sábado vuelve a llover. Y entonces el domingo llega otra nube de polvo del Sahara más densa. Así que estos eventos siguen.
3: Muy bien. Ok, gracias a Sonji por los efectos.
2: ¿Qué le pasó? ¿Qué
5: son los efectos? Los efectos que te estoy Sonji, poniendo.
3: Los efectos indescriptibles de Sonji para el que está en el carro. Mira, porque lo ve, lo entiende. La puerca, pero aquí,
2: ¿Y la puerca dónde está? Y
3: ahí está.
5: Ahí está.
3: Ahí te la va. Te la va.
6: Ahí está la heterosexual.
5: Okay. Esta es la puerca. Ahora te voy a enseñar un gallo bolo que me han traído, que es para mi perra. Pero oye esto. No dice kikiriki, pero de un plasticismo. La bacteria es muda. La bacteria
3: no,
5: es
3: la
5: muda.
3: La bacteria suena, lo que pasa es que no ha sacado sonido todavía. Sigue apretando la que va, no suena, va a sonar. Funky. Sigue apretando.
6: ¿Y la otra, la otra?
3: Dale, Robert, tiempo y tránsito, dale, métele.
2: Dale, que se nos va la mano.
3: Dale.
5: Sí. Pero que vacilón rico, gracias por prestarte.
3: Bien.
2: Dale, que se descuadra. Dale. Pues mira, como hablamos, pues se fue el polvo del Sahara. De la isla y entonces entra un área de humedad, viene por ahí una débil onda tropical que pasa al sur de la isla y esto va a traer un aumento en la probabilidad de lluvias, favoreciéndose la parte del este sureste de Puerto Rico durante el transcurso de la mañana y durante el día, de hecho, puede estar entrando humedad ahí. Así que toda esa región del sureste, desde Yabucoa, Humacao, hacia el Yunque y de ahí hacia las montañas, probablemente extendiéndose hasta sectores del área al sur de la zona metro, tendrán probabilidad de algunos aguaceros buenos durante el día de hoy y también la esquina del noroeste de Puerto Rico, entre Quebradillas y Añasco, de ahí hacia Rincón, Aguada, Aguadilla, esos pueblos limítrofes también. Así que se debe concentrar para el norte-noroeste, quizás algo se acerque a la zona metropolitana, pero será leve y aislado. Este patrón de tiempo debe persistir así hasta mañana, y entonces mañana en la noche regresa, pues como les dije, polvo del Sahara, baja en densidad el sábado para que aumente la probabilidad de lluvias otra vez, y vuelve a aumentar el polvo del Sahara el domingo, así que se supone un patrón de tiempo más seco, dejando el domingo como el día más seco de este próximo fin de semana. Cuidado en las playas, el oleaje está poco picado y entonces se indica de la presencia de al menos de corrientes moderadas en el vecindario. La boya de Caricuz en San Juan está de 4 a 6 pies a esta hora, pero el periodo de tiempo es bajito, 6 segundos de todas maneras. Por lo menos corrientes moderadas son posibles, tenga cuidado. Está lloviendo bien cerquita a la isla de Vieques, va un aguacero fuerte de camino, debe estar entrando a esa isla en los próximos 15 a 20 minutos. Mientras tanto, en esta época disfrutamos de tráfico muy bueno, pues gracias a las vacaciones hay excepciones, hay bastante tránsito en la cuesta de la Virgencita, carretera número 2, intersección con la 165, saliendo del área de Toa Alta, en dirección hacia el expreso. Ese expreso corre bien, no hay novedad, no hay accidentes, hay tapón en la salida de Arenas y en la salida de Río Hondo, en dirección hacia San Juan, mucho tránsito en la 165, ya pasando la 167, saliendo de Levittown en dirección hacia Palo Seco, de Carolina hacia San Juan, sin accidentes, con tapón en la Valdoriotti en la salida al túnel Minillas, y el Ramal 8 tiene bastante tránsito, sobre todo con la calle Iturregui, que es la que mayormente está mostrando el tráfico un poquito más pesado. Desde Encantada corre bien el tránsito, y en la zona de Caguas, Gurabo, hay bastante tapón en la 30 en Gurabo, en dirección hacia Caguas. El expreso, por su parte, está cómodo. No hay reporte de novedad, no hay accidentes. Ponce, Mayagüez, Aguadilla y Arecibo, está bien el tránsito. Hay un accidente en la carretera número 2, intersección con la 109, entrando al área de Añasco, en dirección hacia Mayagüez. 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
3: Bueno, próximo aquí en el Circo de la Mega, ¿por qué la generación Z consume menos alcohol? En una isla que produce cerca del 70% del ron que se consume en los Estados Unidos y al menos un 80% del que se consume en el mundo, dicha generación está transformando los patrones de consumo, según datos presentados por los organizadores de The Bar Show 2026. Así que vamos a enterarnos de por qué la generación Z consume menos alcohol aquí en el Circo de la Mega.
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2: Aquí está, señoras y señores. Esto es el contenido random aquí en el Circo de la Mega. ¿Por qué la generación Z consume menos alcohol? Vamos a tratar de contestarnos esa pregunta, Lorenzo. ¿Qué tú crees? Óyeme, actualmente se observa un cambio cultural histórico donde los jóvenes, principalmente de la generación Z, están reduciendo el consumo de alcohol o declarándose abstemios.
3: Rotulos, abstemios.
4: Con tu rotulo que diga abstemios.
2: Ok, se estima que cerca de una cuarta parte de los jóvenes mayores de 15 años no consumen alcohol. Estudios y análisis destacan los siguientes motivos y comportamientos clave que explican este fenómeno. Razones de cambio. Salud y bienestar. Ajá. Existe una mayor conciencia sobre los efectos negativos del alcohol, correcto, wellness. Sí. Uh-huh. Como su impacto en el desarrollo neurológico, el cerebro, el sistema hormonal y la salud mental. Bello. Depresión o ansiedad, que son los efectos secundarios, ¿no? del alcoholismo.
4: Han sufrido las causas de que sus padres y sus abuelos estén en la salud con mala salud mental, y es por eso que ellos quieren cambiar el ciclo.
2: Así es. Impacto económico, el aumento en el costo de vida y los precios de las bebidas influyen directamente en que los jóvenes destinen menos presupuesto al ocio nocturno y al alcohol. También nuevas tendencias de consumo, pues alternativas sin alcohol. El mercado se ha transformado, eso es verdad. Hay un montón de productos. Por ejemplo, no sé qué me pasa hoy. Hay un montón de productos, lo de todos los días. Whisky, ron, vodka.
5: Que
2: no tienen alcohol. O sea, que dicen vodka, te dan el piquete, te dan el mismo efecto sin efecto
3: grado de alcohol.
2: Embriagante. O sea, que no te desestabiliza. Sencillamente coge como que el piquete de que te estás tomando un trago.
5: Total.
2: O sea, es bien, hay un montón de productos ahora mismo en el mercado.
3: Sí, lo sé. ¿Y Fonky tiene?
2: Yo tengo. Porque yo dejé de beber el primero de enero de este año. O sea, que y no es que yo era un bebedor, bebía todos los días, pero sí me daba mi vinito, me daba mi trago, Moscow Mule, por ejemplo. Pues ahora
4: pero
2: yo.
4: No hay,
2: ahora
4: no es chévere tirarse un whisky sin alcohol.
2: Sí, pero porque tú dices que no es. No
4: porque como dice que no es brutal.
3: Ah, bueno,
4: pero
3: en mi caso.
4: En el proceso de recuperación, ni siquiera eso es bueno.
3: No, en mi caso no.
4: Ok, entiendo.
3: Sí. Pero entiendo el que, como Fonky, se puede disfrutar ese consumo de. Como si pareciera que tiene, pero no lo tiene.
2: Sí,
3: yo probé, la vodka fue, la Gando. No,
2: tú probaste el
3: la vodka Gando.
2: Tú probaste el Moscow Mule.
3: Eso mismo.
2: El Moscow Mule, pero sin alcohol. Pero sabía brutal, ¿verdad que sí? O sea, que ahora, yo soy, a mí me gusta el London, que es con ginebra, pero sin alcohol. O sea, no tiene alcohol.
4: Sí, pero fíjate, hay un santo de la iglesia que dice... Que ni siquiera cuando que dice no cometas pecado ni que tenga apariencia de pecado. Y quizás para una persona alcohólica, esa apariencia pues podría llevarlo a un pasito más cercano a digamos. Pero
3: no puedo porque no para dármelo así me lo meto con
2: mira, mí. Los judíos tienen ese, eso tiene un nombre incluso para los judíos.
3: Sí.
2: El que tú no puedes pecar ni siquiera de pensamiento. O sea, en otras palabras.
4: Pero también el cristianismo.

0: Con Mobio.
1: Y entonces él se friquió.
2: Claro, normal, porque le estaba acercando a algo que no quiere.
1: Él dijo, ah, no, yo no quiero eso. Y yo, pero pruébalo un poquito, porque no tiene alcohol. Ay, no. Pero después lo probaron y, ah, mira, qué bueno sabe. Que
0: pasaba súper confiado.
1: Pero entiendo el concepto de que si tú estás tratando de llegar ahí, aunque sea a nivel de sabor, es una manera de tú poder recaer si tuviera...
2: Como que es más fácil, digo yo, no sé, habría que buscar la justificación de ChatGPT.
0: ChatGPT.
2: Digo, científica.
0: Que eso lo podemos saber nosotros.
2: Científica, quise decir,
0: eso, y qué bueno que hay libre albedrío, para no decir rotulo, de que tú puedes escoger y decidir.
2: Claro.
0: En mi caso, no. En el caso de otros le funciona. A Funky le funciona. Ya Funky no descorcha una botella de vino. Funky tiene deseo de darse alguito y se lo mete mongo el mismo.
1: Ajá.
0: Porque se prepara eso.
1: No, así es.
0: Que no, o sea, tiene alcohol. No.
2: Sí. Pero volvamos al tema de la generación Z.
1: Mira, after
2: y los jóvenes de la generación Z prueban eso. Yo creo que ni eso.
1: Sí. Le hacen party y hacen mucho mocktail.
2: Ah, mocktail.
0: Yo lo tomo.
1: Hacen los tragos ahora sin alcohol. Se toman cerveza sin alcohol.
2: Pero el mocktail no es exactamente eso, sí.
1: Sí, lo que pasa es que el mocktail es como uno...
2: Una bebida efervescente.
1: Es como un juguito. El mocktail.
0: El mocktail original. Original. Ni tan siquiera le ponen ese
2: aditamento.
0: Ese aditamento que no contiene alcohol.
2: Exacto.
0: Pero te dice, te lo hicimos con ginebra, te lo hicimos con ron. No. Yo me gustan los mocktails. No todos, pero me gustan.
1: Mira, la alternativa es, la abstinencia visible, ser abstemio. Está perdiendo un problema con esa palabra.
0: Está
1: perdiendo el estigma social. Porque generalmente te dicen party pooper. Ah, mira, date uno, chico. Vamos a vacilar.
0: Ay, qué aburrido.
1: Ahí no invita a este que esté rápido.
0: Ay, cómo me
1: pongo. No bebe.
2: Es que sus atenciones están en otras cosas. Y si eso le quita la atención, pues le importa poco que le llamen.
1: Mira.
2: Qué sé yo.
0: Whatever.
2: Agua fiesta.
1: Y se está convirtiendo esta elección. Se está convirtiendo esta elección sin alcohol en una elección de vida respetada. O sea, la gente le está respetando eso. Es algo como que más, como que wow, tú no bebes, qué cool. Es como
0: bien.
1: Y obviamente lo que permite eso también es que no importa la experiencia, tú la vivas en su totalidad.
2: Claro.
1: O sea, no te estés anestesiando parte de ti mismo en el cual realmente no vas a tener un efecto. Hay una gran diferencia entre una persona que se disfruta algo sin alcohol a una persona que se lo disfruta con alcohol nada más. Y eso, si no puedes pasarla bien sin beber, pues entonces quiere decir que hay un problema de alguna forma. O sea,
2: de madurez.
0: Yo lo que no puedo en estos momentos es sentarme en una mesa y que estén bebiendo.
1: No.
0: No puedo todavía.
1: Ah, ok. Pues no puede. Eso
2: por
1: te
2: eso
1: quita...
2: tus amigos tienen que velar esos ambientes.
0: Hey. Sí, tengo amistades que me cuidan sobre eso también.
1: Qué bueno.
0: Claro. Si están conmigo y vamos a almorzar o algo, nadie pide alcohol, en lo que después si yo me voy y quieren pedir la botella, la jarra de sangría, lo que sea, y lo agradezco en el alma. Porque
2: y tú no tienes por qué sentirte mal por eso, te están cuidando.
0: No, para nada, al contrario, sí.
1: Ahora, obviamente, esto ha costado billones de dólares a la industria de que vende botellas, le ha costado billones de dólares a compañías pero sin embargo estas compañías están reinventándose.
2: Es el marketing.
1: Y creando un mercado del alcohol pero sin alcohol. Uh-huh. O sea, de los mismos sabores del alcohol pero sin alcohol. Y es interesante la propuesta, mucha gente la está consumiendo.
0: O sea, que están tratando de recuperar el terreno perdido.
1: Claro, claro. Y es una generación que no está consumiendo como se consumía en otros tiempos. No es que tú pierdes nada, es que el mundo evoluciona y la gente cambia y las generaciones son distintas.
0: Sí, pero hay pérdida, Funky.
1: Porque
0: ya no se sienta todo el mundo en un... te iba a hacer una pregunta para saber si hay pérdidas o no. El trago con alcohol de embuste... está costando lo mismo.
1: Cuidado sin más.
2: Pues imagínate,
0: la industria no va a perder.
1: Acuérdate que hay mayor preparación en hacer algo para imitar algo que en lo real.
0: Sí,
1: en
0: lo real, lo mismo abrir una lata de refresco.
1: Tú abres la botella y se la echa, pero ahí hay mucha preparación en hacer estos mocktails y hacer esta.
2: Pero eso incluso apoya el proceso.
0: Es lindo.

0: Entonces la gente que vende alcohol sin alcohol, pues prefiere vender mocktails a vender alcohol porque le sacan más dinero.
1: Bueno, ¿qué? Yo quería preguntarle.
2: No, prefieren vender alcohol porque el alcohol ya está preparado. O sea, en el mocktail tú tienes que meter varios ingredientes.
1: Conlleva una preparación diferente.
2: Exactamente.
1: Sí,
2: con la botella ya mezclada y te la venden, es mucho más fácil hacer el efecto del mocktail que...
1: ¿No se acuerdan cuando vino aquí el barcosito?
2: Barfluencer.
1: El barfluencer. Todo lo que él trajo para hacer un mocktail fue una preparación
2: heavy.
1: Bien. Mira, y costosa.
2: Ajá, ¿qué pasó, padre?
0: La generación Z, para los que no sabían como yo, está compuesta de forma general por personas nacidas entre el 1997 y 2012.
1: ¿Y tú cuándo naciste, bacteria?
0: ¿2000 qué? 2005, generación Z.
1: Ah, él me decía.
2: ¿Y usted, padre?
0: Yo en el 80.
1: Ay, padre, usted se tiene que confesar antes de irse a Madrid.
0: ¿Pero por
1: llévatelo,
0: qué?
1: Funky, porque te tiene que
0: porque
1: confesar.
0: Porque más lindo.
1: Tú vas a ver al Papa, mi amor.
0: Ah, bueno.
1: Ese león te traga.
0: Sí, mucho. Que viva el león.
2: Dale, dale, dale. Dale, dame un carro.
1: Dame un carro. ¡Ay, no!
2: ¿Un qué? ¿Un qué?
1: Un carro.

0: próximo. Se acerca el circo.
1: Bueno, próximo, señoras y señores, tenemos a la senadora Marisa Marisita Jiménez, que radica un proyecto de ley, proyecto del Senado 661, con coautoría con la senadora Nitza Morán, el 11 de junio. La Comisión de Recursos Naturales y Ambientales realizó una vista pública el 16 de septiembre para atender la medida. Se aprobó en el Senado el 3 de noviembre y la medida busca reforzar la seguridad de los bañistas y obligaría a hoteles, casas de huéspedes y unidades de alquiler a corto plazo, como los Airbnb ubicados en áreas costeras, colocar rótulos informativos sobre la peligrosidad de las playas. Esto ante el hecho de que muchas personas lamentablemente han perdido la vida metiéndose al mar en momentos que el mar está bastante peligroso. Para evitar, ¿verdad?, que más personas, turistas sobre todo, pierdan la vida, pues la senadora ha puesto esta medida. Vamos a hablar con ella ya mismo.
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13: La tenemos. Al tope de la hora, directamente de Metro Puerto Rico, con los titulares, está Ayola Virella. Adelante, Ayola, buen día.
14: Saludos, buenos días. No me olviden que estamos acá con los titulares.
13: Así es, así es.
14: Vamos allá. Estos son los titulares de Metro para las 7:07 de la mañana. Miren, la Junta de Supervisión Fiscal autorizó la ejecución del contrato adjudicado al consorcio liderado por Power Expectations para añadir 400 megavatios de generación temporera en la central Aguirre. La decisión se produjo luego de que la Autoridad de Energía Eléctrica y la Oficina Independiente de Adquisiciones incorporaran revisiones exigidas por el ente fiscal relacionadas con la ejecución del proyecto, garantías financieras y manejo de combustible. La determinación marca el paso final en el proceso de evaluación de esta iniciativa energética. Mientras tanto, el Tribunal de Primera Instancia en San Juan desestimó la demanda del portavoz del Partido Popular Democrático en el Senado, Luis Javier Hernández, que buscaba obligar al Departamento de Justicia a divulgar información sobre casos archivados en la División de Integridad Pública y la Oficina de Asuntos del Contralor. Son más de 200 casos. El juez Anthony Cuevas determinó que el senador carecía de legitimación activa para invocar el mecanismo legal utilizado en su reclamo contra la secretaria de Justicia, Lourdes Gómez Torres. Mientras tanto, el presentador de Puerto Rico Gana, Alex DJ, fue hospitalizado de urgencia tras ser diagnosticado con una embolia pulmonar. Según información, su condición es estable. El animador comenzó a sentirse mal el pasado sábado y luego de ser evaluado por su médico el lunes fue trasladado al hospital tras detectarse niveles comprometidos de oxigenación y allí se le diagnosticó un coágulo pulmonar y comenzó tratamientos anticoagulantes. De hecho, esta mañana acaba de informar que se estima que su recuperación podría extenderse hasta 120 días. Así que nuestros mejores deseos de recuperación para el animador. Estas son tres noticias que seleccionamos para ustedes en el Circo de la Mega, pero hay muchas más en nuestro portal metro.pr. Los invito a que lo naveguen con detenimiento. Aquellas que llamen su atención, pues mire, usted las comenta y las comparte. Mi nombre es Ayola Virella y les deseo un excelente miércoles.

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3: Aquí está el tema caliente. Señoras y señores, una nueva medida, que un proyecto de ley, el proyecto del Senado 661, que habla sobre cómo podemos prevenir a las personas que los bañistas, ¿verdad?, que van a las diferentes áreas, y cuál sería la responsabilidad de los diferentes balnearios, hoteles y demás. Con estos bañistas, obviamente, tenemos muchas personas que han perdido su vida precisamente por la peligrosidad del mar. Y nos parece una medida importante. Tenemos aquí a la senadora Maritza Jiménez, que está con nosotros, que nos va a explicar un poquito sobre de qué se trata este proyecto de ley. Buenos días, senadora.
4: Buenos días a todos por la oportunidad y buenos días a los que nos escuchan. Sí, la medida lo que propone es que cada vez que nosotros hagamos una reservación, sea un short term, un parador o un hotel, estén obligados a enviarnos las condiciones del tiempo, ¿verdad? En esa información que nos envíen, que nos digan cuáles son las playas aptas para bañistas. En Puerto Rico todo el mundo cree que en cualquier playa
5: te puedes meter.
4: Sí, y especial, y la gente piensa que solamente se ahogan los turistas, y eso es totalmente falso. Cuando nosotros hicimos el estudio para hacer esta medida, la mayoría de la gente que se ahoga son puertorriqueños.
3: Wow.
4: No solamente las playas, los ríos también tienen esos problemas, los golpes de agua, las corrientes.
3: Y lo natural es pensar en lo de los turistas, porque uno piensa que tienen el desconocimiento de nuestras playas.
5: Horrible.
3: Uno se le hace difícil pensar que personas que vivimos aquí no podamos estar al tanto de lo peligroso que son algunas playas.
4: Lo que pasa es que Puerto Rico es sobre 1,000 y pico de playas, y aptas para bañistas es limitada, ¿verdad?
3: Claro.
4: El área que está apta para bañistas. Entonces, todo el mundo, especialmente los turistas, cuando ven esa agua hermosa, ¿verdad? ¿Quién se puede contener esas aguas azules? Pues se meten en esa agua. A veces vemos niños pequeños en playa. Luquillo, yo soy la senadora del Distrito de Carolina. Yo tengo 8 pueblos costeros dentro de los 10 municipios a los que represento. Luquillo es uno de los pueblos donde más, ¿verdad?,
5: se
4: ahogan. Bella, pero se ahogan y son peligrosas.
5: Sí.
4: No todas son aptas para bañistas. Entonces, ¿cuál debe ser la responsabilidad de los hoteles, de los short terms, de los paradores? Decirle, mira, tienes esta playa aquí al frente, pero ve al balneario de Luquillo, la Monserrate, que ese sí es un área apta para bañistas, donde hay salvavidas, donde es un agua, ¿verdad?, más tranquila, donde no hay tantas corrientes, pero eso no es lo que está pasando. No les informa a los turistas, turistas y locales se meten en todas las playas que hay, ¿verdad? Estamos en una isla. Algo increíble y un dato bien importante, la mayoría de los puertorriqueños no saben nadar, también lo verificamos. De hecho, el alcalde de Luquillo, en una conversación que tuvimos, me proponía, ¿verdad?, que se hiciera una legislación. Lo que pasa es que hay que buscar los fondos, y ustedes saben que el gobierno está un poco limitado, para que se diera un curso
3: de aprender a nadar,
4: porque eso salva vidas. Así que
3: obviamente, cuando a uno enseñan a nadar en piscina,
4: sí,
3: sería bueno enseñar a nadar en playa.
4: Sí,
3: porque
4: también
3: la experiencia es completamente distinta.
4: Pero si no sabes, es peor.
3: Es peor, claro.
4: O sea,
3: por lo menos ahí aprendes a flotar. O
4: aproximadamente el 76% de los puertorriqueños no saben nadar.
6: ¡Wow!
3: ¿Usted sabe nadar, padre? Padre, ¿usted sabe?
6: Sí, sé nadar.
3: Sí. ¿Son ya?
5: No.
3: No sé
6: poco,
3: nadar.
6: Pero ya flota.
3: No. La gente que es flaquita así...
4: Yo sé nadar.
3: ¿Usted sabe nadar?
4: Sí, a mis hijos le enseñé a nadar.
3: A mí me enseñaron...
5: Yo no me sé quedar así.
3: A mí me enseñaron a nadar en la YMCA.
4: Sí.
3: Cuando chamaquito.
4: Sí, porque entre más pequeño tú aprendes a nadar, se supone que es mejor.
5: Yo cogí clases de pequeña en la piscina pública de Country Club detrás de la
4: Carolina.
5: Ajá. Y aprendí muy bien, hasta que un día alguien me empujó.
4: Sí, es que...
5: Y me traumé y lo aprendido se me olvidó.
6: Eso me pasó, bloqueé. Pero para tirarse así de cabeza, alguien me empujó y yo nunca podía hacer eso. Pero los Boy Scouts
5: me
6: ayudaron y me enseñaron a mí a nadar.
4: Sí, pues eso es un dato importante, ¿verdad? Que la gente no sabe nadar. Así que lo que busca esta medida, sabemos que es algo individual, que posiblemente esto no va a evitar que la gente se ahogue, porque vivimos en una isla que está rodeada de agua, y adicional a eso, mucho turismo, tanto local como internacional.
3: Y tú encuentras una playa y le metes. O sea,
4: sí, tú no preguntas.
5: Ay, qué bella, me quiero
4: cuando
5: meter.
4: Ustedes visitan otro lugar,
3: imagínate.
4: También se meten en el agua, claro, sabiendo.
3: Bueno, no se crea. Por lo menos yo estoy un poquito O sea, como que si no conozco el área, pregunto.
4: Claro, eso debería ser lo lógico.
6: Cuando uno va madurando, uno va prudente.
4: Pero, exacto, pero por lo general la gente se mete a las playas porque Puerto Rico es una playa hermosa, ¿verdad? Puerto Rico tiene una de las playas, si no las más lindas del mundo.
3: Claro.
4: Así que yo sé que eso es algo, una responsabilidad, ¿verdad?, de cada persona. Pero si tú estás informado, yo sé que podemos salvar vidas.
3: ¿Cómo funciona esto, por ejemplo? ¿Qué es lo que hace la ley? ¿Qué te obliga a hacer?
4: A que todos los short terms, ¿verdad? Como cuando tú entras a la aplicación, que por ejemplo te dicen las toallas están en este sitio, no puedes hacer esto, no puedes hacer lo otro, también tenga la información de las playas que están
3: cercanas,
4: que son aptas para bañistas, que le pongan la bandera, ¿verdad? Sabes que está la bandera verde, la amarilla, y si ve una bandera como esta, sepa que no puede tirarse al mar.
3: La bandera y lo que significa.
4: Y lo que significa. Okay. Y adicional a esas, las condiciones del tiempo, ¿verdad? Yo tuve un familiar que vino de los Estados Unidos hace poco a Puerto Rico, se quedó en un hotel del área metropolitana. Muy, muy bueno el hotel. Vivió aquí, el joven vivió aquí en
5: Carísimo,
4: Puerto Rico.
5: Me imagino.
4: Sí, y entonces cuando me llama me dice, es que yo quiero ir para el yunque con las nenas. Y yo, ¿a dónde? Pero tú no sabes que ha estado lloviendo todos estos días, ¿sabes? Que, y una persona que se crió aquí, ¿sabes? Claro, estudió hasta cuarto año en Puerto Rico. Me sorprendió. Nadie le dijo cómo estaban las condiciones y él tampoco está de vacaciones.
6: Pero la gente, senadora, cuando uno va a cualquier sitio, uno busca la
4: pero eso es lo que asumimos. Eso es lo que asumimos.
5: Del tiempo hay que
4: eso
5: saber.
4: Es lo que asumimos. Okay. Si el hotel te envía el nombre de la que te va a atender durante toda tu estadía y te dice, yo soy fulana, cualquier cosa, si te hacen falta toalla y esto, te comunicas conmigo, pues que a la misma vez le digan, las condiciones del tiempo no están aptas para bañistas. Ya con eso,
5: precaución,
4: hay una alerta. A lo mejor va como quiera, porque a veces la gente dice, la gente es un irresponsable. Sí, habrá el irresponsable, pero va a haber el responsable, los maduros como nosotros, que ya dijimos que preguntamos.
5: Como ustedes.
4: Como los maduros. Como, son ya no. Nosotros. Nosotros.
5: Yo soy pinta.
3: ¿Por qué no hace una ley para son ya nada más?
4: Podemos hacer enmienda.
5: ¿Qué enmienda?
4: Así que eso es lo que buscamos, prevenir. Okay. Y que la gente esté informada. Cuando yo creo mucho en la información.
6: El derecho a la información.
4: Claro, si yo no sé dónde yo estoy, yo llegué, vi todas esas playas azules hermosas que se ven suavecitas, que tú dices allí, Ave María, esto no hace daño, pero cuando te metes en esa playa, esa corriente que te va a llevar mal adentro, y puedes perder tu vida. Y no queremos que Puerto Rico no sea un sitio seguro. Puerto Rico, han visitado Puerto Rico, el año pasado visitaron 14 punto algo de millones, no me acuerdo el algo exacto, de turistas. Es una fuente de ingresos real.
3: Claro.
4: Pero si tú vas a un lugar que a lo mejor hiciste, Puerto Rico no es un destino barato, Puerto Rico es un destino costoso, que tú a lo mejor hiciste el ahorro de tu vida y llegar a tu casa sin alguien de tu familia. Vamos a hacer lo que esté en nuestro alcance para que todo el que venga aquí tenga una experiencia de verdad única, hermosa, claro. Y no se lleve un recuerdo malo, aunque a lo mejor fue una irresponsabilidad del mismo turista, pero a lo mejor el turista va a decir, es que yo no sabía que esa playa no era apta para bañistas, es que no había un letrero. Nosotros hemos hecho una campaña agresiva en las playas del distrito para que pongan letreros. Si quieren poner una carabela, que la pongan gigante frente a la playa, para que la gente
6: aquí
4: sepa.
6: Rótulos.
5: Ay, lo iba
6: rótulos.
5: A decir.
6: O sea, no. Que le decimos
5: no. Senadora, una
3: pregunta. ¿Por qué no ponen más salvavidas? ¿Obligan a diferentes personas? Porque, ¿cuánto puede costar un salvavidas?
4: Bastante.
3: O sea, no, yo sé, pero lo que quiero decir es que...
5: ya no hay casi, ¿verdad?
3: Yo creo que sería una buena inversión de pronto...
4: Lo hicimos en el área esta del condado, que se está ahogando mucha gente. Se hizo una inversión para poner salvavidas ahí. Lo que pasa es que las playas que no son aptas para bañistas no se supone que hayan salvavidas.
3: Por
4: porque
3: eso.
4: Arriesgan la vida del salvavidas,
5: claro.
4: Y arriesgan la vida. Estás diciendo que te puedes meter. O sea, no, el mensaje no puede ser de ninguna índole, que hay alguna posibilidad de que tú entres a esa agua. Lo que
5: y
4: pasa
5: se
4: pone
5: en riesgo el salvavidas.
4: Y el salvavidas también, porque son playas que no son para bañistas, punto. No son, son playas y la gente entra como quiera.
5: Yo
4: a
5: le
4: ella.
5: Tengo mucho miedo, senadora, a la playa detrás del Hotel La Concha.
4: Esa es la que te estoy hablando, ahí hay salvavidas
5: nunca
4: ahora.
5: Nunca me he metido, no me meteré, ni le digo a nadie que vaya.
4: Y ahora
5: puedo sentarme en la arena, puedo mirar el atardecer, puedo, cuando bebía, pedía mi coctelito y me sentada. Meterme, pues eso es una playa que chupa.
4: Turismo tuvo que invertir en salvavidas ahí porque era casi imposible, no es apta para bañistas.
5: No lo es.
4: Pero como hay tanto turismo, claro. ¿Qué tuvieron que hacer? Poner salvavidas porque no quedaba de otra.
3: Eso es lo que yo digo, lo pone turismo, que lo ponga el hotel. La, o sea, es lo que te digo. Yo creo que también, ¿verdad?
6: Porque chupando del debate del Estado.
3: Yo creo que deben, tú sabes, aquellos hoteles, especialmente aquellos que pueden, deberían como que en sus áreas, porque mucha gente se ahoga en sus áreas. O sea,
4: y son gente que se está hospedando dentro del hotel.
5: Correcto.
3: Correcto. Y mucha gente, y yo no oigo tanta noticia de playas escondidas, gente ahogándose, pero oigo muchas noticias de lugares turísticos donde la gente se ahoga.
4: Sí,
3: entonces, pues yo creo que hay una responsabilidad conjunta, ¿no? Y debería.
4: Se
3: de
4: puede
3: manera,
4: se puede ocultar que en esa deberían, área donde hay muchos hoteles.
3: Yo que deberían.
4: Haya una responsabilidad de parte de ellos de poner un salvavidas, pero volvemos y repetimos: donde no se puede bañar, no puede haber un salvavidas.
3: No,
4: porque
3: entiendo.
4: Ponemos en riesgo la vida del salvavidas pero, también.
3: Pero de nuevo, donde se pueda, debería haberlo.
4: Sí, definitivamente.
3: Y yo creo que si los hoteles tienen, tú sabes, la playa, que es parte de lo que
4: y
3: ellos...
4: están disfrutando de eso.
3: Están disfrutando de eso, están ganando dinero de eso, pues que sería una buena propuesta.
4: Nos llevamos esa idea.
3: Que compartan un costo de salvavidas.
4: Nos llevamos esa idea.
5: Es buena forma.
4: Hay mucho, también se ha discutido del posible, del room tax, también sacar un porciento para
5: carísimo
4: poder
5: que pues
4: salvavidas y todo eso se ha discutido, pero volvemos, donde no es apto para bañistas no se pueden poner salvavidas porque también el salvavidas está en riesgo. Tanto ha sido hay una conferencia de prensa de una aplicación que yo he estado dándole perseguimiento de Swim Safe PR.
5: Swim de swim, nadar, okay.
4: Sí, para verla, que también las personas pues puedan estar informadas de cuáles son las playas aptas para bañistas. Y hemos estado trabajando con el comité de playa. En Puerto Rico hay un comité de playas que busca la manera de cómo tener, ¿verdad?, la gente informada, cómo trabajar playas seguras. Y es una ley que data de los 1900.
5: Senadora, le voy a dar una idea. En ese panfleto donde se debe de añadir, ¿verdad?, la leyenda de las banderas, este color significa tal cosa, deben de poner también un esto que le voy a decir.
6: Ajá.
5: Las playas que chupan en inglés, the sucking beach. Entonces, si tú le pones eso, la gente sabe...
6: ¿Para qué hay que poner
5: eso? ¿Qué pasó?
6: Esto.
5: Bueno, porque esa playa no te metas porque te chupa.
6: Pero es
5: en
6: que
5: inglés.
4: Que tiene corriente, que tiene corriente.
5: Y en inglés, ¿qué es
6: ya
5: chupar?
6: Ya la senadora lo dijo claramente. No son aptas para bañistas, punto.
5: ¡Qué vaqueame!
4: Playas que no son aptas para bañistas.
5: En el panfleto en inglés.
3: Sucking
5: bitch.
3: Está bello. En esa misma línea.
5: Claro, claro. Clarísimo.
3: No, me encanta. En esa misma. Lléveselo también. En esa misma línea. Línea del entretenimiento, tiene muchas ideas que se puede llevar de aquí.
4: Buenísimo. Me voy a llevar a Sonia a la oficina, claro, cuando salga de aquí.
5: Gracias,
6: no, mami.
5: Una mujer.
3: Eso es pura ganancia, olvídese. Mire, le voy a decir una cosa. Otra cosa que pueden hacer, Baywatch era una de las series más vistas en el mundo. De ahí viene Pamela Anderson.
5: Sonia Anderson.
3: Entonces, lo que estoy diciendo es, hoy con las redes sociales, tú puedes crear hasta... una
4: inteligencia artificial.
3: No. Videos sobre salvavidas en acción. Y eso puede hasta sostener una organización de salvavidas. Uh-huh. Lo que le quiero decir es que hoy hay miles de maneras creativas, si uno las mira y las estudia, hay miles de formas creativas de uno poder agenciarse del dinero necesario para nosotros tener los fondos para poder pagarle un grupo de salvavidas que constantemente, y que sea un grupo sólido,
5: claro,
3: gente bien profesional.
4: Una organización. Mira, y yo quiero decirle algo.
5: Estoy de acuerdo.
4: Hay muchos salvavidas que lo hacen de forma gratuita.
5: Mira,
4: alrededor de todo Puerto
3: Rico, voluntario.
4: Los hermanos Pavón salvan vidas todos los días allí en la pared, en Luquillo.
5: Eso iba a decir, déjeme, y murió una vez uno de ellos, de los más famosos que hacía trabajo.
3: Déjeme el número. ¿Usted tiene el número de los hermanos Pavón?
4: Tengo el número de los hermanos Pavón.
3: Ok, déselo a nuestro productor, los vamos a entrevistar.
4: Sí, entrevístelo. Ellos han tenido, ¿verdad?, muchas trabas para que también el gobierno le pueda dar equipo, y ha sido una de las peleas de nosotros porque se tienen
5: bendito
4: que incorporar,
5: caramba,
4: tienen
5: mentira,
4: que llenar un montón de documentos.
5: Ay,
4: y a veces
5: no
4: hemos querido darle pues equipo para que ellos puedan ayudarnos más de lo que ya nos ayudan, salvando vidas y arriesgando la de ellos, y están todo el tiempo en esa esa playa ahí,
5: sí,
4: en la pared,
5: es que vigilantes.
6: El obrero merece su salario, es decir, que si hay fondos para ayudar cualquier cosa, hay fondos para ayudar a estos hermanos que están salvando vidas en la playa.
3: Y otra cosa es
6: Puerto
3: que,
6: Rico,
3: cuando uno ve la comparativa de cuánto nos cuesta, recuerden que una vida es lo más, No hay precio.
4: No,
3: hay precio.
4: No, y no solamente eso, Funky, cuando una persona desaparece en el mar, tienen que activar todo un andamiaje del gobierno. Y no solamente del gobierno, del Coast Guard. El Coast Guard se activa.
5: ¿Y por cuántos costoso? Días a veces?
3: Es más, si tú sumas eso y lo conviertes en un presupuesto para contratar salvavidas, de pronto lo estás invirtiendo de una manera, en vez de hacerlo
4: ahora,
3: a una reacción a un problema, lo haces previniendo un problema.
4: Ahora tenemos los drones, que son los que rescatan, que hubo también uno que rescató. Nosotros vamos a hacer una inversión, ¿verdad?, desde el Senado de Puerto Rico para Luquillo, uno para Fajardo y el secretario.
3: Para el patrullaje.
4: Para el patrullaje, porque eso va inmediatamente y rescata a la persona, y exponemos menos a la vida de los salvavidas. Así que el secretario de Recursos Naturales comenzó con esta inversión y yo me voy a unir a esos esfuerzos, por lo menos para todo lo que es el distrito,
3: senadora,
4: de Carolina.
3: Qué bueno. Genial. El tema es muy impropio para el verano, ¿no?, que estamos entrando ahora.
4: Y por favor, no entren al agua cuando están las banderas rojas, porque es bien peligroso.
5: Muy bien. Rojas, escuchen bien, rojas.
3: Mira, ¿estás segura que no quieres decir nada? Ok, está bien.
6: Lo que pasa es que a la senadora no le gusta nada rojo. Ese es el problema de senadora.
4: No, en serio. No pueden entrar al agua con las banderas rojas.
5: Gracias, senadora Marichita.
4: Gracias.
5: Recuerde, Soaking Beach.
4: Okay. Me voy a llevar a Sonia para la oficina cuando salgamos de aquí. Gracias a ustedes por la oportunidad.
5: A una amistad. Te invito a la amistad.
3: Hasta yo le cojo miedo ese letrero. Hasta yo le cojo miedo.
5: Ay, rotulo.
3: ¿De qué, Chacho?

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3: Bueno, y aquí lo tenemos, señoras y señores, con tiempo y tránsito. Él es Roberto Cortés. Adelante, Robert.
4: Claro que sí, saludos, buenos días. A esta hora de la mañana aumenta el flujo vehicular en las principales vías en la zona metropolitana. Están investigando un accidente en el área del expreso Valdoriotti de Castro, pasando residencial Lloren Torres en dirección hacia el túnel Minilla, cerquita al norte Shopping Center. Bastante tránsito allí, de hecho el tráfico bastante pesado también en los tramos que salen del área de Carolina. Lo que es la Piñero, ya pasando la intersección de la 181 en dirección hacia el auxilio mutuo, también están investigando un accidente en esa vía, en dirección hacia el oeste. Bastante tráfico en el tramo final del expreso Manuel Rivera Morales, a la altura del Prado, en dirección también hacia la Piñero. No lejos de allí, carretera 176, intersección con la 845, donde está la bolera de Coupey, indicando un accidente en esa intersección, con tráfico bastante numeroso reportándose al momento. Para los amigos en la zona de Bayamón, tráfico lento se reporta en la 167, en la 5 antiguo peaje en dirección hacia el Loubriel, por lo menos hasta la Cambija en dirección hacia el expreso de Diego, con tráfico bastante pesado reportándose desde la cuesta de Campanilla hasta la salida de Arenas. Luego de esto el tráfico corre mejor en esa vía de rodaje. En la zona de Bayamón, en la avenida Orquídeas, intersección con la Inés Dávila, esto es de camino a la carretera 846, están también indicando un accidente de carácter leve, es una vía secundaria, pero lo que es la 167 y la 5 está mostrando tráfico bastante pesado. En la zona de Caguas, Gurabo, no hay reportes de accidentes. El tráfico más pesado en la 30 a la altura de Gurabo en dirección hacia Caguas, y sigue por el expreso, encuentra tapón antes de la garita y dura hasta el área de Monte Hiedra, donde indican de un accidente también antes de la salida de los paseos en dirección hacia San Juan. Si viene de Caguas por la 1, también lento los semáforos hasta que llega a la muda. El expreso Manuel Rivera Martínez Nadal, corrijo, en el área de Guaynabo corre bien en dirección hacia el norte, pero la carretera 1 en el área de los Apolo muestra tráfico bastante pesado. Calle y sin novedad, Ponce igualmente, no hay reportes de accidentes, los tapones usuales de la hora. Y en la zona oeste de Puerto Rico la misma situación, de Mayagüez hacia Aguadilla, de ahí hacia Atillo. Así que Robert, conduzca con precaución.
3: Robert,
4: para hoy,
3: dime. Robert, mira, quería decirte que acabo de leer una noticia de que aparentemente están quitando el presupuesto para las boyas, en que el otro día estábamos hablando con el profesor sobre la boya de Caricú. Y estamos, aparentemente han quitado un, no sé si quieres indagar sobre eso y después nos dice, sobre las boyas, aparentemente las van a eliminar, las boyas en el mar, o gran cantidad de ellas, por lo menos la que tiene presupuesto del gobierno americano.
4: Sí, hay muchas de ellas que no son de observación, como lo es el caso de Caricús.
3: Okay.
4: Pero... sí, hay una remoción de boyas, están comenzando por la zona de Alaska y se supone que van a quitar esas observaciones. Son boyas que se dedican a la observación de las condiciones marítimas, y es información bien importante que se va a ir perdiendo. Así que sí, en efecto, ya leímos algo al respecto, y se supone que durante el transcurso del verano comiencen a removerla. Lo que wow. No está claro es por qué es la remoción en sí, sino no. el abandono, porque realmente hay muchas de esas boyas que están por ahí, pero requiere de una infraestructura para mantenerlas, claro. Etcétera. Uh-huh. Pero sí, eso es una tendencia que está. Cuando tenga un poquito más de información, pues hablamos del tema.
3: Ok, perfecto.
4: Por la mañana.
3: Dale.
4: Mientras tanto, hoy le puedo añadir que en el tiempo ha ido mejorando la calidad del aire. Se fue la nube de polvo del Sahara y ahora aumenta la humedad y estamos viendo lluvias. A esta hora lloviendo sobre Vieques y Culebra, y algunos aguaceros más aislados en la parte este. Esa esquina del sur sureste de Puerto Rico será la favorecida por las lluvias durante el día de hoy, hacia el Yunque, hacia el sur de la zona metro, y luego en la tarde en el noroeste de Puerto Rico, aguaceros adicionales se van a desarrollar. Mañana debe continuar esa humedad con algunos aguaceros en la zona, que son bienvenidos, en lo que regresa otra nube de polvo del Sahara para el jueves en la noche. Y hoy día andamos con prisa y no nos gusta perder tiempo. 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
3: Bueno, aparentemente las criptomonedas es el futuro, señoras y señores. Mucha gente que sabe del tema predice que en un futuro no vamos a tener dinero. O sea, no va a haber el billete que ustedes muy bien conocen. No sé ni para qué Trump quiere hacer uno de $250 si él mismo quiere quitar esos billetes. No entiendo la jugada, pero anyway. Vamos a hablar de las criptomonedas porque están cogiendo como que un cantazo recientemente. Vamos a estar hablando de qué y por qué con Tito Crypto aquí en el Circo de la Mega. Esa es la que hay. Eso es próximo. No se nos vaya.
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0: All right, aquí estamos en el Circo de la Mega y tenemos esta mañana, señoras y señores, la visita del Mascaracachimba de las criptomonedas en Puerto Rico y en nuestro país, en todo el Caribe, yo creo, el más duro. Señoras y señores, el más que sabe, nuestro José Tito Cripto. Ahí está, Tito, me tienes nervioso, esta de las criptomonedas últimamente. Como que no sé, tengo muchos panas que están como desesperados, no saben qué está pasando.
1: No saben qué pensar.
2: Muchos panas incluyéndome, dilo.
0: Sí, incluyéndome.
3: Mira, por aquí hay un montón. Stellar subió, Injective subió.
4: Sí, Stellar subió un 75%.
3: Bitcoin menos
4: 26. Hombre, bendito.
3: Celestia menos 19, Sui menos 16.
2: Bitcoin, que fue por donde empezó, pues eso fue lo primero que yo escuché.
0: O por lo menos lo más famoso. Pero Bitcoin, Ethereum, ¿cuánto bajó o subió Ethereum?
4: Bueno, ellos bajaron hasta un 10%. O sea, realmente todo, ayer, en todos estos días, la semana ha dado mucha correlación de lo que es el precio. Por todo lo que ha pasado en las noticias, sabes que Trump, pues tú sabes que es lo que estábamos hablando ahorita, dice que, como te dije la analogía, me va a dar fiebre pero se me puede quitar. Pues así mismo dijo hace como 40 minutos, que dijo, no, Irán se va a salir del pacto del nuclear, pero puede volver para atrás.
2: ¿Sabes? Como que, ay, Dios mío, qué anormal.
4: Y entonces, pues, todo eso afecta lo de la IA, la inteligencia artificial también está afectando. Aunque positivamente.
0: ¿Sí, tú crees?
4: Sí, sí.
0: Porque a mí me han hablado de que las criptomonedas están vulnerables ante la inteligencia artificial, en el sentido de que les puede romper los códigos.
4: Bueno, lo que sí es lo de la computadora cuántica. Computadora cuántica, que no sé si han escuchado sobre la computadora cuántica, es una supercomputadora que realmente puede romper un código en menos de un milisegundo.
0: Por eso.
4: Puede entrar a la base del Pentágono, de donde sea, en menos nada. Google tiene una, Microsoft ya tiene una.
0: Mira para ello.
4: Todas las grandes compañías tienen. O sea, realmente todas las grandes compañías ya tienen.
0: Bueno, hay una teoría que está corriendo las redes actualmente y que mucha gente está hablando de eso, de que estamos siendo dominados, o hay otro gobierno ahora que son estas empresas tecnológicas. Uh-huh. Que van a tener en manos de ellos un gran poder a nivel de estas inteligencias y estas computadoras cuánticas y todo ese tipo de cosas, que van a tener accesos que no todo el mundo tiene y son difíciles de regular.
4: Pues,
0: es como que estaríamos en manos de ellos, ¿no? De 10 personas o de 9 personas estarían dominarían el mundo entero posiblemente.
3: ¿No será por eso que Trump está tan en contra?
0: ¿De qué?
2: Como que,
4: ¿Pero en contra de qué? Porque siempre está en contra y a favor de todos.
3: No, pero en contra de que un poquito de personas dirija el mundo y que no sea él.
4: Bueno, sí,
2: eso en contra mucho.
3: No, pero no tiene lógica lo que estoy diciendo.
2: Solo en contra.
3: Pues por eso voy a hacer que el mercado de las cripto, de todo esto, caiga, porque si no lo manejo yo, no lo maneja nadie.
4: Mira, esto es algo bien, bien interesante. Yo lo estaba hablando porque no sé si usted sabe que yo doy clase al Departamento de Hacienda.
0: Sí,
2: y pues, lo supimos
4: de hecho,
2: aquí.
4: Aquí fue que lo dije.
0: Exactamente.
2: De aquí salió.
0: Nosotros, yo todos los días me las echo contigo. Yo digo, tú sabes que yo en mi programa tengo el número uno, el tipo es más bravo, es profesor de la Universidad de Puerto Rico.
2: Lo anuncié en mi chochito.
0: Y además ayudante de criptomonedas en Hacienda.
4: En Hacienda, sí. Ahora ya se culminó la primera fase y me acaban de notificar que fui seleccionado como el mejor profesor en la área de fases de acreditaciones en la Universidad de Puerto Rico con Hacienda.
0: Se ve.
4: Y yo con la segunda fase ahora también para el departamento. So, estoy contento, estoy feliz, todo el mundo está contento conmigo, la gente allí, aceptación. La gente, como yo les dije, entraban cabizbajo, llegaban allí como que, mira, esto es una porquería. Cuando empezaban a ver los chavos, cuando venían a ver, mira, ¿cuál es tu número? ¿Cómo te puedo llamar? Yo quiero hacer chavo, cuéntame de eso. Y salían como que efusivo. Y eso es lo que yo quería, como que darles
2: contagiarlo.
4: Uh-huh. Y la gente, y allí en estos días me contactó una persona que me dijo, mira, yo me siento bien orgulloso porque tú eres puertorriqueño, eres el primer profesor dando clases en la Universidad de Puerto Rico, dando esto. Y mucha gente cataloga al Departamento de Hacienda como que somos dinosaurios. Y lo que en mi perspectiva, de lo que estuve allí, yo me llevé otro tipo de personas que realmente quieren aprender, quieren dar la talla por Puerto Rico.
0: Claro.
4: Y son gente inteligente. O sea,
3: básicamente, cuando decimos dinosaurio, no era la gente, la gente realmente, sino el sistema.
4: El sistema, la burocracia.
3: La burocracia es un dinosaurio, pero la gente no. Gracias a la gente que estamos intentando echar para adelante.
4: Pero realmente es un orgullo.
0: Claro.
4: Entonces, realmente lo que vi en estos días, las noticias,
1: hablando de lo de Trump, yo sé que vienen muchas cosas que van a fortalecer el mercado, pero no va a ser por parte de él, la realidad. Sí, obviamente él va a tener la tendencia de que...
2: Ese tipo se va a poner como, bien malo.
1: Como pasó la semana pasada. Todo el mundo buy, everybody needs to buy, everybody tiene que comprar. De momento el mercado subió, le metieron 400 billones de dólares al mercado y al otro día se los eliminaron 700. Es como que estoy en una de cal y 60 mil de arena. Es como que no entendemos qué está pasando en este mercado.
0: Actualmente está en 66,000 el Bitcoin.
1: Pero llegó a bajar a 61.
0: A 61.
1: Y mucha gente me escribe, mira, ¿qué tú crees que pasa? Y yo, un pana mío que siempre y yo nos tenemos siempre en contacto, que básicamente estamos en la misma talla, yo le dije, mira, yo creo que viene un golpe grande.
0: ¿Verdad que sí?
1: Si, o sea, ¿quién se acuerda de Michael Burry? Michael Burry fue el que dijo lo que pasó en el 2008. Ajá. Cuando la gran recesión, el muchacho que era corretaje, que dijo lo que va a pasar con la hipoteca en Estados Unidos. Ajá. Pues él acaba de decir que él no escribe mucho, él

0: bien, pero por detrás lo que tenemos es una persona que está dando, o sea, con la daga.
1: Sí, y realmente, sí, apretándote el puñal, apuñaleándote.
0: Y realmente esto es un positivo falso. Como decimos, ¿te acuerdas cuando las pruebas COVID? Los positivos falsos. Esto es lo mismo.
2: Como aquí.
0: Es lo mismo. O sea, estamos diciéndole, le vamos a dar un remedio a Estados Unidos y al gobierno y a Estados Unidos y al mundo, pero realmente lo que estamos viendo detrás backstage es que estamos chalados.
2: Ajá.
0: Por no decir la otra palabra mayúscula. Con J.
2: Y la que le gusta son ya.
3: Sí, mira, pero, tú sabes, ay, padre, que déjeme, quiero déjeme, decir esto, a la mayoría de los puertorriqueños nosotros tenemos el nivel promedio más bajo de sueldos.
0: Sí.
3: Tenemos una economía que no crece.
0: Mal pago, somos los
3: casi
0: más,
3: nada.
0: Somos los peores pagos.
3: Así que, ¿qué pasa? Si tú no tienes nada, nada de esto te va a afectar, no, a mi entender. O sea, esto le va a afectar a gente que tiene dinero.
0: Sí.
3: Y a los que tienen dinero van a perderlo si no lo cuidan. Berkshire, por ejemplo.
0: Hathaway.
3: Hathaway, ellos han vuelto líquido, llevan un año, creo. Convirtiendo todas sus acciones en dinero líquido. Yo no sé si lo están llevando a oro o lo están pasando a otro lado, pero obviamente están buscando tener liquidez para cuando venga un cantazo.
0: Ahora que me acuerdo. ¿Te acuerdas BlackRock?
3: BlackRock.
0: Yo te iba a enviar una noticia en estos días, aunque yo sé que para ellos eso es centavería. Ellos vendieron Bitcoin, que se supone que ellos no iban a vender. Ellos vendieron 2 billones de dólares en Bitcoin. Y eso obviamente
1: trae billones con B de
0: bueno, 1,000 millones, o sea, 2,000 millones de dólares vendieron en Bitcoin, que eso obviamente trae fear, trae miedo al mercado.
3: Claro.
0: Y por eso es una de las cosas que todos estos días el mercado ha ido, mira, bajando, porque tú me estás diciendo a mí que la compañía más poderosa del mundo,
3: la dueña del mundo
0: está teniendo, o sea, muchos criptomonedas, y de momento, ay, pues déjame vender 2 billones a ver qué pasa. Claro, hello, la gente va a coger miedo porque tú me estás diciendo a mí que tú no ibas a vender. Otro es Michael Saylor. Michael Saylor es el papá del Bitcoin, como él dice, el que más tiene después de Satoshi, que es el seudónimo.
1: Oh, wow.
0: Y también se puso a vender. Y yo me quedé como que, Bitcoin. Pero...
1: Y tú ves esos personajes vendiendo.
3: Aunque después, cuando lo llamaron, parece que por teléfono, él empezó a comprar un poquito para atrás.
0: Claro.
1: A recuperar lo vendido.
0: Y realmente, esto es como decir un buen juego de pisada. O sea, juego de pie, cambio de pie. Esto es como que, déjame ver qué pasa hoy, mañana le quito, como lo hablábamos de Barron. Barron es lo mismo cuando habla con el papá.
3: Oye, este es el hijo de Trump, Barron, el que mide como 7 pies. Él
1: es otro normal, ¿o
3: él
1: no?
3: Entró.
2: Bueno, es un geniecito.
0: Él es un genio.
3: Sí, okay. Él entró con 10.
0: 10 millones.
3: 10 millones a cuando Trump ganó las elecciones. Uh-huh. ¿Ahora cuánto tiene?
0: Ya llega a los 300 millones de dólares en lo que ha hecho en criptomonedas.
1: No, normal. Tiro lo dicho.
0: 300
1: jamás.
0: Millones lo que ha hecho. Pero okay. Es que lo que puede hacer
2: y,
0: es realmente.
2: Y le adjudican el triunfo de Trump, porque él fue el que le dijo, papi, tienes que entrar a los podcasts. Y ahí fue que él comenzó a hacer podcast a Trump de mucho tiempo sin que lo filtraran, sin que lo cancelaran. ¿Sí? Y eso, ahí fue que pudo llegar a un público, según las estadísticas, gracias a Barron.
0: Claro, y lo que él tiene que hacer es simplemente sale de su cuarto, toca la puerta de papi, ¿qué vas a hacer hoy? ¿Cómo vamos a fastidiar el mercado? ¿Dónde voy a comprar? Mira, vamos a vender aquí para que esto se suba y para que esto se caiga.
1: ¿Qué cosa?
0: Realmente, así es como funciona esto. O sea, eso le pasó a Nancy Pelosi. Nancy Pelosi, obviamente, hacía inside trading. Por eso es que Nancy Pelosi, como tú me explicas a mí, que una senadora que ganaba menos de 180
2: una representante.
0: Ganaba menos de 80 mil dólares al año y se retiró con 250 millones de dólares. Explíquenme
1: tan
0: eso.
1: Bella.
0: O sea,
1: Dios mío.
0: Eso es inside trading y todo lo hacía en bolsa de valores. Eso es ilegal.
1: Inside trading.
0: Pero pues Estados Unidos eso como que no. Y Trump está en contra de ella. Él la quiere.
3: Igual que ella está en contra
0: claro,
3: de él.
0: Claro, claro. Pero los dos hacen el mismo cambio de pie. Los dos hacen lo mismo.
1: Se molestan por lo mismo. Que hacen.
0: No, y pues, entonces, ¿qué pasa? Seguimos en la misma brecha, en la misma cuestión. Esto es un loop.
3: Lo bueno es, tú sabes, por lo menos sabes lo que está pasando, pero no se meta en el mercado mientras esté así de volátil.
0: Hasta, yo no lo digo.
3: Y no sé.
1: Se recomienda que no.
3: Porque es que no, si no sabes jugarlo bien.
0: O no, una paciencia
2: brutal. Tienes poder para jugarlo.
3: Actualmente, incluso ya mucha gente lo que tiene son plataformas de inteligencia artificial, donde compran pequeñas variaciones de mercado y van haciéndose de dinero. Padre, pero las transacciones son mucho más rápidas de lo que le haría un ser humano.
0: Claro.
3: Por lo tanto, ganan dinero. O sea, están diseñados para ganar.
0: A mí me dio mucho. Es una loquera lo que yo vi los otros días. Yo vi una aplicación que se llama Cloud. De una IA, que cuando tú la metes
3: Cloud.
0: En tu computadora.
3: Ah.
0: literal, ella se adueña de tu computadora.
3: Así es.
0: Ella te hace todo lo que tienes que hacer. O sea, tú le mandas un comando y ella te hace todo en la computadora, te pone los
3: files. Te reorganiza.
0: Te reorganiza los files, te chequea tus cuentas de banco, te chequea tu.
1: Un asistente.
0: Te hace todo. Y esas cosas dan como un poquito de miedo.
1: Un poquito. Que venga una desconocida.
2: Y una pregunta. Y

0: Invertir en dinares.
1: No.
2: Ay, padre, suélteme. Usted se va hoy para Madrid.
0: ¿Qué pasa? No debía, pero no, porque... Es una pregunta, tengo al más raro. Es que
3: va para
1: Hacienda. Yo trato.
2: No,
1: yo trato.
2: Usted se comporta.
1: Yo me he comportado.
2: Se tiene que comportar, no, se está comportando.
1: Yo me he comportado, pero él salió con el tema.
0: Escúchate, con el más rascatranca de Hacienda aquí.
1: O sea, rascatranca, no, espérate, rascatranca, no.
2: Por Dios, con la palabra rascatranca.
0: No, es como el macalacachimba.
2: Pues el masca.
3: Yo voy a...
2: Acuérdate, tú hablamos fuera del aire aquel día.
3: Ah, es cierto, Tito, perdón. ¿Dónde te podemos seguir?
1: Mira, en las redes, en Instagram, tito.cripto, el cripto con Y, que en inglés, tito.cripto. Estoy verificado, por si acaso, que mucha gente me escribe. Mira, me están escribiendo que tú estás pidiendo dinero.
2: No, yo no pido dinero.
1: Yo estoy verificado. Hay mucho loco por
0: también
1: ahí con mi nombre.
0: Salud, papá. Te estoy viendo.
1: Estamos ahí. Estamos en la brega. Excelente. Pero sí, tito.cripto, estoy verificado. Ahí a las órdenes lo que necesiten. ¿Está bien?
2: Y no,
1: claro,
2: está pidiendo dinero.
1: No pido dinero a nadie.
0: Ella tiene un montón.
3: Y ya tú ves que los consejos que dan no muchas veces son para que tú inviertas, sino que son para decirte, cógelo con calma.
2: Ahora mismo.
3: Ten cautela. O sea, que es un tipo serio, un tipo honesto. Así esa es la que hay, Tito Cripto. Lo tenemos aquí en el Circo de la Mega. Lo tiene Hacienda, la Universidad de Puerto Rico, gracias, mucha gente y todos sus clientes. Muchas gracias.
2: No es rascatranca.
0: No, más que la cachimba.
2: Yo sé lo que voy a hacer con...
3: Horrible.

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1: Bueno, próximo aquí en el Circo de la Mega tenemos la circoterapia, señoras y señores, con la doctora Ruth González. Luego de unas cortas vacaciones llega con el tema que dice señales de que podrías necesitar para fortalecer tu... señales de que podrías necesitar para fortalecer tu autoestima.
2: Ahora lo... Ay, yo te amo hoy más que nunca, eres un soñito.
1: Mira, ahí está, señoras y señores, eso es próximo, aquí en el número uno. Está el Circo de la Mega.
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1: All right, aquí estamos, señoras y señores. Otra hora más del mejor entretenimiento radial para Puerto Rico y el planeta Tierra a través de YouTube. Ahorita saludamos a nuestros panas de YouTube. Aquí en el Circo de la Mega, recuerde que puede entrar y darle a suscribirte. Queremos llegar a los 100,000 para hacer el party de los 100,000, ya me invito.
2: Para diciembre los queremos.
1: Eso es.
2: ¿Qué te pasa? Déjame. Que dijiste el planeta y cuando dijiste tierra me miraste. No puede ser, no puede ser.
1: Mira, en esta hora
2: el planeta,
1: tenemos...
2: mira, el planeta tierra.
1: Mira.
2: Estúpido.
1: Mira, tenemos, señoras y señores, próximo. Tenemos circoterapia con nuestra querida doctora Ruth González. Así que eso es próximo aquí en el número uno del circo. Pero antes.
3: ¡Antes!
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1: Ok, aquí la tenemos al tope de la hora, directamente de Metro Puerto Rico. Nos llega con los titulares Ayola Virella. Adelante, Ayola.
5: Saludos, muy buenos días para ustedes y para todas las personas que les sintonizan. Estos son los titulares de Metro a las 8:06 de la mañana. La oficina de la Contralora refirió al Departamento de Justicia y a Ética Gubernamental hallazgos sobre presuntas irregularidades en compras y desembolsos del CRIM. La investigación reveló que una orden de compra de $1,000 para alimentos destinados a una reunión cancelada en febrero fue posteriormente justificada como parte de un supuesto adiestramiento para el Colegio de Contadores Públicos Autorizados. Sin embargo, la pesquisa corroboró que dicha actividad nunca se realizó, según certificó la propia entidad. En otras notas, en medio de la crisis por el uso y abuso de opioides, la Fiscalía Federal presentó 8 cargos contra la enfermera anestesista Jacqueline Correa Vázquez, acusada de extraer fentanilo y sustituirlo por otra sustancia líquida. Según el fiscal federal Stephen Muldrow, esta enfermera enfrenta 4 cargos por manipulación de productos de consumo y otros 4 por obtener una sustancia controlada mediante fraude. La mujer, arrestada en Carolina, podría enfrentar hasta 14 años de prisión si es hallada culpable. Mientras tanto, la 7ª edición del All Out Weekend ya se anunció y va a ser celebrada del 26 al 28 de junio bajo el lema Baila, Corre y Celebra en Resistencia. Esto como respuesta a lo que los organizadores describen como retrocesos en los derechos de la comunidad LGBTQ y plus en Puerto Rico. Recordemos que junio es el mes de orgullo. El director ejecutivo de True Self Foundation, Miguel Vázquez Rivera, criticó leyes como la Ley del Derecho Fundamental a la Libertad Religiosa por permitir actos discriminatorios. El evento principal va a ser el All Out 5K y este va a ser el 27 de junio en Miramar, para el que unas 2,000 personas ya se han inscrito. Así que estas son solamente 3 titulares que seleccionamos para ustedes en el Circo de la Mega. Hay muchos más en nuestro portal metro.pr. Los invito a que lo naveguen con detenimiento. Aquellas notas que llamen su atención las pueden comentar y compartir. Mañana pendientes, que es jueves de edición impresa, así que muy tempranito busca tu copia del periódico Metro o la puedes recibir a través de WhatsApp en el canal Metro PR. Mi nombre es Ayola Virella y les deseo que tengan un excelente miércoles.

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3: Bueno, aquí estamos, señoras y señores, en la circoterapia. Y esta mañana vamos a hablar de la autoestima. Wow.
4: Es necesario.
3: No, la autoestima es como que duro. Es como que algo que debemos como que trabajar.
5: Domina
3: gran parte de nuestras vidas, como nosotros nos sintamos de nosotros mismos y cómo nos valoramos nosotros mismos. Y precisamente Ruth llega esta mañana con señales de qué podría necesitar.
5: Ella no es Ruth, es la doctora Ruth González.
3: Por eso. Ruth nos llega esta mañana con señales de qué podría necesitar para fortalecer precisamente tu autoestima.
6: Así es. Buenos días, bien, gracias a
4: Dios. Buenos días, doctora Ruth González.
5: Yo soy Ruth. Sí. ¿Hueles a línea aérea?
6: Con energía.
4: 9 ciudades en 3 días.
5: Hueles,
4: wow,
5: a aeropuerto.
6: Mira, hicimos 9 países en 2 semanas.
4: Países.
3: Wow.
4: Países.
3: Nueve países. En 2 semanas en tus vacaciones.
6: En mis vacaciones.
3: Eso,
4: ¿Dormiste bien?
3: ¿Cuántas millas?
6: Dormí algo.
3: ¿Cuántas millas son esas?
6: Casi, ayer saqué cuenta, eran 3,000 y pico, casi 4,000 millas.
3: Wow, eso
5: es ahora más.
3: Lo único que falta es que diga que la hiciste caminando.
6: No es para tanto.
5: Ella no penegrinó.
6: Guiando. Sí. Mejor. Estuvo bien chévere.
5: Ay, perdón.
4: Sí, Dios te bendiga.
3: Mira, entonces, ¿qué países, por ejemplo, visitaste?
6: Hicimos el norte de España, Italia, Francia, toda la Ribera Francesa, Suiza, Mónaco, Andorra, San Marino. Y se me queda uno de estos micro países.
5: ¿Dónde está Andorra?
4: Chat.
6: Andorra está al norte de España.
5: Okay.
6: Andorra, Mónaco,
3: No es Andorra, es Andorra.
4: Y es el Principado de Andorra. El Principado de Andorra, que el presidente de Francia y el obispo de la Seu-d'Urgell son los gobernantes de Andorra. El obispo de la Seu-d'Urgell de Cataluña.
6: Andorra suena interesante, ¿verdad?
4: De una diócesis en Cataluña que se llama la Seu-d'Urgell. Y ese obispo es obispo de la ciudad de Urgell y príncipe de Andorra, y copríncipe.
5: ¿En serio?
4: Porque él es un coprincipado, el de Andorra, que es gobernado, pues su gobierno, que además se divide por parroquias, pero digamos que ese gobierno simbólico, histórico, es el presidente de Francia y el obispo de la ciudad de Urgell. Son copríncipes ambos.
5: Fonky, okay. Yo voy a sacar un pasaje, yo tengo que visitar Mandurria.
6: Andorra.
5: Ahí estuviste tú.
3: Déjala.
6: Sí. Liechtenstein.
3: Déjala que vaya a Mandurria. Mira, doctora, ¿cómo es la... Es curioso. ¿Cómo es la vida cotidiana? ¿Tuvo tiempo de experimentar un poco?
6: Sí. Ay, ¿En cuál de todos los destinos?
3: En Andorra.
6: Mira, ellos viven principalmente del turismo. Es precioso. Ellos tienen una industria muy fuerte de turismo, de esquiar.
4: Exacto.
6: Porque al norte de España hay, ¿verdad?, mucha nieve. De hecho, en esta época que hay una ola de calor, yo me tuve que comprar ropa allí porque yo no pensaba que iba a ser el calor que estaba haciendo. Sabemos que hay una ola de calor fuertísima. Sí. O sea, yo experimenté 90 y pico de grados. Sí, horrible. Y fue de repente. Yo llegué y estaba frío. Y usé el abrigo, yo creo que un día nada más.
5: ¿En serio?
6: Sí. Pero bueno, en Andorra es un lugar bastante frío y la temperatura allí sí estaba rica. Pero ellos viven principalmente del turismo y entonces tienen una industria también de comercio muy alta porque los impuestos son bien bajos. Y tienen... pagan bien poquito impuesto, así que mucha gente va allí a comprar y a echar gasolina, que también está más barata.
4: Andorra, echan gasolina, compran y regresan a España.
5: ¿Qué se compra?
6: Pero es bellísimo, es precioso.
5: Cuando dice van a comprar, ¿qué
6: compran? ¿Tú sabes
5: qué
6: me sorprendió? Muchos perfumes, tienen muchas perfumerías.
5: ¿En serio?
6: Muchas perfumerías, una industria automotriz también bastante grande.
4: Y ahí es donde los reyes de España van a esquiar.
3: ¡Qué locura!
4: Por eso es bien famoso Andorra, porque ahí es donde la Casa Real Española va a esquiar los veranos. Los veranos.
5: Pero no es caro.
6: No es caro.
5: ¿Qué macetas son esos príncipes?
6: Bueno, que es bien bonito.
5: Van al sitio más barato a vacacionar.
3: Duro. Y además bello.
4: Y más duro para esquiar también.
3: Mira, doctora, pues adelante con el tema esta mañana. Autoestima.
6: Sí, vamos a hablar de 8 señales o patrones de conducta que a veces no parecen ser tan obvios, pero en realidad significan o podrían significar baja autoestima. La baja autoestima no es un diagnóstico, ¿verdad? Es una forma en la que nosotros nos comportamos, pero dicta un poco cómo nosotros nos manejamos con el resto del mundo y ocasiona mucho ruido interno, mucho malestar. Así que esto, el que tú tengas una de estas cosas solas, aisladas, no significa nada. Pero si tú identificas
5: pero no
6: que dentro de las que yo estoy diciendo...
5: entonces.
6: No diagnosticar, pero identificar. Si tú tienes un patrón, si ves de las cosas que yo voy a hablar de ocho
3: necesitas
6: cosas,
3: ayuda.
6: Es importante buscar ayuda. Una sola no necesariamente significa algo, sino que, ¿verdad? Si tenemos un patrón, pues sí. Primero,
5: vamos viendo, tomen nota.
6: Y hay un concepto importante, y es que la autoestima contingente. ¿Qué significa autoestima contingente? Que como yo pienso sobre mí, va a depender de algo que está pasando afuera. Que va a depender de cómo los demás me dan retroalimentación, de qué es lo que me está pasando, de si las cosas me salen bien o no. Un poco mi valor va a depender, está contingente a cómo pasa. Y no se supone que sea así. La autoestima se supone que sea, ¿verdad? El amor que yo siento hacia mí, hacia mi propia capacidad de hacer las cosas. Eso es lo que es autoestima. Entonces, la primera señal sería que mi valor depende de cuánto yo le gusto a los demás.
5: ¡Uy! Sí. ¡Qué horrible!
6: Ahí entonces es cuando tú a lo mejor quieres decir que no a algo, pero no te atreves porque para gustarle a otra persona y para sentirme valiosa, yo necesito estar diciendo que sí, hacer que la gente sienta que me quiere mucho.
4: Claro.
6: Entonces, ¿qué pasa? Que eso tiene un costo bien grande.
5: Curiosísimo.
6: Porque si yo necesito eso, no estoy pendiente de mis necesidades, no estoy pendiente de mis propias cosas y se me agota la batería. No es que tú no puedas ayudar a los demás, seguro que sí, pero en la medida en la que eso está costando, el que tú dejes de identificar tus necesidades, el que tú dejes de ver qué cosas son importantes para ti,
4: claro.
6: Ahí sí tiene un precio muy alto. Porque tú no puedes, porque lo estás haciendo no por las razones correctas, sino para sentir que tú
5: complacer a otros.
6: Correcto. Y eso es terrible.
5: Qué horrible.
6: Por ejemplo, en la pareja esto se ve como aceptar hacer cosas con tu pareja que tu pareja quiere, pero nunca las que tú quieres hacer.
4: Uy, amigo. Mío,
5: qué horrible es eso.
6: Estás complaciendo todo el tiempo. Uy. O no dices que algo no te gustó por no incomodar a la otra persona. No tienes esa libertad de expresar cuáles son tus necesidades realmente. Porque lo que quieres es sentirte querida o querido todo el tiempo.
4: Estarle regalando cosas todo el tiempo para que se mantenga cerca de ti o para compararse con otra pareja. Mira, que él no te lo dio, pero yo te lo estoy dando. Mira,
5: eso es horrible.
6: Cambiar la forma en la que tú te comportas, cómo te vistes, cambiar tus gustos para que los demás te quieran.
5: Hay gente que se pinta el pelo del color de la ex para que te quieran.
6: Muchas veces la gente empieza a evaluarse por cómo es la expareja.
5: Lo he escuchado.
6: ¿Cómo es esa expareja y cómo entonces yo me tengo que comportar para que me quiera?
5: Ay, no.
4: ¡Wow!
6: Con la familia, por ejemplo, se ve como aceptar planes familiares en los que tú no quieres participar.
5: Horrible.
6: Hacer actividades que tú no quieres hacer.
5: Horrible.
6: Y no, es como no atreverte a decir que no. No atreverte a ser asertiva o asertivo porque tienes miedo a que entonces eso signifique que la gente te deje de querer. Esto también se ve, una señal es el perfeccionismo. El perfeccionismo que suena a excelencia, pero en realidad es miedo. Mira qué interesante esto.
5: ¿Cómo es?
6: Perfeccionismo que suena a excelencia, pero que en realidad es miedo. O sea, yo me exijo un montón porque equivocarme es peligroso. Si yo me equivoco, significa que entonces yo no valgo. Una persona con autoestima saludable debería, ¿verdad?, sentirse que, bueno, pues me equivoqué. El error no me define.
4: Claro.
6: El error no significa que yo soy incompetente. Significa que soy una persona normal, que soy humana y que equivocarme es parte de lo que ocurre, ¿verdad? De estar vivo, de esta experiencia de estar vivo. Pero una persona que tiene miedo a equivocarse porque lo ve como algo que va en contra de sí misma, está luchando constantemente por ese perfeccionismo, porque ese perfeccionismo, esa ejecución que yo estoy demostrando hacia afuera, es la que denota o determina cuánto yo valgo.
4: Claro.
6: Y eso es agotador.
4: Hay como un hilo muy fino entre lo que usted está diciendo y lo que es ser una persona realmente exitosa. ¿Verdad? Porque ser perfeccionista no necesariamente es ser exitosa.
6: Definitivamente,
5: para nada.
6: Definitivamente.
4: Porque una persona exitosa es algo, mira, y yo emprendo y tengo éxito, emprendo, tengo éxito, pero esa persona exitosa también sabe encajar dentro del proceso del éxito la vez en que no ha sido exitoso.
6: Exactamente.
5: En
6: yo
5: el
6: soy
5: proceso.
6: Exitosa, pero lean la historia de las personas que han tenido éxito y van a ver cuántos fracasos han tenido. Lo que pasa es que lo que vemos es el resultado final. no estamos viendo todos los tropiezos que ocurrieron en el camino para poder ver ese resultado.
5: Sí, hay que irse al background.
6: Claro. Así que mira la historia de Abraham Lincoln.
4: Con buena autoestima sabe también valorar sus caídas, sus fracasos.
6: Claro. Y verlo como parte natural del proceso. Uh-huh. No como yo necesito hacerlo todo perfecto, porque si no. yo erro... ¿Cómo sabes tú, por ejemplo, en el trabajo? Mm. Yo no puedo cometer un error. Entonces reviso un email 20 veces antes de enviarlo. No puedo dormir antes de una presentación porque no me puedo equivocar. Mira, si yo me equivoco, aquí hablando, por ejemplo, digo, pues me equivoqué y lo...
3: Yo creo que es bien importante en ese proceso reconocer el error. O sea, tampoco es que puedes ir a través de la vida pensando que no cometes errores.
6: Exactamente.
3: Y entonces, hay muchas personas que cometen errores y no los reconocen.
5: Por ahí.
3: Y el no reconocerlo no les permite evolucionar.
6: Exacto.
3: O les permite aprender. Entonces, para poder aprender, primero tienes que reconocer que cometiste un error.
6: Y eso es ego, eso es orgullo o baja autoestima. ¿Sabes que en estos días, Funky, vi un
5: video? Y cero videito, humildad.
6: Cero humildad. En estos días vi cero un video humildad. De este oficial de la policía, yo no sé si ustedes lo vieron, que detuvo a esta muchacha que estaba guiando, conduciendo, y él le dice, te estoy deteniendo porque tú tenías el teléfono celular en tu mano derecha.
5: Uh-huh.
6: Y cuando la muchacha sube el brazo, es manca.
7: Yeah.
6: No tenía brazo.
5: ¡Ay, Dios!
3: Entonces, yo vi ese video.
6: Tú lo viste, ¿verdad?
3: Sí, lo vi.
6: Y el oficial, en vez de disculparse y decir, discúlpame,
3: el ego no lo dejó disculparse.
6: No lo dejó disculparse.
5: Qué mal.
6: Y empezó a decirle, no, pero yo te vi, empezó a discutir con ella. Eso es ego. Mira, me equivoqué, discúlpame, lo vi mal. Eso no te hace menos, eso no te hace.
5: No, qué horrible.
7: Vamos a tirar ese video aquí.
6: Aceptarlo.
3: Es que está en todas las redes. No sé dónde está ahora, pero está.
6: Yo no me acuerdo dónde lo vi. Yo no me acuerdo dónde lo vi, pero es.
3: Pero lo vi en su totalidad y vi la reacción del policía y me pareció curiosa.
7: ¿Boricua?
3: Porque yo dije.
6: No, en Estados Unidos.
3: Yo dije, ¿qué cosa el no querer aceptar algo tan estúpido? Algo tan estúpido como eso, como decir, ay, me equivoqué, perdona.
6: Exactamente.
3: Exactamente. Tan fácil que.
6: Ego, orgullo.
5: Y cero humildad.
6: Cero humildad. Cero humildad.
7: Y brutalidad.
6: Por ejemplo, ¿cómo se ve esto del perfeccionismo en la relaciones de pareja? El querer estar siempre perfecta, perfectamente arreglada. Mira, yo he visto personas que a veces, mujeres que se levantan antes de que se levante su pareja para maquillarse y peinarse para que su pareja no le vea sin maquillaje, no le vea despeinada.
7: O no le huela la boca.
6: Eso
7: porque
6: es un
7: se lava la boca
6: brutal.
7: Para que no le huela la boca a mañanas.
6: Y eso es un estrés brutal.
5: Yo lo digo.
6: Tú sabes lo que es vivir
5: así. Es horrible.
3: Mira,
5: desde que te acuestas, tú estás pensando, me tengo que levantar primero y ponerme las pestañas. Yo por eso soy tan bella.
3: Mira, tú sabes que a mí me pasó recientemente un gran aprendizaje de lo que usted está hablando, de tener la validación de los demás. Uh-huh. Yo me estaba levantando a las 2 de la mañana para hacer café, para caerle bien a todo el mundo aquí en el estudio. Y entonces me di cuenta. Me di cuenta.
5: Padre, déjame decir lo que me di cuenta.
3: Espérate. Y entonces me di cuenta de que me querían igual y no tenía que hacer el café.
6: Sin café,
3: así que dejé de hacerlo.
5: Correcto.
6: Okay.
5: La última vez que lo hizo fue necesario porque fue para ir a Fajardo y lo necesitábamos.
3: Pero esa
5: fue la última vez que lo hizo.
7: Él lo hace cuando es necesario ahora.
3: Ahora lo hago cuando es totalmente necesario.
6: Me siento en conflicto. Y si yo quiero café, tú sabes, me siento como en conflicto de opinar de este tema.
5: Pero no se
6: perjudico directamente.
3: Es que me lo analicé un día y dije, wow, si ellos me quieren igual. Y yo, pero no voy a hacer.
6: Así es.
3: ¿Para qué me levanto a las 2 de la mañana a hacerlo si ellos me quieren igual?
6: Es verdad, te van a querer igual.
5: Y nos extrañiste.
6: Que si tú haces el...
5: Sí. Lo estábamos hablando el padre y yo fuera del aire.
7: Realmente le estábamos empujando el café por obligación.
5: Y el puerco espín también se tapó. Nos tapamos todos.
7: Así que gracias por tu acto de humildad.
5: Sí, el
6: Funky. Okay. Si tú haces el café para que la gente te quiera, claro. Pues eso viene del lugar incorrecto.
3: Correcto,
6: si tú haces el café porque dices, wow, mi café me queda tan brutal que yo quiero compartirlo con los demás.
3: Además de eso.
6: Pues es diferente.
3: No, lo hice por los dos entonces.
5: Además, si tú haces el café para que nos digamos, nos dieron diarrea, no podemos ir a trabajar, le funcionó también.
6: Vamos con la tercera señal.
3: Okay,
5: pero conste que si aquí hay un ser que yo encuentro que tiene una autoestima muy saludable, que ha tenido fracasos y aún así es un hombre exitoso, es mi jefe.
4: Así es. Es nuestro
5: punto.
4: Jefe.
5: Y está, yo no soy lambona. Él sabe que yo le digo lo
6: bueno,
5: que
6: mira, tiene la humildad de contarnos eso.
5: Lo
6: del café.
5: Pero no
3: bueno, señor. ¿No? Y yo le he dicho a la doctora un par de cosas también.
4: Sí, que, sí, eso, sí, como que, nosotros lo admiramos mucho.
3: Qué lindo, qué lindo, qué lindo. Ok, doctora.
6: Necesitar demasiada confirmación para estar en paz. Necesitar demasiada confirmación. Por ejemplo, traje el café y estoy esperando. Yo sé que el café está bueno, yo lo probé.
3: Sí.
6: Pero estoy esperando que todo el mundo me diga, wow, qué rico está el café. Este es el mejor café que yo me he tomado en mi vida. Estar buscando esa confirmación. ¿Cómo se ve eso? Por ejemplo, si tú estás...
3: No, yo estaba buscando el fracaso porque a cada rato cambiaba la leche.
6: Buscando la excusa.
3: A cada rato cambiaba la leche o cambiaba
5: hoy
3: el azúcar.
5: Lo hice con
3: o cambiaba
5: esta leche.
3: Algo,
5: sí.
3: Porque yo decía, déjame probar este hoy.
5: Entonces, del walnut se iba para almendra, de la almendra se iba al hazelnut.
3: Unos días me decían, está muy dulce. Otro día me decía, oye, está perfecto.
4: Yo nunca te dije.
3: Y yo decía,
4: eso.
3: Está perfecto, pues déjame cambiarlo.
4: Yo siempre te digo que estaba perfecto aunque no podía ir al baño.
3: Claro.
4: Pero aquella fue la que te llevaba la cabeza de
5: aquella
4: cosas.
5: Aquella tiene nombre, padre. Bueno. Se oye bien feo de su boca que me diga
3: no
5: aquella.
3: Quise desviar la atención. Adelante.
6: Por ejemplo, ¿cómo se ve esto de la confirmación en la pareja? El estar todo el tiempo a lo mejor pidiendo que la pareja me diga cuánto me quiere, cuán bonita yo soy, o cuán exitoso yo soy en el trabajo, o que me feliciten
5: relájense
6: todo el tiempo. Porque la confirmación, entonces, es lo que yo espero, ¿verdad? Cuando tengo esta autoestima baja, para saber si de verdad yo valgo.
5: Relájense
6: y esto es agotador.
5: Eso.
6: Si, por ejemplo, mi jefe no me dio feedback en una presentación que yo hice, pues empiezo a tener en mi cabeza estos pensamientos de que yo hice mal, porque es, a tal persona se lo dijo, a mí no me lo dijo, no tuve esa validación externa. Pero si yo sé que me salió bien,
4: cada punto.
6: Yo debo entonces sentir satisfacción.
5: Siéntelo
6: con lo que yo
5: tú, de ti para ti, exactamente.
6: Pero muchas
5: si
6: veces,
5: te lo validan, qué lindo. Pero si no te lo validan, que siga siendo lindo porque estás pensando bonito de ti.
6: Pero eso es aprender a hablarse de esa forma.
5: Eso se aprende.
6: Porque
5: créame.
6: También cuando tú has estado criticándote todo el tiempo, cuando tú has estado toda la vida o escuchando críticas, ¿verdad? O tú criticándote.
5: A mí me rosa.
6: Ese es el pensamiento automático que ocurre. No es que la persona decide vivir así, esto es agotador. Es que la persona aprendió incorrectamente a hablarse. Y eso es lo que hace que se sienta de esta forma.
5: Pero qué rico que eso tiene solución.
6: Eso es lo más hermoso de
4: amén,
6: esto. Que de la misma manera en que se aprende,
5: contigo.
6: De la misma forma que aprendiste a hablarte así,
5: lo desaprendemos.
6: Puedes aprender a hablarte distinto.
3: ¿Verdad? Porque las redes sociales se dice que influyen en cómo tú te ves porque obviamente te comparas.
6: Exactamente.
3: Con todo lo que está pasando en las redes y te estás comparando.
6: Esa es otra de las señales
3: correcto.
6: De estarte comparando.
3: Pero, yo creo que el peor enemigo de la autoestima eres tú mismo, porque literalmente te saboteas cuando tú, una cosa es reconocer errores y otra cosa es hablar de ti mal a ti mismo.
5: Horrible.
3: O sea, de decir lo poco que tú vales. Entonces tú piensas que diciendo eso de alguna manera es como que, ay, estoy reconociendo del error, pero no es
4: sí,
3: eso.
4: Como con humildad, falsa humildad.
3: Una falsa humildad, porque es importante que ese lenguaje interno, aunque reconozca los errores que hagas, también reconozca que eres capaz de aprender de esos errores y que puedes cambiar y que puedes evolucionar, que si no lo haces mañana, lo vas a hacer más adelante, pero lo tienes en tu cabeza como un plan, como que poco a poco
5: y
3: le pides ayuda a Dios porque Dios te ayuda en todas estas cosas, pero yo creo eso, que es bien importante que nos hablemos a nosotros mismos con más respeto.
6: Totalmente, y ¿sabes qué pasa? Que a quien peor le hablamos es a nosotros mismos, porque probablemente muchas de las cosas que te dices a ti jamás se la dirías a tu mejor amigo o a tu mejor amiga.
4: Es importante discernir, porque una herramienta espiritual es que tú te puedes hablar con franqueza a ti mismo, aunque sean cosas que no te gusten, pero el fruto que siempre va a permanecer en tu corazón es la esperanza. Es decir, no va a permanecer un desasosiego interior o que mal me siento, una depresión, ¿verdad? Sino que yo me estoy hablando con claridad. Orlando, tienes que arreglar esto y esto y esto. Pero el fruto de ese diálogo conmigo en mi interior, cuando tenemos buena autoestima, es la esperanza.
6: ¿Y sabes ¿sabes cuál es lo que se ha estudiado que fomenta esa esperanza?
5: ¿Qué?
6: La compasión.
4: Boom.
6: La autocompasión.
4: Rasca, boom, boom.
6: El yo hablarme a mí misma o a mí mismo con compasión. No con dureza, no con crueldad.
5: No con maltrato.
6: No con un látigo, no con maltrato, sino con compasión. Porque yo merezco compasión. Yo claro. merezco también la compasión que yo le doy a los demás. Otra de las señales es no poder recibir un cumplido sin discutirlo por dentro. O sea, alguien me dice un cumplido y yo empiezo a tener esta conversación de por qué de verdad yo no soy así. O me río, no sé.
5: Como
6: no sé
5: por ejemplo, no entiendo eso, el cumplido.
6: Por ejemplo, que te dicen, ay, qué bien te salió tal cosa, ¿no? Que te dan un cumplido, te dicen, qué bonita te ves hoy. Ay, fíjate, es que esta ropa no me encanta tanto.
5: Ay, sí, por ¿verdad? Dios,
6: o empiezas
5: recíbanlo.
6: A buscar tú misma esa crítica, porque así estás
5: linda, ¿tú crees?
7: Exacto,
5: sí, estoy
7: eso
5: linda,
7: es la cosa.
5: Gracias.
7: Sí.
5: Okay,
7: yo todos los días, todas las mañanas le digo, no es un cumplido. O sea, yo cumplido es
5: yo
7: como...
5: Yo entro por esa puerta.
6: Sí, un halago.
5: Un halago,
3: pero ayer me pasó que me dieron un cumplido y yo estaba con un pana mío, el pana rápido salió. Mira, no se lo digas tanto que se lo cree.
4: Eso siempre hay un que te lo diga.
7: Las viejitas de faldo te hicieron un montón de cumplidos. Las viejitas de faldo.
3: Mira, ya.
7: Por poco se lo llevas a la casa
3: el
7: a ella.
3: Pana se
5: la de las oficinas.
3: El pana se cansó de escuchar el cumplido hacia mí. está bien loco porque deja de. ¡Ey, para!
5: Ya mío, no se lo digas más.
6: No necesita que lo adoben más.
7: Se lo va a creer los días.
3: Se va a creer.
7: Le puedo decir que está lindo. Y la mami Sonia, que es la belleza hecha mujer.
5: Yo entro por esa puerta descalabrada y él me la echa.
6: Así mismo debemos aprender a hablarnos a nosotros mismos también.
3: Claro.
6: ¿Verdad? Así mismo. La otra señal es lo que hablamos ahorita de estar comparándonos con los demás. Y eso las redes sociales también lo hacen más difícil. El estar comparándonos con las demás personas. Porque es bien fácil tú ver algo y decir, diantre, yo no tengo esa vida. Yo no tengo esa, qué sé yo, esas vacaciones. O yo no tengo esa ropa. O yo no tengo esos hijos que se ven perfectos. Esa comparación con los demás hace que tú estés constantemente, y no desde un lugar de envidia, sino como de un lugar de estar diciendo, diantre, yo no tengo eso. Porque tu valor lo estás mirando a base de lo que tienes y mirándolo desde el filtro de lo que los demás la lupa, ¿verdad? De lo que las demás personas tienen. Y la otra es quedarte en lugares cómodos por miedo. Mira esto a veces se ve como conformismo. Hay personas que tú observas que se quedan en estos lugares y tú dices, diantre, esta persona a lo mejor podría hacer todas estas cosas adicionales, ¿verdad? Pero en realidad lo que hay detrás de eso no es conformismo, es miedo. Lo que hay es ese miedo a que me vaya mal, el miedo a fracasar, el miedo a manejar las emociones asociadas al fracaso.
5: Sí, ese pensamiento negativo constante de ti hacia ti.
6: Correcto. Y si tú lo que haces es protegerte, ¿verdad? Si yo no intento eso, yo no voy a fracasar. Pues entonces mejor no lo intento. Porque no voy a poder bregar con el fracaso. Y eso es una señal. Y fíjate que estas cosas que estamos hablando no son cosas obvias. No son cosas que necesariamente uno pensaría que están asociadas con baja autoestima. Pero cuando las miras y ves la raíz y ves de dónde viene, que de hecho lo que yo quiero provocar con esto es la introspección.
7: Muy bien.
6: Que las personas se miren un poquito por dentro y digan, wow, esto me resuena. Yo de verdad tengo este diálogo interno y a lo mejor estoy en un trabajo y todo el mundo me ve que yo soy bien eficiente, que yo soy la mejor que lo hago, o soy el mejor en tal cosa. Pero por dentro ese diálogo interno me cuesta tanto. Porque estoy dejando toda mi energía, estoy invirtiendo todo y no lo disfruto.
7: Claro que no.
6: Y muchas veces, cuando tú le preguntas a estas personas, ¿qué te gusta hacer? No saben dar una respuesta. ¿Qué tú necesitas?
7: Esto parecería sencillo. Parecería sencillo. Como yo decía ayer en la homilía, en la sencillez está la santidad, porque lo que parece sencillo es un trabajo grande que hay que hacer con cada uno de nosotros. Claro. Pero si no lo hacemos, entonces vamos a construir una vida falsa.
6: Así es. ¿Quién lo hace? La vida de los demás.
7: Sí, vamos a estar viviendo la vida
6: de los demás.
7: Y
6: no
7: esclavos,
6: la propia.
7: Punto.
6: Y esta introspección es la hermosa. Y el ser más duro contigo que con otras personas, lo que hablábamos ahorita de la compasión, es otra de las señales. Cuando eres todo el tiempo exigente contigo mismo y nunca le hablarías a alguien que tú quieres de la forma en la que te hablas a ti. La estrategia ahí es la compasión. Y por último, sentir que solamente vales si tú estás aportando algo. Si yo no hago, no valgo. No. Valemos por quien somos.
7: Así es.
6: Valemos porque existimos. Y está bien servir a los demás, está bien ayudar a los demás, está bien querer hacer un buen trabajo, pero está bien también equivocarse. Es normal equivocarse. Es normal. Tú tienes que entender que tu vida vale más que eso. Y que, sobre todo, puedes aprender una forma distinta de hablarte.
7: Y a nivel espiritual, bello, tú vales porque tú eres imagen y semejanza de Dios.
3: Así es.
5: Bien, doctor, bello.
3: Óyeme, doctora, muchas gracias. Tremendo tema el día de hoy. Bello. Fue brutal. ¿Dónde podemos seguir su contenido? Háblenos de cómo va el programa.
6: Uf, todo. Ay, sí. El programa va brutal. Me encanta. Ayer salió el cuarto episodio. Es una entrevista a Josie Edme, educadora en sexualidad. Está buenísimo. Pueden encontrarme en todas mis plataformas como Mi Psicóloga PR y los programas.
5: Psicóloga están, con P.
6: Correcto. Y el programa sale en RCN, nuestra tele internacional, todos los martes a la 1:00 p.m. en Estados Unidos y 23 países de habla hispana. Y en YouTube, el contenido completo.
3: Sigue creciendo, PR, obviamente, su plataforma de YouTube.
6: Increíblemente, los mensajes que yo recibo, wow, son brutales. De verdad, el contenido está bien bueno. Yo los invito a que lo vean porque está bien hermoso. La semana pasada hizo un episodio con John Michael Colón que estuvo hermosísimo.
3: John Michael es tremendo, tremendo.
6: Lo invito
3: tipo
6: a que lo vean y escuchen, claro, esa historia. Sí.
3: Muchas gracias, doctora.
5: Gracias, doctora.
3: Bueno, seguimos.
5: La queremos.
6: ¿Y yo?
5: Mira,

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3: Bueno, y aquí lo tenemos, señoras y señores, con tiempo y tránsito. Él es Roberto Cortés. Adelante, Robert.
4: Saludos, buenos días. Vamos al tránsito, un accidente. Afecta el tráfico en la carretera 165, a la altura de Palo Seco, en dirección hacia Cataño. Tráfico bastante pesado en esa vía. Otro se acaba de investigar en la zona del Expreso de Diego, salida de Arenas, en dirección también hacia la zona de San Juan. Mientras se mantiene pesado, tramos de esa vía también en la salida de la 5, al menos hasta la salida de la Kennedy. Para los amigos que vienen de Carolina hacia San Juan, el tráfico en la Valdoriotti se complica con un accidente que se está investigando dentro del túnel Minillas, afectando el tránsito para los que vienen desde el área este. Y el tráfico se mueve con mucha lentitud desde el área prácticamente del área del Paseo de los Gigantes, esa salida de allí. El tapón bien denso. Si viene por el ramal 8, sigue también pesado, sobre todo hasta el modo San Juan y la 65 de Infantería, por los semáforos, pero no hay reportes de accidentes en esa vía. Mientras, se indica de tráfico lento, todavía afectando el tráfico en el área del Expreso Ferré Las Américas, con tráfico bastante pesado antes de Monte Hiedra, hasta que llega al Señorial. En dirección hacia San Juan continúan numerosos vehículos moviéndose en dirección hacia el área de Plaza Las Américas. En la zona de Caguas Gurabo hay un accidente en el área del Expreso 52, ya pasando la salida a la José Garrido en dirección hacia el peaje de Caguas Norte, con tráfico todavía lento allí. Ya mejora el tráfico a lo largo de la 30 en el área de Gurabo en dirección hacia Caguas. Ahí no hay reportes de accidentes. En Ponce, tráfico cómodo toda la mañana, la excepción es la 14 a la altura del San Lucas, pero sin novedad. Carretera número 2 hacia Mayagüez, recuerde que hay varios tramos bajo construcción y va a encontrar un poco de retraso. Mayagüez sin problemas, no hay accidentes. Aguadilla hacia el área de Atillo igualmente, y regresando por el Expreso de Diego hacia la zona metropolitana, no se reportan accidentes, no se reporta novedad. Pero sobresale que todavía el tráfico en la 165 saliendo de Toa Alta en dirección hacia la carretera número 2 se mantiene sumamente lento. Igualmente la carretera 5 a la altura de Bayamón, más o menos de la salida de Forest View, la cuarta de Lomas Verdes, todo ese tramo hacia la carretera número 2 y continuando hacia la Estrella del Norte, sigue mostrando tráfico pesado. Igualmente desde Santa Rosa hasta la intersección con la 6 saliendo del área de Villa España. Conduzca con precaución. Hoy la nube de polvo del Sahara abandona la isla finalmente y va a permitir un aumento en la humedad y en el desarrollo de lluvias que en la mañana se han sentido sobre Vieques, Culebra y sectores del este de Puerto Rico. Pues esa zona del este sureste continuará viendo lluvias durante el día de forma intermitente. Y en la tarde, la esquina noroeste tendrá también su ronda de lluvias. Mañana, el patrón debe ser el mismo. El viernes temprano, otra nube de polvo del Sahara entrará y va a limitar los aguaceros. Disminuye el sábado, pero el domingo, otra nube de polvo más densa llegará a la isla. 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
3: Bueno, próximo, vamos a estar chequeando a nuestros amigos de YouTube a ver cómo están los comentarios esta mañana aquí en el Circo de la Mega, así que eso es próximo. 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Ese es el Circo de la Mega, la loquera de Sonia, el padre, el servidor,
6: el hijo,
3: la cara
6: y el
3: que
6: Espíritu
3: pongo.
6: Santo.
3: Sí, así es, todo el mundo.
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3: También a Lorenzo, o sea, eso lo puedes ver en YouTube.
6: Virus y bacterias.
3: Exacto. Mira, y ahí no te contagia, porque YouTube no te contagia. 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
6: Adelante, Lidia.
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6: Yo la señora. 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
8: No, a mí que me importa, para joder.
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0: All right, aquí estamos, señoras y señores. Y con nosotros esta mañana tenemos la grata visita de Giovanni Rivera de Wilmar Home. Giovanni, gracias por estar aquí esta mañana.
1: Gracias a ustedes por la oportunidad nuevamente.
0: Como no, siempre. Mira, Giovanni, tú sabes que te quería comentar, porque ustedes resulta ser una compañía que tiene múltiples soluciones para un montón de problemas en Puerto Rico. 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Y entonces luego tienes las cisternas, que obviamente con el problema que tenemos del agua, que agarra, se nos va el agua, ahora pues se convierte en una total necesidad tener una cisterna, hasta en los condominios, ¿sabes Dios si van a necesitar hacer unas cisternas pequeñas para los apartamentos?
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0: Brutales. Eso van a hacer falta porque se está yendo el agua y no parece haber una solución que vaya a ser en el futuro inmediato.
1: Ellos mismos lo dicen, o sea, ellos mismos ahora mismo no tienen fecha para ver cuándo pueda haber agua en San Juan, en muchos municipios ahora mismo.
0: Y para el ahorro energético, pues tienen las placas solares y los calentadores también solares. O sea que tienen literalmente una solución para cada cosa. 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

0: ¿Tú crees que tienes lo que se necesita? ¿O eres uno más del montón? 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

0: qué carajo es esto.
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2: Aquí está, señoras y señores. Esto es el contenido random aquí en el Circo de la Mega. ¿Por qué la generación Z consume menos alcohol? Vamos a tratar de contestarnos esta pregunta, Lorenzo. ¿Qué tú crees? Óyeme, actualmente se observa un cambio cultural histórico donde los jóvenes, principalmente de la generación Z, están reduciendo el consumo de alcohol o declarándose abstemios.
3: Abstemios. Rotulos, abstemios.
4: Con tu rotulo que diga abstemios.
2: Ok, se estima que cerca de una cuarta parte de los jóvenes mayores de 15 años no consumen alcohol. Estudios y análisis destacan los siguientes motivos y comportamientos clave que explican este fenómeno. Razones de cambio. Salud y bienestar. Ajá. Existe una mayor conciencia sobre los efectos negativos del alcohol, correcto, wellness. Sí. Como su impacto en el desarrollo neurológico, el cerebro, el sistema hormonal y la salud mental. Bello. Depresión o ansiedad, que son los efectos secundarios, ¿no? Del alcoholismo.
4: Han sufrido las causas de que sus padres y sus abuelos estén en la salud con mala salud mental, y es por eso que ellos quieren cambiar el ciclo.
2: Así es. Impacto económico, el aumento en el costo de vida y los precios de las bebidas influyen directamente en que los jóvenes destinen menos presupuesto al ocio nocturno y al alcohol. También nuevas tendencias de consumo, pues alternativas sin alcohol. El mercado se ha transformado, eso es verdad. Hay un montón de productos. Por ejemplo, no sé qué me pasa hoy. Hay un montón de productos, lo de todos los días. Whisky, ron, vodka.
5: Que
2: no tienen alcohol. O sea, que dicen vodka, te dan el piquete, te dan el mismo efecto sin efecto
3: grado de alcohol.
2: Embriagante. O sea, que no te desestabiliza. Sencillamente coge como que el piquete de que te estás tomando un trago.
5: Total.
2: O sea, hay un montón de productos ahora mismo en el mercado.
3: Sí, lo sé. ¿Y Funky tiene?
2: Yo tengo. Porque yo dejé de beber el primero de enero de este año. O sea, que... y no es que yo era un bebedor, bebía todos los días, pero sí me daba mi vinito, me daba mi trago, Moscow Mule, por ejemplo. Pues ahora ahora
4: no es chévere tirarse un whisky sin alcohol.
2: Sí, pero porque tú dices que no es.
4: No, porque
2: entiendo.
4: Como dice que no es brutal.
3: Ah, bueno,
4: pero
3: en mi caso.
4: En el proceso de recuperación, ni siquiera eso es bueno.
3: No, en mi caso no.
4: Ok. Entiendo.
3: Sí. Pero entiendo el que como Funky se puede disfrutar ese consumo de como si pareciera que tiene, pero no lo tiene.
2: Sí,
3: yo probé la vodka fue
2: Gando. Tú probaste el
3: la vodka Gando.
2: Tú probaste el Moscow Mule.
3: Eso mismo.
2: El Moscow Mule, pero sin alcohol. Pero sabía brutal, ¿verdad que sí? O sea, que ahora yo soy, a mí me gusta el London, que es con ginebra, pero sin alcohol. O sea, no tiene alcohol.
4: Sí, pero fíjate, hay un santo de la iglesia que dice que ni siquiera no cometas pecado ni que tenga apariencia de pecado. Y quizás para una persona alcohólica esa apariencia pues podría llevarlo a un pasito más cercano a, pero
3: no puedo porque para dármelo así me lo meto con
2: mira, los judíos tienen eso tiene un nombre incluso para los judíos.
3: Sí.
2: El que tú no puedes pecar ni siquiera de pensamiento. O sea, en otras palabras.
4: Pero también lo es cristianismo.
3: Palabra, obra y omisión.
4: La apariencia. Es decir, vamos a ver, beber en sí mismo no es pecado.
2: Ajá.
4: Lo que es pecado es el exceso de la bebida.
2: Okay.
4: Pero para una persona que está enferma, ¿verdad? Como es el caso que hemos hablado aquí muchas veces, la apariencia de bebida, incluso estar en el flow de la bebida, podría acercarte más al evento de la bebida.
2: Okay.
3: A la recaída.
4: A la recaída.
3: Como le llamamos nosotros.
4: Pero yo pienso que esto es una muy buena opción, lo que tú estás diciendo.
2: A mí no me. Yo me lo tomo muy cool y no me da ningún.
4: Exactamente.
2: Ningún deseo de.
4: Porque no incluso, tiene el problema que aquí públicamente ha dicho que tiene, por ejemplo.
3: Yo sí. A mí me llevaría a querer... Ah, no, pero
2: sí,
3: no me cojas, dámelo como es.
2: Cuando Sonia estuvo en mi restaurante, ella estaba
4: con momio.
2: Y entonces él se friquió.
4: Claro, normal, porque le estaba acercando a algo que no lo quiere.
2: Él dijo, no, yo no quiero eso. Y yo, pero pruébalo un poquito, porque no tiene alcohol. Ah, no, pero después lo probaron y, mira, qué bueno sabe. Que
3: pasaba súper confiado.
2: Pero entiendo el concepto de que si tú estás tratando de llegar ahí, aunque sea a nivel de sabor, es una manera de tú poder recaer si tuviera...
4: Como, o sea, que es más fácil, digo yo, no sé, habría que buscar
3: claro, la justificación de ChatGPT. No, que ChatGPT.
4: Digo, científica.
3: Que eso lo podemos saber nosotros.
4: Científica, quise decir, eso, perdón.
3: Y qué bueno que hay libre albedrío, para no decir rotulo, de que tú puedes escoger y decidir.
4: Claro.
3: En mi caso, no. En el caso de otros le funciona. A Funky le funciona. Ya Funky no descorcha una botella de vino. Funky tiene deseo de darse alguito y se lo mete mongo él mismo.
2: Ajá.
3: Porque se prepara, eso.
2: No, así es.
3: Que no, o sea, tiene alcohol. No. Sí.
4: Pero volvamos al tema de la generación Z.
2: Mira,
4: y los jóvenes de la generación Z prueban eso. Yo creo que ni eso.
2: Sí. Le hacen party, hacen mucho mocktail.
4: Ah, mocktail.
3: Yo lo tomo.
2: Hacen los tragos ahora sin alcohol, se toman cerveza sin alcohol.
4: Pero el mocktail no es exactamente eso, sí.
2: Sí, lo que pasa es que el mocktail es como uno...
4: Una bebida cervecente.
2: Es como un juguito.
3: El mocktail. El mocktail original. Original. Ni tan siquiera le ponen ese
4: aditamento.
3: Ese aditamento que no contiene alcohol.
4: Exacto.
3: Pero te dice, te lo hicimos con ginebra, te lo hicimos con ron. No. Yo me gustan los mocktails. No todos, pero me gustan.
2: Mira, la alternativa es, la abstinencia visible, ser abstemio. Está teniendo un problema con esa palabra. Está perdiendo el estigma social. Porque generalmente te dicen party pooper. Ah, mira,
3: date
2: uno, chico. Vamos a vacilar.
3: Ay, qué aburrido.
2: Ahí no invita a este que está rápido.
3: Ay, cómo me
2: pongo. No bebe.
4: Es que sus atenciones están en otras cosas. Y si eso le quita la atención, pues le importa poco que le llamen.
2: Mira.
4: Qué sé yo.
3: Whatever.
4: Agua fiesta.
2: Y se está convirtiendo esta elección. Se está convirtiendo esta elección sin alcohol en una elección de vida respetada. O sea, la gente le está respetando eso. Es algo como que más, como que wow, tú no bebes, qué cool. Es como
3: bien.
2: Y obviamente lo que permite eso también es que no importa la experiencia, tú la vivas en su totalidad.
4: Claro.
2: O sea, no te estés anestesiando parte de ti mismo en el cual realmente no vas a tener hay una gran diferencia entre una persona que se disfruta algo sin alcohol a una persona que se lo disfruta con alcohol nada más. Y eso, si no puedes pasarla bien sin beber, pues entonces quiere decir que hay un problema de alguna forma. O sea,
4: de madurez.
3: Yo lo que no puedo en estos momentos es sentarme en una mesa y que estén bebiendo.
2: No.
3: No puedo todavía.
2: Ah, ok. Pues no puede, eso
4: por
2: te
4: eso
2: quita...
4: tus amigos tienen que velar esos ambientes.
3: Hey. Sí, tengo amistades que me cuidan sobre eso también.
2: Qué bueno.
3: Claro. Si están conmigo y vamos a almorzar o algo, nadie pide alcohol. En lo que después, si yo me voy y quieren pedir la botella, la jarra de sangría, lo que sea, y lo agradezco en el alma. Porque
4: y tú no tienes por qué sentirte mal por eso, te están cuidando.
3: No, para nada, al contrario, sí.
2: Ahora, obviamente, esto ha costado billones de dólares a la industria de que vende botellas, le ha costado billones de dólares a compañías pero sin embargo, estas compañías están reinventándose.
4: Es el marketing.
2: Y creando un mercado del alcohol, pero sin alcohol. Uh-huh. O sea, de los mismos sabores del alcohol, pero sin alcohol. Y es interesante la propuesta, mucha gente la está consumiendo.
3: O sea, que están tratando de recuperar el terreno perdido.
2: Claro. No,
3: por una generación que no está consumiendo como se consumía en otros tiempos.
2: No es que tú pierdes nada, es que el mundo evoluciona y la gente cambia y las generaciones son distintas.
3: Sí, pero hay pérdida, Funky.
2: Porque
3: ya no se sienta todo el mundo en un... te iba a hacer una pregunta para saber si hay pérdidas o no. El trago con alcohol de embuste está costando lo mismo.
2: Cuidado, sin más.
4: Pues imagínate,
3: la industria no va a perder.
2: Acuérdate que hay mayor preparación en hacer algo para imitar algo que en lo real.
3: Sí,
2: en
3: lo real, lo mismo abrir
2: en
3: una
2: lo real tú abres la botella y se la echas, pero hay mucha preparación en hacer estos mocktails y hacer esta.
4: Pero eso incluso apoya el
3: lindo,
4: proceso.
3: El lindo.
4: Porque entonces la gente que vende alcohol sin alcohol, pues prefiere vender mocktails a vender alcohol porque le sacan más dinero.
3: Bueno,
2: ¿qué?
3: Yo quería preguntar.
2: No, prefieren vender alcohol porque el alcohol ya está preparado. O sea, en el mocktail tú tienes que meter varios ingredientes.
3: Conlleva una preparación diferente.
2: Exactamente.
3: Sí,
2: con la botella ya mezclada y te la venden, es mucho más fácil hacer el efecto del mocktail que...
3: ¿No se acuerdan cuando vino aquí el barcosito?
2: Barfluencer.
3: El barfluencer. Todo lo que él trajo para hacer un mocktail fue una preparación...
2: Hey, heavy.
3: Bien. Mira, y costosa.
2: Ajá, ¿qué pasó,
4: padre? La generación Z, para los que no sabían como yo, está compuesta de forma general por personas nacidas entre el 1997 y 2012.
3: ¿Y tú cuándo naciste, bacteria?
4: ¿2000 qué? 2005, generación Z.
3: Okay. Él me decía...
2: ¿Y usted, padre?
4: Yo en el 80.
3: Ay, padre, usted se tiene que confesar antes de irse a Madrid.
4: ¿Pero por
3: llévatelo,
4: qué?
3: Funky, porque te tiene que
4: porque
3: confesar.
4: Porque más lindo.
3: ¿Tú vas a ver al Papa, mi amor?
4: Ah, bueno.
3: Ese león te traga.
4: Sí, mucho. Que viva el león.
2: Dale, dale, dale. Dale, dame un garro.
3: Dame un garro. ¡Ay, no!
2: ¿Un qué? ¿Un qué?
3: Un garro.

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18: Aquí está el tema caliente. Señoras y señores, una nueva medida que un proyecto de ley, el proyecto del Senado 661, que habla sobre cómo podemos prevenir a las personas que los bañistas, ¿verdad?, que van a las diferentes áreas y cuál sería la responsabilidad de los diferentes balnearios, hoteles y demás. Con estos bañistas, obviamente, tenemos muchas personas que han perdido su vida precisamente por la peligrosidad del mar. Y nos parece una medida importante. Tenemos aquí a la senadora Maritza Jiménez, que está con nosotros, que nos va a explicar un poquito sobre de qué se trata este proyecto de ley. Buenos días, senadora.
19: Buenos días. Buenos días a todos por la oportunidad y buenos días a los que nos escuchan. Sí, la medida lo que propone es que cada vez que nosotros hagamos una reservación, sea un short term, un parador o un hotel, estén obligados a enviarnos las condiciones del tiempo, ¿verdad? En esa información que nos envíen, que nos digan cuáles son las playas aptas para bañistas. En Puerto Rico todo el mundo cree que en cualquier playa
20: te puedes meter.
19: Sí, y especial, y la gente piensa que solamente se ahogan los turistas, y eso es totalmente falso. Cuando nosotros hicimos el estudio para hacer esta medida, la mayoría de la gente que se ahoga son puertorriqueños.
18: Wow.
19: No solamente las playas, los ríos también tienen esos problemas, los golpes de agua, las corrientes. Y
18: lo natural es pensar lo de los turistas, porque uno piensa que tienen el desconocimiento de nuestras playas.
20: Correcto.
18: Uno se le hace difícil pensar que personas que vivimos aquí no podamos estar al tanto de lo peligroso que son algunas playas.
19: Lo que pasa es que Puerto Rico es sobre 1,000 y pico de playas y actas para bañistas es limitada, ¿verdad? Claro. El área que está apta para bañistas. Entonces, todo el mundo, especialmente los turistas, cuando ven esa agua hermosa, ¿verdad? ¿Quién se puede contener esa agua azul? Pues ese se meten en esa agua. A veces vemos niños pequeños en playa. Luquillo, yo soy la senadora del Distrito de Carolina. Yo tengo 8 pueblos costeros dentro de los 10 municipios a los que represento. Luquillo es uno de los pueblos donde más, ¿verdad? Se ahogan. Bella, pero se ahogan y son peligrosas. Sí. No todas son aptas para bañistas. Entonces, ¿cuál debe ser la responsabilidad de los hoteles, de los short terms, de los paradores? Decirle, mira, tienes esta playa aquí al frente, pero ve al balneario de Luquillo a la Monserrate, que ese sí es un área apta para bañistas, donde hay salvavidas, donde es un agua, ¿verdad?, más tranquila, donde no hay tantas corrientes, pero eso no es lo que está pasando. No les informa a los turistas, turistas y locales se meten en todas las playas que hay, ¿verdad? Estamos en una isla. Algo increíble y un dato bien importante, la mayoría de los puertorriqueños no saben nadar, también lo verificamos. De hecho, el alcalde de Luquillo, en una conversación que tuvimos, me proponía, ¿verdad?, que se hiciera una legislación. Lo que pasa es que hay que buscar los fondos y ustedes saben que el gobierno está un poco limitado para que se diera un curso
18: aprender a nadar,
19: porque eso salva vidas. Así que
18: obviamente cuando a uno enseñan a nadar, enseñan a nadar en piscina.
19: Sí.
18: Sería bueno enseñar a nadar en playa.
19: Sí,
18: porque
19: también
18: la experiencia es completamente diferente. Pero
19: si no sabes, es peor.
18: Es peor, claro.
19: O sea, y
18: por lo menos ahí aprende a flotar. O
19: aproximadamente el 76% de los puertorriqueños no saben nadar.
1: Wow.
18: ¿Usted sabe nadar, padre? Padre, ¿usted sabe?
1: Sí, sé nadar.
18: Sí. ¿Son ya?
2: No.
18: No sé nadar.
1: Pero ya flota.
18: No. La gente que es plaquita, sí.
19: Yo sé nadar.
18: ¿Usted sabe nadar?
19: Sí, a mis hijos le enseñé a nadar.
18: A mí me enseñaron.
2: Yo no me sé quedar así.
18: A mí me enseñaron a nadar en la YMCA.
19: Sí.
18: Cuando chamaquito.
19: Sí, porque entre más pequeño tú aprendes a nadar, se supone que es mejor.
2: Yo cogí clases de pequeña en la piscina pública de Country Club detrás de la Carolina. Ajá. Y aprendí muy bien hasta que un día alguien me empujó.
19: Sí, es que...
2: Y me traumé y lo aprendido se me olvidó.
1: Eso me pasó, bloqueé. Pero para tirarse así de cabeza, alguien me empujó y yo nunca podía hacer eso. Pero los Boy Scouts me ayudaron lindo. Y me enseñaron a mí a nadar.
19: Sí, pues eso es un dato importante, ¿verdad? Que la gente no sabe nadar. Así que lo que busca esta medida, sabemos que es algo individual. Que posiblemente esto no va a evitar que la gente se ahogue porque vivimos en una isla que está rodeada de agua y adicional a eso mucho turismo, tanto local como internacional.
18: Y tú encuentras una playa y le metes. O sea,
19: sí,
18: que,
19: tú no preguntas.
2: Ay, qué bella, me quiero
19: cuando
2: meter.
19: Ustedes visitan otro lugar.
18: Imagínate.
19: También se meten en el agua, claro, sabiendo.
18: Claro. Bueno, no se crea. Por lo menos yo estoy un poquito... O sea, como que si no conozco el área, pregunto.
19: Claro, eso debería ser lo lógico.
1: Uno es prudente, cuando uno va madurando, uno va prudente.
19: Pero, exacto, pero por lo general la gente se mete a las playas porque Puerto Rico es una playa hermosa, ¿verdad? Puerto Rico tiene una de las playas, si no las más lindas del mundo.
18: Claro.
19: Así que yo sé que eso es algo, una responsabilidad, ¿verdad?, de cada persona. Pero si tú estás informado, yo sé que podemos salvar vidas.
18: ¿Cómo funciona esto, por ejemplo? ¿Qué es lo que hace la ley? ¿Qué te obliga a hacer?
19: A que todos los short terms, ¿verdad? Como cuando tú entras a la aplicación, que por ejemplo te dice las toallas están en este sitio, no puedes hacer esto, no puedes hacer lo otro, también tenga la información de las playas que están
18: cercanas,
19: que son aptas para bañistas, que le pongan la bandera, ¿verdad? Sabes que está la bandera verde, la amarilla, y si ve una bandera como esta, sepa que no puede tirarse al mar.
18: La bandera y lo que significa.
19: Y lo que significa. Okay. Y adicional a esas, las condiciones del tiempo, ¿verdad? Yo tuve un familiar que vino de los Estados Unidos hace poco a Puerto Rico, se quedó en un hotel del área metropolitana, muy muy bueno el hotel, el joven vivió aquí
2: carísimo,
19: en Puerto Rico.
2: Me imagino.
19: Sí, y entonces cuando me llama me dice, es que yo quiero ir para el yunque con las nenas. Y yo, ¿para dónde? Pero tú no sabes que ha estado lloviendo todos estos días, ¿sabes? Que, y una persona que se crió aquí, ¿sabes? Claro, estudió hasta cuarto año en Puerto Rico.
18: Sí.
19: Me sorprendió. Nadie le dijo cómo estaban las condiciones y él tampoco está de vacaciones.
1: Pero la gente, senadora, cuando uno va a cualquier sitio, uno busca la
19: pero eso
1: de
19: es lo que asumimos. Eso es lo que asumimos.
2: Del tiempo hay que
19: eso
2: saber.
19: Es lo que asumimos. Okay. Si el hotel te envía el nombre de la que te va a atender durante toda tu estadía y te dice, yo soy fulana, cualquier cosa, si te hacen falta toalla y esto, me te comunicas conmigo, pues que a la misma vez le digan, las condiciones del tiempo no están aptas para bañistas. Ya con eso,
2: precaución,
19: hay una alerta. A lo mejor va como quiera, porque a veces la gente dice, La gente es una irresponsable. Sí, habrá el irresponsable, pero va a haber el responsable, los maduros como nosotros, que ya dijimos que preguntamos.
2: Como ustedes.
19: Como los maduros. Como, ah, no, la son ya no. O sea, ya no, nosotros. No, nosotros.
2: Evidente, yo estoy pinta.
18: ¿Por qué no hace una ley para son ya nada más?
19: Bueno, podemos hacer enmienda.
2: Enmienda.
19: Así que eso es lo que buscamos, prevenir, okay, y que la gente esté informada. Cuando yo creo mucho en la información,
1: el derecho a la información.
19: Claro, si yo no sé dónde yo estoy, yo llegué, vi todas esas playas azules hermosas que se ven suavecitas, que tú dices allí, Ave María, esto no hace daño, pero cuando te metes en esa playa, esa corriente que te va a llevar mar adentro y puedes perder tu vida. Y no queremos que Puerto Rico no sea un sitio seguro. Puerto Rico, han visitado Puerto Rico, el año pasado visitaron 14 punto algo de millones, no me acuerdo el algo exacto, de turistas. Es una fuente de ingresos real. Claro. Pero si tú vas a un lugar que a lo mejor hiciste, Puerto Rico no es un destino barato, Puerto Rico es un destino costoso, que tú a lo mejor hiciste el ahorro de tu vida y llegar a tu casa sin alguien de tu familia. Vamos a hacer lo que esté en nuestro alcance para que todo el que venga aquí tenga una experiencia de verdad única, hermosa, claro, y no se lleve un recuerdo malo, aunque a lo mejor fue una irresponsabilidad del mismo turista, pero a lo mejor el turista va a decir, es que yo no sabía que esa playa no era apta para bañistas, es que no había un letrero. Nosotros hemos hecho una campaña agresiva en las playas del distrito para que pongan letreros. Si quieren poner una carabela, que la pongan gigante frente a la playa, para que la gente aquí sepa.
1: Aquí decimos rótulos.
2: Ay, lo iba
1: rótulos.
2: A decir.
1: Sí. No. Que le decimos,
2: no, senadora, una
18: pregunta. ¿Por qué no ponen más salvavidas? ¿Obligan a diferentes personas? Porque, ¿cuánto puede costar un salvavidas?
19: Bastante.
18: O sea, no, yo sé, pero lo que quiero decir es que...
2: ya no hay casi, ¿verdad?
18: Yo creo que sería una buena inversión de pronto...
19: Lo hicimos en el área esta del condado, que se está ahogando mucha gente. Se hizo una inversión para poner salvavidas ahí. Lo que pasa es que en las playas que no son aptas para bañistas no se supone que hayan salvavidas. Porque eso arriesgan la vida del salvavidas.
2: Claro.
19: Y arriesgan la vida. Estás diciendo que te puedes meter. O sea, no, el mensaje no puede ser de ninguna índole, que hay alguna posibilidad de que tú entres a esa agua. Lo que
2: y
19: pasa
2: se
19: pone
2: en riesgo el salvavidas.
19: Y el salvavidas también, porque pues son playas que no son para bañistas. Punto. No son. Son playas y la gente entra como quiera.
2: Yo
19: a
2: le
19: ella.
2: Tengo mucho miedo, senadora, a la playa detrás del Hotel La Concha.
19: Esa es la que te estoy hablando. Ahí hay salvavidas.
2: Nunca
19: ahora.
2: Nunca me he metido. No me meteré. Ni le digo a nadie que vaya.
19: Y ahora
2: sentarme en la arena. Puedo mirar el atardecer. Puedo, cuando bebía, pedía mi coctelito. Sentada. Meterme, pues eso es una playa que chupa.
19: Turismo tuvo que invertir en salvavidas ahí porque era casi imposible, no es apta para bañistas.
2: No lo es.
19: Pero como hay tanto turismo, claro, ¿qué tuvieron que hacer? Poner salvavidas porque no quedaba de otra.
18: Eso es lo que yo digo, lo pone turismo, que lo ponga el hotel. O sea, es lo que te digo, yo creo que también, ¿verdad?
1: Porque chupando del debate del Estado.
18: Yo creo que deben, tú sabes, aquellos hoteles, especialmente aquellos que pueden, deberían como que en sus áreas, porque mucha gente se ahoga en sus áreas. O sea,
19: y son gente que se está hospedando dentro del hotel.
2: Correcto.
18: Correcto. Y mucha gente, y yo no oigo tanta noticia de playas escondidas, gente ahogándose, pero oigo muchas noticias de lugares turísticos donde la gente se ahoga.
19: Sí,
18: entonces, pues yo creo que hay una responsabilidad conjunta, ¿no? Y debería
19: se
18: de
19: puede,
18: alguna manera...
19: Se puede ocultar que en esas áreas donde hay muchos hoteles...
18: Pienso yo que deberían.
19: Hay una responsabilidad de parte de ellos de poner un salvavidas, pero volvemos y repetimos, donde no se puede bañar, no puede haber un salvavidas,
18: no,
19: porque
18: entiendo.
19: Ponemos en riesgo la vida del, claro, salvavidas también.
18: De nuevo, donde se pueda, debería haberlo.
19: Sí, definitivamente.
18: Y yo creo que si los hoteles tienen, tú sabes, la playa, que es parte de lo que
19: y
18: ellos
19: están disfrutando de eso.
18: Están disfrutando de eso, están ganando dinero de eso, pues que sería una buena propuesta.
19: Nos llevamos esa idea.
18: Que compartan un costo,
2: sí, por favor,
18: de salvavidas.
19: Nos llevamos esa idea.
2: Es buena forma.
19: Hay mucho, también se ha discutido del posible del room tax. También sacar un porciento para
2: clarísimo
19: poder
2: que pues
19: salvavidas
2: ahí.
19: Y todo eso se ha discutido, pero volvemos, donde no es apto para bañistas no se pueden poner salvavidas porque también el salvavidas está en riesgo. Tanto ha sido mañana hay una conferencia de prensa de una aplicación que yo he estado dándole perseguimiento de Swim Safe PR.
2: Swim de swim, nadar, okay.
19: Sí, para verla, que también las personas pues puedan estar informadas de cuáles son las playas aptas para bañistas. Y hemos estado trabajando con el comité de playa. En Puerto Rico hay un comité de playas que busca la manera de cómo tener, ¿verdad?, la gente informada, cómo trabajar playas seguras, y es una ley de que data de los 1900.
2: Senadora, le voy a dar una idea. En ese panfleto donde se debe de añadir, ¿verdad?, la leyenda de las banderas, este color significa tal cosa, deben de poner también un esto que le voy a decir.
1: Ajá.
2: Las playas que chupan en inglés, the sucking beach. Entonces, si tú le pones eso, la gente sabe.
1: ¿Para qué hay que poner eso?
2: ¿Qué pasó?
1: Eso.
2: Bueno, porque esa playa no te metas porque te chupa.
19: Pero es en inglés. Que tiene corriente, que tiene corriente.
2: Y en inglés, ¿qué es
1: chupar? Ya la senadora lo dijo claramente. No son aptas para bañistas, punto.
2: Créame.
19: Playas que no son aptas para bañistas.
2: En el panfleto en inglés.
18: Sucking
2: bitch.
18: Está bello. En esa misma línea.
2: Claro, claro. Clarísimo.
18: No, me encanta. En esa misma. Lléveselo también. En esa misma línea. Línea del entretenimiento, tiene muchas ideas que se puede llevar de aquí.
19: Buenísimo. Me voy a llevar a Sonia a la oficina, claro, cuando salga de aquí.
2: Gracias, una mujer.
18: Oye, eso es pura ganancia, olvídese. Mire, le voy a decir una cosa. Otra cosa que pueden hacer, Baywatch era una de las series más vistas en el mundo. De ahí viene Pamela Anderson.
2: Sonja Anderson.
18: Entonces, lo que estoy diciendo es, hoy con las redes sociales, tú puedes crear hasta una
19: inteligencia artificial.
18: No. Videos sobre salvavidas en acción. Y eso puede hasta sostener una organización de salvavidas. Uh-huh. Lo que le quiero decir es que hoy hay miles de maneras creativas, si uno las mira y las estudia, hay miles de formas creativas de uno poder agenciarse del dinero necesario para nosotros tener los fondos para poder pagarle a un grupo de salvavidas que constantemente, y que sea un grupo sólido,
2: claro,
18: gente bien profesional.
19: Mira, y yo quiero decirle algo.
2: Estoy de acuerdo.
19: Hay muchos salvavidas que lo hacen de forma gratuita.
2: Mira,
19: alrededor de todo Puerto
18: voluntario.
19: Los hermanos Pavón salvan vidas todos los días allí en la pared, en Luquillo.
2: Eso iba a decir, déjeme, y murió una vez uno de ellos, de los más famosos que hacía trabajo.
18: Déjeme el número. ¿Usted tiene el número de los hermanos Pavón?
19: Tengo el número de los hermanos Pavón.
18: Déselo a nuestro productor, los vamos a entrevistar.
19: Sí, entrevístelo. Ellos han tenido, ¿verdad?, muchas trabas para que también el gobierno le pueda dar equipo, y ha sido una de las peleas de nosotros, porque se tienen que incorporar, tienen que llenar un montón de documentos, y a veces hemos querido darle pues equipo para que ellos puedan ayudarnos más de lo que ya nos ayudan, salvando vidas y arriesgando la de ellos, y están todo el tiempo en esa esa playa ahí, en la pared,
2: vigilantes.
1: El obrero merece su salario, es decir, que si hay fondos para ayudar cualquier cosa, hay fondos para ayudar a estos hermanos que están salvando vidas en la playa.
18: Y otra cosa es
1: Puerto Rico.
18: Cuando uno ve la comparativa de cuánto nos cuesta, recuerden que una vida es lo más. No hay precio.
19: No, y no solamente eso, Funky. Cuando una persona desaparece en el mar, tienen que activar todo un andamiaje del gobierno. Y no solamente del gobierno, del Coast Guard. El Coast Guard se activa.
18: ¿Y
2: por cuántos días a veces?
18: Es más, si tú sumas eso y lo convierte en un presupuesto para contratar salvavidas, de pronto lo estás invirtiendo de una manera, en vez de hacerlo
19: ahora,
18: a una reacción a un problema, lo haces previniendo un problema.
19: Ahora tenemos los drones, que son los que rescatan, que hubo también uno que rescató. Nosotros vamos a hacer una inversión, ¿verdad?, desde el Senado de Puerto Rico, para Luquillo, uno para Fajardo, y el secretario.
18: Para el patrullaje.
19: Para el patrullaje, porque eso va inmediatamente y rescata a la persona, y exponemos menos a la vida de los salvavidas. Así que el secretario de Recursos Naturales comenzó con esta inversión, y yo me voy a unir a esos esfuerzos, por lo menos para todo lo que es el Distrito,
18: senadora,
19: de Carolina.
18: Qué bueno. Genial. El tema es muy impropio para el verano, ¿no?, que estamos entrando ahora.
19: Y por favor, no entren al agua cuando están las banderas rojas, porque es bien peligroso.
1: Muy bien.
2: Roja, correcto. Escuchen bien, roja.
18: Mira, ¿estás segura que no quieres decir nada? Ok, que está bien.
1: Lo que pasa es que a la senadora no le gusta nada rojo. Ese es el problema de senadora.
19: No, en serio. No pueden entrar al agua con la bandera roja.
2: Gracias, senadora Maricita.
19: Gracias.
2: Recuerde, sucking bitch.
19: Okay. Me voy a llevar a Sonia para la oficina cuando salgamos de aquí. Gracias a ustedes por la oportunidad.
2: A una mixta. Te invito a la mixta.
18: Hasta yo le cojo miedo ese letrero. Hasta yo le cojo miedo.
2: Ay, rotulo.
18: ¿Qué, Nacho?

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2: ¡Te engancharon, Jovín!
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quinto, dale, como por un Undertaker. Gracias por siempre seguirnos, los fans reales, también a los fakers. Como si 2 horas dieran, estamos de 10 a 12 del mediodía. No nos soportan, pero nos consumen. Santo Dios.

0: Oye, son las 10 de la mañana en todo el país. Hora de que comience la guerrilla por Mega 106.9, 95.1. Hoy arranca el concurso La Guerrilla por la Silla y está de regreso en la casa el hombre que me ha sentado. Deporte PR, aquí en la casa, Deporte.
1: Dime, papi, eso rimó. La Guerrilla por la Silla.
0: La Guerrilla por la Silla, ahí está.
1: Oye, que la que, mira, la gente ya está activa. Aquí alguien puso, no pagó, pero lo voy a leer. No sé si estoy más nervioso por el concurso o por las finales del NBA. Sí, la gente está activa, papi.
0: La gente está bien activa. Deporte, tanto tiempo, ¿cómo fue esa suspensión laboral que te embustaste?
1: Papi, la gente la va a comprar rápido.
0: Oye, Deporte,
1: No, vine hoy porque, además de que viste que viniera, quiero estar en el primer día para ver cómo clavan estos dos aquí.
0: ¿Verdad que sí? Para que arranquen.
1: Miren, Deporte, le gusta el bochinche, por eso vino hoy.
0: Sí, papi, le gusta.
1: Yo quiero ver cuando aquí cómo está en Telebusen y qué sé yo. Yo espero que luzcan porque yo. Si ustedes, si ustedes lucen peor que yo, están apretadísimos.
0: Mira, y tenemos por acá rapidito, tenemos a Kenneth. Kenneth, ¿cómo está, papá? ¿Todo bien?
2: Todo bien, gracias.
0: Échate para el frente, pégate al microfonito ahí. Tranquilo, que eso no escupe.
2: No, estamos bien, gracias a Dios. Agradecido con la oportunidad y vamos a darle a demostrar que una de estas cuatro sillas para mí.
0: Del 1 al 10, el nivel de nervios ahora mismo. ¿Estás bien?
2: 5.
0: 5. Yo tengo 9.
1: Yo estoy asustado.
0: Sí. Yo estoy asustado, pero qué bueno que está relax. Y tenemos a Castañer también, que vino con su gorra de los Lakers, equipo eliminado, camisa de Kobe. ¿Cómo estamos, papá? ¿Todo bien?
3: Todo bien, todo bien. Gracias a Dios. Estamos aquí.
0: O sea, ready. Que Kenneth te quiere arrancar la cabeza. O sea, él dijo que tiene estar nervioso 5. ¿Cómo están tus nervios?
3: Yo estoy un poquito más nervioso, ¿no?
0: No voy a mentir. Un poquito más del 5.
3: Sí, como un 7 por ahí, pero estamos ready. Esto es lo que llevamos haciendo toda la vida y otro día más.
0: A él le gusta.
1: ¿Quién empezó bien? Porque Kenneth dijo, uno de estos cuatro micrófonos, o sea, que lo que a Play. Play no se mueve de ahí.
0: Ah, no, la gente sabe que no hay break. Mira, nosotros tenemos un programa súper entretenido. Ya mismo se supone que llegue Felipe. 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
1: 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Que estamos en el 1894. ¿Qué es eso?
0: Mira, gente, hoy hay varias cosas importantes, gente. Hoy es el primer juego de las finales de la NBA. Y adivinen quién va a estar en la sala hoy con nosotros.
1: ¿Quién?
0: El señor José Juan Barea.
1: ¡Hablo!
0: Así que Barea se sienta con nosotros hoy en la sala. Así que usted no se puede perder porque estamos viendo el juego. Y con un tipo que estuvo finales de NBA, exacto, campeón, dirigente, se eliminó con uno de los equipos, ¿verdad? Se eliminó en estos playoffs contra Minnesota. Así que va a ser bien interesante lo que tiene. ¿Qué ustedes creen, José Juan Barea, hoy en la...?
1: Pusieron un micrófono atrás mío, ¿qué pasó?
0: ¿Qué ustedes creen hoy, José Juan Barea, en la sala? ¿Duro?
2: Eso está súper duro, José Juan Barea, uno de los mejores 5 jugadores de la historia de Puerto Rico.
0: Pero no solamente el hecho de que José Juan Barea esté allí, es que mientras usted está viendo el juego, tiene la reacción de José Juan Barea al momento. Así que eso va a ser una locura. Hasta yo estoy pompeado. Eso va a ser esta noche. Adicional a eso, gente, ya esas sillas laterales, lo que queda es el pegado. Lo que queda es bien poquito. Recuerde que estamos, ¿verdad?, rumbo al 27 de junio, ¿verdad?, en la sala para la pelea de Sander Sayas, gente. Quedan pocas sillas.
1: Este es de gala. Tienen que... Hablen claro. Este es de gala. Tienen que ir bien vestido. Tú no vas a llegar en mahones allí.
0: Si yo no voy en mahones, no voy a ir en mahones. Estamos trabajando con algo para que ustedes puedan ir a alquilar. Si van a ir, ¿verdad? Si quieren ir en una etiqueta o en un traje o lo que quieran, van a poder... Nosotros vamos a hacer un evento en esta compañía y usted va a poder ir y recibir el descuento de nosotros. Oh. Para que se ponga al día. Sí,
1: pero para que esté claro que es de gala. Usted tiene que ir bien vestido.
0: Sí, es una gala. Es una gala. Cócteles, para ver paella.
1: Música en vivo.
0: Música. Mira, espérate. Ya cuadré la paella. La paella de carne ya va para 50 personas. Paella de carne. Tenemos coctelería. Ya me dijeron que la coctelería baja.
1: Sí, y no, ya va a Kenny.
0: Van con dos mixólogos, uno de ellos de la casa de por acá, cerquita, por aquí por Cataño. O sea que lo van a mandar también. Adicional a eso, van a ver unas picaderas, bolitas de mamposteado, unos choricitos glaseados, va a haber unos pastelillitos para que la gente vaya a picar.
1: Y ya la música en vivo, ya Aymar me dijo.
0: La música en vivo va de parte de Algarete, o sea que va a tocar ahí en el estudio.
1: Otro día me dijo, mira, no, no podemos seguir grabando por Instagram. Y si yo lo observo, es que tú me diste tu teléfono hace tiempo, es que no te siempre me escribes por Instagram, pero ya él me dijo, voy para allá.
2: Y así
1: ya,
2: que Jeffrey va a vender hot dog en vestido de gala.
0: Estamos tratando a ver si conseguimos a Jeffrey también, pero lo más importante, vamos a poder disfrutar allí de la pelea. Vamos a tener pantalla allí, ¿verdad? Para que usted, o sea, televisor, para que usted pueda ver la pelea con nosotros. Y va a estar con nosotros también Oscar Collazo allí con nosotros. Así que ya eso está set. Si usted quiere los boletos, tiene que entrar. Mira, no, no, yo no sé lo que usted está esperando. 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Lasalalive, L-I-V-E, lasalalive.com. O entra a mis stories, ahí está el link. Hoy en la noche salen unas sillitas nuevas. Hoy salen otras sillitas. Hoy a las 7, 8 de la noche, tan pronto arranquemos.
4: ¿Sale la falda de Juancho o falda de...?
0: Sí. Sentamos en la emergencia.
1: Eso es más cara.
0: Así que nada, quédese ahí pegadito, que la guerrilla comienza ahora.
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0: Bueno, se jodió esto, gente. Vamos a darle.
1: Este Juancho es un infeliz porque yo fui a votar ahora en la encuesta y ya está el voto, de hecho. Tú eres un infeliz porque votaste por San Antonio.
6: No, yo voté por los Knicks.
1: Vótate por los
0: Knicks. Mira.
6: Sí, yo sé que ese es tu tablet.
0: Okay. Mira, vamos a darle rapidito a esto. Comienza la guerrilla por la silla. Bienvenido, Kenneth. Bienvenido, Castañer. La gente va a tener la oportunidad de analizar. Cerca de las 11:25 sale la encuesta para que usted decida, la gente del público, cuál de los dos lo hizo mejor. Adicional a eso, vamos a coger 15 llamadas donde la gente va a llamar y va a votar por quién le gustó más. Y después la difícil. Nosotros decidimos. Vamos a arrancar rapidito. Hoy es el primer juego de la final de la NBA. San Antonio contra los New York Knicks. ¿Cuál es el matchup menos discutido de esta serie que podría terminar definiendo las finales? El que quiera arrancar, que hable.
2: Yo arranco, entonces, no hay problema con eso.
0: Bueno, tú dijiste que tenías 5 de nervios. Si tú no tienes nervios, tienes que arrancar tú.
2: Vamos
0: Kenny. ¿Cuál es el matchup menos discutido que podía terminar definiendo esta serie?
2: Ya que estamos hablando del matchup menos discutido, yo pienso que el matchup de Mikal Bridges contra Devin Vassell va a ser bien importante. Lo primero, que en el lado defensivo, ambos son jugadores bastante parecidos, son largos, pueden defender en el perímetro, y si es un 4 que no juegue tan físico en las tablas, ellos van a poder quizás trabajarlo. Y en el lado ofensivo son jugadores que tienen que aportar ofensivamente, y el triple del corner es bien importante, porque ellos le van a dar mucho a ambos equipos en esa parte. Entonces yo lo que digo es que de parte de Nueva York, Mikal Bridges, en la serie contra Cleveland, él yo creo que no tiró 10 triples entre los 4 juegos. Y contra San Antonio, si tú no tiras el triple, le vas a dar problema a tu equipo, porque estás ayudando a San Antonio a no tener que salirte porque tú no quieres tirar. Pues tú tienes que tirar y tienes que meterla.
0: Si nosotros vimos en la serie contra los Knicks, en la serie contra Cleveland, que él estaba tirando 60% en los últimos 100 intentos al field goal, pero no intentando el triple. No. ¿Tú entiendes que en esta serie él tiene que tirarlo?
2: Tiene que tirar el triple, porque contra San Antonio, si tú... al tú tirarle triple, tú muchas veces vas a hacer que Wemby tiene que salir de la pintura. Si no, te estás regalándole a San Antonio y que Wemby se mantenga en la pintura. Y si él está en la pintura, no tiene chance de anotar allá abajo. Y por el caso de Devin Vassell, es lo mismo. Tú tienes que anotar el triple para sacar a Calentonita donde allá abajo y a Ollane Novi, de que no le den segunda oportunidad a Nueva York, que las van a necesitar. Pero el caso de Mikal Bridges, hermano, si usted no lanza el triple, Nueva York va a tener problemas, porque es que tú tienes que tirarla. Porque tienes
0: que sacar la ¿quién se cree que sabe esta pendeja?
2: Tiene que tirarla, no tiene chance. Y entonces tiras de 0-1 en dos juegos contra
0: Cleveland
2: y de 1-1 en el otro. Y otro creo que fue 0-2. No, es imposible. Así no. Le vas a restar a tu equipo.
0: Castañel.
6: Los dos míos, Julian Champagne y Josh Hart.
0: Ok, Champagne y Josh Hart. Me gusta. ¿Por qué?
3: son dos tipos que tú no necesariamente te haces un scouting report para ellos. Son jugadores que juegan luz, juegan suelto, no son las estrellas, no son los caballos de estos equipos, pero son tipos que en momentos clave, un rebote ofensivo, un charge, el triple del corner cuando hay una sequía ofensiva, son esos tipos que te inyectan energía a tus otros jugadores. So, para mí, por esa razón, ellos dos son los okay. jugadores que no se está hablando, pero van a ser súper clave en esta serie.
0: ¿Qué piensas de lo que dijo Kenneth de el hecho de Mikal Bridges y Vassell? ¿Por qué no escogiste a Mikal Bridges o Vassell? ¿O qué opinas de que él haya escogido el macheo de Mikal Bridges y Vassell por encima? O sea, no escogió a Champagne y a... ¿Cuál fue el otro que dijiste? Dijiste a Josh Hart.
3: Él dio dos buenos jugadores, pero no los escogí porque Mikal Bridges ha venido caliente. Ha venido de menos a más en estos playoffs y está tirando unos porcientos altísimos. O es un tipo que había duda de él, habían sus cositas, pero lo ha venido haciendo bien y pues...
0: Lo ha venido haciendo bien, pero el punto que él trae es importante. No ha estado lanzando el triple. En esta serie no tiene break. En esta serie él va a conseguir esos triples. O sea, los triples van a estar. Lo vimos en la serie contra OKC, que San Antonio les dejó el triple constante. Va a tener que lanzarlo. Pero el mismo problema lo va a tener Josh Hart. Porque Josh Hart lo vimos en el primer juego que parecía un mojón ahí, que sea que no había break. O sea, fallando triple. Lo que pasa es que después, en el resto de la serie, mejoró. ¿Qué tú crees de Champagne
2: y
0: Josh Hart?
2: Yo creo que Josh Hart va a hacer sus cosas como siempre. Yo creo que es uno de los mejores roleplayers del NBA, hands down. No hay break con eso. Pero ya Champagne tiró la serie que iba a tirar buena. Ya la tiró en la final de conferencia. O sea, yo no espero que él en la final del NBA vaya a hacer eso otra vez. ¿Sabes? Él va a hacer sus cosas, pero no a ese nivel, ¿sabes? De literalmente definir un juego 7. ¿Tú
0: consideras que ese rol entonces sería más para Vassell? ¿Tú crees que si alguien va a decidir una serie...
2: Va a ser de más impacto en esta serie que Champagne? Y la otra cosa también, Mikal Bridges... Yo digo que es bien importante que anote el triple porque los segundos llevan 9 días sin jugar. Llevan 9 días, ellos jugaron el lunes pasado, no este, el anterior. Yo antes esos días descansando, sobre ese rush de entrar hoy en San Antonio, te van a dejar que tire el triple y tienes que meterla. So, y Champagne ya viene en ritmo también, por lo menos.
0: Digo, perfecto. Yo compro uno y uno. Yo pienso que el punto de Mikal Bridges... Yo te lo voy a comprar porque yo considero que él en esta serie, él es el tipo de jugador versátil que se va a ver en muchas oportunidades donde va a tener que anotar. La pregunta es qué él va a hacer. Lo que sí me gusta de Mikal Bridges, a diferencia de otros jugadores, es que Mikal Bridges es medio fresco. So él no va a tener miedo en drivear al canasto, es un tipo largo. Hay que ver cuán agresivo él quiere ser. Pero yo creo que si en un lado Giannenovi sabemos que va a utilizar sus 200 y pico de libras para tratar de llegar hasta el aro, Mikal Bridges, los blow-bys, si le van a cerrar duro y él puede poner la bola en el piso. Y hay algo bien curioso con Mikal Bridges. En el caso de la serie de OKC, los tipos que ponían la bola en el piso de OKC ya era tirar el triple o drivear al canasto. O driveaban y kikeaban. Mikal Bridges puede poner la bola en el piso y tirar un pull-up. Y eso es distinto. Es un jugador que tiene un poquito de más dimensiones ofensivas que quizás un Carson Wallace, que era el triple o el driveaba y tiraba una flotadora. Yo creo que Mikal Bridges puede hacer un poco más. Y en el caso de Castañer, me gusta lo de Champagne. Yo creo que nadie lo tiene en el radar. Tú te preocupas más por Vassell, que viene siendo un tipo que va a tener más toque. Pero qué cosa, que en el juego más importante de San Antonio, él tuvo el mejor juego de la serie. En un juego de mucha presión y en la carretera. Metió 20 puntos. Creo que metió 5 triples. Yo creo que él le da a San Antonio respiración. Y eso es importante en esta serie. ¿Por qué? Porque yo creo que se la va a ver difícil. Defensivamente yo sé que lo van a apretar. Y en muchas ocasiones cuando San Antonio mueve el balón, si es que decide moverlo en esta serie, cuando llega donde Champagne... tiene que castigar a los Knicks, porque si él no mete ese triple, entonces, ¿quién más lo va a tirar? ¿Me entiendes? Yo creo que él es el mejor tirador de ellos. So, ellos van a necesitar que, no importa dónde él esté en la cancha, lo consiga. Así que yo me voy uno y uno. Muchachos, Felipe, los escuchaste. Escuchaste a Castañeli, escuchaste a Kenneth. ¿Qué te pareció y tu opinión?
4: Me pareció bien. Creo que obviamente el nerviosismo se nota, pero es normal.
0: Claro.
4: Creo que al principio se tardaron en calentar, pero creo que cuando ya cogieron el groove, dieron buenos puntos. Yo, mi macheo tiene yo escoger uno de los dos. O sea, es uno de cada uno. Para mí el macheo más importante es Julian Champagne y Michael Bridges, porque esos son los game changers. Esos son los tipos que te pueden dañar el game plan por completo. Tú te puedes preparar para muchas cosas. Daron Fox, Wemby, Vassell, Stephen Castle. Pero si Champagne viene a meterte los cinco triples y te empieza a defender tres posiciones y es un jugador bien agresivo, te puede cambiar el game plan por completo. En el otro lado, tú te preparas para Karl Anthony Towns, para Jalen Brunson o Jan Enobi. Josh Hart en momentos cuando para rebotear es un tipo que va a ir a las tablas, pero que como yo te hablé de Michael Bridges es un tipo que calladito en Phoenix era tercera opción, aquí es que cuarta, quinta,
0: pero yo lo vi en Brooklyn poner la bola en el piso por y eso. Tirar el, o sea, la gente no entiende algo, a veces Wemby no va a llegar al triple, pero Wemby va a salirle al midrange. So, si tú tienes la oportunidad de decirle, si tú no sales al triple, yo te voy a obligar a salir un poquito a la pintura. Y vimos en varias ocasiones que,
4: no, por ejemplo, y el help defense que pudiera venir, si no es Wemby, el machea, porque el mío es 17.
0: El machea bien,
4: porque,
0: por eso.
4: Porque machea bien
0: con el... Y si el, sale Wemby, él tiene la natural capacidad de... Si él tiene que ayudar, quiqueas a la esquina. Ahí se supone que esté o Jan Enobi, o posiblemente esté McBride, en ocasiones está ahí. Yo creo que va a ser bien específico los tipos que van a estar en los corners. Hay que
4: y ver Michael Bridges va a ser uno.
0: Igual, igual ¿a dónde voy a salir? Chamet debe de ver minutos en esta serie. Yo quiqueo a Karl Anthony Towns. O sea, que el Antonito no debe estar en la pintura, que el Antonito debe estar afuera. So, él va a tener muchos toques. Deporte, cuando hablamos de esto, obviamente los escuchaste a ellos, tu bueno, análisis de ellos y rapidito lo que
1: si tú... Si yo voy a escoger a uno de ellos, es combinado. Es como dijo Felipe, yo creo que Champagne va a ser el tipo porque, acuérdate, que es el macheo menos comentado, porque está Wemby, está Brunson, está George Hart, la gente habla. Pero Champagne es el tipo que te puede venir caliente y te acabo... Lo vimos, séptimo juego en OKC y te empieza a meter el triple. So, el otro que es Bridges, porque es el que puede contrarrestar eso. Tú no le vas a pedir a George Hart. George Hart puede meter el triple. Pero cuando él viene malo, él no mete ni uno. O sea, el único tipo que puede venir a meter el triple, el único tipo que puede tratar de machar lo que va a hacer Champagne, se supone que lo haga mejor, es Bridges. So, yo me voy con eso. Si era mi... Si, contestando yo, el que no están hablando, te voy a dar nombres, pero para mí es banco versus banco. Yo creo que ahora mismo... Chamet y Jordan Clarkson tienen que machar lo que levanta San Antonio, que levantan al mejor sexto hombre, que por lo menos en esa temporada, que es Keldon Johnson, y a Dylan Harper. O sea, es que son tipos que vienen del banco a meter bola. So, cuando tú tengas a estos tipos en cancha, Chamet, que entonces va a venir la segunda unidad, Chamet tiene que meter bola, y Jordan Clarkson, que es lo único que hace, porque ese no hace más nada, eso no defiende, eso no hace más nada. Es meter bolas y tratar de machar, porque si se ponen en problemas de foul cuadro regular, si se ponen en, no sé, se le, hay alguien que está medio tocado, esos son los tipos que tienen que meter, porque los que levanta San Antonio son
0: ellos
1: que
0: van a meter, van a ser ofensivos, van a ser ofensivos. Juancho.
6: Yo creo que Kenneth dijo que tenía 5 de nervios. Yo creo que...
1: ¿Hizo bien?
6: Sí, contestó con si hubiese tenido 3 o 4 de nervios. So, te di crédito por eso. Yo creo que... Muy buenos puntos ambos. Yo creo que cuando tú miras la situación de ambos equipos, para mí Josh Hart tiene que ser la de los Knicks. O sea, este es el Draymond Green de los Knicks. Él no pasa el balón como Draymond Green, pero él hace cosas en cancha que es, cuando tú no lo tienes
0: a él... Winning plays.
6: Él es el que va a venir con el toughness aquí. Él es el que va a empezar a sentar el equipo. Cuando las cosas a veces no van muy bien, tú eres más vocal de todos ellos. Él no es Brunson, él no es OG Anunoby, él no es Karl Anthony Towns, pero lo que él te trae, piensa que él no jugó mucho esa segunda mitad contra Cleveland porque no estaba metiendo el triple, ese primer juego. Pero en la serie tuvo que jugar. Después vino y se convirtió en un juego de Stephen Curry, todo este tipo de cosas. Él te puede hacer eso en una serie. Y yo creo que en esta serie...
0: Él lo va a lanzar.
6: Claro, y eso es importante. Él tiene que
0: lanzar. Él lo va a lanzar. Josh Hart va a lanzar el triple. Y que lo meta son otros 20 pesos.
1: O lo mete o lo falla. No, sí, va
6: pero, como... pero no, esa agresividad no puede disminuir porque si no, sus minutos en cancha no van a estar. Porque si él no está metiendo el triple y si no lo está lanzando, eso significa que Wemby va a estar como machando con él y se va a sentar en la pintura y que haga todo el mundo lo que quiera hacer. Va a ser bien difícil. So, yo creo que él tiene un rol bien importante en las tablas, pasando el balón, haciendo cortinas, jugadas de esfuerzo. Piensa que Nueva York no tiene ventaja cancha local. So, tú vas a necesitar esas jugadas en esta
0: serie. ¿Y de San Antonio?
6: A mí Dylan Harper. ¿Por qué? Porque es alguien distinto a lo que ya tú tienes en el cuadro regular. completamente distinto a los guards que tú tienes en el cuadro regular. Tú tienes a un De'Aaron Fox que juega a una velocidad, que le gusta el pace, le gusta llegar a sus espacios. Tú tienes un tipo como Devin Vassell que también va a llegar a sus espacios. Es un tipo que si no le está llegando a la bola, cuando le empieza a llegar, le empieza a forzar la situación en caso de Vassell. Y tú tienes un tipo como Stephen Castle, que cuando sienta la presión a veces se vuelve un poquito loquito. Yo creo que Dylan Harper es como una combinación de los tres. Va a ser agresivo. Como
0: siempre.
6: Siempre. Va a buscar llevarle el balón a los jugadores que él sabe que son importantes. También va, le gusta correr al flow de Aaron Fox cuando coge la bola. Le gusta empujar el balón. So, yo creo que él le da algo a San Antonio que ninguno de sus tres guards combinados se lo puede dar. Se lo puede dar un poquito de cada uno. Y él es el único que le puede dar los tres en uno.
0: Bueno, vamos con la gente en línea. 787-620-6342. Vamos con Jeffrey de Ponce. Jeffrey, la guerrilla.
7: ¿Qué está pasando? Saludos, bendiciones.
0: Jeffrey, los dos, ¿van a estar o no van a estar en la gala?
7: Bueno, tenemos que cuadrar. Tú tienes mi número, podemos cuadrar. Vamos a cuadrar. Yo quiero estar allí y lo hacemos por mercate de catering.
0: Dale, papi. Ya, zumba, dame el tema.
7: Perdóname, ¿cuál era el tema?
0: Ay, estoy aquí perdido. Chico, pero por Dios, santo, Jeffrey.
1: ¿Para qué tú llamaste, Jeffrey? No, ¿para qué tú llamaste entonces? ¿Para qué tú llamaste? ¿Qué tú
0: ¿cuál quieres es decir? El macheo, papi, estoy... ¿Cuál es el macheo menos discutido que puede decidir la serie?
7: Ay, yo sabía que era ese, pero pensé que habían cambiado porque se tardaron como 40 minutos ahí con los nuevos.
0: No nos podemos tardar 40 minutos cuando son las 10 y 23.
7: Están asustados. Es que
1: Jeffrey, papi, llamaste antes de las 9 y media, 40. ¿Viste?
0: Ah, bueno, está bien, pero ese es problema tuyo. Dale, avanza.
7: Óyeme, pienso que el pareo va a ser interesante de Chamet contra el Carter Bryant. Pienso que si esos dos, papi, esos dos van a dar sorpresa esta serie.
0: Ok, perfecto. Gracias por llamar. Vamos con Venezolano de San Juan. Venezolano, la guerrilla.
8: ¿Cómo estás, muchachos? Bendiciones.
0: Todo bien.
8: Mira, yo me voy ahí. Felicidades a los dos muchachos ahí. Le están metiendo. Métanle. Está bien, gracias, me gustó lo que hicieron. Gracias. Mira, para mí yo te voy a poner a dos jugadores que son distintos en sus roles, pero como en algún programa te lo había dicho, para mí me voy por el lado de Nueva York con Alvarado, el swagger, lo que él vaya a promover ahí para su equipo, ¿sabe? Él lo que va a dar, como te dije la otra vez, lo intangible, lo que no se ve, ese hambre que vaya a tener, que se lo inyecte a su equipo, que lo necesita más que nadie. Eso es lo que para mí me quedo del lado de Nueva York con él. Y del otro lado me quedo con el jugador que en toda la serie me lo estaba clavando, que lo único que estaba haciendo era darle descanso a Wemby, pero ganó el partido con esa tapa. Me voy con Cornet, lo que tenga, te lo dije cuando te llamé. Esos son jugadores que pasan por encima del radar, pero cuando te dan, que tú quedas así, como quedamos todos, como todos quedaron, cuando Cornet dio esa tapa, que ahí fue donde se ganó el partido, ahí es en donde todo el mundo dijo, eso es lo mejor que hizo, aparte de darle descanso a Wemby, porque lo que la tapa era, ya tú sabes, embarrando. Dale, muchachos, bendiciones, métanle.
0: Vamos con Rafael de Toa Alta. Rafael.
9: Dímelo, buenos días, muchachones, ¿todo bien?
0: Saludos, papá, para ti. El macheo del que menos se habla que puede terminar decidiendo la serie.
9: Bueno, antes que todo, ¿verdad? Que éxito a los muchachos que están ahí presentes. Espero que se queden, ¿verdad? Si es para ustedes.
0: Gracias. Okay. No se van a quedar los dos, se va a quedar uno de los dos.
9: No, por eso el que se quede.
1: O quizá ninguno, pero...
0: ¡Ey! Deporte, suave. ¡Vamos! Dale, Rafa.
9: Mira, Bobby, para mí... es De'Aaron Harper y Landry Shamet. Para mí son ellos dos, porque si tú quieres, si tú eres Nueva York, tú quieres jugar five out para poder sacar
0: a Wemby
9: de la pintura. So, tú necesitas jugar five out, y yo lo que haría es que cambiaría a George Hart. Sé que George Hart te da esa jugada, esos hustle players, esa jugada,
0: sí, de esfuerzo,
9: exacto. Pues yo lo cambiaría a él, cuestión de poder tener más ofensiva en la cancha con Landry Shamet. Entonces, por parte de San Antonio, pues veo a De'Aaron Harper, porque es un hombre que te da una variante sumamente buenísima, tanto ofensiva como defensivamente. Un hombre que josea la jugada, sabe bien dónde posicionarse en las líneas de pase, y por eso para mí yo estoy con Deporte, para mí en la banca.
0: Durísimo, gracias por llamar. Bueno, ahí se nos acabó el primer tema. Yo creo que la serie tiene... Esta serie, final tiene diferentes variantes. Yo creo que las bancas son sumamente importantes, que van a dar. Los minutos que Cornet le pueda dar de descanso a Wemby son vitales.
2: Play, pero también Champaign viene de tener una serie súper buena contra Oklahoma. So, Nueva York va a ser el scouting report. So, él no va a tener los mismos espacios que tuvo contra Oklahoma.
0: Lo que pasa es que hay veces, Champaign viene jugando bien todo el año.
2: Sí, no, es chamaco
0: que él mete la bola. O sea, lo que pasa es que tú lo que dices es, bueno, si yo tengo que preocuparme por De'Aaron Fox, Stephon Castle, Wemby y Vassell, pues, mano, vamos a ver. Yo trato de hacerlo más fuerte, y si el pase llega a Champaign, pues buscar. Yo creo que lo más importante de los niños es que buscar que Champaign ponga la bola en el piso. Una vez ponga la bola fácil en el piso.
6: ¿Quién lo va a guardar?
2: Bronson.
6: Ya está. Porque
2: tiene que ser Bronson, porque si
6: Michael Bridges. Y yo pienso que va a ser diferente, porque yo creo que Michael Bridges y OG Anunoby son los que van a guardar a Wemby. Se lo van a dividir durante el juego. Pero Michael Bridges y Josh Hart van a guardar el perímetro. Y Bronson lo van a meter en la esquina, y el que está en la esquina siempre es Champaign.
0: Es Champaign.
6: So, y lo vimos poner la bola en el piso, dar codazos allá abajo en la serie contra OKC.
2: Mirando en el aro.
6: Él no tendrá el físico de OG Anunoby, pero juega agresivo. Bueno, te voy a hablar, claro, esto es un 4 que mide 6-7. O sea, no es un 4 que mide 6-10, que mide 6-9. Pero lo funciona, porque vos tienes a Wemby, pero también por su agresividad. Un tipo bien agresivo, un tipo bien físico. Y un tipo.
0: No, y es bravo. O sea, un tipo.
6: Exacto, la agresividad bravo. Él no carece de agresividad.
0: Si tú me preguntas a mí de los tipos de San Antonio fuera de Castle, que es el más roncón y qué sé yo, ese calladito se ve que tiene los timbales bien puestos en el uniforme, ¿viste? Eso va a estar bien interesante. Nosotros vamos a hacer una pausa, y cuando regresemos vamos a guayar de verdad. Porque en el Game 1 de las finales. ¿Para quién es más importante ganarlo? Yo espero que los chamacos hayan hecho su asignación, porque voy con preguntas puntuales. ¿El Game 1 de las finales es más importante para quién? ¿San Antonio o New York? ¿Knicks o Spurs? Hacemos una pausa, en breve regresamos con más. Acá en La Guerrilla por la Silla, traído ustedes gracias a la gente de Celsius. Live Fit Go. Maldita sea la madre del diablo.
1: Eso no fui yo. Yo iba a ser yo tirando una semana aquí tratando.
0: No, yo estaba mirando. La verdad es que lo estaba mirando ahí. Live Fit Go. Ahí está. Hacemos una pausa. Regresamos con más. Aquí en La Guerrilla. Ay, mi madre.
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1: Vamos a darle por acá rapidito, gente. Seguimos por acá en La Guerrilla por la Silla. Estamos en vivo. Está Kenny por acá. Está Castañel con nosotros. 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Y vamos a darle por acá rapidito, muchachos. El primer juego siempre se habla, ¿verdad? Cuando se habla de las finales de la NBA, se habla del primer juego, ¿verdad? El tema que tenemos ahora es: ¿el Game 1 de las finales es más importante para quién? ¿San Antonio o New York?
2: En la historia de las finales de San Antonio, las veces que ha ido a las finales, nunca ha perdido un juego 1.
1: ¿Nunca?
2: En las finales. Eso me lo envió en la data, que nunca ha perdido un juego 1 en la final.
3: Y cuando han sido local, cuando tienen la ventaja de cancha local, nunca han perdido una final.
1: O sea que ellos...
3: La única final que ellos perdieron con Miami, y ellos no tenían ventaja local, la tenía Miami.
1: Ese tipo de data, cuando ustedes escuchan esa data de que San Antonio nunca ha perdido una serie donde juega el juego número 1 en casa, o sea que tiene ventaja local, y nunca cuando gana el juego 1.
3: No, nunca han perdido juego 1 en finales, nunca.
1: Nunca han perdido el juego 1.
3: Y cuando tienen ventaja local, nunca han perdido la final.
1: ¿Cuánta relevancia tiene esa información rumbo al juego de esta noche? Para ti, del 1 al 10.
4: Yo diría que un 8.
1: Ok, ¿por qué? ¿David Robinson va a jugar hoy?
2: ¿Tim Duncan
1: va a jugar hoy? ¿Tony Parker va a jugar hoy? No sé, yo me pregunto. Porque yo digo, ok, esa data viene específicamente de los años donde campeonato David Robinson, donde estuvo Tim Duncan, donde estuvo Tony Parker, Manu Ginobili, Bruce Bowen. ¿Esos tipos están ahora mismo en cancha? No, ¿por qué importa un 8?
4: Porque está buen Bayama.
2: Pero los números son sin Wemby.
4: Sí, sí. Exacto. Esos datos que trajeron es de la historia de los San Antonio Spurs. Pero
1: para ti, tú dices que importa un 8. Esa información importa un 8. Pero es que esos tipos no están ahí. No. O sea, explícame, quiero entenderte.
2: Mira, Jan Vincent mandó.
1: No, nadie, chat. No me importa eso. No, escúchame. No,
2: pero espérate, es que dice que está borrando el superchat ahora mismo.
1: Escúchame, dale, quiero escucharte, vamos.
4: Ay, papá. Repito, me importa un 8 porque es la historia de la franquicia, por más que sea.
1: Ok.
4: Es la historia de la franquicia y yo sé que esos muchachos están conscientes de todo eso. Ayer vimos en la práctica a Ginobili, Tim Duncan siempre está por ahí, Popovich dando caretazos de vez en cuando.
1: O sea que el éxito es transferible.
4: Yo pienso que sí.
1: ¡Wow! ¿Quién es? ¿Por qué te dice que no? Porque el éxito no es transferible.
5: No está ni Popovich, no está ni Duncan, no está. Toda esa data viene cuando estuvieron Popovich en la línea, Tim Duncan, David Robinson, Tony Parker, Manu Ginobili, Bruce Bowen, Kawhi Leonard, Green, pero no me acuerdo el nombre de él.
1: Danny Green.
5: Fuera de ahí, esto es una camada completamente nueva que Popovich da sus consejos, que está ahí metido, que Tim Duncan también, Manu, Tony, es verdad, sí, están ahí. Pero estos chamacos son nuevos, la historia ahora es de ellos. Esto es aparte, no hay nadie. Bobby no está, si Bobby estuviera dirigiendo, ahí te va a pues vale un poco. Pero ahora mismo vale un 3, un 4, porque es que es un coach nuevo.
1: ¿Cuánto importa el juego 1?
5: Para San Antonio.
1: Para esta serie. ¿Cuánto importa demasiado, el que lo gane?
5: Demasiado.
1: ¿De verdad? ¿Cuánto es demasiado? Porque si tú haces tu asignación, sabes que en las finales del NBA el juego 1 no importa mucho.
5: Pero para San Antonio vale mucho.
1: ¿Por? ¿Y por qué para los Knicks no?
5: Porque los Knicks vienen de estar 9 días sin jugar, van a llegar Ross, va a ser bien difícil quizás coger el ritmo contra un equipo que es.
1: Para el equipo que va con la desventaja de tener 9 días sin jugar, ir a la final del NBA en el juego 1, pues tú esperarías que ellos pierdan, no importa.
6: La data dice todo lo contrario.
1: La data dice que en playoff, el que gana el juego 1 gana el 78% de la serie, pero en las finales no. En las finales, el equipo que se roba el juego 1 gana el 47% de la serie. Eso es 50-50. Entonces, si es 47%, ¿por qué tú dices que es tan importante para San Antonio. Y no es tan importante para Nueva York, que no tiene la ventaja local.
5: Es igual, es importante para ambos equipos. Uno quiere,
1: eso yo lo sé, que es importante para los dos equipos. No me digas lo obvio. Es importante para los dos equipos, pero ¿para quién es más importante?
5: Para mí es para San Antonio.
1: ¿Por?
5: Porque ellos son el equipo que tiene la ventaja de cancha local. Son el equipo joven y son el equipo que viene, o sea, en ritmo, en cuestión a que llevan poco
1: tiempo. ¿Cuánto baloncesto tú has visto en tu vida? Mucho. Estoy seguro que sí. Ok. ¿Cuál es el juego más fácil de robarse en una serie de playoffs?
4: Primero.
1: Entonces, ¿cómo diablo tú me vas a decir a mí que...?
5: Es que el rush de nueve días para mí, el rush de 9 días para Nueva York, que le pueda pasar factura.
1: ¿Para ti tú piensas que los 9 días de los Knicks que no han estado jugando, les beneficia porque han podido bregar con su salud y estar físicamente bien, diseñar un plan, han tenido tiempo para prepararse, scouting report, por encima de posiblemente lo que tiene San Antonio, que aunque ellos sí sabían que los Knicks eran el equipo que iba a la final, no podías prepararte para ellos porque tenías OKC al frente todavía? ¿Cuánto esos 9 días de los Knicks los benefician? ¿O tú piensas como Kenneth que les van a jugar un papel importante para en el Ross? O sea, que no van a estar fluidos ofensivamente o posiblemente no con el plan que se esperaba.
4: Para mí sí los beneficia. Obviamente van a empezar un poquito shaky esos primeros 6, 7 minutos de juego, en lo que entran en ritmo, empiezan a caer esos canastos y... Pero sí, tuvieron más tiempo para hacer el scouting report, estuvieron descansando, que eso es súper vital a estas alturas de los playoffs. Y OG Anunoby, que viene de una lastimadura de hamstring, ayer se vio súper bien, estuve viendo las practiquitas y eso, estaba bien activo, se estaba moviendo súper bien en cancha. So, para mí sí los beneficia por el aspecto descanso.
1: El aspecto descanso. ¿Para quién es más importante para ti este juego 1?
4: Para mí es más importante para San Antonio, vuelvo y recalco, porque tú jugaste toda la temporada para este momento, para la ventaja de cancha local. So, y perder esa ventaja de cancha local en el primer juego, entonces, ¿para qué te mataste todo el season? So, para mí es más importante para San Antonio porque tienen que defender su ventaja de cancha local.
1: Yo compro el hecho de que tú te jodes todo el año para tener ventaja local. Eso es un gran punto.
6: Pero es que para mí es obvio que es para los Knicks. Primero, no entras como el favorito para mucha gente. Vamos a hablar de las casas de apuestas, ¿verdad? Porque yo sé que puede que gente diga que los Knicks sí pueden ganar, pero dentro del mundo del deporte, tú no eres el favorito. Segundo, tú te estás enfrentando a un equipo joven, uh-huh, un equipo fresco, un equipo que viene con toda la motivación del mundo. Están en su casa. Si tú le puedes dar esa primera bofetada, no necesariamente es que si ganas ese juego...
1: Yo no sé si vienen frescos, Felipe, porque ellos vienen de una serie de 7 juegos contra...
6: No,
1: frescos vienen los Knicks.
6: Es la recuperación de esos tipos. ¿Tú te crees que a los 21, 22 años la recuperación de ellos es...
1: Si yo tengo 2 días de descanso y tú tienes una semana.
6: También, pero estos no son veteranos. Tú no es LeBron James a los 41 años que hay que darle 2 días de descanso para que tenga algo en el tanque, para que... O sea, tú eres chamaco. Son jóvenes, okay, y no tuvieron tampoco los que estaban tocados, que era de Aaron Fox y Dylan Harper, acabaron la serie. Bueno, no quiero decir saludable, ¿verdad? Porque no, de seguro no están 100%, pero tampoco terminaron chocados. O que también los que estuvieron tocados de San Antonio tampoco terminaron la serie tocados. Así que yo creo que para mí es New York, porque si New York gana este juego, no es que 100% va a ganar la serie.
1: Pero a mí no me lo diga, él fue el que dijo San Antonio.
6: Yo siempre miro para acá, para
1: el frente. Pero míralo a él, porque
6: yo
1: nunca
6: estoy mirando a Juancho a la cara ahí. Mira, Juancho,
1: No, pero él está hablando, pero hoy es para probarlos a ellos. A mí no, porque yo sé que yo te puedo partir cuando yo quiera.
6: Pero si nunca lo has hecho.
1: Ay, por Dios santo.
6: O sea, ¿cómo tú puedes decir algo que nunca has hecho?
1: Estoy harto, lo que pasa es que no se te ven las cicatrices. Dale. ¿Qué tú piensas? ¿Tú piensas que es San Antonio?
5: Sí, yo creo que es
1: más importante. Yo puedo estar.
5: Es que ellos, o sea, son.
1: Yo puedo estar en acuerdo con ustedes, pero eso para mí. O sea, yo pienso.
5: Son el equipo más joven.
1: Bueno, yo pienso que
5: ellos caen atrás en su primera.
1: Finales. Que es un escenario distinto.
5: En su primera final. Caer atrás.
1: Sí, pero espérate, no lo hiciste, no lo vengas a hacer ahora.
5: Va a ser lo mismo que dije. Esperar, pero estar atrás en las finales.
1: Tú diste, vamos, break. Tú diste los Knicks. Cállese la boca. Tú diste San Antonio. Sí. Y tú estás diciendo San Antonio por la juventud.
5: La juventud.
1: ¿Por qué tú no usaste ese argumento de San Antonio de la juventud, Castañel? Porque yo considero que si yo voy a decir algo de por lo cual para mí el equipo con menos experiencia, que sigue siendo el menos experimentado aquí, sigue siendo San Antonio. Tú caer en una final perdiendo el primer juego, aunque perdieron el primer juego contra Minnesota. Ellos perdieron el primer juego en la serie de semifinal. Ellos perdieron contra Minnesota.
3: Todo el que tenga a San Antonio ganando esta serie, el juego 1 es importante, porque si nos dejamos llevar por la teoría de Wemby.
1: Pero Felipe tiene a San Antonio ganando.
3: Uh-huh. Bueno, Yo lo que digo es...
1: Él no está diciendo que
6: la pregunta va a ganar. La pregunta es quién va a ganar.
1: ¿Quién es más importante?
3: Pues más importante el primer juego porque...
1: Pero yo sé que Juancho trae el argumento, dice, todo el que tenga San Antonio ganando, el juego uno es vital.
3: Claro, porque...
6: Y tú traes el argumento de que gana el juego uno en la final, le gana el 44%.
3: Sí, pero acuérdate que...
6: Hay datos para ambos.
3: Sí, no, pero la data tú la vas a utilizar y los equipos... Hay equipos que no van a esa data. Porque, por ejemplo, el año pasado, Indiana ganó ese primer juego, terminó perdiendo la final. Hace unos años atrás, Phoenix ganó ese juego y terminó perdiendo 4 corridos.
1: La historia dice, Filadelfia le ganó el primer juego a los Lakers con Chachak y Kobe y perdió la serie.
3: Yo creo
1: ¿Por qué ustedes creen que el juego 1 de la final de la NBA no suele ser tan importante como el resto? ¿Por qué ustedes creen? Dame la razón tuya, Kenneth. ¿Por qué tú crees que el juego 1, a diferencia de todos los playoffs, el juego 1 específicamente de las finales, es 30% menos el revelador de quién gana la serie que un juego regular de playoffs? ¿Por qué esa data tú crees que es así a través de la historia?
5: Lo primero para eso es que recuerda que obviamente son equipos de diferentes conferencias, o tú estás enfocado en tu conferencia en los playoffs. Cuando tú vas al primer juego de las finales, tú haces tu scout cuando terminas tu serie, o sea, terminas rápido, tienes bastante break, si no, no. So, cuando tú te vas a enfrentar a ese equipo, tú estás... Es como el primer round de una pelea de boxeo. Tú estás scouteando, ¿sabes? Tú estás viendo qué va a traer el contrincante muchas veces. Y pues la mayoría de las veces quizás el equipo que no es el favorito puede dar el palo porque el favorito está como que a ver que ellos van atrás. Ya me sorprendieron, me ganaste el primero. Pero ya eso es lo que tú tienes. El resto de la serie, tú eres mío.
1: Castañer, eso es como yo lo veo. Castañer, ¿por qué para ti el juego 1 de la serie tiene esa peculiaridad de que, ok, en playoffs regulares... El que gana el primer juego gana el 75% de la serie. Pero cuando va a la final de la NBA, baja un 40%.
4: Ok. Entiendo que... Es que el juego 1 no es tan importante, es lo que estamos queriendo decir, ¿verdad? El juego 1...
1: O sea, para decidir la serie, ¿por qué razón no es tan importante? O no es que no sea tan importante, ¿por qué razón... Si en las series de playoffs regulares el 70% de los equipos que gana el juego 1 gana la serie, ¿por qué en la final de la NBA ese juego 1 el que lo gana termina ganando el 48% de la serie? O sea, estamos hablando de menos de la mitad de los equipos que ganan el juego 1 ganan la serie. Kenneth dice que es porque obviamente estás enfrentando a un equipo que no es en el que juegas constantemente, en una conferencia distinta, y hay un elemento sorpresa. ¿Cómo lo ves tú?
4: Pues concuerdo con él. El factor sorpresa
1: es lo más inteligente que podías decir porque no tenías una respuesta. Lo siento por ti, pero es la verdad. Yo te pregunté y te fuiste completamente en blanco. Puede ser un momento incómodo. A mí me encantan. Este round, Kenneth te acaba de romper el joyo. Porque si yo me pregunto hoy la razón por la cual esa estadística hace sentido, es porque el elemento sorpresa favorece siempre, posiblemente, al equipo inferior. El equipo inferior va en la serie, está apretado. Pero en ese juego 1 son sus odds más altos. ¿Por qué? Porque tengo un elemento sorpresa. Y yo creo que Kenneth dio un punto muy específico. Cuando vamos a jugar, cuando nos vamos a presentar los dos, tú me puedes sorprender con algo que yo no puedo ajustar en ese juego 1. Pero en el resto de la serie tú estás muerto.
3: Le pasó
1: a Filadelfia, le pasó.
5: El ejemplo,
3: todo.
5: El mejor ejemplo para eso es 2022, los Warriors. O sea, ellos perdieron el primer juego, ganando todo el juego. O sea, fue un run histórico de Boston, el tercero, cuarto, quarter, se acabó la serie. Pero tiene un talento generacional en Stephen Curry.
3: La mayoría.
2: Lo que pasa es que acuérdate también que ya en la final están los mejores equipos de la liga. Aquí no hay break. Estos son los dos mejores equipos de la liga. Son los dos equipos que a lo mejor en el primer juego yo te voy a ver. Pero pueden hacer los ajustes porque son los dos mejores equipos de la liga. Ellos pueden hacer los ajustes para cada equipo que venga.
1: Pero en ese juego uno es el más difícil.
2: Exacto. El juego uno es el que dame ver. Pero como yo soy de los mejores equipos de la liga, yo puedo hacer mi
3: ajuste. Yo creo que
1: es bien importante, Castañer. No te lo juego a mal. Pero es importante que en este juego que nosotros estamos jugando aquí, que es de opinión, nosotros no podemos tener baches. Nosotros tenemos que buscar la manera. Era más fácil decir, yo estoy de acuerdo con él por esto y veo esto. Pero yo estoy seguro que en tu mente normal estabas buscando un punto distinto al que él dio. Y en este juego, si yo no tengo un punto distinto, yo me monto en el del, luzco igual de bien que el otro y le meto una sazonadita por el lado. O le meto una salsita distinta o doy una opinión distinta. Es difícil esto, gente. Esto es difícil porque al momento... Por eso el primer tema era para que... el primero era besitos en el cachete. Ya aquí estamos con mano metida en el pantalón. Apesta, no me gusta. Hay que darle, gente. Voy a coger las líneas. 787-620-634. Voy con Pablo de Río Grande. Yo les digo a ustedes que esto es difícil. Yo quiero ser bueno con todo el mundo, pero yo las voy a cantar como las veo. Voy con Pablo de Río Grande. Pablo, la guerrilla.
7: Buenos días, mi gente. Felicito a esos muchachos, que eso no es cáscara de coco ahí. Eso hay que guayar.
1: Definitivo, tú no te inscribiste, imagínate.
7: Mira.
1: Dale.
7: No, está difícil. Pero, ¿cuál es la pregunta?
1: Perdón. No importa, Pablo. O sea, tú no sabes cuál es la pregunta, tú tienes que irte. Estamos hablando de
2: Game One.
1: ¿Es más importante para quién? Si es para San Antonio o es para los Knicks. ¿Para quién es más importante el juego 1? Veterano de Rincón, veterano.
8: Zumba, espero que estén bien, muchachos.
1: Saludos.
8: Yo voy con lo que dijo Kenneth. Básicamente es más importante para Nueva York. La razón, por lo que dijo Kenneth.
3: Yo no dije Nueva York.
1: Nueva York. Lo primero que dijo Kenneth es San Antonio. Es más importante para San Antonio el juego 1. Y las razones que él dio fueron específicas. No voy a coger más llamadas porque son un desastre. Deporte, ¿para quién es más importante este juego 1? A pesar de que tú vas a los Knicks.
2: Para mí es para San Antonio y es por... Yo siempre lo he dicho, o sea, San Antonio ha sobrepasado las expectativas. Han jugado como un equipo veterano, pero la final no es lo mismo. Y tú sabes quién lo dijo, el mismo Kyrie Irving, que ya lleva muchas temporadas en la liga. Cuando llegó a la final, eso está documentado, fue a donde LeBron y le dijo, esto es así. O sea, esto, y LeBron le dijo, sí, papá. Welcome to the final. O sea, son tipos, y ya eran tipos que llevaban años. Ya Kyrie Irving ya llevaba años en la liga. So, ahora mismo, yo estoy seguro que ellos saben ese dato de que no hemos perdido un juego 1, de que si ganamos el juego 1, todos esos datos ellos lo saben. Y entonces ellos son los más jóvenes, los que nunca han estado en este escenario, solamente de Harrison Barnes. Es el único que ha estado en ese escenario, porque ni el dirigente ha estado en este escenario. Si ahora mismo ellos tienen ventaja de cancha local y perderle en el primer juego, tú estás perdiendo el primer juego en la historia y tú estás perdiendo tu ventaja de cancha local. Para mí eso es mortal. O sea, no es que van a perder la serie, pero que a quien más le afecta, porque los Knicks pierden y dicen, pues, tratarme de robarme el otro. O sea, ellos tienen ventaja de cancha local, para eso es que ellos están aquí, tienen el mejor récord, pero yo sigo teniendo la experiencia, pero San Antonio pierde más.
1: Juancho, para ti.
3: Para mí, como les dije, quieren a San Antonio ganar esta serie, tiene que ser San Antonio obligado. Wemby sabe.
1: Pero ¿y el que no tiene a San Antonio ganando?
3: El de los Knicks yo creo que está cómodo. No, el juego 1 a mí no me dice nada para los Knicks. Yo creo que los Knicks tienen demasiados muchos cuerpos ahí para hacer diferentes ajustes, para hacer diferentes cosas. Pueden jugar de diferentes maneras. Yo no

0: increíble, tuvo juego 5 que no apareció. Y la cogieron en OKC. So, en esta serie, él sabe, o sea, hoy debemos esperar un juego grande de Wemby. Pero cuando digo grande es 30+, 35+. Porque él sabe lo importante de que él mira el calendario y dice, yo no lo puedo hacer back-to-back, pero si yo lo hago juego 1, juego 3, juego 5, juego 7, hay 4 juegos ahí, ganamos la serie. O sea, y tienes que salir en tu casa, básicamente. El único juego que te tendría en la carretera en el Madison Square Garden. Y yo no, ¿verdad? Para mí todas las superestrellas quieren lucir bien en el Madison Square Garden. Y yo creo que de los mínimos 3 juegos que él va a tener en el Madison Square Garden, o 2 hasta el momento, él no quiere hacer un papelón allí. So, él va a coger, él sabe que juego 1.
1: El 1, 5 y 7 son en su casa.
0: Son en su casa. Él lo sabe. Primero en mi casa, yo establezco el tiempo de la serie. Yo establezco cómo se va a jugar. Juego 2, van a ver los ajustes. Está ahí. Él también va a estar un poquito tocado, le van a jugar más físico. Juego 3 es el primero en Madison Square Garden y va a estar toda la euforia de que, Wemby va para el Madison Square Garden, ahí sale a lo mejor con la de esto del T-Bag y entra para allá, Sí, mete 30 y pico de puntos otra vez, ganan en el Madison Square Garden. Y ahí, si tú eres fanático de San Antonio, y tienes a San Antonio ganando, tú le estás prendiendo todas las velas hoy, que él tenga un vintage performance hoy, que tenga un gran performance hoy. Empiecen las comparaciones nuevamente con el 99 de Tim Duncan y todo esto. Usted sabe que juego 2, lo más probable no lo puede hacer. Juego 3, usted tiene confianza. Juego 4, usted sabe que no tiene la confianza. Juego 5, usted tiene confianza. Juego 6, usted dice, pues ganamos en San Antonio. Juego 7, y adiós que reparta suerte.
1: El único equipo que... O sea, yo les voy a ser honesto. A pesar de que hace mucho sentido por la ventaja local y la juventud de San Antonio, ahora mismo hay un confidence, hay un brag, hay un swagger en los Knicks. Que si San Antonio se lo tumba en el primer juego, ¿cómo tú lo recuperas? Hay una gran diferencia entre si tú ganas el juego 1 y pierdes el juego 2 si eres los Knicks. Yo te gano el juego 1. Yo vengo ganando 11 corridos. Te gané este en tu casa. La ventaja local es mía. Púdrete en el juego 2. Pero yo soy los Knicks. Ya yo te demostré que yo venía de 11 corridos. Tú hiciste los ajustes en el juego 2. Es lo que tienes que hacer porque es un juego de desesperación. Tú te vas 2-0 abajo. Yo te voy a coger en Nueva York y te voy a matar. Si los Knicks dan en el juego hoy, el juego 1, para mí, para los Knicks. Si tú eres San Antonio, no necesariamente es que tu vida o muerte. Pero para los Knicks, que vienes de 11 juegos consecutivos, que vienes caliente, que vienes descansado, que tienes tiempo. ¿Cuándo más tú vas a tener tiempo para prepararte para este equipo? Tú tuviste una semana viendo a esta gente jugar baloncesto. Tú tuviste lo que le funcionó a KC y lo que no le funcionó. Ellos no tuvieron esa oportunidad. Ellos lo han hecho en los últimos 2 días. Ellos tienen que tener plan A ahora mismo. Nueva York tiene que tener plan A, plan B, plan C y plan D. Es el equipo que más preparado va a estar a final. Tiene 9 días de descanso. Y ellos, yo no creo que al día de hoy, con el scouting report, con todas las series que hay, ¿sí? San Antonio ha tenido 4 días para prepararse, ¿verdad? 4 días. Ellos terminaron la serie
2: el sábado. Sí.
1: El sábado.
2: 4.
1: Viajaron, domingo, pues vamos a ponerle equipo completo, vamos a ponerle 3 días. 3 días. Pero los
3: San Antonio no se sentó a ver un juego de los Knicks. Los Knicks estaban sentados seguramente viendo el juego.
1: El scouting report, posiblemente los coaches sí llevaban scouteando los dos equipos de antes. Pero el equipo que tuvo 9 días sentado, descansando, diciendo que vamos a hacer esto otro, este plan, si esto no funciona, esto es lo que van a hacer. En el juego 7, cuando más apretados estaban, porque hay una diferencia. En algún momento de la serie en los Knicks, en estos playoffs, los Knicks han estado en problemas. No. So, tú no viste lo que es el botón de pánico en New York. Que son las jugadas o los esquemas en situaciones donde quedan 2 minutos, ¿a dónde ellos van? No, si los Knicks no estaban jugando ni el cuarto quarter. La cantidad de data. Piensa que yo soy San Antonio y yo busco, ok, los últimos 2 minutos, juego cerrado, ¿qué hicieron los Knicks? No, porque ellos no juegan juego cerrado. En estos playoffs solamente han jugado 2 juegos contra Atlanta.
3: Y los perdieron.
1: Y los perdieron. Ok, ¿qué ellos hicieron el resto de la serie? ¿Tú me entiendes? Ese elemento sorpresa de qué voy a hacer, cómo voy a defender, qué es lo que hago cuando estoy en problemas, eso lo sabemos de San Antonio ahora mismo. Porque estuvieron en problemas y estuvieron en un 1-7 contra el equipo de OKC. Los Knicks no. O sea, los Knicks para mí, hoy, si los Knicks pierden este juego 1, a mí me sorprendería mucho. A mí me sorprendería mucho que lo perdieran. Muchísimo. Yo creo que es el equipo, viene en un winning streak. Son 11 juegos. Así que entiendo los puntos de San Antonio, porque son buenos. Tú juegas para que tú juegas toda la temporada. Pero tú estás preparado. Y yo creo que este tipo,

0: dirigente de los Knicks, Mike Brown. Mike Brown, que él dijo, yo quiero jugar contra De'Aaron Fox. Yo quiero... entra para que deje el papel, mamá. ¿Cómo? No importa. Míralo aquí, mamá.
1: Está tirado ahí, pero...
0: dale el papel ahí, tranquilo. Ahí está. Yo lo veo de esa manera. O sea, yo lo veo... yo entiendo que...
2: Oye, Play, también en las finales, después del, si no me equivoco, del juego 2 al 3, en vez de un día de descanso, si no me equivoco, son 2.
1: Para viajar están dando 2.
2: So que eso también ayuda un poco a Wemby a poder recuperarse.
0: ¿Eso es del juego qué?
2: Del juego 2 al 3.
0: Cuando viajan. Tienes 2 días de descanso.
3: Yo te digo que juego.
0: Y después del 5 al 6 también.
1: Cada vez, sí.
2: Y yo estaba viendo. Sí. Ese juego 3 para Wemby.
1: No sé si
2: yo espero un historic performance de él, porque es que tienes 2 días de descanso, tu primer juego en el Madison. Eso, tú dices que tú quieres ser el mejor de la historia, pues.
0: Castañeda, algo que quieras decir. Yo sé que no te fue bien este tema, pero puedes cerrar. Es la última que la gente va a escuchar de ti antes del próximo tema. ¿Qué tienes que decir?
4: No, como acaba de decir Ken ahora mismo, y lo mismo que dijo Juancho, 1, 3, 5 y 7. Tienes 2 días de descanso. Esperamos un performance histórico de ese primer juego de Wemby en el Madison.
3: Yo creo que muchas veces, lo que estaba preguntando del 40% y pico, yo creo que muchas veces... los equipos del este en los últimos años se han aprovechado mucho de ese primer juego, pero no necesariamente los equipos del este son mejores que los del oeste. Yo creo que Kenneth dijo algo, no, o sea, lo dijo por encima, pero no lo profundizo un poquito más. El baloncesto que se juega en el este es bien diferente al baloncesto que se juega en el oeste. El baloncesto del oeste es un baloncesto más físico, es un baloncesto de ajuste constantemente. En el este, como siempre hay uno que otro equipo que es superior a los demás, mayormente el que estamos viendo en las finales, un equipo que está demasiado de caliente, como le pasó a los Indiana Pacers. Pues,
0: y los Knicks, que llegan calientes.
3: Sí, pero los Knicks son como Boston, son un equipo completo. Indiana era un equipo que estaba bien caliente, todo le estaba saliendo bien, movimiento de balón, estamos haciendo este tipo de cosas. Eso en las finales te sorprende, ese tipo de baloncesto te sorprende. Pero cuando tú estás en el oeste, ya tú lo has visto todo. Cuando tú llegas a una final del NBA en el oeste, ya tú has visto 2 equipos mínimos que son complicados, que han hecho ajustes en una serie de juego 1, juego 2, juego 3, juego 4, juego 5, juego 6. Piensa ahora mismo. Los Knicks no han tenido que hacer ajustes. Fuera de lo que le hablaron un poquito con Bronson, ellos no tenían que hacer nada. Ellos, vamos allí, te vamos a dar la cara. Yo creo que sí hace sentido el primer juego, de que ellos entren en este primer juego, tenemos toda esta preparación, te damos en la cara. Es más el desenlace de la serie, cómo van a ser los ajustes. Hemos visto que San Antonio ha hecho ciertos ajustes. También hemos visto que San Antonio, si no llega a ser porque Wemby ha tenido falta de agresividad, hubo series que ellos hubiesen podido acabar más temprano de lo que lo hicieron. Esa serie de OKC, sabiendo las lesiones de OKC, supone que ellos lo hubiesen acabado más temprano.
0: San Antonio jugó contra un equipo de Minnesota que dependía de Anthony Edwards.
3: Sí.
0: San Antonio jugó contra un equipo de OKC que dependía de Shai Gilgeous-Alexander. Aunque sí es real que los Knicks van a depender de Jalen Brunson, es que van a poder hacer el resto.
2: Están saludables, ¿no?
0: Porque como Oklahoma y Minnesota. Tú cogiste el resto de Minnesota, es boronado. Tú cogiste el resto de OKC.
1: Sin Mitchell y sin...
0: Sin Jalen Williams, que no estaban. Los Knicks van a tener a Mikal Bridges. Los Knicks van a tener a OG Anunoby. Los Knicks tienen a Josh Hart. Los Knicks tienen a Karl Anthony. Por lo menos su cuadro está ahí. Y su banca está intocable. Mitchell Robinson es el único que tiene un dedito pinky, pero el dedo pinky...
1: Y nada, porque yo vi cuando estaban llegando ayer a la práctica y no tenía nada.
0: No, porque eso es algo bien pequeño. Es una porquería.
1: Sí, by the way,
0: pues es que él no va.
1: Bueno, no lo meterá nunca. Los Knicks no han tenido los problemas que tuvo San Antonio. Pero cuando los tuvieron, que fueron los 2 juegos contra Atlanta, los próximos juegos se la dieron por 20 y 30.
0: Yo creo que Mike Brown y el equipo de los Knicks
1: cuando hicieron los ajustes,
0: pero espérate. No podemos, así mismo como criticamos a San Antonio, que cogió equipos que estaban posiblemente no al 100% o con bajas considerables, los Knicks cogieron equipos que para el performance y para el estándar y el roster que ellos tienen eran equipos inferiores.
1: Pero hicieron lo que tenían que hacer. Porque a mí me hubiese preocupado si se hubiesen ido a 6 juegos con todos los equipos o a 7 juegos. Estos equipos son inferiores. 4-0. Yo te voy a demostrar que son súper inferiores. Porque si ellos batallan contigo, tú dices, ellos no eran inferiores. ¿Y por qué tú te acabas de batallar
0: con ellos? No los aplastaste. Mira, nosotros vamos a hacer una pausa. Cuando regresemos, la serie la gana ¿quién? Y tienes que explicar por qué. ¿Por qué tú entiendes que la gana San Antonio? ¿Por qué tú entiendes que la ganan los Knicks? 787-620-6342. Hacemos una pausa, regresamos. 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Hacemos una pausa. Regresamos con más acá en La Guerrilla.
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0: Bueno, te sigue escuchando, ¿verdad? Por acá La Guerrilla. Recuerde que estamos en el concurso. Hoy es el primer día del concurso La Guerrilla por la Silla. 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También, ya mismito, cerca de las 11:35, vamos a estar escogiendo quién es el ganador del día de hoy. Traído a ustedes gracias a la gente, ¿verdad? Nuestro MVP del día. 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Muchachos, ya hemos hablado del factor que, o sea, el macheo que podría decidir la serie. Ya hablamos sobre para quién es más importante. Pero tengo una duda. Felipe siempre dice aquí en el programa que mientras Mike Brown sea un dirigente de los Knicks o del equipo que sea, no ganan las finales. Mitch Johnson, que es el dirigente de San Antonio, es un dirigente joven. So hay uno, Mike Brown,
3: está en finales,
0: que ha estado en finales
2: como coach y como asistente.
0: Como coach y como asistente, pero no como dirigente, no ha ganado.
1: No, pero como lo dijeron, Carnett fue campeón también del NBA con Boston, se me había olvidado. Pero
0: sí, pero
3: Mike Brown estuvo la de Cleveland cuando los barrió San Antonio.
0: Correcto.
3: Y asistente, pues obviamente en Golden State.
6: Si quieren un overall de lo que ha hecho Mike Brown en su carrera, bueno, llevó a Cleveland a las finales. Cuando cogió a Nigeria en el 2021, se convirtieron en el primer equipo africano en ganar la Team USA. Y cuando cogió a los Sacramento Kings, tuvieron un winning record y playoff por primera vez, yo creo que desde 2005, 2006, una cosa así. Y dirigente del año, y ahora pues cogió a los Knicks. Estuvo asistente en Golden State y después cogió a los Knicks.
0: Y Mitch Johnson, por parte de San Antonio, que en sus primeros playoffs, pues ya ustedes vieron lo que está haciendo. Está en las finales de la NBA.
6: Si con ustedes, 39 años.
0: Si tú fueras Castañer, si me fueras a decir a quién tú le ves un edge, algún tipo de ventaja en la línea, ¿tú se la das a San Antonio o se la das a los Knicks?
4: Se la doy a San Antonio. Se la doy a San Antonio y, como mencioné ahorita, Greg Popovich. Tú tienes esa mente maestra ahí en las firmas. Cuando el equipo está haciendo el estudio, cuando está haciendo el scouting, tienes a Greg Popovich, uno de los mejores dirigentes de la historia. Y este chamaco se ve que es una esponja. Y está absorbiendo súper bien. Lo que sea que están haciendo ahí en esos films, se está viendo en la cancha.
0: ¿Cuánto tú crees, Kenneth, que influye Popovich en lo que está haciendo San Antonio?
2: Mucho. Yo entiendo que demasiado. De verdad que sí.
0: So, ¿podría estar de acuerdo con Castañel que el hecho de tener a Popovich como envuelto todavía en el equipo, llamando a jugadores, le pudiera dar un edge, o tú solo ves a Mike Brown?
2: Obviamente, ¿sabes? Puedo entender el punto que él trae de que ellos, ¿sabes? De que Mitch tiene la ayuda de Popovich y todo eso, pero yo entiendo que también la experiencia que tiene Mike Brown, ya estaba en las finales y al final del camino, cuando llega el juego, cuando tú estás en la línea, Popovich no está en la línea, está en la grada.
0: ¿Tú piensas que un copiloto tiene la misma experiencia que el piloto?
2: El piloto siempre va a tener más experiencia.
0: Pues yo creo que Mike Brown, él estaba en finales, pero no como piloto. Él estuvo en finales. Sí. Bueno, sí.
2: Como
0: una
2: piloto,
0: vez.
2: Con
0: sí, pero Gabriel. No ganó.
2: No, pero fiero,
6: ya contra este mismo equipo.
2: Pero,
0: No es el mismo equipo.
2: Estuvo allí y de copiloto con los Warriors también ¿sabes? Estuvo ahí, ganó. So, él tiene esa experiencia porque tú puedes estar en tu casa el día antes del juego, puedes estar a decir un montón de cosas, te va a ayudar esto o lo otro, pero una vez tú estás en la línea, tú eres el que va a pedir los timeouts, tú eres el que va a hacer los ajustes en la tabla.
0: Y al final del día. Sí, pero tú sabes que eso es un plan diseñado, hermano.
2: Claro, sí.
0: La rotación por minutos está. Sí, eso sí. O sea, eso es como las alineaciones en Major League Baseball. Sí. Este va a jugar 27 minutos, tiene que tener cerca de los 30. Wemby no puede pasar de los 25 minutos en la primera mitad. Eso es tal. Eso en la yo pienso que el plan más estructurado, el menos leash que tiene, si tú me preguntas a mí, es Mitch Johnson. O sea, yo creo que él va más con algo bien, bien estructurado.
6: Fíjate, tú sabes que yo pienso todo lo contrario.
0: No, yo
6: pienso que Mike Brown, como ha estado en esta situación, como es un veterano, como ya conoce este equipo está en un winning streak. Yo creo que él ya tiene establecido lo que él va a hacer. Puede que durante la serie va a tener que hacer ajustes mientras va pasando los juegos. Creo que los Spurs, aunque sí tienen una idea de lo que van a hacer, vimos que en ambas series, que muy bien lo que tú dijiste, en el sentido de que los Spurs no, los Knicks no han pasado adversidad. Los Spurs sí. Y eso le da un leverage a tu dirigente a saber quién tú tienes y qué tú puedes hacer en los momentos importantes. Y vimos que muchos de los ajustes que él hizo no era siempre el mismo. So, yo creo que él también tiene esa carta de sorpresa.
0: Pero la rotación de San Antonio fue nula. Eso fue no, a cortito.
6: No, pero estoy diciendo... los Knicks tampoco fue la más larga.
0: Bueno, los Knicks utilizaron a Chamet. Acuérdate, los
6: Knicks... Cuando entró Chamet, Jordan Clarkson se quedó sin minutos, Mike Bryce se quedó... Búscalo.
0: Pero todos esos tipos jugaron en todos estos playoffs. No, pero
6: hubo un juego que Mike Bryce jugó 6 minutos, después el otro jugó 8. El que jugó Chamet fue el que de momento cogió los minutos
0: y cayó 14 o 15. Pero tú sabes que tú puedes levantar a Jordan Clarkson de ese banco y tú sabes lo que el tipo te va a dar. Tú sabes lo que te va a dar Mike Bryce.
6: Tú puedes saber lo que te va a dar, que te lo dé otra cosa.
0: Pero San Antonio es Cornette.
6: Dylan Harper, Keldon Johnson.
2: Y Carter
6: Bryant, pero. Y tú tienes un jugador en las tres posiciones. Necesitas un guard, tienes a Dylan Harper. Necesitas un wing, necesitas un grande, necesitas a Luke Cornett. Necesitas un wing, tienes a Keldon Johnson. O sea, tienes versatilidad en las tres posiciones.
0: Carter Bryant es un wild card.
6: Porque te puede jugar la 4, la 3.
0: Ese viene siendo José Alvarado de los Knicks.
1: A ver, hay un video de la mamá de Carter Bryant entrando a la arena de San Antonio. Es una rockstar. O sea, la estaban grabándola porque ella llegó, entró caminando y rápido, mamá Bryant, le decía mamá Bryant. Y entonces, es que ella es una milf.
0: Eddie. Se ve bien. Es grande. ¿Cuántos juegos le daría? 7.
1: ¿Cuántos qué?
0: Juegos.
1: Ah, que entendí. Sin la que no se oye.
0: Sí.
1: No, a ella, ¿no? A ella yo seguramente me va a barrer, pero voy a tratar.
0: tú vas a intentarlo.
3: Yo puedo entender lo de Popo. Yo creo que algo que ha ayudado mucho a San Antonio, vale, puede sonar feo, pero una vez él se enferma, básicamente todos fueron a San Antonio. Tim Duncan, Manu, David Robinson. O sea, se involucraron más en el equipo. Tú los veías que ellos eran un poquito de afuera. Eso es de Popovich, él es el que se encarga. Una vez se enferma, esa camada completa, tú viste que se unió todo el mundo, ya sea para ayudarlo a él, pero también al ayudarlo a él se incluyen en la organización nuevamente porque él sigue estando en la organización, él sigue siendo parte de la organización. Yo creo que la preparación de San Antonio en estos playoffs ha sido a lo mejor de un alto nivel y siempre se menciona a Popovich, pero yo creo que el que estén estos otros jugadores como Tim Duncan, como David Robinson, como Manu Ginobili involucrado, pues también ayuda a los jugadores porque acuérdate que esto hay maneras de tú comunicarte y quizás la manera en que yo me comunico contigo no es la misma con el otro y así sucesivamente. Yo creo que ellos hayan creado que hayan podido traer esos jugadores que básicamente fungen como una familia ahora mismo de la manera en que se están comportando. Yo creo que eso los ayuda mucho, pero ahora mismo, o sea, es bien difícil no darle leche a Mike Brown. Bien difícil no darle leche a Mike Brown porque todo, yo puedo decir todo esto, pero a la hora de verla, Mitch Johnson está ahí en la línea y lo hemos visto. Él se ha frustrado, él se ha molestado. Este equipo todavía no entiende de lo que ellos son capaces. Y yo creo que él sí entiende de lo que este equipo es capaz. Por eso es que él se molesta cuando tiros malos, transición, todo lo que hace la cara que hace. Hace así, se molesta.
2: Se sienta, se molesta.
3: Coja a Wemby en una conferencia de prensa. Yo no sé, 15 tiros, yo no sé. Es lo que está diciendo. Yo no soy el tipo. Él es el que tiene que pedir la bola. Él dice, 12 veces el tiro libre, 15 tiros. Pero eso no es suficiente para mí, superestrella. Yo creo que Mike Brown ya es distinto.
1: Yo veo completamente diferente a lo que es Popovich. Yo creo que Popovich más está ahí. Yo creo que Popovich ya no está, o sea, no habla mucho. No creo que él se siente en un film después. Mira, tenemos que hacer esto. Yo creo que más él está ahí simbólico.
0: ¿Qué hace un viejo como Greg Popovich toda su vida? Que ha vuelto baloncesto toda su vida. Mientras toda esa gente está ahí, él está mirando.
1: ¿Qué tuviste?
0: Bueno, yo vi esto.
1: Yo creo que más, por eso es que llegan todos los jugadores. Yo creo que a él más lo tienen más simbólico. Es como que aquí está Greg Popovich, aquí está el tipo.
0: Yo no creo que ese viejo simbólico. Es protagonista, pero siempre.
1: Yo no creo que él hable tanto ya tampoco.
6: Sí, no, yo
0: lo que pasa es que. Bueno, quizás él no puede hablar tanto, pero él habla.
6: Lo que pasa es que Wemby te dejó saber que no es así. Una de las cosas que Wemby dijo en la conferencia de prensa cuando ganaron y pasaron a la final es: yo necesito hablar con Pop. Yo necesito compartir con esto. ¿Sabes? Para ellos, para Wemby, no sé si para todos los jugadores, pero menos que para Wemby era bien importante el insumo de Popovich después de él llegar a la final. Y so que estoy contigo en el sentido de que a lo mejor. Coño, yo sé. Él pasó un derrame. Pero yo creo que aunque tenga problemas, sí, puede ser que tenga problemas de hablar, pero lo que voy es que en cuestión de básquetbol, o sea, él puede dar bueno, o sea, y a Mitch Johnson estoy seguro que le da consejo. Ahora, que vaya para el film activo y
0: tú
6: allá,
0: eres Mitch Johnson, tú eres la única final, esta es la primera final de tu vida.
1: Tiene que estar todos a ver.
0: ¿Qué tú piensas que hacía para Riley?
1: Sí, papi. Pero para Riley, por eso te digo, pero para Riley, No, óyeme, es que no quiero decirlo mal, pero él tuvo un derrame. Yo no creo que él hable bien.
0: Si él estuviera enfermo, para mí él no estuviera en cárcel.
1: Pero si lo has dicho, es enfermo de esto. Eso sí yo sé. Él se va a morir. Dios mío, yo lo cuido. Él se va a morir en una cancha para mí. O sea, eso va a ser lo perfecto para él, es que se muera en la cancha. Pero yo no creo que ya él está al nivel de... Por eso es que yo creo que está Tim Duncan, está Ginobili, porque... Están todos los Avengers juntos para que nos sigan viendo.
3: Yo pienso que cuando se acabe este ron de San Antonio, sea un campeonato o no, cuando vayamos a los season, vamos a ver y va a decir: juego tal de tal serie, entró al Gamefin, le comió el joyo a todo el mundo. Juego pan de acá, vine y cogió a Fulano.
0: Él entró al camerino cuando ellos perdieron el juego 4, si no me equivoco, o el 3, y él le dijo: esto no es el baloncesto de San Antonio. Ustedes están equivocados, este no es el juego de San Antonio. Cuando tú tienes la potestad de entrar, si ese no es el juego de San Antonio, tienes que explicarlo. Yo te garantizo que él le dijo: así es que se juega. Pero esto.
6: El problema es que el que le pueda decir: ¿qué juego de San Antonio? Lo creé yo. O sea, no es que yo me copié de alguien que vino antes de mí. No, no. Yo creé esta forma. Ah, ¿funcionó? No sé, yo tengo 5 campeonatos ahí.
0: Mira,
6: ¿funciona?
0: Muchacho, Kene, ¿esta serie la gana quién y por qué?
2: Esta serie la gana San Antonio.
0: ¿Por qué? Uy, qué sorpresa, porque todo lo que has hablado en el día de hoy es de San Antonio. Eso no me sorprende que diga San Antonio.
2: Hey, o sea, yo digo, gana San Antonio, me gustaría que ganara Nueva York.
0: No, eso no funciona aquí.
2: Yo sé que no funciona, solo quiero
6: dejar claro. ¡Deporte, sal de ese cuerpo, deporte!
1: Eso funciona.
2: Va a ganar San Antonio.
0: Cuando tú te sientes hoy en tu casa y estés viendo la sala, tú vas a querer ver el juego pensando en que quieres que ganen los Knicks, pero tú sabes que no tienen lo suficiente y va a ganar San Antonio. ¿Por qué razón? ¿Qué no tienen los Knicks?
2: Yo creo que fuera de... lo más importante es el banco. Yo creo que el banco de San Antonio ya está aprobado. O sea, que el Doñoso es el hombre del año. Cornet puede dar buenos minutos. Y Dylan Harper es un game changer. So, yo creo que a diferencia de Nueva York, que es Mitchell Robinson, que te da buenos rebotes. Pero yo no sé, McBride y Chamel, pues yo no sé si la van a meter igual, si van a hacer el mismo trabajo. So, yo creo que la banca de San Antonio es bien importante en esta serie. Y para mí, pues, San Antonio va a ganar. Y va a ganar en 6.
0: Pero tú dices que...
1: En el Madison.
0: Pero tú dices que van a ganar por 6 y la razón tuya es la banca.
2: O sea, yo pienso que eso va a ser bien
0: vital. El factor determinante.
2: Va a ser vital. Sí, yo creo que entre Harper, Keldon Johnson y...
0: Y sin embargo, cuando nosotros hicimos el primer tema, tú me hablaste de dos jugadores del cuadro regular.
2: No, porque estábamos hablando... Me diste un macheo. No,
0: yo te dije que un macheo que pudiera...
1: No, pero yo dije la banca. Pero él dijo la banca. De la banca.
2: Y no, pero como tú dices...
0: O sea, tú entiendes que... No, lo que yo te quiero preguntar es... Tú me acabas de decir ahora mismo que lo que puede decidir esta serie es la banca. Sin embargo, no me lo mencionaste en ningún macheo de los jugadores que podrían impactar la serie para ganar.
2: Lo digo.
0: O sea, dijiste a Bridges y dijiste a
2: Basel.
0: A Basel.
2: Basel. Porque para mí la diferencia en las bancas es bastante notable. Y entonces, como me pediste un macheo, dije: pues voy a buscar jugador por jugador porque no quiero irme banca y banca. Dije: voy a buscar jugadores.
0: Porque
2: para
0: no
2: mí
0: quería ir banca jugadores. Y banca.
2: Es que yo creo que de verdad...
6: Tú dices que el que hizo banca y banca es un ridículo, tú dices.
2: No, no, no
0: estoy diciendo que es un ridículo.
2: No, yo no decía que es un ridículo. No,
0: yo lo entendí así también.
3: Puedes decir que es un poquito más vago.
2: Yo hice mi tarea y yo quería irme más específico
6: por jugadores. Fue un análisis vago.
1: El que dijo el banco no hizo su tarea.
2: Sí la hizo, pero fue fácil. Es una tarea fácil.
6: Pero tranquilo, fácil. Que
3: Play, si tú contestaste, pregunta.
6: Tranquilo que Play en el tema empezó a insultar a todo el mundo que estaba diciendo, o sea, como que a alabar a todo el mundo que estaba diciendo San Antonio. Y después, ¿qué terminó haciendo Play?
0: Hablé de los
6: Knicks. Escogí el mismo equipo que escogí.
0: No, escogí a los Knicks.
6: ¿Y qué equipo yo escogí?
0: Sí, sí, pero...
6: Escogí a los Knicks y los mismos argumentos que...
0: Felipe, ¿tú quieres participar? Porque yo te siento como que tú quieres hoy, como que...
2: Pero,
0: estos chicos, sí, ellos son los tipos.
6: Es verdad, hoy te cojo pena, te cojo pena hoy.
0: Tú hiciste un argumento...
6: Ajá.
0: ¿Qué
6: te convenció?
0: Yo realmente pienso que tu argumento... Laqueo, para usarle el Spanglish, laqueo de esencia.
6: Laqueo no existe. O sea, laqueo.
0: No, laqueo.
6: Laqueo. Eso no sea ridículo, chico.
0: Sí, yo creo que
6: no sea. La sangre los ajón tuyo está
0: malísimo. Para mí, laqueo.
2: Careció.
0: Pero yo quiero decir laqueo del lack.
6: Es que tú puedes querer decirlo, te dicen un disparate.
0: Pero es que a mí no me. ¿Tú te crees que a mí me importa que yo diga un disparate?
6: Pero si me estás hablando a mí me importa. No me estás diciendo palabras que. Laquear.
0: Sí, tú, como la gente dice Rufo y la gente dice Marqueta. La gente de tú vas a Nueva York y la gente, me voy a atrapar a los boricuas.
6: ¿Por qué se cree que están en el italiano? Y tienen que decirlo en italiano.
0: Le dice a la gente lack of information.
6: Le dicen Rufo.
0: Pues dice lack of information. Pues laqueó de información. Pues yo no quiero decirle así. Y se acabó.
9: La información.
6: Sí, pero eso...
0: Él lo que quería, tú sabes lo que él hizo, porque él está falto de atención. Él lo que quería era reconocerse él mismo. Él dijo lo mismo que yo dije, porque para él es importante siempre sentirse que él es el tipo.
6: Papá, lo que yo quiero es que no te sientas mal.
0: Tipos que son... Tipos
6: hasta Play hace argumento.
0: Tú nunca malo, vas ¿entiendes? A escuchar la luna reclamándole al sol. Nunca. ¿Tú sabes por qué? Porque la luna sabe que brilla porque existe el sol. Eso es lo que mucha gente no entiende. Pero nada.
2: Ay, pero no me dejaste explicar por qué va a ganar.
0: ¿Tú lo explicaste?
6: Usualmente eso es lo que pasa también. Por eso es que... Por eso que dice que la quiero lo mío, porque no me deja hablar.
0: Yo te di la oportunidad. ¿Tú sabes lo que tú hiciste? Tú dijiste la banca. Y dijiste, esto es lo que va a decidir, porque... Yo la banca pienso que es superior a la de los Knicks. Para mí se te acabó el tiempo. Pues ya tú fuiste a la banca. Ay. O sea, tú me dijiste a mí. Yo te pregunté por qué. Y me dijiste, mano, yo voy a la banca. Yo creo que las bancas tienen a Keldon Johnson. Y tienen a Cornette. Y tienen a Dylan Harper, que es un game changer. Los Knicks, pues yo no sé qué pueden dar. Tú explicaste bastante. Ah, que ahora mismo tú sientes que...
2: No, y el dato más importante es que...
0: No, pero es que no lo va a dar.
2: Está bien.
0: ¿Quién gana la serie? Castañel, ¿quién gana la serie y por qué?
4: Yo tengo a San Antonio también, pero... Por distintas razones.
0: Ok, pues dame las razones por las cuales tú entiendes que San Antonio va a ganar.
4: Porque van a tener el mejor jugador de la serie en cancha. Víctor Wembanyama. Okay, y yo me estoy basando en la historia. Chai, Jokic, Giannis, LeBron, Tatum. En estos pasados últimos años, que no han habido back-to-back, han ganado el equipo con el mejor jugador de la... que el jugador es el mejor... En la serie.
6: En cancha.
1: Pero estás hablando de la final, porque en la serie pasada el mejor jugador era Chai.
4: Estoy hablando específicamente de esta final y de las finales anteriores.
0: Para mucha gente, porque si tú le preguntas a alguien quién es el mejor jugador del NBA ahora mismo, hay gente que está diciendo que es Wemby.
1: No, yo creo que la gente te dice que Wemby va por ahí. Eso es lo que dicen, Wemby va por ahí.
0: Yo he escuchado dos o tres idiotas en redes que dicen que Chai, que Wemby es el mejor jugador del NBA ahora mismo. Pero nada, tú los tienes porque y tu argumento es porque tienen el mejor jugador de la serie.
4: Es correcto.
0: Cuando jugó Boston y Golden State, en ese momento que en el 2022 fue eso, 2022, sí. Para ti el mejor jugador de la serie era...
9: Stephen Curry.
0: Para ti era el mejor jugador de la serie.
4: Sí, porque era el jugador con experiencia. Esto era un equipo de Boston que nunca había llegado a las finales. Y ya Curry lo venía haciendo desde el 2014-15. So, para mí en esa serie, Stephen Curry era el mejor.
0: ¿O Jan Enovi jugó en finales?
4: Toronto.
2: Jugó en el roster, pero no jugó.
0: Él no jugó en aquellos años. Este equipo de los Knicks, realmente, en cuestión de experiencia en finales, no. Ellos... Michael Bridges es el único que en Phoenix que perdió.
3: Le dieron cuatro corridos aquella vez. O sea, le dieron 6, pero cuatro corridos.
0: Ok. Para ti, Juancho, ¿quién gana la serie? Porque eres el único del programa que... Yo te voy a decir algo.
3: Yo tengo...
0: Para tener contexto. Tú tenías a los Knicks perdiendo con Atlanta.
3: Sí.
0: Tú tenías a los Knicks perdiendo con Cleveland. Yo no sé. Yo te quiero escuchar.
3: Yo pienso que esta serie es bien importante. Los Knicks van a ganar en 6. Si los Knicks ganan hoy, ganan en 5. Así de sencillo. Si los Knicks van hoy a San Antonio y ganan juego 1...
0: Yo no puedo ni creer esto.
3: No, Ibra.
0: Tú estás asqueroso.
6: Y tú odias para pensar en...
3: ¿Y tú quieres que yo te diga? Yo creo que cuando tú...
0: Pero ¿cómo rayos tú tienes un equipo perdiendo 2-1?
3: De la misma manera que tú tienes a Dallas haciendo el ridículo y ganó el campeonato.
0: Tienes toda la razón.
3: Ya está, pues ya calladito. Seguimos con los participantes acá.
0: O sea que como único tú justificas tu burrada es porque yo lo hice también.
3: No, porque tú
0: lo has hecho. O sea que yo le justifico hasta los errores de ustedes.
3: No.
0: O sea, cuando yo falla...
3: No.
0: Cuando yo se justifico, yo dicen, yo fallé.
3: No, si tú vas a criticar un error...
0: Yo puedo fallar porque es que tú fallaste. Mira qué clase de mamá.
3: No, que tú vienes a criticar aquí. Ah, que yo me da asco ahora mismo. De la misma manera que tú has dado asco, todo el mundo
0: ha... O sea, pero tú tienes a los Dallas Mavericks del 2011 en el mismo nivel que estos Knicks.
3: Sí, los Knicks, sí. Aunque no tienen los mismos oponentes. Te lo estoy diciendo. Si los Knicks
0: ganan hoy, se
3: acaban 5 la serie.
0: Pero a mí no me tienes que convencer.
1: Si no ganan hoy...
3: ¿6?
1: Ok.
3: Sí, pero si ganan hoy, 5 juegos.
1: Tengo una erección ahora mismo. Porque Juancho acaba... Los había dado de perder toda la
3: serie. A mí se me hace bien.
0: Para alguien que les dice que los Knicks van a ganar en 5, Castañer, ¿por qué ganan en 5? Él dice que ganan en 5. ¿Qué tú le tienes que decir a alguien que dice que los Knicks ganan en 5? Si ganan el primer juego, de lo contrario, ganan en 6.
4: No hay manera. No veo cómo los Knicks ganen esta serie en 5 juegos.
0: ¿Por qué?
4: Porque una de las fortalezas de sus mejores jugadores, de Bronson, es drivear. Uh-huh. Lo sabemos, él busca siempre ese codo, drivear, es buenísimo para su estatura, termina demasiado bien Y yo estoy súper seguro de que San Antonio va a tener los esquemas defensivos para siempre tenerle, para tenerle un cuerpo a él encima, y que Wemby también siempre llega a los espacios de ayuda. Y cómo tú le vas a meter ese floater o ese pull-up a un tipo de 7-5 por encima, no lo veo.
3: Y ¿sabes? Es que tú no tienes que verlo. Simplemente, si él está en el corner metido, tú no lo vas a ver tampoco. Ya está, aquí van a jugar fire out. Ustedes lo dijeron ahorita, los Knicks van a jugar fire out.
6: ¿Los Spurs son mejores que Atlanta?
3: Sí.
6: ¿Los Spurs son mejores que Cleveland?
3: Sí.
6: Entonces.
3: Está bien. Pero yo le ganaron. Pero de la misma manera, yo me pude haber equivocado. Ya está.
6: Pero sigues pensando que son mejores equipos. Sí.
0: ¿Tú tenías... ¿Te pudiste haber equivocado o te equivocaste?
3: No me equivoqué.
1: Pero puedes decir ahora que los Knicks son mejores de lo que tú pensabas.
3: Sí, está. Aquí yo creo que todos estamos. ¿Y tú tienes la serie de Atlanta 7 juegos ganando a los Knicks? Uh-huh. Tampoco es como que tú confías tanto en estos Knicks.
6: Pero estuve ganando contra
0: ¿Tienes para ti alguien que dice
3: para,
0: que...
3: Para eso,
0: espérate.
3: Para...
0: Él dice, si los Knicks ganan hoy, ganan en 5 juegos. O sea, tú un no-show. 5 juegos. A mí no me mire. Él lo dijo.
2: Sí, yo voy a debatir, ya que yo tengo a San Antonio ganando, yo voy a debatirle a él que no, que eso no va a pasar. Lo primero es que para que eso pase necesitas que San Antonio Town tenga una serie espectacular y que no se metan problemas de falta, que eso es normal en él. Lo segundo, Jalen Brunson va a tener un cuerpo encima de él que es mucho más atlético que él, es más grande, es igual de rápido y...
1: Pero tú sabes que... ¿Cuándo Jalen Brunson no ha pasado con
0: sabes,
1: eso? ¿Cuándo, espérate, ¿cuándo okay, Jalen Brunson no ha tenido eso? Porque siempre ha tenido un cuerpo más grande y más alto que él.
2: No tener un cuerpo, cuando tienes ese cuerpo ahí encima y después...
1: ¿Pero cuándo no lo ha tenido Jalen Brunson?
2: Pero y las ayudas defensivas
0: de Wemby. Le promedió 25 a... Dyson Daniels, de Atlanta, el mejor on-ball defender en la liga. Sí. Que by the way.
2: Pero las ayudas
0: de Atlanta es el único equipo que defensivamente no lo tenía que doblar. Y los esbarató. ¿Tú crees que los Knicks lo van a defender con un cuerpo y no lo van a doblar?
2: No, pero digo, las ayudas defensivas de San Antonio.
0: Sí, pero una vez lo doble. Una vez lo doble, Michael Bridges,
2: Ojanovic,
0: Karl Anthony Towns.
2: Él tiene que lanzarle. O sea, pero va a ser bien incómodo para él, porque cuando tú llegas a los espacios que tú que
0: no
2: siempre quieres llegar.
0: Estos playoffs, Kenneth, no ha sido incómodo.
2: No ha tenido las ayudas de Wemby. Cuando tú llegas a tu espacio, no va a ser igual de fácil.
0: Sí, pero Wemby no puede llegar a 5 espacios. Va a llegar a 1 o a 2.
2: Pero yo entiendo que San Antonio va a tratar de llevarlo a la ayuda donde está Wemby. Él va a tratar de evitar eso, pero va a ser complicado para él porque las ayudas de San Antonio son incómodas.
3: A mí me llama mucho la atención lo...
0: Nueva York no puede hacer pagar a San Antonio de la misma manera que OKC.
3: Tú puedes hablar de Karl Anthony Towns. O sea, si nosotros vamos a hablar de Manilo, tenemos que hablar de Chet Holmgren. 4 puntos. Eso Karl Anthony Towns no lo va a hacer esta final nunca en la vida.
0: Eso es real.
3: Podemos decir que es lo más Manilo del mundo, bruto, lo que sea. Este tipo no se va a parar allí y va a tirar 2 veces para 4 puntos. Este tipo va a tirar la pelota. Este tipo no va a ser el on-ball defender en Wemby. Él va a ser un weak side defender. Ahí él es 1000 veces mejor que un on-ball defender siendo el weak side. Vuelvo y digo, la manera en que juegan los Knicks ofensivamente es bien similar a la que juega OKC. Si Chet Holmgren hubiese tirado a la pelota y si hubiese estado todo el mundo está saludable aquí. Ojanovic está saludable, Josh Hart está saludable. Es la primera vez en 3 años que Jalen Brunson está saludable en unos playoffs, que no hay ningún tipo de problema, que si le duele la batata, que si le duele el tobillo, que si le duele el codo, que si le duele el hombro, que si a esto o lo otro, no, lo que sea. Yo creo que cuando tú miras esta serie, de la misma manera que podemos decir que los Knicks, o la gente puede decir que los Knicks tuvo un paseo fácil, San Antonio es el primer equipo que se va a sentar de un gran calibre que está saludable. El equipo de los Knicks está saludable completo. Aquí no hay ningún interrogante. So, si un equipo tú le vas a restar por el run que tuvo y le vas a dar crédito al otro, bueno, el otro tuvo también un run de lesiones. Esta es la primera vez que se van a enfrentar con alguien que está completamente saludable en las finales del NBA por primera vez. Yo lo digo es cuando el juego de hoy, por eso les dije a ustedes, si ustedes tienen a San Antonio ganando el juego de hoy, pues ustedes esto es vital. Vital. Ustedes van allí y ustedes le sacan el aire en el primer juego. Bien difícil que ustedes en el Madison Square Garden allí vayan a meter las cabras a Nueva York.
0: ¿Quién gana, Felipe? Tú tienes a los San Antonio Spurs ganando, ya tú lo habías dicho, en 6 juegos. Deporte, ¿en cuántos juegos tú tienes esta serie ganando los Knicks?
1: Los Knicks en 6 juegos.
0: En 6 juegos.
1: En el Madison. Y allí cogen, van a tumbar el puente de Brooklyn, van a tumbar la Estatua de la Libertad, van a pagar
0: Times Square. Yo traje una gorrita para ponerme la gorrita, para una gorrita bonita.
1: Quitarme
0: los de esto. Aquí está mi gorrita. Me encanta.
1: Yo no sé si es bueno o malo, Felipe, para mí.
0: Me encanta mi gorrita. Les voy a decir algo. Aquí no hay mucho. Aquí el juego 1, 2, 3, 4. Délo como usted quiera. 1 a 1, 2-0 y después 2-2, como usted quiera. Después de 4 juegos, esta serie va a estar 0 a 0. Eso es lo único que yo sé. Esta serie es demasiado cerrada. Demasiado. cualquiera que te trate de vender que esta serie es una serie fácil, el que gane el juego 1, el juego 2, te está mintiendo.
6: Entonces, Juancho está mintiendo.
2: Juancho está mintiendo.
0: Yo no estoy. Yo creo que él está overexcited. Primero no veía a los Knicks, ahora los ve demasiado. Yo creo que los Knicks tienen todo lo que se necesita para ganarle a San Antonio. Pero esto va a ser un juego de centímetros, no de pulgadas. Va a ser un juego cerrado, es de decisiones. Y yo creo que cuando nosotros veamos cuatro juegos de esta serie, la serie va a estar 2-2. Y yo te voy a decir algo que es por la razón que yo tengo ganando a los Knicks de Nueva York. Y no los veo en 6. Yo creo que esta serie va a ser bien difícil para cada uno de los equipos. Yo creo que juego 5. Que va a ser en el San Antonio. Lo gana San Antonio. El juego 6 en Nueva York. Lo gana Nueva York. Y nosotros vamos a ver 7 juegos de esta serie. Pero hay una cosa que yo lo dije empezando el análisis de esta serie y me voy a reafirmar. Esa gente de Nueva York son hombres. Y cuando te digo que son hombres, físicamente, esto no es OKC. Esto no, tú no vas a chocar con Carson Wallace, que es un tipo que es fogoso, talentoso. Estos son bulldogs. Estos son jugadores que van a la guerra. O sea, que yo quiero ir a la guerra. Tú ves a Bronson, tú ves a Mitchell Robinson, tú ves a Josh Hart, tú ves a José Alvarado.
3: Oye.
0: Tú ves a OG Anunoby. Estos no son niños. Estos no son tipos talentosos que son buenos, pasando y son rápidos. No. ¿Tú te crees que Mikal Bridges le va a aguantar a Devon Castle, que le mete un codazo en el pecho? ¿En serio? O Anunoby, Josh Hart. O sea, tú lo vas a empujar y Josh... Ay, papá. El swag de Nueva York es otra cosa. Yo creo que San Antonio no lo ha vivido. Ellos están peleando contra equipos que viven en La Paja. Allá, OKC, Minnesota, mocosos. Son hombres. Josh Hart es un tipo... Ha jugado con costillas fracturadas, con una mano que no le funcionaba. Este ha jugado Jalen Bronson, lo hemos visto en su carrera. Y le en contra de los odds siempre, siempre. Porque eso que la gente dice, ah, lo va a defender el cuerpo. ¿Qué cuerpo?
6: Oklahoma son mocosos.
0: Mocosos.
6: ¿Y si hubiesen llegado a la final? Perdían.
0: Mocosos.
6: Pero perdían.
0: Lesionados, mocosos.
6: Pero sí que son mocosos.
0: Sí,
6: se van a enfrentar a hombres.
0: Lesionados. Estaban muertos por la pechuga.
6: Pero ok, no lesionados.
0: No lesionado, estaba complicado. Porque,
6: o sea, que los mocosos le ganan al hombre.
0: Porque llegaban a la final. Lo que pasa es que OKC tiene una manera muy distinta a jugar a la de San Antonio. Cuando tú ves muchos de estos jugadores de San Antonio, lo que es Stephen Castle, lo que es Champagne, ellos van medio bullying basketball. Ellos van a empujar. Esos son los tipos que te consiguen los puntos.
6: Pero el que más bully basketball jugó en toda la temporada fue Oklahoma.
0: Sí, sí, no, pero eso ellos daban palos. Podían jugar sucio. No, ¿tú realmente piensas que OKC es un equipo tough, de verdad?
6: Bueno, en cuestión del lado ofensivo, los flops, pues le resta.
0: Pues
6: pero,
0: ya está.
6: Pero en el lado defensivo, eso era todo lo que se hablaba de ellos.
0: Tienen los cuerpos para moverse contigo. Ellos
6: y chocarte, y darte, y buscar la manera. Pues, esa era la queja de todo el mundo. La queja era el flopping
0: y al final
6: y lo agresivo que eran ellos.
0: ¿Y cuán agresivo tú los viste jugando en estos playoffs? De verdad.
6: Yo creo que con las lesiones que tuvieron, llevaron un juego 7 sin.
0: Pero no fue lo que te dije de las lesiones, no fue lo mismo que te dije.
6: Está bien, pero tú me preguntaste que cuán agresivo jugaron.
0: ¿Cuál es tu segundo mejor defensor en el cuadro regular?
6: En el cuadro regular puede ser.
0: Es Jalen Williams, papi. Su segundo mejor defensor.
6: Depende.
0: ¿Pero cómo?
6: Pues Ludort puede estar ahí.
0: Pues en el cuadro regular, Ludort, el cuadro regular.
6: Ah, bueno, pues entonces.
0: Pues su segundo mejor defensor después de Ludort.
6: Puede ser, pero puede ser Chet Holmgren también. ¿Quién más? ¿Quién
0: ¿Cómo
6: más?
0: Va a ser
6: Chet no va a ser Shai.
0: ¿Cómo no va a ser Shai? Chet Holmgren? Es Jalen Williams. No estaba jugando.
6: Está bien, pero estamos hablando del lado ofensivo. Estamos hablando del lado ofensivo. Ahí es donde ellos afectaron. Ellos no se afectaron.
0: Defensivo. Estoy hablando del lado defensivo.
6: Pero está bien.
0: ¿Qué otro cuerpo tú tienes
6: pero como Jalen Williams? Pero está bien, pero la profundidad de ellos eran cuerpos más defensivos.
0: ¿Qué otro cuerpo tú tienes para defender? Que pueda chocar. ¿Tú crees que Dylan Castle?
6: ¿Dylan Castle?
0: ¿Quién es ese? Stephen Castle. Stephen Castle podía hacerle lo que le hizo a Caruso o lo hizo a los otros. ¿Tú crees que se lo podía hacer a Jalen Williams? ¿De verdad tú crees que lo podía hacer? 100% saludable.
6: Pues, repito, Jalen Williams
0: sí jugó. ¿Cuánto mide Jalen Williams? ¿6 cuánto?
3: 6'8".
6: ¿6'6"? ¿No es 6'8"?
2: No, Jalen Williams mide 6'5".
6: De 6'5", ¿verdad? Yo creo que 6'5".
2: Jalen Williams, buscalo, mide 6'5".
6: No, te lo juro, es como es bajito. Es como 6'4", 6'5".
0: Mira 6'4", 6'5". Vamos a poner que mira 6'5", como quiera. ¿Tú crees que Stephen Castle midiendo cuánto? 6'6". ¿Tú crees que lo iba a empujar, lo iba a mover?
6: Stephon Castle está fuerte.
0: Ajá, y mejor que Alex Caruso.
6: ¿Qué Alex Caruso qué?
0: Que lo podía mover. O sea, cuando él chocaba con Caruso, o chocaba con Carson Wallace, o chocaba con los que le hayan puesto ahí. ¿Tú crees que lo podía mover de la misma manera? Sí. O sea, ¿tú estás seguro que Stephon Castle va a coger en esta serie a los jugadores de los Knicks? ¿A Michael Bridges, o a Ojane Anobi, o Josh Hart, los va a empujar?
6: No, a Josh Hart sí, a los otros dos no.
0: Ay, papá. Yo también. Pues por eso es que esta serie tú tienes ganando a San Antonio y te vas a guayar y nosotros
6: tenemos
0: ganando.
6: ¡Nosotros tienen 7! ¡Wow! ¡Qué predicción más interesante la tuya! Porque tú siempre criticas lo de las 7, ¿verdad? Incluso Enrique lo hablamos.
0: Tienes toda la razón.
6: ¿Y qué hizo él?
0: Tienes toda la razón.
6: Hizo la misma estupidez.
0: Pero ¿qué fue lo primero? Estoy diciendo,
6: no pierdas el tiempo.
0: Pero lo primero que dije aquí fue que no quisiera. Lo primero que dije fue que aunque no quisiera hacerlo.
6: Ay, pues mira,
0: pero esto es una serie.
6: Después está como tú. Pero, tú no quieres. Tú quieres dar un equipo. Pero tu opinión es otra.
0: Pero si tú hiciste.
6: Play hace lo mismo. Pero no te puedes criticar.
0: Tú tienes a San Antonio. No te criticar. ¿Tú tienes a San Antonio ganando dónde?
6: En New York.
0: Y yo tengo a Nueva York ganando dónde.
6: En San Antonio. ¿Qué es más fácil?
0: No hay nada más fácil. Los dos son difíciles.
6: Ok, los dos son difíciles. Pero hay una que tiene que ser un % más fácil.
0: No.
6: ¿No?
0: Ninguna.
6: Igual.
3: Yo creo que ganar en San Antonio es más fácil que ganar en Nueva.
6: Gracias.
3: No, ganar en San Antonio, ganar en, o sea, por eso.
0: Como tú quieras. Séptimo juego en San Antonio. Yo creo que ese juego es para matarse. Y yo tengo a los Knicks ganando. ¿Sí? Son hombres. Esta serie es 7 juegos, 5 juegos en la vida, 6 juegos, estás loco. 7 malditos juegos nos van a estos dos tipos. Y yo creo que los perros, los Jalen Brunson.
6: Él se monta en un análisis que critica de los otros. Eso es lo que, por eso es que es un lechón en una vara.
0: Dije que no, ¿sabes? Me gusta él, lo que dije. Tú no escuchas.
6: Él critica.
0: Que dije que no me gusta.
6: Lo hace.
0: Pero
6: critica,
0: yo no voy a hacerlo un imbécil.
6: Critica,
0: como
6: lo
0: tú.
6: Hace. Critica,
0: yo
6: lo
0: no
6: hace.
0: Voy a hacerlo de guancho, decir una serie de 5 juegos.
6: No, pero no, pero escúchate, eso es lo que quiso decir.
0: La misma estupidez que ¿los Knicks ganan hoy, sí o no?
3: No. Tengo a San Antonio ganando hoy.
0: So, la serie se va a 6 juegos. ¿Para qué dijiste 5 juegos entonces?
3: Usted dije si ganaban hoy los
0: Knicks. Pero tú dijiste que no ganan.
13: Pero si ganan.
0: Tú eres bruto. No, tú dijiste que no ganan.
3: ¿Cómo que no ganan?
0: Tú dijiste que los Knicks
13: no ganan hoy. Que no ganan hoy.
0: Imbécil.
13: Si dijiste que no ganan.
0: Pero no ganan.
13: Y si terminan ganando hoy, se acaban 5 juegos.
0: Pero tú dijiste que no ganan.
13: Te dije que San Antonio ganaba hoy.
0: Ok, pero no puedes jugar la carta de deporte.
6: Lo que estás haciendo es lo mismo que estás haciendo tú.
0: No, yo estoy dando 7 juegos.
6: No,
0: los Knicks.
6: No quiero decirlo.
0: No. Espérate.
6: Ridículo.
13: Yo te dije que gana San Antonio hoy.
0: Escúchame.
6: No,
0: quisiera sentarme hoy aquí.
6: Me deporte, sentate ahí.
0: 5 juegos. No lo veo. Yo quisiera decirte 6 juegos. Yo creo que esto se va al máximo.
13: También puede ser tú. Y yo te dije que San Antonio gana hoy. Y tengo a los Knicks en 6 juegos. Pero si los Knicks vienen y ganan hoy. Como tú dijiste ahorita, porque hice un análisis diciendo.
0: Pero si tú dijiste cuando empezamos el programa, esa es la parte cuando estábamos hablando con Kenny y con Castañer.
6: Ajá.
0: El que gana el juego 1 gana el 48% de la serie. El juego 1 no es tan importante.
13: ¿Y por qué te digo San Antonio? Pero tú eres bruto, tú no me escuchas.
0: Estás diciendo que gana el juego de hoy, lo gana San Antonio.
13: ¿Quién es
0: el
13: mejor equipo? ¿Quién es el mejor equipo?
0: Los Knicks.
13: Ok, si los Knicks
0: van. ¿Quién es el mejor equipo?
13: Los Knicks. Si los Knicks van hoy. Si los Knicks van hoy.
0: Una pregunta: si esta serie no se va a 6 juegos y se va a 7, tu predicción cambia. Vamos a ver si tú tienes las pelotas de verdad.
13: Papi, ¿por qué?
0: Solo los Knicks ganan un 7 juegos en San Antonio, ¿verdad que sí?
13: Pues si te dicen. Pero viste. Pero tú no escuchas.
0: ¿Cuál es la diferencia entre lo que ellos dijeron y yo dije? Okay. Una pregunta: si San Antonio va al juego 7, ¿quién gana?
6: San Antonio.
0: Si San Antonio va a un juego 7, ¿quién gana?
13: Los Knicks.
0: Ahora dime dónde está la diferente que yo dije. Ellos dijeron.
6: Es que el problema no fue lo que tú dijiste. El problema fue que tú criticas cuando dicen Game 7. Y criticas cuando alguien dice que el análisis no es el que me gusta, pero es el que pienso.
0: Dije,
6: hacen lo mismo. El análisis de las finales de la NBA y tú eres un puerco.
0: Dije.
13: Si se fuera a acabar en 5, ¿quién tú tienes ganando?
0: ¿No?
13: Si se fuera a acabar en 6, ¿quién tú tienes ganando?
0: ¿En 5?
13: ¿La misma pregunta?
0: No.
13: Ah, pero no vas a decir ahora que
0: sí. Si esta serie es corta, gana San Antonio.
13: Ah, claro, ahora no vas a decir lo
0: contrario. No,
13: lo contrario. Es si dice lo contrario, está okay. Jodido.
0: Sí, yo lo primero que dije fue que este análisis que voy a hacer en esta serie, a mí me gustaría verle la ventaja a alguien. Lo que pasa es que ustedes no escuchan.
2: Pero Play, si es una serie corta, 5 o 4 juegos, Play dijo que después de 4 juegos está 0-0. O sea, no se ha acabado ahí.
13: Pues lo que te estoy diciendo, lo que yo dije, gana San Antonio hoy. Y dije, si los Knicks ganan hoy,
0: yo no estoy, pero yo no te estoy justificando, yo no te estoy criticando.
13: No, ¿pero qué tú hiciste?
0: Yo te hice una pregunta.
13: No, tú me criticaste.
0: Si la serie se va a 7 juegos.
13: No, tú no hiciste eso.
0: No,
13: hagas eso, no hagas eso.
0: Tú tienes a los Knicks en 5, a los Knicks en 6 y a los Knicks en 7.
13: Sí, los Knicks ganan esta serie, punto.
0: Pero para que los Knicks se acaben 6, pero sí. Si sea un juego 7, acaban.
13: Ah, ok, ahora te pregunto. Pues si la serie, los Knicks ganan como sea para ti.
0: Los Knicks ganan en 7 juegos.
13: ¿Ganan como sea, sí o no?
0: No lo tengo ganando.
13: Pues ya, ese es tu problema.
0: No. Yo creo que
6: problema. Ya lo play, si yo hubiese hecho esa análisis, tú me clavándome ahora mismo.
0: No, no, no. Yo te estoy diciendo. Yo te estoy diciendo, espérate, yo estoy diciendo.
6: Habla claro. Tú te pusiste la gorra, pero tú no estás seguro.
0: Sí.
6: Tú no estás seguro. Juego 7, no estás seguro. Pero una serie corta, gana San Antonio. Entonces no estás seguro.
0: Sí, pero no.
6: Quítate la gorra.
0: No la tengo. Quítatela. Pero yo hice.
6: Quítatela.
0: A diferencia de ustedes.
6: Quítatela,
0: hacen análisis. Quítatela,
6: mira, eso es una vergüenza. Los fanáticos de los Knicks no pueden ver eso y pensar que tú de verdad tienes confianza en ese equipo cuando no la tienes. Felipe. No la tienes.
0: Una pregunta.
6: No la tienes.
0: Cuando Oscar Collazo se trepe en el ring en su próxima pelea.
6: Ajá.
0: ¿Tú estás seguro que él va a ganar?
6: 100%.
0: Y si gana por el split decision y ganó por un juez, ¿tú estabas seguro que iba a ganar, verdad que sí?
6: Sí.
0: Aunque ganó por un juez.
6: ¿Estabas seguro que Sanders Saya iba a ganar en Puerto Rico?
0: 100%.
6: Y fue un split decision, ¿verdad?
0: Ajá.
6: ¿Por qué?
0: Porque le robaron un juez.
6: Cosas pueden pasar.
0: Le robaron un juez.
6: Cosas pueden pasar.
0: Pero
6: ganó el que tú crees que iba a ganar. Pues ya. Sí, se lo veas con esa estupidez. No
0: veas con esa
6: estupidez. Dame otro ejemplo. Dame otro.
0: Felipe, Felipe.
6: Dame otro. Dame otro.
0: Te hice una pregunta a los tres y los tres.
6: Ah, ahora solo
0: y los tres hicieron lo mismo.
6: Si tú te vas con la...
0: ¿Hay alguna manera que tú tengas ganando a San Antonio?
1: Ok.
0: Te hice una pregunta.
1: ¿Verdad? No.
0: No.
1: ¿Hay alguna manera que estuvieras perdiendo a Sanders Saya? Por split, por decisión, por knockout. Por el knockout técnico. Ninguna. Es lo mismo. A los niños no lo estoy perdiendo por ninguna manera.
0: En esta pelea que viene ahora.
1: No, esa pelea, no, la anterior. La pelea anterior que fue en PR.
0: Sí, pero es que tú sabes que ese tipo no tiene el nivel de Sanders Saya.
1: San Antonio no tiene el nivel de
0: Sanders Saya. Eso es mentira. Y eso es un análisis estúpido, sabiendo que San Antonio es un equipo.
1: Por eso la tengo en 6, la tengo en 5, ni 4.
13: A San Antonio te lo estás perdiendo. Minnesota.
0: Tú sabes. Espérate, tú sabes aquí que cuando nosotros fuimos a la serie de Minnesota, y lo dije ayer, antes de este análisis,
13: okay,
0: que sí. Después del juego 1 que yo te dije.
13: Ok, si nosotros pensábamos, tú y yo, pensábamos sí. Que con tus lesiones, ok, sí le ganaba.
0: Y me equivoqué.
13: Entonces.
0: Ahora,
13: pero con los Knicks, ¿estás equivocado?
0: No, no me he equivocado con los Knicks.
13: Pero.
0: Te pusiste una gorra a los Knicks para decir 7 juegos.
13: Pero creo.
0: Y diciendo. Pero te voy a explicar, pero te voy a explicar por qué. Yo no veo.
6: Una gorra, Juancho.
0: Ninguna. Ventaja absoluta.
13: Pero yo no te entiendo entonces el argumento ahora de los mocosos. 7 juegos con mocosos entonces.
0: Sí, porque tienen ventaja local. Por eso te dije que cuando se acaben los primeros 4 juegos de esta serie, la serie está 4-4.
13: ¿Cuál juego gana los Knicks en San Antonio? El segundo.
0: ¿Cómo?
13: Los Knicks no ganan hoy.
0: No, esta serie, después te digo, coge los primeros 4 juegos.
13: Los Knicks ganan hoy sí.
0: No, para mí los Knicks no ganan hoy.
13: Entonces, ¿para qué?
6: Okay, para.
13: Tú le dices
0: pero algo, te dije.
6: Pero aguanta, Juancho.
13: Espérate.
6: En 4 juegos. No va a haber ventaja nunca de nadie. En 4 juegos.
0: Ahorita los primeros 4 juegos.
6: Nadie va a tener ventaja.
0: Cuando se acaben los 4 juegos,
6: nadie va a tener ventaja.
13: Ok. Ahorita tú
0: lo. Pero si eso fue lo primero que dije.
13: No,
6: está bien.
13: Espérate.
6: Estoy dejando claro.
13: Ahorita tú los clavaste porque dijiste. ¿Cómo? Explíquenme, ¿cómo tú tienes 9 días y la data dice que con 9 días ese es el equipo que gana? Una clavadera aquí, otro nivel.
0: No, yo estaba haciéndole preguntas a ellos porque ellos son los tipos que nosotros estamos probando para el programa. ¿A quién le iba a hacer las preguntas?
6: Que vaya, pueden hablar.
13: Pero si tú eres el moderador,
0: pues yo hice las preguntas para ellos.
13: Pero tú estabas bien convencido cuando los miraste y le hiciste la pregunta.
0: Pero,
13: y ahora me dice que los
0: tienes en el primer juego. No, tú me hiciste una pregunta a mí. Yo te dije,
13: sí, ¿no?
0: Lo primero que dije fue... De lo cuando la serie. Esto fue mi análisis arrancado.
13: A mí me interesa.
0: Y podemos darle para atrás
13: bien,
0: el video.
13: Pero es que eres bien ambiguo porque dice
0: que no tengo
13: la
0: tiempo,
13: serie va a ser.
0: No, que me encantaría, pero no hay el tiempo.
13: Okay.
0: Escúchame.
13: Pero ya
0: está bien, pero no tengo el tiempo.
13: Tienen uno ganando.
0: Empiezo el análisis diciendo: quisiera ver en esta serie. Lo primero que dije fue: el que tenga esta serie abierta, no lo veo. Es una serie para mí súper cerrada. ¿Qué significa? Cuando vean los primeros 4 juegos, para mí esta serie va a estar al empate. ¿Qué significa eso? Tú puedes macharlo como tú quieras. A mí me sorprendería mucho, que fue lo que le dije a ellos ahorita, que después de los Knicks tener tanto tiempo disponible para prepararse, perdieran hoy. Eso sería algo que podríamos analizar mañana con los que vengan. Es un juego cerrado, es un juego que ganan por un canasto al final. No sé, hay que ver cómo se da ese primer juego. Pero yo veo esta serie súper cerrada. El hecho de que gente la vea abierta no me hace ningún sentido. Yo veo las fortalezas de la banca, pero yo creo que el cuadro regular de los Knicks está jugando en un nivel ahora mismo que va a ser bien difícil tú romper algo ahí que no, o sea, que ellos no puedan componer. Tienen demasiada data de cosas que han funcionado. Demasiados jugadores jugando bien. Ay, 6 juegos. Tú la tienes 6 juegos, San Antonio. ¿Y tú la tienes?
4: 6 juegos también, San Antonio.
0: Eso. Entonces, mira por qué a mí eso no me hace sentido. Cuando yo le pregunté a ellos ahorita, ¿qué era más difícil? Ellos están diciendo que el juego más difícil para ganar, para cerrar, sería el 6 en el Madison Square Garden. ¿Cierto o falso?
13: Sí, pues para ellos.
0: Pero tú lo tienes ganando en 6.
6: Pero, que sea difícil no es imposible.
0: Que sería más... Pero si... Y si van al 6... O sea, para que ellos cierren, ellos tienen que estar adelante en la serie Ellos tienen que haber ganado el juego 5 en su casa y cierran en San Antonio.
6: Bueno, según tú, que van a estar 2-2
0: en 4. ¿Cómo tú la tienes? ¿Cómo se dividen esos primeros 4
6: juegos? Yo creo que ellos se van 1-1 saliendo de San Antonio. Creo que se van y yo creo que San Antonio se puede llevar 2 juegos aquí.
0: Entonces ellos van 3-1 a su casa y pierden.
6: Uh-huh.
0: No. ¿Pero cómo es?
13: No tiene problema de ellos.
0: O sea, amigo, ¿cómo demonios tú pierdes 1-1, después pierdes los...
2: Felipe,
0: gana uno.
2: De los primeros 4, yo...
0: Que la gente lo que hace es improvisar. Aquí lo que hacen es improvisar.
2: En San Antonio van 1-1. Y en Nueva York
0: también. Pero tú viste la burrada de este tipo.
13: Yo pensé que tú ibas a decir, ellos ganan juego 1, ganan juego 3, y ganan juego 5 y ganan juego
2: 6. No, ellos después de 4 juegos van a estar 2-2.
0: Lo que ustedes no saben, que lo que él dijo es una burrada.
2: Van a ganar el juego 5 San Antonio en su casa. Y yo digo que ganan en 6 porque Wemby va con 2 días de descanso en Madison. Él dice que quiere ser el mejor de la historia. Él va a ir allí. Yo acabé la serie en el Madison. Juego histórico.
0: Eso me haría sentido, pero ¿cómo tú vas ahí? 3-2 arriba a tu casa, pierde y ganas en los Knicks.
2: Entonces, si ellos van 3-1 a su casa y pierden en tu casa, 5 se acabó la serie.
1: Son 2 días. O sea, hasta cuando están 1-1-1, son 2 días.
0: Pues, bajaste de ese barco rápido, te vi.
13: No, pero yo estoy con ellos, tengo a los Knicks ganando.
0: Hiciste así, hiciste.
2: No, pero que barco, es que en casa y pierden
6: en tu casa. Tú eres el único que busca barco y apoyo.
0: Yo no estoy
6: barco. Tú no puedes solo, es lo que pasa.
0: Yo puedo solo. Yo dije aquí, cuando la serie, yo hice un análisis de la
6: porquería. Una porquería de análisis.
0: Sería difícil, lo cual me reafirmo.
2: Wow, pero okay. Tú dijiste que para ti es más importante el juego 1 que lo gane en Nueva York, pero tiene a San Antonio ganando hoy.
0: Yo creo que si tú eres Nueva York...
6: Dile. Dile. Sí. ¿Qué lo hace? Dile.
0: Si tú eres Nueva York...
6: Dile, ridículo.
0: Si tú eres Nueva York...
6: No te va a dar un puño, se lo
0: puedes decir. La serie va a ser mucho más compleja si después del juego que más ventaja tú tienes para poder prepararte, tú lo pierdes. Pero vuelvo y repito, ver cómo se da ese juego, sumamente importante. Si San Antonio va hoy y le mete a los Knicks por 17 o 18 puntos, mañana no hay Dios que se siente aquí a tratar de justificar eso. No hay manera. Ahora, si el juego se acaba por un canasto de Wemby a la chicharra, si el juego se acaba por un foul y van a la línea del tiro libre, si el juego se acaba, hay muchas cosas. Ahora, hoy.
2: Hoy gana San Antonio.
0: Después de 4 juegos va a estar 2-2.
6: Ven lo que te digo. Él no ha tenido los cojones esta serie.
2: Tú no has tenido. Y con los 2 días de descanso, Wemby va a ir al Madison. Se le
0: pone
2: encima.
6: Play, pero ¿por qué esta serie tú no tienes cojones? O sea, juego 7. No puedes escoger quién juega, quién gana juego 1.
0: Si tienen 2 juegos de descanso, se la ponen. O sea, eso a quien más beneficia es al equipo de San Antonio. Porque le vas a dar la oportunidad a Wemby
2: de recuperar.
0: Sí, pero después del juego 1 de la serie contra OKC. Nosotros vimos que
6: tú diste un mejor análisis,
0: no necesariamente son 48 horas lo que él necesita. Él necesitó casi 72 a más horas.
2: Pero contra OKC, él lo que tuvo fue un día de descanso. Esta vez para el juego 3 en el Madison.
0: Va a tener 2.
2: Y él va, la mentalidad de ese chamaco es tan bestial que él va a ir al juego 3 y él dice, yo no voy a hacer lo que hice la serie pasada.
0: Eso es lo que ustedes le compraron. Yo creo que la mentalidad ahí la tiene Dylan Harper, la tiene Stephen Castle.
2: Un caballo. Dylan Harper, un caballo.
0: Yo creo que esos tipos son los que tienen la mentalidad. Wemby lo que hace es llorando ahí, después que ganó, llorando. Jodido, charro. Si tú no has ganado nada.
2: Wemby cada vez que quiere hacer venganza con los tipos, lo hace. Él perdió en el U19 con Chet. Te eliminé ahora. So.
1: Coño, han pasado 1000 años. Eso es otra.
2: Nueva York le ganó a ellos en el Cup este. So, él,
0: nosotros tenemos, lo mismo. Ahora tenemos que coger, Felipe, para coger las llamadas. Son 15 llamadas. Para la votación y saber quién, ¿verdad? Quién las líneas deciden que debe ser el que. Fíjate, todos ustedes, Felipe dijo en Rewind que aunque la serie estuviera 3-0, gana San Antonio a favor de los Knicks. Eso es un descarte, eso te hace un estúpido. Tú eres fanático de los Knicks, o tú no vas a dar a los Knicks a ganar. Ni aunque se caiga a perder, ni aunque se caiga
1: la Empire State Building. La tengo en 4.
0: Espérate, pero tú no lo vas a hacer nunca porque tú eres fanático. Soy yo, a ti te entiendo. Juancho no había creído en los Knicks, ahora cree. Y se fue
2: all-in. Ninguno de los dos, no creo ninguno de los dos porque no tenía los ninguno.
0: Está bien, pero en los Knicks tú no los comprabas.
2: San Antonio tampoco.
0: No, definitivo. Yo tampoco compraba San Antonio. Pero tú ahora los ves como que podrían ganar esta serie en 5 o 6 juegos. Si los Knicks ganan esta serie en 5 juegos, yo creo que. Nosotros vamos a, o sea, todo eso, Boston, todos esos estados del este,
2: sí.
0: Están muertos. Si este equipo de los Knicks domina a este nivel, con este equipo que ellos tienen ahora mismo y con lo que ellos van a poder hacer, están viendo algo especial ahora.
13: Si ellos terminan dominando, a ti no te sorprende. Tú eres el mismo tipo que dices, son mocosos.
0: Sí.
13: ¿Y qué tú haces con mocosos? Tú le quitas la lonchera, tú le quitas la manzana, tú le quitas los chavos y le das una bofetada.
0: Pero yo creo que es diferente cuando tú eres un mocoso, pero estás en tu escuela. Y yo voy a visitarte. Yo creo que eso tiene un factor.
13: Un mocoso no le importa.
0: Pero después de 4 juegos, la serie va a estar empate. Posibilidades de ganar hoy, si las quieren. Si para uno guayarse full. Yo tengo la gorra puesta del equipo que yo pienso que va a ganar la serie. Pero no porque ganen el juego 1. Van a terminar la serie más corta. Esto va a 7 juegos. Al máximo de juegos.
1: Ahorita pero es que 6 juegos no es una serie corta tampoco.
0: No, pero 5 sí.
1: No, 5 sí. 4 o 5 es una serie corta.
0: Y él dijo que si los Knicks ganan hoy se acaban en 5. Pues yo no me puedo montar en ese barco. Tú vas a dar a los Knicks no matter what. Y él dijo que aunque los Knicks estuvieran ganando 3-0, él dijo que ganaba San Antonio.
6: Pero Play, ¿qué predicción te has dado en esta serie? Dime.
0: 7 juegos.
6: Dijiste 7 juegos que es una porquería.
0: ¿Tú piensas que la serie es cerrada?
6: ¿Pero quién va a ganar Game 1? ¿Por qué no puedes decir quién va a ganar Game 1?
4: Vamos a jugar sin miedo al guayo. Jueguito de hoy sin miedo al guayo.
6: ¿Vas a

0: 3-4 de ustedes van a votar por Kenneth, votan por Castañer. La encuesta que está aquí ahora mismo, ¿qué es lo que está diciendo la encuesta? Nadie va a votar. ¿Qué está diciendo la encuesta ahora mismo?
1: 78% Kenneth, 22% Castañer.
0: Ok.
1: Y hay casi 200 votos ya.
0: 200 votos. Perfecto. Vamos a las líneas. 787-620-6342. ¿Por quién usted vota? ¿Vota por Kenneth? ¿Vota por Castañer? Vamos con la gente en línea. ¿Quién tenemos por acá? La guerrilla. Hello.
2: Por Kenneth.
0: Por Kenneth. Ahí está. Tiene un voto Kenneth. Vamos con próxima línea. La guerrilla. ¿A quién tenemos por acá?
3: Dímelo, papi. Emi de New York.
0: Emi, ¿por quién votas?
3: No, no me acuerdo, no sé cómo diferenciarlo. Yo tengo como el barbón, la pulpa parte 2 y el otro el molusquito.
0: Yo no estoy aquí para tu chiste. La gente quiere ser chistoso. Yo no estoy para tus chistes hoy. La guerrilla, ¿quién tenemos?
4: Buenos días.
0: ¿Para Kenneth o para Castañer?
4: Para Deporte PR.
0: ¿Kenneth o Castañer, la guerrilla? La guerrilla, hello, estamos al aire, por favor, abajen el maldito radio, bendito sea Dios. Mira, yo los quiero hacer partícipes de esta dinámica. Yo no tengo que hacerlo. Yo no tengo que hacerlo. Nosotros decidimos nosotros y se acabó. Estamos dando participación a la gente. Quieren ser chistosos, quieren ser becerro, pues no hay ningún problema. Eliminamos las llamadas y cogemos la gente solamente en YouTube, en Brutube, y nosotros acá. Voy a limpiar todas las líneas. Vamos a ver quiénes llaman ahora. A los que vayan a llamar, tienen que escuchar por el teléfono, no por el radio. No sean becerros. La guerrilla, ¿por quién votas?
5: Kenneth.
0: Gracias por llamar. Próxima en línea, ¿por quién votas?
6: Sí, bueno, voto por Kenneth.
0: Ahí está. Próxima en línea, ¿por quién votas?
5: Bueno, Kenneth.
0: Próxima en línea, ¿por quién votas? Próxima en línea, ¿por quién votas? Próxima en línea, ¿por quién votas?
6: Saludos, felicitaciones a los muchachos. Mi voto es para Kenneth. Buen día.
0: Ahí está, gracias por llamar. Próxima en línea, la guerrilla.
7: ¿Por Kenneth?
0: ¿Por Kenneth? ¿Cuántos votos tenemos ahora mismo?
8: Seis.
0: Con dos más. Se acabó esto. La guerrilla, ¿por quién votas?
2: Castañer,
0: ahí está, tiene un voto. Próxima en línea, la guerrilla, ¿por quién votas? Próxima en línea, la guerrilla, ¿por quién votas?
6: Por Coyuela, tío, por Castañer.
0: Ahí está. Próxima en línea, ¿por quién votas?
5: Voto por Castañer.
0: Próxima en línea, ¿por quién votas? Próxima en línea, ¿por quién votas? ¿Por quién? Con un voto más se acaba. Próxima en línea, ¿por quién votas? Próxima en línea, ¿por quién votas? Próxima en línea, ¿por quién votas?
6: Castañer.
0: ¿Cuánto está esto?
8: 7-4.
0: Próxima en línea, ¿por quién votas?
2: Kenneth,
0: se acabó. O sea, la encuesta ahora mismo la gana Kenneth, la está ganando Kenneth. Las llamadas la está ganando Kenneth. Pues no, el voto de nosotros no es necesario. Le quiero dar las gracias a los dos por estar acá en el día de hoy con nosotros. ¿Qué tienen que decir? Obviamente pasa a la próxima ronda Kenneth. ¿Entiendes lo que fallaste, Castañer?
8: Debí ser más directo. Titubeé un poco, estoy claro de eso. Es la primera vez, obviamente. Esto, como ustedes han dicho, no es fácil. De afuera es un mamey. So,
0: ¿entiendes lo que es esto?
8: Sí, a toda esa gente que viene, hagan la asignación, póngase ready, que cuando se sienten aquí le van a temblar hasta los tobillos.
0: Definitivo.
9: Ahora que está, ¿verdad? Yo le iba a preguntar eso mismo a los dos. Ahora que están aquí, ¿es fácil o no es fácil?
8: No es fácil.
0: ¿A quiénes se le hizo bastante fácil? Fuera de vacío, se le hizo bastante fácil.
9: Pero,
8: no es fácil. Yo creo que...
0: Él fue fácil, pero nadie güeyó con él. Esta es la primera ronda.
10: Y tu deporte es baloncesto, ¿no?
7: Yo, baloncesto, me gusta mucho el boxeo, el atletismo. Y MLB, lo sigo, no soy...
0: Sí, yo recuerdo ahora, que tú lo dijiste en la llamada.
7: Ahora más en los stats, entender lo que son los stats avanzados y esas cosas, estadísticas avanzadas, pero me gusta un montón porque eso fue el primer deporte.
0: Deporte que veía, perfecto. Sí,
7: pero yo jugué baloncesto solo.
0: Ok, pues muy bien, muy bien, muy bien. Lo hiciste muy bien.
7: Y en verdad que agradecido por la oportunidad, pero en verdad yo no...

0: no estaba nervioso porque yo sé lo que yo doy, ¿me entiendes? Yo sé que yo, la próxima ronda, el que venga, pues le va a pasar lo mismo también.
1: ¡Y a diablo! ¿Pero qué es esto?
0: ¿Verdad que? Ok. Estamos reyes. En verdad yo estaba ansioso, real. Y obviamente yo no soy una persona, o sea, mi círculo de amistad es bien corto, so, como que yo no. Cuando ustedes así debaten, yo no me atrevo como que a entrar porque no tengo esa confianza, ¿me entiendes? No, no voy a
2: tal,
0: pero pues, poco a poco nos soltamos, pero no, ese no soy yo.
2: Tranquilo, que yo no confío ni en Juancho ni en Plata. Confía en mí.
0: O sea, la confianza de poder hablarse de esa manera, pero uno tiene que ir soltándose también.
1: Yo creo que una de las cosas que le faltó es involucrarse en la conversación. Estamos en un programa de radio. En un programa de radio, yo lo único que les voy a decir, obviamente, Castañel, gracias, ¿verdad?, por venir. Yo creo que en un momento dado, cuando se te hizo una pregunta, eso no puede pasar. Eso no puede pasar. Ya cuando eso pasa, te descalifica por completo. No puedes patinar. Aquí no tienes break. Tú tienes que tener siempre una respuesta. O por lo menos reaccionar a algo que dice alguien. Pero los dos fallaron en que ninguno de los dos se involucró en la conversación que nosotros teníamos. Es un programa de radio. Tienes que interrumpir. ¿Qué es lo peor que te puedo decir?
3: Nada. No me interrumpas como Deporte PG.
1: Espera tu turno, pero por lo menos demostraba que querías hablar.
4: ¿Me entiendes? Yo sigo interrumpiendo, así que están jodidos.
1: Hoy en día, hoy se vieron como personas que eran alumnos, que estaban esperando que le dieran el permiso para hablar. En esto, estamos jugando, tienen que hablar. O sea, si Juancho dice algo que a ti no te gusta, pues tú le... No, espérate, que yo no, a mí no me gusta. Y hoy, que el que se tenía que probar eras tú. Yo no. Yo no me tengo que probar, pero tú sí. So, hoy era importante que eso sería un buen aspecto para... La próxima ronda. Que lo tome en consideración. Pero nada, felicidades a ambos. Gracias a Castañén por atreverse, por venir acá. Yo, como siempre le digo a la gente, es difícil y el momento fue incómodo. No te voy a pasar la mano. O sea, el que venga mañana, que sepa que si tiene un momento incómodo, yo quizás los demás se sienten incómodos. A mí me encantan esos momentos. Los momentos incómodos es donde te voy a preguntar algo, no supiste, te guayaste. Yo creo que ahí se le fue a Castañén en el segundo tema, se le fue la oportunidad de ganar. Así que tú eres, Kenneth, eres el MVP de Seguros Múltiples, así que muchísimas gracias por estar acá con nosotros. Adelanta a la próxima ronda. Gracias a la gente de Celsius, obviamente, que son los presentadores de este concurso, La Guerrilla por la Silla, Life, Fit, Go. Oye, energía esencial para quedarte en la silla. Nosotros regresamos mañana con otra edición más de La Guerrilla. Recuerden que hoy a las 8 de la noche estamos en vivo en la sala para el juego 1 de las finales de la NBA.
2: ¿Con quién?
1: Nos acompaña José Juan Barea en la sala. Van a estar con nosotros allí hoy. Así que imagínense ver el primer juego de la final del NBA con José Juan Barea allí analizándolo con nosotros. Así que no se lo puede perder. Regresamos mañana. Vamos abajo.
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2: 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Feliz miércoles, ombliguito de la semana. Hump Day. Vamos por la mitad, miércoles 3 de junio. Primera semanita de junio. Si estás de cumpleaños hoy, happy birthday. Aniversario también, felicidades. Gracias por la sintonía. Todos mis oyentes, donde quiera que me sintonicen, gracias por acompañarme y por apoyarme. Muchas gracias. Decora. Estamos en vivo a través de la Mega en Nueva York, la Mega en Puerto Rico, la Mega en Los Ángeles, el Nuevo Sol con Z en Miami, Orlando, Tampa y también en Los Cayos, the Florida Keys. Estamos en vivo a través de D.C., Washington, D.C., Maryland, Virginia, en la nueva Latino FM. 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You ready? ¡Vamos al party!

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1: Pismo. Alright. Preparándote la próxima mega mezcla. ¿Qué más quieres escuchar en este miércoles, un poquito de la semana? Check it out. This Saturday voy a hacer el live desde PR, desde Puerto Rico, este sábado. Desde la terraza de la Perla, terraza de Tato allá en PR. Viene mi hermano, la leyenda de la salsa, Tito Nieves. Vienen los reyes del perreo, Alexis y Fido. Y más por confirmar. Vamos a hacer un party para el pueblo, para mi gente en PR, este sábado. ¡Voy para allá! Vamos a gozar. Gratis para el pueblo, ya sabes, eso es para ustedes, para que vengan a gozar y a disfrutar y a compartir conmigo en vivo. Llega tempranito, de 6 p.m. a 10 p.m. Te espero allá en la terraza de Tato. ¡Uf! ¡Qué locura! Ya regreso. Mete mano Sandra Peña en LA. Love you, baby. Mete mano Felipe, Luismi, Yundari, Caroline, Ronald, Small, Stevie, Lex Cali. ¡Dale para abajo!
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1: 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Ok, I'm reloaded. 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Miércoles 3 de junio, primera semana de junio. ¿Cómo me la están? ¿Cómo la están pasando? ¿Cómo me los están tratando? ¿Dónde estás? La gente que trabaja conmigo todos los días, chambean ahí conmigo. Gracias por la sintonía ahí, trabajando, workeando, camellando duro. La gente que me escucha en sus hogares, sus apartamentos, su casita. Los que están conmigo en las carreteras, en la bicicleta, en las motos, los botes, submarino, avión, tren, en helicóptero. Te lo dije, slow motion, tú sabes. Dice, Alex, tú hablas rápido. Yo tengo esta lengua suelta. Hey, that didn't sound right. Sorry. Yo tengo la lengua... Se habla rápido. Ya, déjalo ahí. Sí. Yo hablo rápido, sí, yo sé. Después le muestro cómo hacer el ejercicio que tienes que hacer para que tenga esa misma capacidad. Hay un ejercicio que yo hacía desde cuando comencé esto de la locución que me enseñó el Boy From Bonao, que en paz descanse. Y así fue que aprendí a hablar rápido y a leer rápido. Mira, entonces el sábado, ya sabe, Puerto Rico. Mañana, si Dios quiere, arranco para PR. Voy a transmitir el programa a partir del viernes. Voy a estar en vivo desde Puerto Rico. El sábado le voy a hacer el live para el pueblo. Ya sabes que vamos a estar allá en la terraza de Tato. Te espero allá con todos mis amigos de La Perla. Tato, prepárame todo allá, todo ready. Viene la leyenda de la salsa, ícono de la salsa, Tito Nieves, el Pavarotti de la salsa, va a estar con nosotros. Y está celebrando cumpleaños, by the way. Feliz cumpleaños, Tito. Hay que tenerle un bizcochito y eso, Tato, ya tú sabes. Alexis y Fido, los reyes del perreo. ¡Au! Y muchas sorpresitas más. Voy anunciando, ok, ya sabes. Live para el pueblo, para mi gente de PR, el sábado te espero allá de 6 a 10 p.m. Llega tempranito. All right, vamos a darle. Tito. No, espera. Esa no era. Esta es la que yo quiero, Tito. Esta. Si me la puede cantar el sábado, te lo voy a agradecer.

0: de mi hermano Tito Nieves, el Pavarotti de la salsa. El sábado conmigo en PR.
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0: Qué lindo, mano, qué lindo. La leyenda, mano, la leyenda. Increíble el talento de Tito Nieves. Increíble. Ahí faltó la de... Faltaron muchas. Es que... faltaron muchas. Yo me he dado muchos shows, muchos conciertos con Tito. Y no puede cantarlas todas. Ahí me pidieron I'll Always Love You en salsa. I'll always love you. I got a little bit. Un pedacito nada más. La puntita nada más. Coge, coge. Pedacito ahí. Dedícasela a la wifi. Sammy. Dice así. Tito Nieves.

0: I told you, man. Tito, esa canción es histórica en salsa, mano. Esa versión en salsa. He was one of the first salsa artists to interpret. My English is not very good looking, tú sabes. One of the first salsa artists to interpret. Is that how you say it? Interpretar. Interpretar una canción, pues, en una salsa así en inglés. Y le quedó linda, hermosa, mano. Qué arreglo, qué bonita. Tito, your English is very good looking. El mío, macho menos. A veces machucado. All right, vamos a hablar con el pueblo. Hello, buenas tardes, ¿con quién hablo? Buena, tu nombre. Hello. Yo.
1: Hola, Alex, soy Claudia, ¿cómo estás? Gusto en saludarte.
0: El gusto es mío, Claudia, ¿dónde me llama, baby?
1: Bueno, casi de la casa, en Doral, estoy en Doral esperando aquí en el parqueadero recoger a mi esposo del trabajo.
0: ¡Doral! La wifi recogiendo a su marido, así me gusta, mami. Así me gusta.
1: Alguien tiene que trabajar, así que vengo a recogerlo. Oye, Alex, tengo algo muy importante rapidito que decirte. Hace como media hora tú estabas hablando de lo rápido que hablas y de lo bueno que es mover la lengua. Bueno, quiero decirte, no lo digo yo, lo dicen los neurólogos buscan Google y vas a encontrar sacar la lengua 40 segundos. Moverla rápidamente ayuda a evitar el estrés, a evitar los ataques de pánico, el nerviosismo y activar el nervio vago. Así que tú le estás dando muy buenos consejos a tus oyentes.
0: Ok, muy bien. Entonces saco la lengua 40 segundos.
1: Exacto. Espérate. Y la mueves rápidamente. Y eso te evita el estrés, el nerviosismo, los ataques de pánico y te activa el nervio vago.
0: Sigue ahí dándole los saludos a la gente tuya. Saluda a tu gente.
1: A mi familia en Orlando. Alejandro y a Marius.
0: Ya pasaron los 40 segundos.
1: Yo creo que sí. Pero mira que no lo digo yo, lo dicen los neurólogos, pues
0: sí. No, yo lo leí. ¿Qué coincidencia? Bueno, lo leí, mami, lo leí.
1: Saca la lengua 40 segundos, bueno.
0: Saca la lengua. Todo el mundo con la lengua para afuera, todo el mundo con la lengua. Gracias, mi Claudia, un besote para ti, bueno, y para tu.
1: Un abrazo.
0: Para tu igual para tu media naranja también, no te me vayas, quédate en línea. Sacar la lengua 40 segundos y moverla. Ya, ahora sí. Estamos bien. Preparándote. Ah, ponme una más. Hello, buenas. ¿Con quién hablo? Good afternoon. Buenas tardes.
2: Alex Sergio.
0: Dímelo, mi rey. ¿Cómo te llamas? ¿Tu nombre?
2: José Pacheco de New Jersey, Elizabeth.
0: José Pacheco. El día está bueno, Pacheco. Chita, Pacheco.
2: Ah, ya lo sabe. Alex, déjame agradecerte primero porque tú nos haces el trabajo fácil escuchando la buena música. Gracias. Que tú pones. Esas mezclas, mira, es extraordinaria.
0: Gracias, mi rey. Siempre a la orden aquí para servirle, hermano José Pacheco. Usted sabe que aquí tiene un fiel servidor. ¿A quién quiere saludar, papito?
2: A mi prima Olga Bernardo, quien fue que me enseñó a escuchar a Alex en sesión. Cuando yo llegué aquí en Estados Unidos, ella fue que me dijo, ven, para que escuche el mejor DJ de aquí.
0: Y ahí para allá
2: yo solamente escucho la Mega y los sábados YouTube. Alex Sensation, activo todo el tiempo.
0: Qué hermosura, mi hermano José Pacheco. Muchas gracias por eso, papi. Mira, cuando haga el live, oye esta vaina, José. Voy a hacer el live ahora en junio. Voy a hacer un live especial para mi gente allá en Nueva York y New Jersey. Yo te voy a invitar para que seas parte del live. No te me vayas. Quédate en línea para que me des toda tu información, tu nombre y todo eso. Y puedes traer una persona VIP para el live que voy a hacer allá en Nueva York en un rooftop privado para ustedes, ¿ok?
2: Allí estaremos, encantado.
0: Ahora, papi, no te me vayas, quédate en línea, te quiero conocer en persona, no te me vayas. Ok, preparándote la próxima mega mezcla. ¿Qué más quieres escuchar en este miércoles, amiguito de la semana? ¿Y para cuál concierto quieres ir? Comunícate conmigo, ya sabes el número toll free, 1-800-315-9790. Ah, mira, se acaba de unir al live el sábado. Viene para el live. Por primera vez va a estar conmigo ahí bailando, jangueando y me va a ayudar. Me dijo, vale, voy para allá a janguear y ayudarte con todo el live. La querida Burbu, la Burbu, mi mi Burbu. Gracias, mi bienvenida. Bienvenida, mami. Bienvenida. Welcome el sábado. Vamos a hacer un corito bacanísimo allá en PR. La Burbu. Un abrazote para ti y para tu familia. All right, ya regreso. Mete mano mi hermanito Felipe, Luis, mi Jundari, Caroline, Ronald, Small, Stevie, Lex Cali. ¡Dale para abajo!
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0: estamos en vivo a través de la Mega en Nueva York, la Mega en Puerto Rico, el Nuevo Sol en Miami, Orlando, Tampa y Los Cayos también.
1: Príncipe otra vez.
0: DC, Maryland, Virginia, en

0: hicieron a ti, mami, rompieron el molde después, para que no hubieran copias. Tú eres única. ¿Qué muela?
1: Yo, ¿qué muela?
2: ¡Quiero rabo!
0: Rabito puede ser hoy, miércoles de rabo, puede ser. Preparándote la próxima hora, ¿qué más quieres escuchar? Me falta una horita más para mezclarte tu canción favorita y para cuál concierto te puedo invitar. Pégate ya y buena suerte. Mete para mi hermanito Felipe Luis, Michun Dari, Caroline Ronald, Small Stevie, Lex Cali. Dale para abajo.
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0: felicidad de cumpleaños. Hoy feliz cumpleaños, aniversario también, felicidades. Call me toll free, 1-800-315-9790. Dime para cuál concierto quieres ir y cuál es tu canción favorita. Yo te la mezclo en vivo. Que siga la música. Escuchas la original Mega Mezcla con Alex Sensation.
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1: 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Ok, vamos para la línea. Good afternoon.
0: Le dicen la sensación del bloque. Buenas tardes.
2: Alex, buenas tardes. Qué alegría comunicarme contigo. Llevo mucho tiempo tratando, pero por fin fue mi día. Mi nombre es Dioselina y llamo la ciudad de Nueva York, Queens.
0: De Queens.
2: Y estoy feliz que no soy capaz de hablar de la alegría de tanto tiempo querer hablar contigo. Eres
0: qué uno linda, de los mejores. ¿Cómo te llamas, Mary? ¿Cómo te llamas?
2: Me llamo Dioselina Rollave.
0: Más slow motion, mami, dale suave.
2: Dioselina Arroyave. Y mi hijo Jeffrey es fanático tuyo. Él te conoció el año pasado en la comuna de Medellín. Y sí, me saludaron en la emisora.
0: La comuna 13, que hice el live allá en la comuna.
2: Ajá, él estuvo allá en ese momento contigo y me saludaron. Y
0: qué linda.
2: En realidad, mi corazón es capaz de que mañana estoy feliz. Que qué linda. Hace poco cumplí años y quería que me felicitara.
1: ¡Claro! Dioselina, ¿verdad? Dioselina, ¿te llamas?
2: Dioselina, y cumplí mis 70 años. Dioselina.
1: Yo, perdón, ¿cuántos?
2: Cumplí 70.
1: Usted no suena de 70, Dioselina. Usted no suena de 70, mami. ¿Qué pasó? Usted no suena de 70.
2: Cumplí 70. Soy de la ciudad de Medellín y me dieron un paseo a Punta y me dio un paseo a la ciudad de Punta Cana a mis hijos. Y quiero agradecerle a ellos por todo eso que hicieron conmigo en Punta Cana.
1: Oh, ¡qué lindo!
2: A mi prima Marisbel.
1: Tú suenas de 30, mami. Tú suenas de 30, máximo.
2: Pero me siento feliz, gracias a Dios.
1: Oye, pero tú tienes...
2: Y encontrarme con usted ahora todavía mejor, más alegría.
1: ¡Wow, mami! ¡Cónchale, mami! De verdad, tú tienes 70 años. Dime la verdad, ¿tú estás jugando conmigo?
2: 70 añitos.
1: 7-0, usted está
2: 7-0. 7-0, ajá. Lo que pasa es que no me puede decir que tú ahí los números, no. Pero 7-0.
1: Pero mami, usted
2: quiero conocerte cuando vengas acá a Nueva York, tengas un concierto para que nos veamos todas las edades, de personas de muchas edades y ahí
1: mira,
2: hagamos un grupo y todo.
1: Mami, mira, esta canción te la quiero dedicar a ti. Esto va para ti, ¿ok? Dice así.
2: Ay, qué...

0: Yo soy muy alegre.
1: Me encanta eso, mami. Esa yo creo sí. que es la. Yo creo que eso es una de las cosas que lo mantiene a uno joven. La alegría, el buen sentido del humor, la música, eso lo mantiene a uno siempre alegre y siempre, siempre jovencito. Así que muchas bendiciones para ti, mami. Dios te bendiga y no te me vayas.
0: Muchas gracias. Y quiero saludar mami. A mi hijo Jeffrey, que es fanático sí. tuyo.
1: Oye, Jeffrey, dile a Jeffrey, no te me vayas, mami, quédate en línea. Dile a Jeffrey que vamos a hacer otra vez el live allá en la Comuna 13. Dile que vamos para allá ahorita, si Dios quiere. Pronto voy a anunciar la fecha que voy a hacer el live desde la Comuna 13 allá en Medallo. Get ready. ¡Medellín! All right. ¡Qué linda ella! All right, bueno, preparándote la ñapa. ¿Qué quieren de ñapa? ¿Qué quieren de postre para terminar hoy, miércoles, ombliguito de la semana? ¿Con qué terminamos? Deja ver por aquí, Sensation, disfrutando el programa. Me tienes activado desde las 11 de la mañana. Jesse Tomás, que está de cumpleaños. Happy birthday, Jesse Tomás. Alex, happy birthday para mi primo Adam León. Te escuchamos desde Connecticut todos los días de parte de Lorena. Happy birthday, Adam León. Alex, mándame un saludito a David y mi pana Joensi. Trabajamos en Vinyl Siding en Connecticut. Todos los días contigo. Gracias a los muchachos ahí. Alex, saludito para desde Patterson, New Jersey. Gozando contigo para Angel. Ahora sí, ya lo tengo. Angel, ponme bien el nombre, hermano. Alex, desde Venezuela, te escucho todos los días a través de la música app. Esperando la fecha que vas a venir a Venezuela muy pronto también, si Dios quiere, sí. Vamos a hacer el live en Venezuela. Estamos en sintonía desde el taller de pintura automotriz, la casita de la magia en el estado Vargas, Venezuela. Muchas gracias, mi hermanito. Allá gozando todos los días. Joe Mendoza se llama. Joe Mendoza. Alex, te escucho desde Wisconsin, Madison, Wisconsin, para Dani Luna. All right. Ya viene la ñapa. Mete mano, mi hermanito Felipe, Luismi, Jundari, Caroline, Ronald, Small, Stevie, Lex Cali. Dale para abajo.
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0: que sí, Corillo, estás escuchando el mega, pero que el mega reguero con Danilo Alejandro. La potra del país, la Magda.
1: Así me invito, es Alejandro. Estamos aquí en el mega reguero. Desde el 106.995.1 Oeste y Sur, también a través de nuestro YouTube, la mega.
0: Aquí Danilo, Alejandro y Mili Cajiano, que está con nosotros.
1: Lo importante es que me escuchas.
0: Baja la música, yo quiero escuchar esa voz.
1: Estoy un poquito ronca.
0: Pero si tú ayer no estabas ronca.
1: Pero yo tuve un prom en la noche. Y pues
0: pero
1: eso.
0: Pero tú no sabes usar el diafragma.
1: Bueno, yo utilizo el diafragma, pero estuve toda la noche vacilando con los muchachos.
2: No puede ser tan becerro.
0: ¿Cómo tú vas a hacer este programa que hoy es?
1: Yo estoy preparada, mira. Hoy es miércoles con MDE.
0: ¡Qué rico! Entren al YouTube de nosotros.
1: Esto te ayuda, esto es.
0: Dice como un Vix de eso.
1: Un Vix de nariz.
0: Exacto. Que Magda dice, porque tú sabes que Magda ahora es corredora también, porque aquí todos somos running menos Danilo.
1: Hoy es el World Running Day. ¿Viste cómo me mejoró la voz? Te lo juro.
0: De Andrés,
1: te lo juro.
0: Pero no tienes que hablar tan alto, mamá. No tienes que hablar tan alto, te vas a dar la carraspera. Ahí Magda está hueliendo ahora mismo.
1: Escucha ahora, va mejorando. Y tengo aquí un shot de jengibre. Déjame darme un poquito, espérate.
0: Date. Vamos a ver cómo queda esa garganta. Está tragando.
3: Traga.
0: Ahí es, ¿cómo te va? Tragaste, mamá.
1: ¡Qué rico!
0: Oh, ah, oh, oye, eso está bien.
1: ¡Wow! Ahora,
0: métete el de Fernan en la boca. A ver, si te... Magda dice que cuando corre ahora en los 5K, 10K, medios maratones, se espeta el Vix ese de la nariz, se lo espeta.
1: En la nariz, esta cosita tú te lo espetas en la nariz y te lo juro que que Alfredo cuando está cogiendo le quita lo de asfixiado.
0: Pero ¿sabes qué? Que hay que ver las reglas de estos sitios de correr, de maratones y cosas así. Eso es legal.
1: De verdad.
0: Porque eso es una droga básicamente que te están metiendo por la nariz.
1: Esto no es una droga.
0: No.
1: No.
0: Eso no es un medicamento.
1: Bueno, si esto es un inhaler.
0: Inhaler.
1: Ajá, esto es menta.
0: Inhaler, ajá.
1: Esto es menta.
0: Ah, es menta y ya pelado. Ah,
1: esto es menta.
0: Ah, ok, pero yo pensé que era como medicina. Yo pensé que era como medicina.
1: No.
0: No.
1: ¿Sabes que mi abuelo, cuando tenía, por ejemplo, infección de garganta y le ardían los ojos, él cogía esto mismo, pero del potecito, y se metía los dedos en las amígdalas y se lo pasaba allá atrás?
0: Se metía el Vix por la amígdala.
1: Por la amígdala.
0: Eso está bien loco.
1: Está loco, pero se lo metía dentro del ojo. ¿Pero qué es?
4: Wilfrey, la casa. Viene el ombliguito de la semana. Saludos, Danilo, Alejandro, Magda.
1: No, el que saluda a Danilo hoy no lo vamos a saludar.
0: No me saluden a Danilo, por favor. A ese tipo que usted escuchó ahí, él le acaba de enviar un mensaje al WhatsApp de nosotros.
1: 620-6342. Escribir nada más, no llame.
0: No, exactamente.
5: Tiene mega reguero, llegaron las bestias de la radio. Los quiero mucho, gracias por la risa, gracias por el entretenimiento. Magda, un besito.
0: Felipe, ¿puedes ponerlo en punto 2 a él?
5: Alejandro, te quiero, papi, en República Dominicana, pero como hombre.
0: Gracias.
5: Danilo, papi, eres la bestia. Sigue peinándote bien bonito, que ya mismo te parece a Douglas. Cuídese mucho.
2: Usted puede ser más bruto.
0: Gracias, Felipe.
1: Gracias a todos.
0: Gente así que ya me arrebata, los ponemos siempre en punto 2. Por favor, necesitamos acelerar esto. No hay tiempo para estar dándole suave. Vamos a hacerlo rápido.
4: Dímelo, el megareguero.
0: No, ese por lo suave, Dímelo.
1: Suave. Muy duro.
4: Alejandro, papi, ando hoy el Wilfrey y con Starly, papi, en la casa.
0: Con Starly.
4: En la casa.
0: Ese con Starly, ese es el otro que él le da. Wilfrey y Starly.
1: Esa es una historia de verdad. ¿Qué él le da para abajo al compañero de trabajo?
0: Es que ellos siempre están los dos juntos en el carro y se dan para abajo, allá abajo. Ellos terminan el trabajo y se van para detrás de un chinchorro que van. En la parte de atrás hay unos zafacones y
1: pero
0: al lado se estacionan.
1: ¿Ellos le contaron eso?
0: Ah,
1: ¿ellos le contaron eso?
6: Ay, casi miércoles.
1: Pero hoy es miércoles.
0: Ay.
4: ¡Qué rico!
0: Es que este hombre escribió 2 días, no abrimos el mensaje de ayer y
1: lo abrimos hoy.
0: Exacto, sí, Felipe puso el de hoy ahí, estamos bien. Muchas gracias, vamos a seguir. Sigue, cógete.
7: Alejandro, tú eres mío.
1: ¡Escucha!
0: Mucho respeto, ¿verdad? Gracias por el apoyo, pero ¿verdad? No puedo, pero yo te reparto a Paciencia o a Fernan.
8: Efemerari.
0: Apunta el número para que la llame, Fernan. No, pero dale ahí, están dándole nalgas a la gente. Vamos a ver, otro mensajito.
6: Manda, no te dejes de Alejandro. Alejandro,
8: Respeta a Magda.
1: Gracias. Pero si por yo favor, no te echo. Más mensajes como eso. Yo me merezco un respeto. Yo soy una dama.
0: Pero si yo no te echo nada.
1: Todos los días.
9: Ay, casi miércoles.
1: Sí, pero el audio que sea de la persona, no de no de
0: exacto,
1: de
0: usted, no queremos escucharnos a nosotros mismos. 620-6342.
10: Saludos aquí de Lima, Perú. Venezolano. Danilo, Alejandro, Magda. Gracias a Alejandro, la señal llega por su nariz. Pero...
0: También que iba, ¿verdad? Yo emocionado, ya lo de Lima, Perú. El tipo es venezolano.
11: Un saludito para Danilo y Alejandro. Magda, te amo, Perry.
1: Un besito, mami.
0: Saludos.
12: ¿Qué es lo que está pasando, Corillo? Alejandro, me parece a King Kong.
0: Pero como a King Kong,
1: Perú y Narizón.
0: Pero la verdad que la gente no respeta, ¿verdad? Pero nada, ese es nuestro WhatsApp. Cógete una más y ya. Una más y se acabó. Una más y se acabó.
12: ¿Qué es lo que está pasando, Corillo?
0: Ese es el mismo. Chico, ese es el mismo.
12: Mata, dame ese Whopper, mata.
0: Que quede claro.
1: Es doble carne.
0: Magda no tiene Whopper. Magda lo que tiene al frente es un snack wrap. Ay, Dios mío.
1: Más respeto para mí que soy una dama.
0: Seguro que sí, una dama con palanca, pero eres una dama. No hay problema con eso. Ay, María. Mira, Magda, ¿cómo están los prom? Como que están chéveres los prom. O sea, cuando tú estás haciendo los prom, ¿te acuerdan a los que tú ibas cuando eras chamaquita?
1: Sí, me acuerdan. De hecho, he visto que los nenes, en los primeros cuatro, que ya he tenido cuatro, los primeros cuatro, los nenes están bien activos.
0: Como que
1: bien activados todo el tiempo. Quieren bailar. El año pasado me encontré con muchos prom que los nenes no querían como que full bailar. Y había una mitad sentado y bien poquito bailando. En los cuatro que van, han estado bien activos.
0: En el prom de ustedes, ¿había alcohol?
1: Sí, el centro puso una baja, pero se lo tenían que comprar.
0: Ok, exacto, no estaba, porque yo
1: igual
0: también lo
1: que
0: compré.
1: Ayer estuve en un hotel y había una baja, pero la baja era del hotel y el hotel vendía el alcohol.
0: Ok.
1: Que yo he estado en ese mismo hotel, en Ponce, y hubo un colegio de Ponce el año pasado que era con botelleo.
0: ¿Cómo?
1: O sea, los bailes era con botelleo, de que te llevaban la botella con un flashlight abajo y la botella prendía y te la llevaban, y eran como tres meseros por mesa, o sea, y las nenas vestidas con trajes de diseñador brutal.
0: Wow.
1: O sea, el prom era tan brutal que a cierta hora, cuando llegaba Joel y Handy, los papás habían reservado el ballroom del lado con una banda en vivo para ellos, y los nenes se quedaban con Joel y Handy.
0: ¿Pero qué clase de pantalones si los prom no son para los pais?
1: No, pero el dinero de ese de salón del lado no salió de la cuota ni nada. Salió de una cuota que se pusieron los padres que querían entrar, y los que pagaron esa cuota se le puso una bandita y pudieron entrar, los que no, pues se tenían que ir.
0: Pero eso está muy bueno, porque obviamente los papás quizás pueden estar al principio, qué sé yo, pero debe de llegar un momento para que se salgan, para que los nenes vacilen, que lo que total, lo que van a estar es bailando.
1: Ajá, yo no tengo problema con que los padres vayan a un prom porque los padres son los que pagan la ropa, pagan el baile, pagan todo. Mi único problema con los padres en los prom es que hay muchos que se paran al lado de la pista de baile a grabar todo. Y eso cohibe a tu hijo, eso le da vergüenza a tu hijo. Quédate, si quieres, en la parte de atrás. Ayer súper chévere, porque estaban todos los padres, todo el party, pero los padres se quedaron en la parte de atrás en una baja. Y los que estaban al frente estaban metidos en la misma pista de baile, bailando y vacilando. Pero hay veces que los padres quieren estar tan pendientes a lo que está haciendo tu hijo o asegurarte que disfruta, que lo estás avergonzando, punto.
0: Creo
1: porque que... dale, baila, dale, vete, no, quítate esto, ven, déjalo que sea feliz.
0: El Mega Reguero propone unas nuevas leyes para los prom. Creo que los papás pueden ir a comer, ¿verdad? Porque se lleva comida.
1: A la cena. La primera orquesta usualmente es un merenguito o un DJ, música cool.
0: Está en el merengue. Merengue o salsa.
1: Exacto.
0: Cuando se acabe el merengue y salsa.
1: Que de hecho, la primera orquesta usualmente la escoge el comité de padres. Porque los nenes, cuando tú le preguntas qué tú quieres, los nenes quieren el reggaetón o un DJ que la monte. Pues cuando venga el artista que los nenes pidieron, pues ahí se pueden ir afuera. Oírse.
0: Estoy de acuerdo contigo, Magdi. Así que vamos a hacer lo siguiente. Si hay dos orquestas o dos cantantes, los padres se pueden quedar para la cena. se quedan para ese primer cantante y después ustedes, los padres, que hagan una cuota aparte, se van. Cuando ese DJ empieza, en lo que se hace el cambio, se tienen que ir los papás. Ese es el tiempo de los papás recoger e irse para otro cuartito.
1: O si no van a vacilar, no van a... O si se quedan dentro del mismo salón.
0: No,
1: y no van a vacilar. Y quieren que su hijo baile. Y lo quieren obligar. Y quieren estar pendiente a todo. No, quédese sentado en su mesa.
0: Yo haría...
1: De la única manera que se queden es uno. O porque van a estar sentados en su mesa porque no van a bailar y no queremos que estén metimiando. O dos, porque van a vacilar con
0: Magda,
1: su hijo.
0: Se tienen que ir. No pueden estar porque alguno, no puedes controlar a todos los padres. Y los aburridos se van a querer quedar también. Es que depende.
1: Por ejemplo, mi prom, si yo fuera una chamaquita, mi prom puede ir mis papás. Porque uno, que me dejan ser, y dos, que vacilan.
0: Está bien, pero por ejemplo, a mí, mis papás fueron a mi prom y yo no tengo ninguna queja con ellos.
1: Por eso, porque nuestro... Y la mayoría de los padres es así. La mayoría de los padres vacila con su hijo y tienen una buena comunicación. Pero hay unos que cohiben a su hijo. Y no es que sus hijos en la escuela se porten mal o hagan cosas malas. Es que quizás tienen otro tipo de dinámica con sus amigos que no es mala.
0: Yo los mandaría a todos para afuera. Y a mis papás, que la pasaron súper bien, también para afuera. Se vayan todos por igual. Y se van para un parisito. Me encantó eso de tener otro salón. Y no tiene una orquestita pequeña.
1: Era pequeña.
0: O sea, una orquesta, una bandita de rock de esa que tiene de hecho, la de los 80,
1: lo que ellos
0: 90.
1: Tenían era como, creo que era un guitarrista y el que cantaba y todo lo demás era pista. Como que tampoco era una mega orquesta que tuvieron que montar en el otro lado. Y no había ni decoración ni nada.
0: Exacto.
1: Ellos fueron para allá a vacilar. Eso sí, tenían una baja ya.
0: Exacto. Y como total, uno la paga, la termina pagando como quiera. El hotel sale ganando. Creo que eso debe ser la nueva norma.
1: Debemos de abrir las líneas y hacer ese tema. ¿Qué reglas usted propone para los prom del 2026 para abajo? 620-6342, reglas para los padres.
0: Exacto, 620-6342. Vamos a poner regla para los prom, regla nueva para los prom. Usted que es padre, usted que es estudiante, regla para los prom. Yo en verdad pienso que la comida la deben de sacar. Todo el mundo llega comido y que lleguen a las 9 de la noche todo el mundo a parisial.
1: Fíjate, ¿no?
0: Porque es que la comida es aburrido.
1: Está bien, pero la comida es que es una experiencia para mí, es una cena. Y por ejemplo en los prom se organiza súper bien la cena, porque tú llegas, es el desfile, fotos y comida cogido. Por ejemplo, tienes como una hora, tienes dos horas. Por ejemplo, los prom que yo tengo los hondón. Espérate, déjame, no te voy a decir ni quién estaba ni nada, pero te voy a decir más o menos cómo se divide.
0: En lo que la busca, tenemos ahí a Alimaña. Alimaña,
8: saludos, Corillo. Saludos, Alejandro.
0: Mata, regla nueva para los prom.
8: Mira, mano, la regla primordial debe ser, estoy contigo, los padres no pueden ir.
0: No, para afuera todo.
8: Una, a lo mejor se ponen así medio charro. Ey. Y otra que se quieren trepar a la tarima, se cree que es promes de ellos.
0: No sea ridículo, padre, usted no
1: pero
0: se trepa a la tarima.
1: No, eso es cool y le gusta a los nenes. Que el papá cool de la clase se trepa a la tarima y baile
8: los
1: cool.
8: Nenes van a pasar el bochorno.
1: No, les gusta, mano. Les gusta.
0: Pero Magda, eso es a los papás cool que los aceptan, pero hay padres que se creen cool, que su hija o su hijo es más tímido y los papás terminan haciéndolo pasar un bochorno.
1: Pero uno se da cuenta, por lo menos que yo estoy animando los prom, yo me doy cuenta cuál es el pai que quiere hacer el ridículo y cuál es el que de verdad está con los nenes desde el principio.
0: Anónima.
13: Sí, yo pienso que los papás, después de la primera orquesta, ¡claro! que los nenes desfilen y den la comida, deberían irse.
0: Muy bien, sí, estamos de acuerdo.
1: Bien, está bien.
0: Esto
1: eso
0: es una regla nueva del mega reguero. Usted dice, yo quiero el especial del prom del mega reguero. Y es básicamente orquesta,
1: Magda,
0: comida.
1: Anima, Danilo va con Mongo y Pescuezo y Alejandro es el DJ.
0: Muy bien.
1: Y le hicimos el prom.
0: Me gusta, me gusta. Oye, y nos contrata a nosotros.
1: Y aquí tenemos la orquesta.
0: Ah, mira, Fernan va con... ¿cuál es tu orquesta ahora?
14: La fórmula.
0: La fórmula. Fernan va con la fórmula.
1: Y tenemos un japero. Paciencia.
0: Y paciencia. Lo ponemos de bouncer afuera.
1: De cabezudo de Bad Bunny.
0: Sí, ¿para qué? Vamos con Lucy.
15: Magda, love you, mi amor.
1: Un besito, mami.
0: Zumba.
15: Mira, que no vayan, porque no. Es que los tienen en la graduación y tras que lo tienen en la graduación, tienen que ir al prom. No, el papá va, los deja en el prom y después los busca.
0: Ah, sí,
15: y
0: mito
15: que disfruten los chamaquitos. Sí, ya los papás vivieron esa etapa, que los dejen ser.
0: Así, yo estoy de acuerdo, los papás por mí que no vayan. Pero si van, porque van a decir, ay, yo para que ellos también merezco la fiesta. Que estén un ratito con sus hijos y arranquen para otro cuarto. Full. A Juni. A Juni. Esa no es la nena de Jay Wheeler.
1: Uh-huh. Hello.
14: ¡Mamá huevo!
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1: Saludos familia, aquí Yafet Tiburón. Y como sabíamos y le había mencionado yo a ustedes, ayer se celebró el State of Play, la conferencia de PlayStation. Durante todo este verano vamos a estar cubriendo muchas de las conferencias que se hacen, como es costumbre para esta fecha. Sabíamos que el protagonista de esta conferencia de PlayStation iba a ser Wolverine. Y aunque lo fue, para mí fue como que, ok, yo sé lo que iba a ver, pero wow, me impresionaron como quiera. Yo sé que todos los fanáticos de los juegos de historia y claramente fanáticos de Wolverine y los juegos de Marvel, como los de Spider-Man, pues quedaron impresionados porque esta gente que hace este juego se llama Insomniac Games. Y ellos ya sabemos que dominan bastante lo que son los juegos de historia con los juegos de Spider-Man que tuvimos. Pero si quisiera enfocar claramente en que Wolverine era un sangriento asesino para destruir los malos, porque así mismo se veía la sangre por todos lados, los combos de él para utilizar sus garras para destruir sus enemigos. Y realmente cuando vimos todo el trailer, hasta su cuerpo se ve afectado cuando está batallando y se ve su adamantium, o sea, su metal en su piel y cómo se va curando para poder seguir peleando. Y estoy loco ya que llegue este juego el próximo 15 de septiembre. Pero una de las cosas que me quedé esperando y que espero que hagan un poquito más adelante es una de dos. O un collector del juego que traiga una figura y unas cosas que tú puedas comprar para coleccionar. O, como hicieron con el juego de Spider-Man en su momento, un PlayStation que sea exclusivo y tematizado de Wolverine. Pero déjame saber qué te pareció a ti este juego siguiéndome en las redes sociales como Tiburón Yafet. Tiburón Yafet en todas las redes sociales. Y por supuesto, siempre me escucha a mí aquí en el Mega Reguero.
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1: Ay, ahora sí que sí, Corillo, estás escuchando el mega reguero con Danilo, Alejandro y la potra del país, la Magda.
2: Así mismo es, Alejandro, nos escuchas a través del 106.995.1 y también a través de nuestro YouTube, la Mega. Oye, Alejandro, estamos bien acompañados.
1: ¿Cómo que estamos bien acompañados? ¿Quién está aquí con nosotros?
2: Oye, con nosotros está la 7 veces campeona Amanda Serrano.
3: Saludos, mi gente. ¿Cómo estás?
1: Todo bien. Felicidades.
3: Gracias. ¿Qué? Gracias. ¿Qué pasó?
1: No, al garaje. ¿Cómo es? ¿Qué pasó? Tu cumpleaños, peleaste este sábado, peleaste.
2: Sí, reventó. Mira,
1: reventaste.
2: Mejor dicho.
3: Ganaste, empató el record de knockouts con Christy Martin, 32 knockouts ahora. Y ahora para romperlo.
2: Muy bien. Amanda, tú sabes que si hay alguien que no te conoce, ni sabe lo que tú eres y te escucha con los ojos cejados, piensa que es una niña como bien adorable,
1: bien,
2: bien chiquitita, bien buena. Cuando te conocen, ven que rompes cara y todo. Y te cogen miedo porque tú es como de, dan ganas de abrazarte.
3: Así es. Un mujer afuera.
1: Así cae, afuera, afuera.
3: Afuera. Pero dale un puño duro.
2: Amanda, ¿qué se siente lograr uno de tus objetivos? Que uno de tus objetivos antes del retiro, que ya mismo te vamos a preguntar de eso, era igualar la cantidad de knockouts con la pionera en el boxeo femenino a nivel mundial. ¿Qué se siente?
3: No, me siento muy, muy orgullosa, contenta, porque ella tenía ese record por más de 21 años.
1: Uh-huh.
3: So,
1: wow.
3: Ahora necesita romperlo, pero sí, ella es una gran boxeadora de muchos años y pues es un honor.
2: Eso. Tú hablabas de
3: una boricua.
2: Exacto, tú hablabas de igualar el récord. Y cuando uno tiene una meta, uno llega a esa meta y después uno quiere
1: seguir
2: un poquito más. Ahora no quieres un knockout más.
3: Sí, necesito romperlo. Y no saben, maybe romper otra vez.
1: sigue rompiendo récord. Nosotros ayer estábamos diciendo, desinformados nosotros, ¿verdad? Porque yo de deporte soy una porquería en deporte. Pero alguien por aquí mencionó que tú eras la persona con más récords de boxeo en Puerto Rico en general, sea hombre o mujer. ¿Esto es cierto o no?
3: De
1: récord de boxeo, campeonato.
3: No.
1: En diferentes divisiones.
3: De divisiones. Ajá. Siete divisiones, sí.
1: Ajá. Entonces, la boxeadora o el boxeador, no importa.
3: Sí, porque a veces gente dice que Manny Pacquiao tiene 8, pero uno de los. No, dos de los cinturones que tiene no fue de título mundial.
1: Okay.
3: Yo tengo 7 en título mundial. So, mucha gente dice que Pacquiao, pero Pacquiao de verdad tiene 6. Yo tiene 5.
2: ¡I'm sorry!
1: Eso. Y deben de llamar a World Busque Guinness World Record, esa cosa, para que te pongan allí.
3: No, yo tengo de mujeres.
1: ¿De mujeres?
3: De mujeres.
1: Pero ahora tienes que ponerlo, tú los boxeas. O sea, no importa si es mujer o hombre, tú los tienes todos. Ay, tú eres la que está top. Así que deben de ponerlo. Deben de push it. Obviamente. Estás buscando romper lo que es ¿verdad? El récord, pero también se ha hablado de que también te vas a retirar en algún momento. Todos nos tenemos que retirar en algún momento. ¿Cuál es el plan? ¿El plan es romper uno más y retirar esto? ¿Tú quieres pelear 5 veces más o 6 o 2 o 3 años más? ¿Qué tienes en tus planes?
3: Pues el plan ahora es para romperlo.
1: Ok.
3: Sí. Ahora estás disfrutando toda la... Mi vida ahora está abriendo, opening las puertas para mujeres, para mis chicas. Y no sabe, 17 años en este deporte. Es mucho, mucho en mi cuerpo, en mi mente, muchos años. Pero yo creo que ya, fin llego muy, muy pronto.
1: Muy pronto.
3: Muy pronto.
1: Pero como quiera, ¿verdad? Yo leí una noticia hace yo creo que como un año, no me acuerdo bien, que tú vas a tener una posición importante dentro de lo que es la organización que tiene
3: MVP. Yo tengo un contract de vida.
1: Eso es para toda la vida. Eso es lo que te quería preguntar. Yo escuché eso y yo en mi vida.
2: Vitalicio.
1: Ajá. Yo he escuchado pocas veces que alguien tiene un contrato para toda la vida.
3: Sí, para vida. Porque ellos ayudan a mi familia con todo cosas buenas para mujeres y sigue ayudando a las mujeres. Yo quiero un parte de eso. Y when I retire, I will have as the woman department with the company.
1: Eso está bueno. ¿Y pagan bueno? ¿Pagan bien? queríamos saber cuánto, si te pagan bueno, porque eso está bueno, un contrato para toda la vida.
3: Yo soy el highest paid female fighter.
1: Estábamos también ahorita hablando por el aire que todo el mundo se acuerda de cosas importantes en sus carreras, pero el boxeador pues se puede acordar de su mejor knockout, pero tú te acuerdas del puño más duro que te hayan dado, que tú sentiste.
3: Sí, yo tengo más de 50 peleas, pero fue un pelea nada más. Ajá. Un puño en todas las peleas. Ajá. Todo puño que me da, solamente uno, y fue un mujer que se llama Sorica, no sabe, Fatuma Sorica. Y eso fue muy, muy temprano en mi carrera. Y fue un puño. Y hace, ¡wow! Yo voy negro. Pero gracias a Dios que eso pasa en el gimnasio, guanteando con los hombres. So, I was like, ok, pero esto bien. Yo soy bien. Pero después de eso, yo gané.
1: Sí, ganaste como quiera. Lo sentiste. Pero dijiste, ¡cuño! Esto está duro.
3: Sí, yo dije, ok, pero ya, para adelante.
2: Exacto. Una pregunta bien ignorante de mi parte. Cuando tú estás peleando, tú no sientes los golpes, ¿verdad? No. Por la adrenalina.
3: No puedo. Imagínate, si yo puedo, siento todo eso. Yo no pelear, no puedo.
1: Exacto, porque si no para
2: sí, digo, Dios mío, ¿cómo puede?
3: Después. Eso cosa es diferente. Yo estoy en la cama por 3 días. No puedo.
1: Pues yo me encontré ahorita a Amanda. Estábamos en un mall. Yo salí del mall y la vi allí. Y decía, coño, para pelear el sábado pasado. Pues ella está como de lo más bien en el mall.
3: Ay, pero eso fue dos años. Eso no fue un pelea.
1: Eso fue una porquería. Ay, María.
2: Más cansada sale de guantear en el gimnasio.
3: Claro.
1: Sí, tú estabas para seguir jangueando esa noche. Tú saliste a janguear. Aquí queríamos hacer un tema contigo que prefieres. O sea, te vamos a hacer dos preguntas. Si prefieres una cosa o la otra, también vamos a incluir al público. Pero empezando light contigo, ¿qué prefieres? ¿Te gusta el mofongo?
3: Claro.
1: ¿Mofongo de camarones o de pollo?
3: Camarones.
1: ¿De camarones?
3: Sí, sí, sí.
1: ¿Al ajillo o a la criolla?
3: Al ajillo.
1: ¿Al ajillo?
3: Sí, okay. Eso es fácil.
1: Eso es fácil. Ya tú tienes el menú.
3: Ajá.
1: O sea, ir con Amanda a comer es lo más rápido del mundo porque ella ya sabe lo que va a pedir desde que llega.
3: Ajá.
1: Es más, queremos abrir la línea para que el corillo vacile, que llamen al 620-6342. Pregúntenos si preferimos una cosa o la otra.
2: Amanda prefiere ir al cine o ver Netflix en la casa.
3: Es cine. Es cine, porque por Netflix hay que stop it. Yo puedo parar si no me gusta, pero está en el cine. Yo pago mucho dinero para ver la
2: te estás obligada a verla completa.
3: Sí. Uh-huh. Y el popcorn es mejor.
2: Es verdad, es mejor que el de la casa.
3: Sí, claro.
1: Amanda, ¿preferiría tener un tercer brazo o una tercera pierna?
3: Yeah. O un brazo, porque es más buño.
1: Es muy buena pregunta. Tienes que tener 3 guantes encima. Mira, vayan llevando 620-6342. ¿Qué tú prefieres? Nos puedes hacer las preguntas a nosotros, o a Amanda, o se lo puedes hacer también a Magda. Magda, ¿tienes ahí una?
2: Amanda es más de darse un refresquito, una cervecita o una tacita de café.
3: Pues well, yo no bebo. So, mi café, sí.
2: Claro. Es importante. Sí. Venga, que cuando estás ahí con eso de que tienes que mantener un peso exacto, ¿tú puedes tomar café o no?
3: No, tome eso mi café. No puedes jugar con mi café. Sí. El día de la pesaje necesita mi café, eso sí. Yo puedo beber café negro.
2: Negro, puya ahí.
3: No me gusta, pero para el día sí. Esos días nada más. pero me encanta muy, muy dulce con mucho azúcar.
2: ¡Oh, qué rico! Un peladito.
1: Tenemos a Doel en línea, a ver qué tiene que decir Doel. Doel, zumba.
4: Saludos, muchachos, ¿cómo están?
1: Zumba, papi, todo bien. Aquí con Amanda Serrano.
4: Amanda, felicidades, eres la mejor, te amamos.
3: Gracias, gracias.
1: Zumba ahí.
4: ¿Qué? Voy a preguntar, ¿qué prefieres, despedir el año en Times Square o en Puerto Rico?
3: Puerto Rico.
1: ¿En Puerto Rico?
3: Claro.
1: Es que Puerto Rico es más homie, es más... Uh-huh. Es más como que se siente uno
2: hogar,
1: en casa.
2: En casa.
1: Tengo, sí. tengo uno para Amanda. ¿Preferirías pelear con un gallo del tamaño de un caballo o con 100 caballos del tamaño de un gallo?
3: ¿Qué? ¿Qué pregunta es eso? Oh my God.
1: Ay, con un gallo del tamaño de un caballo o con 100 caballos del tamaño de un gallo.
3: Oh my God.
1: Es que prefiere una cosa o la otra.
3: Well, de uno, porque es más, yo creo, más fácil, ¿no? Es más grande.
1: No sé, tú acabas de preguntarme si es más fácil. Nunca lo he hecho, no te puedo contestar. Mira, vamos a terminarlo ahí.
2: ¿Madison Square Garden o Coliseo de Puerto Rico?
3: Eso es difícil, pero, de verdad. Yo peleaste dos veces en Madison Square Garden.
1: Ok.
3: Y nunca aquí en Echoli. Yo fui a pelear, pero no pudo. Uh-huh. So, el Choli.
1: Okay. Yo fui a esa pelea, bendito. Nos fuimos ahí, bebí. Sí. Me bebí toda la barra. Todo lo que tú no te bebiste, me lo bebí yo allí en el Choli. Okay. Ay, que la pasé bien como qué quiera.
2: Vea, Amanda, ¿prefieres? Es que yo no sé cómo es esto de las peleas. Es como que si tú, los guantes que tú usaste en la pelea del sábado, ¿esos guantes ya no los vuelves a usar en otra pelea?
3: No puedo.
2: No se puede. Tienen que ser guantes nuevos todo el tiempo.
3: Sí.
1: ¿Y qué te hace con tantos guantes? ¿Los donas o algo así? ¿O se auction o los guarda?
3: Depende. Yo da a mi fanático, pero eso guante es especial. Yo empató con eso, pero la próxima necesita eso para mí. Pero la primera de Katie Taylor, yo I donated para la Hall of Fame en Canastora.
1: So, ok, sí, que esté en algún sitio que todo el mundo también pueda apreciarlo, pueda verlo. Está cool. ¿Algo más, Magda, que quieras comprarle a Amanda?
2: No, yo quiero...
1: ¿Estás buscando algo gratis, Magda?
2: No, decirle algo a Amanda y que le dé un mensaje. Porque los otros días nosotros tuvimos aquí a una chica que está comenzando en el boxeo y ella te mencionó a ti como inspiración. Y quizás no eres solamente inspiración para chicas que están creciendo ahora en el boxeo, sino que también para muchos jóvenes que te ven a ti como quien dice, una persona que no estamos acostumbrados a ver su sexo triunfando en algo y lo estás logrando. ¿Qué tú le dices a esos jóvenes, no tan solo nenas que están en el boxeo, sino también jóvenes deportistas, atletas, que quieren lograr un sueño dentro del deporte y ellos se sienten minimizados quizás por algo?
3: Mira, nada es imposible. Tú puedes hacer todo si tú crees en tus mismos. Tú puedes hacer todo, especialmente una mujer. Mucha gente dice que las mujeres no pueden hacer esto, pero I changed that. Yo cambié eso, what you say women can't do, I did it. Y tú puedes, you can do whatever you want, whatever you put your mind to, surround yourself con gente positiva y tú puedes hacer todo.
1: Ahí es, bueno, está, una palabra linda ahí de Amanda Serrano. Escuche bien, toda la gente que está escuchando, métanle sin miedo también. Ahora que mencionaste eso del deporte, ¿verdad? Y de la boxeadora que vino para acá. Amanda, tienes un torneo este sábado también, ¿verdad? El Amanda Serrano Championship.
3: Y es de segundo año. Gracias a la OMB por estas oportunidades para las mujeres. Yo soy una mujer orgullosa. Y yo sabe que para las mujeres en este deporte no es fácil. So yo quiero sigue abriendo las puertas para las mujeres, para mis chicas de Puerto Rico. Y yo soy súper, súper orgullosa de esta oportunidad, no solo para mí, pero para las mujeres.
1: Así mismo, pues eso es ¿dónde y cuándo?
3: El Tricito Timobu, el sábado a las 7, las peleas, y el viernes en Tricito Timobu, la pesaje.
1: Así que el viernes pueden ir a ver el pesaje, ¿como a qué hora? ¿Sabemos la hora más o menos?
3: Seis. A las 6.
1: Ok, el sábado, el viernes a las 6 de la tarde es el pesaje para ver a todas esas chicas allá. Sí. Amanda va a estar allí también presente.
3: Claro, claro.
1: El sábado es la pelea comenzando
2: a las 7. 13 peleas de mujeres nada más. Así que vayan a apoyar el deporte femenino, que es bien importante.
3: Sí, sí, gracias por todo el apoyo, por la apoyo, apoyando las mujeres.
1: Así es mismito,
2: es. ¡Ay, es gratis!
3: Es mejor, mejor gratis. Tú sabes, los pónicos les gusta la gratis.
2: Claro, el cachete.
1: Bueno, Amanda, estamos obviamente aquí. Puerto Rico entero está orgulloso de todo el trabajo que estás haciendo. Gracias por poner nuestra bandera en alto.
3: Siempre.
1: Y esta, el mega reguero, es tu casa. Cuando vayas a anunciar la próxima pelea, donde sea, sabes que este es el primer programa que tienes que venir. Las puertas están abiertas para cuando tú quieras. Y cuando nos quejes a la próxima persona, también vienes para acá. Aunque sea un jangueo, si dejas un puño a alguien o lo que sea.
3: Me encanta, me encanta. Muchas gracias por todo el apoyo a ustedes. Y bendiciones a todos. Gracias, gracias, gracias.
1: Bueno, Corillo, seguimos aquí en el Mega Reguero. Y una bulla para Amanda Serrano. ¡Nos fuimos!
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1: Saludos muchachos, esto es Pa' Ti Mujer. Hay decisiones que no duelen porque sean incorrectas, duelen porque por primera vez te estás tomando en cuenta. Decir que no, tomar distancia, descansar, no contestar inmediatamente, poner un límite, elegir un proyecto personal o simplemente reconocer, ahora mismo no puedo con todo. Y ahí aparece la culpa, esa culpa que te hace sentir egoísta por cuidarte, esa culpa que te hace pensar que estás fallando si no estás disponible todo el tiempo para todo el mundo. Esa culpa que muchas veces nace de haber aprendido que tu valor estaba en resolver, complacer o sostener a los demás. Pero cuidarte no significa abandonar a las personas que amas. Elegirte no significa que dejaste de querer. Y poner límites no significa que te volviste una persona fría. Significa que te estás empezando a cuidar y eso está bien. Me consigues en mis redes sociales como Hablando con la Psicóloga, en mi podcast como Mente Urbana Podcast. Recuerda que puedes conseguir mi libro, Engancharse Fácil, Mantenerse es lo complicado.

0: Ero Magdi.
1: Oye, vamos a preguntarle qué ellas piensan de los temas de actualidad y todo eso. Y Cari, ¿tú tienes agua en tu casa?
2: Anoche, se fue el agua y la luz.
0: El agua y la luz, las dos cosas.
1: ¿Y cómo tú haces para bañarte cuando no tienes agua?
2: No.
1: Porque, ¿o no te bañas?
2: Pero espérate, calma. Es que eso fue por la noche. Por la mañana, para la madrugada ya estaba el agua y estaba la luz.
1: ¡Ave María! Mira, sí que. Con esas preguntas venimos, así que quédate pegado, que eso es lo próximo aquí en el Mega Reguero por la Mega.
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2: Oye, llegan las doñas del Mega Reguero a hablar de todo lo que está pasando en este país. Y ya aquí le estoy preguntando a Cari, ¿qué le pareció la presentación de Jowell y Randy? De Jowell y Randy, no, de Jay Wheeler.
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0: Ay, ahora sí que sí, Corillo, estás escuchando el mega reguero con Danilo, Alejandro y la potra del país, la Magda. Y llegaron las doñas la del doñita. Mega reguero, las doñitas.
1: El
0: la
1: tema favorito del mega reguero.
2: La otra doñita se quedó dormida.
0: Se quedó dormida.
1: Se quedó con su nieto.
0: Sí, no sabemos dónde está, pero...
2: Estarán los dos juntos.
0: Exacto, quizás está Danilo con la abuelita. Pero nada, tenemos aquí a Cari. ¿Cómo estás, Cari?
2: Pues bien, por la maceta.
0: Por la maceta.
1: Oye, ¿te ves bien hoy con ese amarillo, Cari?
2: Ay, mi vida, eso es un amarillito de... De pollito, pío.
1: Te ves chamaquita y todo.
2: Ay, gracias.
0: ¿Por la maceta de dónde sale por la maceta?
2: No sé.
0: Porque yo también digo, ella está todo por la maceta. Ajá. Pero por la maceta es porque por la maceta del mofongo o...
2: Hay muchas macetas.
0: No lo sabemos, Cari, lo sabemos que hay muchas macetas.
1: Pero todas las macetas son duras.
2: No seas así, porque estamos hablando de humor negro y eso es un humor negro.
0: Exacto, no es humor negro. Pero no sé, el de la maceta me está bien curioso.
1: Pero todas las macetas son duras o que en resumida es algo que está duro porque y algo que está duro es bueno.
2: Pero también hay macetas de planta.
1: Por eso son duras.
2: Pero no es que sea dura.
1: Es como un tiesto, una maceta de planta.
2: Para mí es un tiesto.
1: O a mí también.
0: Pero es duro esa maceta. Ajá. Pues todo lo que es maceta es duro.
1: Es duro. Sí, porque hasta el maceta que es para comprar, lo podemos comprar con que es duro.
2: Bueno, pero hay tiestos que no son duros. Hay tiestos blanditos.
1: Hay tiestos blanditos.
2: Bueno, pero que no son tan.
1: Es verdad, es verdad. Pero más bien las macetas son tiestos de antes.
2: Ah, bueno.
0: ¿Sí? No sé.
1: Eran hechos como con bajo, con
2: abuela, pero el barro también no está. El barro no es tan duro.
1: Pero cuando se seca se pone duro.
2: Bueno, pues entonces hay que esperar que se seque.
0: Mira, Cari, obviamente a nosotros nos gusta este segmento de las doñitas, porque las doñitas han vivido, obviamente, más que nosotros, ¿verdad? Que estamos en diferentes etapas de la vida. Y hay cosas pasando en el país y este segmento nos gusta utilizarlo para preguntarle a las doñitas de información.
2: Hay algo que no nos gusta en estos momentos, vamos a decir.
0: Cosas, nos gusta saber la opinión de ustedes de cosas que han pasado, pero también cosas que no sabemos.
2: Mira.
0: Y hay temas que queremos hablar contigo, Cari. De temas que están corriendo.
2: En el tema que está corriendo.
0: Ajá.
2: Digamos, vamos a empezar un tema que el cantante este Jay no sé qué
0: de Jay Wheeler. Ponme atención que la doñita viene con Jay Wheeler.
1: Ok, para los que no saben, Jay Wheeler tuvo un show en el Coliseo este fin de semana.
2: Yo no sé ni quién es él.
1: Pero, y hubo mucho humor negro y...
2: Pero eso no es humor negro, eso es descaro, eso es sinvergüencería.
0: Ok, pero Cari, ¿tú escuchaste por lo menos
2: lo que le decía él a una muchacha que estaba allí? Y una falta de lo que le decía ese hombre por la boca, lo que tiene en la boca es que hay que echarle esto cloro.
0: Pero ok, Cari, te pregunto, porque obviamente tú eres actriz, tú eres también comediante, tú sabes de todo el mundo, tú has trabajado con nosotros y con ciertos compañeros que muchos hacen show de stand-up comedy y hablan malo.
2: Sí, pero el hablar malo no quiere decir que tú hables tan malo que tú hables cosas puercas, que ofendas con tus cosas puercas.
0: De ser vulgar.
2: El humor negro no es eso. El humor negro es lo que yo estoy haciendo con ustedes.
0: Ajá, como un doble sentido.
2: Como un doble sentido, pero lo tienes que tú analizar y coger para poder responder. Si eres tonto y anormal, no lo vas a...
0: Ok, entendemos. Ok.
2: ¿Entiendes? Pero tú sabes decirle... Es que yo no me atrevo ni a decirlo aquí.
0: No, obviamente aquí tampoco podemos decirlo porque estamos en radio. Allá era un show de teatro. Cosa,
2: pero es que, aunque sea de teatro, porque las cosas de teatro, nosotros teníamos Humor Negro, el programa que yo tenía, que era Los Suegros, que fue muy conocido, muy famoso. Todo estaba Yo-Yo Boy, estaba Membrillo. Y era Humor Negro lo que teníamos nosotros. Y decíamos millones de cosas. Y la gente sabía lo que estábamos haciendo y era un programa familiar, pero el niño no lo entendía. Pero la persona grande sí sabía lo que se estaba diciendo. Pero no había para tú decirle a una gente, no sé, el sexo de una mujer vulgarmente no lo tienes que decir.
0: Uh-huh.
2: Hay cientos de maneras de decirlo.
0: Él en su show, ¿verdad? Y... Yo en esta parte, ¿verdad? Yo no lo critico ni he dado mi opinión sobre él de ciertas cosas que dijo, pero quiero saber tu opinión. En el sentido de, Él habló, y para ti es correcto, te pregunto, ¿verdad? Porque tú eres de una generación diferente de comediantes, de actores, ¿verdad? Uh-huh. Que respetan el teatro de una manera quizás diferente, quizás a como
2: no,
0: él.
2: No, sino ajá. Es que ni de antes ni de después. Okay. Ahora, desde el de ese es lo que está haciendo. Uh-huh. Es una porquería. Eso no es humor negro, eso no es nada.
0: Porque él habló de su esposa, de cuando se lo cogía.
2: ¿Qué es eso?
0: Sí, no, no,
2: la pobre mujer ahí con una niña, porque tiene una hija.
0: No, tiene razón, Cari. O sea, no lo habíamos nosotros. O sea, no hemos hablado del show, pero tampoco habíamos hablado de esa parte.
2: La parte que yo leí en la crítica, y más loco lo que le dijo a las mujeres que no tenían nada que ver con eso, o sea, no, se les fue para encima.
0: Sí, a las muchachas, o sea, que le dijeron mantenías en el público, que las entrevistó.
2: ¿Pero qué es eso? Mantenida está bien, bueno, pero él conoce a la mujer para decirle que es mantenida, porque puede, él puede ser mantenido también, o la mujer de él.
0: Bueno, ¿sabes? Ahí todo el mundo trabaja por, ¿verdad? Todo el mundo trabaja, pero sí, es posible.
1: O sea que, ajá. Cari, con tu experiencia en el teatro y tus años de vida, ¿cómo catalogamos este show?
2: Yo no lo vi ni nunca lo veré. Pero yo considero que es una falta de respeto al público, a la mujer, a todos los que estaban allí. Y a los hombres que no se levantaron, le dieron 4 bofetadas.
0: Ok. Muy bien. Ahí está la opinión de las doñitas, de las doñitas aquí, del mega regreso. Es lo que queremos. Volvemos. Estamos cogiendo temas actuales que están pasando en el país y queremos saber la opinión de las doñitas. Ahora. El próximo tema.
1: Hay
0: que
1: este otro está caliente
0: más
1: también.
0: Caliente todavía que...
2: El estamos... de Luis Raúl.
1: Ja, ese mismo.
0: Luis Raúl.
2: El de Luis Raúl, que, bendito sea Dios.
0: Que quede claro que Cari conoce, ¿verdad? Muchos de los compañeros claro, actores que están allí.
2: Luis Raúl. Él no dio la autorización para eso.
0: Pero dicen que fue la familia. Que
2: la
0: sí
2: familia,
0: la dio.
2: Pero la familia no tiene autorización. Él no dijo, mira, hágame eso. Porque yo misma, yo, conociendo a Luis Raúl... Mira, dame a mis chavos. ¿Dónde van los chavos? O sea, estás aprovechando de un muerto y unos pobres viejos que no saben ni lo que están haciendo para decir sí, ok, ¿y dónde están los chavos? Para explotar al muerto.
0: ¿Usted vio la publicidad entonces? ¿O
2: sí,
0: no la vio?
2: Yo vi la publicidad. Falta el respeto de un muerto. Porque él no dio autorización para eso.
0: Y, ¿verdad? Y yéndolo por el mismo tema, no quiero desviarme para la inteligencia artificial, pero... ¿Estás de acuerdo en que ya que existe esta tecnología, bueno, ya sabemos más o menos que no, pero uh-huh, existe esta tecnología?
2: Existe la tecnología.
0: Pero ¿estás de acuerdo en que se coja a alguien que está...
2: Que no te he dado autorización, estoy allá abajo, estoy muerto, no te di autorización para eso. El que está vivo no está autorizado porque tú lo dejaste un testamento diciendo, cuando me muera hagan esto conmigo y esto lo otro.
0: Nosotros nos hicimos la pregunta aquí entre los tres, Cari, de que si nosotros algún día fallecemos, si nos gustaría que nos revivan con inteligencia artificial.
2: No, no me revivas nada. No. Si ahí está la fotografía, que voy a botar todo lo que tengo desde que empecé en la televisión, desde que empecé a los 13 años. ¿Pipé?
0: Si ya el legado que tú hiciste, ¿tú crees que se debe dejar? No,
2: ya. Tú puedes ser, tú puedes... presentar cosas que fueron del pasado, las películas de Marilyn Monroe, esto y lo otro, pero de Luis Vigoró, lo pasado, pero Luis no está, no sé, no te da autorización después de muerto. Hagan de mí, de mi historia, lo que me da la gana. A bueno. Otro para...
1: Y ni, o sea, no lo ven ni correcto ni diciendo que es un homenaje.
2: No, eso no es homenaje. Eso es lucrarte de la muerte de alguien con dinero.
0: No,
1: tiene mucho sentido lo que Cari dice.
0: Tiene sentido porque cuando yo escuché la primera parte del show, yo pensé que iban a ser, ¿verdad? Lo que eran los chistes antes de Luis Raúl, ¿verdad?
2: Un ¿qué tipo... hace Luis Raúl hablando ahora de
1: va a hablar de Trump y
2: de
1: eso.
2: Trump y todo eso. Si él no está consciente de esto, de dónde estaba entonces, no existía ni algo por el estilo, ni la política de hoy existía cuando él murió hace 5 o 6 años.
0: Ok. Estoy aquí analizando, Cari, tus palabras porque...
2: Discúlpame, amigos radioyentes, pero ustedes tienen la opinión también y decir si a ustedes les gusta eso o no.
0: Sí, no, nosotros abrimos, nosotros llegamos a abrir las líneas para eso. No.
1: Sí, yo creo que sí. Sí, las abrimos.
0: Nosotros abrimos las líneas.
1: Sí, para que la gente opinara.
0: Si le importa o no le importa. Nosotros en verdad, y te voy a hablar claro como nosotros lo hablamos aquí, Cari. Nosotros nos fuimos por la línea de que si la familia, que aparente alegadamente lo autorizó, pues que está bien porque ni que, había una promesa. Una promesa, supuesta promesa, de que a los 10 años, pues que el que era pareja, pues dijo que iba a hacer un show a nombre de él, pero no. O
1: sea, el compañero de él dijo que él hizo una promesa con sus cenizas. Tan pronto la recogió, le dijo: si yo sigo vivo, de aquí a 10 años voy a celebrar tu legado.
2: Bueno, lo dijo el compañero, pero no lo dijo Ruy Raúl.
0: Bueno. Yo creo que...
1: Es que Luis Raúl no lo dijo. Ya no, yo lo dije. Compañero. Si yo me muero, no me hagan nada tampoco.
2: No, no, no, a mí no me hagan nada. Si yo...
0: A ti que no te hagan nada, Cari.
2: No. Si yo ya yo tengo mi, con lo que me tienen que hacer directo de me muero. Me cogen la ceniza y me... Y
1: al mar, a una laguna, me acuerdo que lo dijiste.
2: A la laguna, pero como no, de todas maneras me van a meter unos chavacos. Cajita ya que está comprada y pagada, pues que me metan ahí. Si yo de tu mesa, total, después que tú te mueras, mire, olvídate. Mira, se muere Luis Raúl y entonces están haciendo cosas con su memoria para coger chavo. No, y ponerle palabras en su boca que a lo mejor él nunca hubiera dicho.
0: No. Bueno, damas y caballeros,
2: he dicho.
0: ¡Caso cerrado!
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0: que la vida de un gamer depende de su capacidad y agilidad mental. Llega la inteligencia artificial hecha humano.
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2: Saludos familia, aquí Yafet Tiburón. Y todos estos días han estado súper llenos de anuncios y le voy a estar resumiendo algunos. Porque anunciaron 12 sets nuevos de Pokémon. Y algunos de ellos incluyendo lo que son los Smart Play. Estos son el Lego, el brick especial que viene, que tú le puedes poner para que haga un tipo de ruido. Estas cosas vienen aparte, yo compré los de Star Wars y pues habíamos hablado de que era algo diferente porque esto está hecho para niños, pero los adultos también los jugamos y los montamos y pues le daba un dinamismo, un sonido diferente a cada set que tú montes que sea compatible con el Smart Play. Luego de eso ya tuvimos toda la conferencia de PlayStation donde nos anunciaron un nuevo juego de God of War, Ace Combat, un nuevo juego de carro, vimos Wolverine, entre otras cosas súper divertidas. Pero una de las historias más interesantes para mí de los anuncios fue que van a hacer el remaster del juego de Toy Story 3 y también va a salir en octubre 15. Esto es bien interesante porque ayer también aprovecharon para anunciar de que Taylor Swift iba a estar haciendo una canción especial para la nueva película de Toy Story 5. Así que este juego de Toy Story 3 Remaster va a tener una colección que va a salir todos los juegos juntos y lo va a poder jugar en las diferentes consolas que ya tenemos disponibles. La cultura pop y la cultura geek como tal siempre se mueve bien rápido y aprovecha todo este tiempito que tenemos ahora de verano para anunciar lo que viene el próximo semestre y lo que viene empezando el año 2027. Y la verdad es que ya lo que tenemos para de aquí a diciembre está bastante cargado, así que si eres gamer, si eres geek y te gusta la cultura pop, tenemos mucho para disfrutar y al mismo tiempo para gastar. Pero si tú quieres más información como esta, no olvides seguirme en las redes sociales como Tiburón Yafet, Tiburón Yafet en todas las redes sociales. Y por supuesto, siempre me escucha a mí aquí todos los días en el Mega Reguero.
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5: 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Así que quédate pegado que eso es lo próximo aquí en el Mega Reguero. Por la Mega.
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0: que sí, Corillo, estás escuchando el mega reguero con Danilo, Alejandro y la potra del país, la Magda.
1: Así mismo es mi querido compañero Alejandro Gil, Gil Santiago, ¿qué?
0: Aguayo.
1: Aguayo, estamos aquí en el mega reguero a través del 106.995.1 y también
0: a través de Vapurrub. Vapurrub.
1: Diantre. A través del 106.995.1 y nuestro Carlos. YouTube, la Mega. Y también a través de WhatsApp, el 6.
0: Otro más.
2: Usted puede ser más bruto.
0: Bueno.
1: ¿Cuál es el número de aquí? 620-6342. Me tilteé.
0: ¿Cómo se te olvidó el número, Magda?
1: Me tilteé. Te lo juro que el número de aquí me lo sé si lo digo en una oración completa.
2: Es que no puedo agregar, porque es que hay que ser bruto.
1: Jay Fonseca, a mí no me digas así porque te meto un bofetón.
2: No puede ser. Mentira, tan becerro. No.
1: Jay Fonseca está lindo.
0: Jay Fonseca, ¿tú crees que está lindo?
1: Bueno, está más bonito que antes. Se bajó, hizo sus cositas y se ve bien.
0: Pero Jay Fonseca, ¿tú lo ves ahora y tú crees que está bueno?
1: No. O sea, no. Es atractivo. O sea, es atractivo. Es un hombre atractivo. Pero no lo veo y digo, diablo, qué bueno está. O sea, es un hombre que se ve limpio, se ve guapo, se ve que se baña, que huele bien, pero es un hombre atractivo.
0: ¿Y qué artista tú crees que no se baña?
1: No lo voy a decir.
0: Sí,
1: Don Omar.
3: ¿Qué tú dices?
0: Que tiene cara que no se baña.
1: Yo siento que Don Omar le apeste el escroto.
0: Y después nos preguntamos
1: por qué no. Pero es mentira, o sea, él se puede bañar y eso, es que me parece eso. Pero pues tráelo para aquí para olerlo.
0: Y porque Felipe dice huele bien, como si Felipe lo olió. ¿Tú has compartido con él y lo has huelido?
3: No, pero el olor que da es perfume bueno.
1: Digo, pato.
0: 620-6342. ¿Qué artista tú crees que apesta y qué artista tú crees que huele rico? No, ese no es el tema, ¿verdad?
1: No,
0: es apoyando lo local. Ok, es apoyando lo local.
1: Ya lo que buen tema.
0: Sí. Es apoyando lo local. Usted llama al 620-6342 para promocionar su negocio, no para decir que artista huele mal y que artista huele bien. 620-6342, usted fue a un negocio.
1: Uh-huh.
0: Usted está promocionando algo, algún servicio, ¿verdad? Algo que usted cree que valga la pena promocionarlo, puede promocionar completamente gratis al 620-6342. No llame, no, bajo ninguna circunstancia llame para decir que artista huele bien y que artista huele mal.
1: No,
0: para
1: ese eso no es, para ese no.
0: Ese no es el tema. Omar.
4: Queropi, se parece que lo tienden en la afuera, él no se baña, se atiende para que se le vaya la nómina.
1: Queropi huele bien.
0: Ese es el tema.
1: Y está bien bañado siempre. Es mi amigo.
0: 620-6342. Apoya lo local. No llame para decir que artista huele bien.
1: Por favor,
0: artista
1: no.
0: Huele mal. No llame para eso. Psicólogo.
4: Saludos.
0: Apoya lo local, ¿verdad?
4: Sí, claro. Mira, este guitarreño, ese sombrero se ve que apesta. Pulpo, usted tiene que estar mareando.
3: Este no es el tema, Felipe.
0: Se escribe en esa llamada 620-6342 apoyando lo local. No llame para decirnos que artista huele mal. Soldador.
5: Buenas tardes.
0: Buenas tardes.
5: Mira, apoyando lo local, yo pienso que si doble huele al caldito que bota el ton de basura.
0: Muchas gracias, soldado. Oye, Kiko huele bien.
1: Sí, huele bien. Siempre bien bañado.
0: 620-6342 apoyando lo local. Ven, estamos promocionando negocios. No llame.
1: Por
0: bajo
1: favor.
0: Bajo ninguna circunstancia para decirnos que artista huele mal.
2: Puñales, vamos a hablar del maldito tema, puñales.
0: Suave. El tipo.
1: ¡Aló!
6: Mira, René Monclova parece que huele a cloaca.
0: Muchas gracias, apoyando lo local, Elizabeth.
7: No cogen en serio. Mira, mi local es una floristería en Aibonito. Se llama Petale.
0: Petalé.
1: Ay, me encantan las flores. Cuando vaya para allá voy a pasar por allí.
0: Petalé, ¿en dónde es?
1: En Ay Bonito.
6: En Ay Bonito. 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
0: 247-1330, Petalé.
1: En Ay Bonito. Bonito.
0: ¿Huele rico?
6: En Ay Bonito. Claro.
0: Muy bien, Petalé. Vamos con Raúl rápidamente. Raúl.
8: Sí, Raúl. Yo creo que da mala pesta vieja.
1: Ay, había mejorado el tema.
9: Marta, ¿por qué tú estás con estos bestias?
0: Pues si ella es parte de...
9: No, yo no saben ni lo que están hablando.
0: 620-6342, apoyando lo local. Bajo ninguna circunstancia usted se atreva a llamar a este programa al 620-6342 para decir lo que al título usted piensa que apesta, José.
1: ¡Aló!
10: Buenas, buenas, muchachos, ¿cómo están?
0: Todo bien, apoyando lo local, vamos allá.
10: Mira, yo hago chancletas de piel, brother.
0: ¿Quién?
1: ¿Qué hace chancletas de piel?
10: Chancletas de piel.
0: Ah, tú haces chancletas de piel, wow.
10: Sí, a ver si se las cambiamos a Moncloa, porque la pesta clarita el morro las de él.
11: Llámame, que tengo que conversar.
12: Ey, suave.
0: 620-6342, estamos, ¿verdad? La gente está llamando para promocionar el negocio. Por favor, vamos a coger este tema en serio.
1: En serio.
0: No llame para decirnos que el título usted piensa que apesta. Vamos con Melvin.
1: Melvin.
13: Espera, las flores de peta, de petale, hay que ponerse en el sombrero de guitarreño.
0: Vamos con Luis.
1: Luis.
14: Mira, a Pinito, debajo de la barriga le huele a tilapia.
12: Hasta ahí.
1: 626-342 apoyando lo local.
0: Exactamente, estamos apoyando lo local, promocionar su negocio completamente gratis. No llame para decir que artista apesta. Vamos con Madeline.
15: Me encantó lo de las chancletas. Mira, estoy llamando para mi hermana Grisel, el Wolf Grooming en Avenida San Patricio.
0: Wolf, ¿has escuchado de eso? Wolf Grooming en San Patricio.
15: Wolf Grooming, eso es correcto, en San Patricio. Allí hay cuido, ella tiene, ya tú sabes, todo lo que tiene que ver con los animalitos. Y en adición a eso, ella hace breeding de perritos, así que hay de todo un poquito.
0: Wolf Grooming, ¿cómo lo consiguen en las redes sociales?
15: Así mismito, Wolf Grooming, W-O-O-F.
0: Okay. Muchas gracias, Wolf Grooming en San Patricio, para ahí, para que si quieres recortar
1: los
0: el perro.
1: Perritos, gatitos, animalitos.
0: Así mismo es, apoyando lo local. No llame para decir que artista apesta, por favor. Zuleika.
16: Hanson Work en Ceiba se dedica a remodelaciones de salas, cuartos, hace fascia.
0: ¿Cómo se llama?
16: Sale así mismo. Hands on Work, manos al trabajo.
0: Hands on Work.
1: Me gusta.
0: Esto es en Fajardo.
16: En Ceiba.
1: Ceiba,
16: sí.
1: Ceiba.
0: En Ceiba. Hands on Work y ustedes hacen remodelaciones.
16: Correcto.
0: Ah, pues iban para la área Vieque.
16: Para toda la isla.
0: Ok.
1: Mira, pues a ver, Alejandro.
0: Sí, para bien que estaba a casa allá. Hands on Work. Busquen las redes sociales, hacen remodelaciones por el área de Ceiba. Apoyando lo local, Corillo. No llame para decir que artista apesta. Vamos con Aneika.
1: Aneika.
17: Aneika habla. Es de Mayagüez, la escuela de conducir, Goico's Driving School.
0: Ah, da clase de conducir.
17: Sí.
0: Ah, si usted tiene un hijo que cumple, va a cumplir sus 15.
1: O sea, tú lo llevas a sacar la licencia 16, y todo.
17: 16.
0: Ah, 16 años.
17: Sí.
1: Sí, la licencia de los 16.
17: El número de teléfono es el 833-0776. 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
17: 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De lunes a sábado.
0: De lunes a sábado. Así que si usted quiere, ¿cómo es que se llama la compañía otra vez?
17: Goico's Driving School.
0: Goico's Driving School. Si usted tiene un hijo que quiere sacarle su licencia, una hija, pues usted llame ahí a Goico's Driving School. Muchas gracias. Vamos con Lourdes.
1: Lourdes.
18: Hola, éxito en su programa.
1: Gracias.
0: Gracias, corazón. Gracias, apoyándolo local. No llame para decirnos que artista apesta. Gracias.
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0: Oh, ¡ah, tú eres tutora! ¿Cómo sí. te consiguen?
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0: Ahí, eso es para ayudarte a tareas universitarias. ¿En qué área tú estás?
11: Perdóname.
0: ¿En qué área tú estás?
11: Estoy en todas las áreas, en ciencias secretariales, en español, en historia. Te puedo ayudar en todo.
0: ¿Y qué municipio?
11: En San Juan.
0: En San Juan,
1: pero okay. Imagino que lo haces virtual también, ¿verdad?
11: Perdóname.
1: ¿Como que me puedo conectar contigo virtual para que me ayudes o no?
11: Sí, sí. Por eso di el número. Cualquier cosita me pueden llamar, me escriben por mensaje de texto para entonces yo comunicar.
0: Apúntelo, lo voy a repetir. 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
11: Sí, y le ayuda a realizar las tareas que no entiendas.
0: Muchas gracias, Lundería. Ahí es. Mucho éxito. Tenemos a Antonio en línea apoyando lo local. No llame para decirnos qué artista usted piensa que apesta.
1: ¡Aló!
12: Saludos, mi gente. Antonio Santana por acá de Mayagüez.
1: Zumba ahí, papi.
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1: Está bueno.
0: Y sí, vamos con Mío. Apoyando lo local. No nos llame para decir que artista apesta. Vamos allá.
19: Para nada, chicos. Un saludo bien grande. El anuncio que voy a mencionar es el negocio de mi hijo. Se llama Bolila Lawn Care. Ahora que se acerca la temporada de huracanes, ellos ahí se encargan de poda de árboles debidamente con los permisos, ¿verdad? Si no los tienen, también los ayudan con el departamento, ¿verdad? 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
0: Muchas gracias, ahí. Gracias, Mío. Muchas gracias. Apoyando lo local. 620-6342. No llame, por favor. No llame, por favor, para decirnos qué artista apesta. Tatiana.
20: Sí, buenas tardes.
1: Buenas.
0: ¿Nos escuchas, Tatiana?
20: Sí, me escuchan.
0: Sí.
20: Para promocionar mi negocio, que es Pro Medusa Nails en el área de Añasco.
0: ¿Cómo se llama?
20: Pro Medusa Nails.
0: ¿Y qué? Pro Medusa Nails. Y usted obviamente hacen uñas.
20: Sí, uñas y pedicuras. Estoy en el pueblo de Añasco. Trabajo de martes a domingo desde las 10 de la mañana hasta las 5 de la tarde.
0: Pro Medusa Nails. Así que es apoyando lo local. Busquen en las redes sociales. Papi, este segmento ha sido un palo. Al principio la gente comenzó a llamarle de qué persona tú pensabas que ¿verdad? Que apestaba en los medios. Pero
1: se puso serio como se supone.
0: Qué bueno que esto se arregló. Tenemos a Miguel en línea. Miguel. Apoyando lo local.
21: Saludos, muchachos. ¿Cómo están? ¿También?
0: Todo bien.
21: Mira, yo trabajo en cuestión de leche.
0: ¿De leche?
21: De leche. Y para mí, que Manny Manuel le apesta la boca a leche corta.
0: También que iba este tema.
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1: Saludos muchachos, esto es Pa' Ti Mujer. Cuando te acostumbras a vivir en modo alerta, hay personas que no están viviendo, están sobrevigilando la vida. Analizan cada mensaje, interpretan cada gesto, piensan en todo lo que podría salir mal. Y aunque nada grave está pasando en ese momento, su cuerpo vive como si tuviera que defenderse de algo. A veces esto no es exageración, a veces es una respuesta aprendida. Cuando una persona ha vivido mucho tiempo en ambientes de tensión, críticas, incertidumbre o decepciones, puede acostumbrarse a estar siempre preparada para el próximo golpe emocional. Y el problema es que, aunque la vida cambie, el sistema nervioso puede seguir actuando como si todavía estuviera en peligro. Por eso, hay personas que no saben relajarse cuando todo está bien. No porque no quieran paz, sino porque la paz se les hace desconocida. Para sanar también implica enseñarle al cuerpo que no todo silencio es amenaza, que no toda distancia es abandono, que no todo cambio significa pérdida y que no siempre hay que estar esperando que pase algo malo. A veces no es que no hayas avanzado, es que todavía no te has dado permiso de mirarte como alguien que ya creció y que está sanando. Me consigues en mis redes sociales como Hablando con la Psicóloga, en mi podcast como Mente Urbana Podcast. 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Y porque aquí estamos para ti, mujer. Yo soy Joaris Aibar para el Mega Reguero por la Mega.
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2: Viene que estás escuchando el Mega Reguero, obviamente, por aquí, por la Mega. Y por ahí viene nuestra reina del bochinchi, la farándula Magda, que viene con una exclusiva. Vamos a llamarlo para que nos aclare.
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0: Danilo salió hace tiempo.
1: Hoy no vino porque cogió anoche por favor. Mira, vamos a temas serios.
0: Ay, Dios mío, por ese audio.
1: Estamos ahora en qué, en temporada de graduaciones y todo esto. Y para un estudiante, cuando llega su graduación, es terminar un capítulo de mucho sacrificio.
0: Ok.
1: Y más aún cuando es a nivel universitario. Pero ahorita yo estaba así en las redes sociales y me topé con un video de este chico que no lo van a dejar ni graduarse después de haber terminado, sacado las notas.
0: ¿Pero de qué? ¿De qué? ¿De cuarto año de universidad?
1: De la universidad. ¿De
0: qué?
1: Específicamente de la UPR de Arecibo.
0: Ok. ¿Pero por qué? ¿Por qué pasa esto?
1: Bueno, pero para explicarnos todo eso lo tenemos aquí. Pero antes de eso, vamos a escuchar un video que él puso en las redes sociales. Este chico está ahora mismo por graduarse de la UPR de Arecibo. Se llama Ted Avilés y él es hasta presidente de la clase graduanda de este año. Y recibió una llamada esta mañana o en estos días de que no se va a graduar, de que no puede ir a la graduación. Y si va, no le van a dar ni el diploma, ni transcripciones de crédito, ni nada.
0: Ok, vamos a ver primero el video para entender qué es lo que está pasando.
2: A 8 días de mi graduación recibo una llamada, la cual me dicen, no te vas a graduar. O si vas a la ceremonia y te gradúas, no te vamos a dar el diploma, ni transcripciones de crédito con el grado de bachillerato que obtuviste. Todo porque tienes asuntos pendientes. Todo porque lo está pidiendo la parte que en algún momento me quiere yo por no resolver unos asuntos que sí resolví. Fue que no aceptaron y que se tardaron meses en contestar cuando yo contesté a tiempo. Hay que ser mala fe en esta vida, señor. Hay que ser mala fe. Pero nada, buenos días. Éxito.
1: Ahí está el video. Yo fuera del aire ya yo estuve hablando de él y me parece que es algo absurdo el hecho de que no lo dejen participar de algo o de un evento que no tan solo trabajó, sino que se lo ganó. Pero para hablarnos del inicio de toda esta polémica, lo tenemos aquí. Ted Avilés, bienvenido.
3: Gracias por la oportunidad y por estar aquí.
1: ¿De qué estás a punto de graduarte?
3: Un bachillerato en comunicación teleradial con concentración en relaciones públicas y publicidad.
1: Ok, hablaste ahí de unas querellas y unas cosas. Cuéntanos, ¿cómo comenzó todo este problema?
3: Pues todo esto comenzó con unos videos que ya va alrededor de un año, 2 años, que se hicieron virales sobre las condiciones de diferentes recintos de UPR.
1: Que estaban hechos leña.
3: Se puede decir. Los videos hablan por sí solos, como dicen.
0: Luego, para estar claro, tú subiste unos videos, fue hace 2 años, criticando a la universidad que estaba hecha a cantos en cierto aspecto.
3: Eso es así, así comenzó.
0: Y esto se fue viral hace, qué sé yo, 1 año y medio, 2 años. Y entonces, ¿qué pasó cuando rápidamente que tú subiste esos videos criticando la universidad donde estudias, se fue viral y te hicieron algo?
3: Pues al momento no me hicieron nada. Las consecuencias las estoy viendo hoy a 8 días de graduarme. Luego de esos videos, luego me puedo decir que hice otros videos relacionados a consecuencia de ese video, que fue algunos despidos injustificados, cuando pues nombraron a la nueva presidenta de la UPR, y ahí pues se mencionaron por métodos de foros noticiosos las diferentes opciones o personas que podrían cubrir ese cargo de rector en Arecibo. Y pues,
1: porque para aquel entonces, cuando tú hiciste el video, sacaron el rector que estaba, que para el entender tuyo y de quizás algunos estudiantes era muy eficiente.
3: Cuando hice los videos, sacaron a la rectora que estaba en ese momento y nombraron a un interino. Que luego fue que cuando nombraron a la presidenta, a él lo sacaron de su cargo, le pidieron la renuncia.
1: Y el interino estaba metiendo mano.
3: Estaba metiendo mano, eso es así.
1: Entonces, a consecuencia de tú hiciste otros videos, como que Dios, lo van a sacar a esto para poner a otra persona que quizás desconoce o va a empezar desde cero.
3: Eso es así.
1: Y quien está actualmente como rector es la persona que te está impidiendo graduarte.
3: No, esa persona no llegó al cargo.
1: Pero esa persona que te puso las querellas es parte de la universidad.
3: Es parte de la universidad, eso es correcto.
1: ¿Y fue él que te puso la querella?
3: Sí.
0: Pero, ok, te pone una querella por estar criticando la universidad.
3: La querella se basa en que aparente y alegadamente yo dije directamente acusaciones de esas personas, afirmando ciertas acusaciones de ellos personalmente, cuando realmente la realidad no fue así. En mi video pueden ver que todo lo que yo hablo está basado en noticias de periódicos oficiales y de páginas oficiales del gobierno.
0: Bueno, lo que me parece un poco absurdo es porque, ok, una cosa es que tú hagas videos criticando la universidad o criticando a las personas que la corren o criticando a quien tú quieras, ¿verdad? Porque vivimos en un país donde libertad de expresión. Pero entonces no entiendo qué tiene que ver tú criticar una institución o criticar, porque, ¿verdad?, eso es una institución pública, ¿verdad? Nosotros tenemos derecho a criticar la Universidad de Puerto Rico, sea cualquier recinto, podemos criticar a los que están en el cargo. Podemos tener un problema con la rectora personal, ¿verdad? Pero no sé si tú estudiaste, a ti no te dijeron nada, a ti no te sacaron de la universidad y tú seguiste estudiando hasta el final. ¿Qué tiene que ver A con B? Porque te dejaron estudiando. Una cosa es que tú le diste una bofetada a la rectora o el rector y te botaron de la universidad, pues no te puedes graduar porque te botaron. Pero entonces, ¿por qué rayos tú te dejaron terminar de estudiar todos estos años? ¿Tú seguiste yendo a las clases?
3: Sí, continué yendo a las clases. Incluso se abrió un caso en mi contra de esas partes querellantes que me hicieron pues las acusaciones, las cuales yo respondí junto con mi abogado en el tiempo estipulado, que contesté en octubre y no me contestaron hasta principios de este año, que me hicieron una vista y la vista se fue oficial el 12 de mayo en el recinto de la universidad.
1: ¿Y en esa vista se llegó a unos acuerdos?
3: Eso, se llegó a un acuerdo, el cual por mi parte yo cumplí y ellos no aceptaron. Y pues por ende, pues fue que el día de ayer recibí la noticia de que si no resolvía esos asuntos, no podía desfilar en mi graduación. Y si desfilaba, no me iban a otorgar el diploma o transcripciones de créditos en un futuro.
1: ¿Y qué se puede hacer ahora? Porque, o sea, si tú cumpliste con el tiempo y ya fue en octubre, y después fue en febrero, y después la última fecha fue en marzo.
3: En marzo fue que me contestaron y la vista fue el 12 de mayo.
1: ¿Y por qué esperan ahora hasta 8 días antes para no dejarte graduarte?
3: Esa es la pregunta, la tenemos todos.
1: ¡Wow!
0: ¡Qué loco! ¡Ay, qué loco! Lo único que puedo decir, está bastante loco que te dejaran hasta el final estudiar, ahora no. Pero una cosa es no darte el diploma, una cosa es no desfilar. Pero tú estás graduado oficialmente.
1: No, pero no tiene el diploma.
0: No, está bien, pero una cosa, porque por ejemplo, a mí no me dieron mi diploma hasta 2 años después que yo me gradué, porque yo no pagué. A mí se me olvidó pagar en la Universidad de Puerto Rico, se me olvidó pagar la toga, y por no pagar la toga yo no pude desfilar en mi graduación. O sea, y no me dieron el diploma en el momento, no desfilé con mis compañeros porque se me había olvidado. 2 años después yo fui a la Universidad de Puerto Rico a reclamar mi diploma, pero una cosa es, ¿verdad?, que me graduaron, porque me gradué, no desfilé. Pero no necesariamente que no es que estás graduado.
3: No, pero yo por lo menos sí pagué lo que toda la cuota y la solicitud de graduación. Como presidente de la clase graduanda tuve que hacer todos esos protocolos, pagué todo y culminé mis 128, 29 créditos, que son los que se requieren. Incluso hice la práctica de internado, que es lo que se me solicitaba para yo poder culminar mi bachillerato. Yo cumplí con todo, solamente pues que pues ahora pues quieren tomar represalias, podríamos decir.
1: Mira, esto es un ejemplo, porque hay muchas manifestaciones de la Universidad de Puerto Rico y mucha gente dice, esto es loco, esto es lo otro. Pero a mí me parece que la Universidad de Puerto Rico se ha vuelto una institución política. Ahí los puestos todos son a través de política, de pala. Ya ahí no están velando por la interés de la educación pública, no le importa nada. Y quizás Ted dijo un comentario o dijo algo que no le parecía que era bueno para su universidad y ahora están tomando este tipo de represalias en su contra. Y para mí es preocupante que la Universidad de Puerto Rico, que debe ser la institución principal de educación profesional en nuestro país, esté tomando este rumbo. Porque todo lo que vemos en los medios, todo es por política. Los rectores muchas veces los nombran así, a ojo tú, porque eres pana mío. Así que eso es preocupante.
3: No, y como siempre he dicho, desde en todos mis videos yo siempre menciono que todo lo de los videos, todo fue relacionado con el bienestar de la universidad. No tan solo yo que me voy, sino para las futuras generaciones, mis hijos, mis hermanos, mis sobrinos, mis ahijados, que tengan un recinto en que puedan estudiar y sentirse satisfechos y no pasar por todas las controversias y pleitos que yo tuve que pasar.
1: Bueno, pues ahí está, Ted. Esperamos que en 8 días te respondan, que puedas lograr graduarte, porque obviamente lo trabajaste. Y la ilusión de cualquier estudiante es ponerse la toga. Así si no vienes aquí y yo traigo un confeti y te declaramos sí. graduando, bendito.
3: Exactamente. Me parece bien. Pues entonces voy a estar aquí el 11 o el 12 de junio para celebrar eso.
1: Te esperamos.
0: Muchas gracias, Ted. Muchas gracias. Mucho éxito, papá. Magdi, dame un bochinche ahí. Zúmbalo.
1: Mira que... ¡Ay!
0: ¿Qué pasó? ¿Qué pasó?
1: No, que lo escuché como bien duro, no explotó algo en mi oído.
0: Pero
1: nena,
0: pero tú no puedes quedarte callado así. No, porque estamos al aire.
1: Me asustó.
0: Miles de personas, el pueblo puertorriqueño está esperando tus bochinches.
1: Mira que yo me he estado dando cuenta que en este programa de televisión están como probando chicas.
0: ¿Que están probando chicas?
1: Sí, me quiero hablar contigo a ver quién tú crees que le deben dar el puesto.
0: Ok.
1: Porque tú sabes que Gilmari estaba en Día a Día.
0: Exactamente.
1: Y ella se fue para allá afuera.
0: Sí.
1: Pues ya llevan probando a tres. Y las he visto.
0: Están probando, ese es el programa de Telemundo de por la mañana.
1: Del mediodía. No, sí, es mañana, mediodía, por ahí.
0: Ok, que estaba Gil.
1: Ah, he visto que esta semana estuvo...
0: El programa de Dagmar y Raymond.
1: Exacto, estuvieron Carla Guilfú, que ella fue Miss Puerto Rico.
0: Carla Guilfú, exactamente.
1: Estuvo también Xiomara Río.
0: Que Xiomara es la de deporte.
1: Deporte y también Jackie Fontanes. Como que las están turnando un día tú, un día la otra... A cubrir okay. ese espacio. ¿Quién tú crees?
4: Pero tanta gente que hay para eso y tiene que coger las mismas.
0: Bueno, como que las mismas, Fernán, como que las mismas. Y Carla, Carla no estaba en ningún programa animándolo, ¿o sí?
1: No.
0: No.
1: Ella ganó, claro que baila.
0: Ok. Carla. La
1: Xiomara.
0: Xiomara.
1: Y Jackie.
0: Ok. Nada más hay tres. Asumo que van a seguir.
1: Van a seguir
0: pasando.
1: Sí.
0: Yo. O sea, conozco a Xiomara y conozco a Jackie. A Carla, pues yo entiendo que la he visto, la he saludado, pero no es, ¿verdad? No es compañera ni, o sea, no es amiga mía. Yo creo.
1: Uh-huh.
0: A mí me cae súper bien Xiomara, pero yo creo que Jackie lleva muchos años y Jackie se le han dado ciertas oportunidades. Pero como que no se ha quedado fijo en algo. Siempre está como
1: Sí, porque ella estaba ahí, pero en la mesa.
0: Bueno, ella estaba en la mesa.
1: Jackie también estaba por la mañana.
0: Pero la sacaron, ¿no?
1: Y la sacaron,
0: por eso sí. La sacaron.
1: Uh-huh.
0: Por eso, pero ¿por qué la sacaron? No tengo la menor idea. Pero si la sacaron porque era mala...
1: No, porque era corte de presupuesto, algo así.
0: Por eso, pues entonces, si tú la sacas por el corte de presupuesto es una cosa. Si tú la sacas porque es mala, no la vuelves a llamar.
1: Exacto.
0: Y Jackie no es mala.
1: No lo es.
0: Así que.
1: Solo para Danilo.
0: ¡No!
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0: corazón.
1: Ahí, ahí, estás escuchando ahí a Blachy. Mira que lo catalogan como el rey de la música típica combinada con bachata, merengue y música romántica. ¡Diantre, que mucho título!
2: Ay, yo lo catalogo como el hombre que más rico huele y ha entrado a esta cabina. Me tiene mala con ese olor, papi. Huele rico.
3: Gracias, Marta.
2: Eso es de cariño.
1: Sí, ten cuidado. Perdonen, es que Magda lleva... ¿Desde cuándo tú no haces nada, Magdi?
2: Desde el 22 de marzo del 2022.
1: Ella sin nada y nada. Sin
3: ¿cómo
1: nada,
3: va a ser?
2: Virgencita.
1: Está virgen. Está hoy, otra vez empezó desde cero.
2: Oye. Así que la perdida soy yo.
3: La encontramos.
1: Blachy, bienvenido aquí al Mega Reguero, ¿verdad? Y bienvenido gracias, acá a Puerto Rico. ¿Te gusta por acá janguear?
3: Gracias por abrirnos la puerta. Estamos aquí. Me encanta Puerto Rico. Voy a conquistar, para que sepan, todos los géneros. Que voy a conquistar Puerto Rico.
1: Entero.
3: Ya lo sabes.
1: Que sí. Cantaste con Elvis Crespo, ¿verdad? Y fue un palo.
3: Tenemos una colaboración, Me Mataron, se llama, con Elvis, la cual es un éxito. Y darle las gracias de antemano por permitirme hacer esa colaboración con él, un grande del merengue. Y nada, contento.
1: No, estás contento, seguro que estás contento. Claro. Has tirado palo tras palo. Aquí te escuchamos siempre. Aquí ponen tu música un montón. Yo no sé.
3: Hola perdida, me imagino.
1: Papi, que sí, ¿qué?
3: Sí.
1: Hola perdida, pero la ponen de.
3: No, gracias.
1: De respeto. Y estás promocionando.
2: Antes de irte, deberías darle un chinchojeo para que tú veas que en cualquier rincón de Puerto Rico suena esa canción.
3: ¿Qué?
2: Y la gente la canta a coro. ¿Chinchojeo?
3: ¿Chinchojeo qué?
2: Eso es como ir. Chinchojo en Puerto Rico. Es como un negocio, un establecimiento donde es que usualmente es pequeño, hay música en vivo, hay gente bebiendo.
3: Ya entendí. Sí.
2: Y chinchojeo hay de baja en baja.
3: Eso es como un colmadón allá en
1: colmadones. Pero aquí, exacto, uno va de colmadón a colmadón.
3: Sí.
2: El sábado no tengo nada que hacer. Si quieres, yo te llevo.
3: No, gracias a Dios que me voy el viernes.
2: Yo lo pido libre mañana.
1: Magda tiene como 20 días que no las han liquidado de vacaciones. Mire, y está promocionando un tema nuevo.
3: I miss you.
1: Así se llama. I miss you.
3: Sí, pero nada más el título está en inglés.
1: Eso mismo te iba a preguntar.
3: Sí, porque la canción entera en español. Pero este extraño.
1: Te extraño.
3: Le quisimos dar ese toque de inglés.
1: I miss you.
3: Al título. Tiene un tema inédito mío, mi letra.
1: Tú lo escribiste, tú lo cantas, tú lo produces, tú todo.
3: Exactamente.
1: Exacto. ¿Y te gusta la mayoría de las canciones? ¿Tú las escribes o es esta específicamente?
3: Tengo unas cuantas, pero me ha ido bien con los covers.
1: Con los covers.
3: Con adaptaciones, sí. Hola Perdida no es mía, es de Lucra, argentino. De Argentina fui yo a toparme con ese éxito.
1: De la buscaste lejos.
3: Sí, hicimos ese éxito en merengue típico y me ha ido bien con los covers.
1: Y bueno, te ha ido bien con los covers, te ha ido bien también. ¿Ganaste un premio soberano?
3: Dos. Tengo dos premios soberanos, sí, 2024, 2025. El 2026 no lo gané.
1: Bueno,
3: pero duré 2 años ganándolo, sí.
1: Qué nítido. A mí me gusta eso de lo. Me puse a buscar la información bien chévere porque los premios soberanos, yo lo he escuchado toda mi vida, pero yo no sabía que los premios soberanos también son de un montón de categorías que incluyen que en Puerto Rico no tenemos un premio así. Como que no tenemos un premio porque es hasta de teatro.
3: Abarca todo lo que es.
1: Hasta actores y actrices de teatro.
3: Exacto, teatro.
1: Comediantes, locutores.
3: Lo folclórico, todo. Abarca todo.
1: Hace falta en Puerto Rico como que un premio soberano, que hablemos de todo.
3: Sí, claro.
1: Ay, yo no sé por qué rayos nosotros no tenemos eso.
2: La verdad, oye, hablaste de que llegaste a conquistar a Puerto Rico. ¿Con qué otro artista de acá te gustaría hacer una canción o un cover como la que hiciste con Elvis?
3: Uf, son muchos que ustedes tienen tantos artistas. Que yo sigo y
1: uno que no se va
3: que son tan buenos. Ahí está.
1: Uno que no se va a poner.
3: Ahí está Marc Anthony.
1: Uf,
3: sería un sueño grabar con él. Y son muchos. Wow.
1: No, el papi Marc Anthony.
3: Chayanne. Ricky Martin.
2: Ave María.
1: Ya, qué cara. Con uno de ellos ya tú das un palo del día.
3: Te digo que son muchas estrellas que tienen ustedes.
1: ¿Tienes concierto? ¿Cuándo? ¿Dónde? ¿Quién va para allá?
3: 22 de agosto en el Coca-Cola Music Hall. Las boletas están a la venta ya en tiquetera.com. Y espero que todos los dominicanos que están aquí y los puertorriqueños que apoyen ese concierto, porque va a estar sabroso.
1: Asumo que Elvis Crespo tiene que haberse la vuelta.
3: Elvis Crespo ya me confirmó. Tito el Bambino ya me confirmó. Estará conmigo.
2: Magda acaba de confirmar.
3: Marta va para allá. En primera fila.
2: No,
3: te
2: yo
3: quiero.
2: Voy backstage.
3: Y todos ustedes también están invitados. Espero que apoyen ese gran concierto que vamos a hacer el 22 de agosto, sí.
1: Así, 22 de agosto, Corillo, para que usted vea ahí al Blachi en el Coca-Cola Music Hall. Los boletos están en Tiquetera.
3: En tiquetera.com, sí.
1: En tiquetera.com. Blachi, como la gente puede, ¿verdad? Siempre estar conectado contigo para chequear tu música, mirar lo nuevo que tire.
3: Sí, y mi Instagram, el Blachi. Así mismo, el Blachi con Y al final, pegadito todo. Y ahí damos todas las informaciones, sí.
1: Bueno, pues esta es tu casa. Obviamente todo el mundo tiene que arrancar para el concierto el 22 de agosto. Blachi y obviamente Magda va para allá.
2: Por no, supuesto.
3: Marta, ¿va a estar conmigo en el camerino?
2: Voy para allá.
1: Magda,
2: voy a ser tu asistente.
3: Voy a tener que poner por lo menos 5 seguridad para que, por si acaso.
1: Muchas gracias, Blachi. Seguimos aquí en el Mega.
3: Gracias a ustedes.
1: En tu casa. Yeah.

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0: Majayo Palta, los chismes no se han acabado.
1: Seguro que los chismes no se han acabado porque no ha dicho casi ninguno. Ahí sigue Magda.
2: No se has atrevido que hoy yo he hecho un trabajo de altura.
3: Hoy.
1: Excelente. Excelente. Vamos, Magdi.
2: Mira que salieron noticias hoy, programas de televisión diciendo que está grave, que esto, que lo otro, que se recupere. Y sí, él estuvo malito, pero gracias a Dios ya él está bien. No está como están diciendo por ahí. Incluso ya él empezó a trabajar y todo en el programa de televisión donde él trabaja en Tele 11. Y estoy hablando del papi chulo finito que lo tenemos en línea ahora mismo para que nos cuente qué le pasó, cómo está su salud. Bienvenido, papi, nuevamente.
4: Buenas, buenas. ¿Cómo estás, Magda, mi amor?
2: Papi, todo bien. Feliz de escucharte porque te escuchas bien y te veo bien en el videito que pusieron y todo. ¿Cómo estás?
4: Estamos bien, gracias a Dios. Párate, déjame saludar a Alejandro, que se pone celoso. Saludos, Alejandro.
1: Saludos, papi. ¿Ya lo de ustedes dos se resolvió? Es mi pregunta.
2: Hace tiempo.
4: Perdón.
1: ¿Lo de ustedes dos?
4: Sí. Lo de Magda y mío, sí, sí, ya se resolvió.
2: Se repitió. Y se volverá a repetir.
4: Ya Magda se me trepó encima.
1: ¡Qué bueno! Cuéntalo, porque yo escuché un bochinche tuyo que si te pasó algo, que si no, pues para que aclare, porque no, nos preocupamos aquí, pero yo no sé qué está pasando.
4: Pues mira, esta mañana la primera persona que me llamó bien asustada y bien preocupada fue mi hermana, porque esta página de Facebook subió que yo estaba en el hospital cuando ya yo estoy trabajando y esas me dieron de alta.
1: Okay.
4: Y no es para menos que mi hermana se asustara, porque el lunes de la semana pasada, no este lunes que pasó, el del anterior, me dio un infarto. Me dio un infarto, estuve toda la semana hospitalizado. Me hicieron un cateterismo, by the way, saludo a la gente del Hospital Rider de Humacao, al doctor Sánchez, el del cardiovascular, al cirujano Edwin Pérez también, que son lo máximo. Me tienen aquí con vida y respirando bonito.
1: Wow. No, pero no sabíamos, ¿verdad? Yo no sabía esta noticia de que te había pasado algo, pero esto fue la semana pasada, entonces hoy en las redes... o por la mañana o ayer por la noche salió una noticia de que hoy por la mañana salió una noticia de que tú estabas en el hospital.
4: Exacto, que estaba hospitalizado, que cadena de oración por mí, gracias a la gente también por las palabras lindas, etcétera, por todo el cariño que se han desbordado. Me tienen loco con el teléfono explotado.
1: Pero, escribiéndote contra que estás bien y la gente está preocupada por ti, para que tú veas lo mucho que te quieren, papi.
4: Eso es así, gracias a la gente linda, de verdad que sí. Y a los programitas por ahí, mira, por ahí los compañeros tuyos que repitieron la noticia.
1: Los vecinos repitieron la noticia.
4: Los vecinos que pidieron la noticia, mira, llamen a Danilo Espana, Alejandro Espana, esta gente tiene mi número. Verifiquen las cosas primero. ¿Sabes cuántos boys me enviaron porque repitieron esa noticia que es embuste ahí para arriba y para abajo? No, brother. Me tienen loco, de verdad que sí. Pero gracias por las muestras de cariño a todo Puerto Rico, de verdad que sí.
2: Papi, estamos contentos de que estés bien. Cualquier cosita, pues ya tú sabes, nosotros te vamos a llamar, pero te vamos a llamar para cosas buenas, porque no te vas a enfermar más.
4: Gracias. Espero no enfermarme más. Estoy haciendo ajustes en mi vida, en mi diario vivir, en mis costumbres, dejando malas costumbres atrás, así que esperamos no tener que enfermarnos nunca más.
1: Ok, bueno, papi, te deseamos todo el éxito del mundo.
2: Mucha
1: brother.
2: Salud,
1: mucha
2: papi.
1: Salud, tú sabes que acá todos te queremos un montón.
4: Igual.
1: Y a cuidarse, papi, a cuidarse para que sigamos vacilando, que nos queda mucho.
4: seguimos vacilando, seguro que sí.
2: Si necesitas una enfermera, me llama.
4: ¡Ey! ¡Ey!
1: Yo no sé cómo Magda se va a dividir entre el Blachi, entre Felipe, Fernán.
2: Yo doy para todos. ¿Quieres tú también incluirte en mi lista?
1: No, está bien, yo paso. Ah, bueno.
4: Es que ella brinca y salta, y ella no para, tú lo sabes.
2: No me canso. Papi, gracias, te mando un besito. ¡Mua!
4: Bendiciones, bendiciones a todos. ¡Mua! Besitos en el cucu.
2: ¡Ah, María!
4: En el cutis.
1: ¡Ah, gracias! Un abrazo, papi, nos vemos. Bye. Bueno, pues ya está aclarado, Finito no está en el hospital. Fue la semana pasada que tuvo la situación.
2: Ya está bien, gracias a Dios.
1: Pero estuvo hospitalizado la semana pasada. Estaban diciendo que fue hoy. No fue hoy. Ya salió, así que tranquilo, está tranquilo.
2: Está estable. Oye, en otros temas y también parecido a este, ayer salió la sorpresiva noticia de que hospitalizaron de emergencia a Alex DJ. Él fue al hospital pensando, llamó...
1: Pero todo el mundo que trabajaba en ese programa están en
2: enfermo.
1: Lo llevaron para el hospital.
2: Él llamó a su doctor, creo que el sábado, porque él pensó que tenía un tipo de influenza o algo así, y resultó que tenía embolia pulmonar. Que eso es que se tapan las venas que llevan sangre a los pulmones y lo tiene en los dos pulmones.
1: ¿Cómo? Pregunta que hago.
2: Yo no soy doctora para empezar. Porque vienes a venir a hacer una pregunta de cómo uno llega hasta ahí. No lo sé, porque él es un tipo fitness.
1: Eso es lo que me preocupa.
2: Apúntala para cuando venga el doctor, porque cuando viene el doctor lo que haces es preguntarle sanganaces, hacer chistes y todo. Y estas preguntas debe hacérselas. Yo no soy doctora.
1: Pero por eso estás molesta conmigo.
2: No te lo digo desde ahora porque por ahí vienen.
1: Wow. Bueno, te iba a preguntar que ¿por qué da una embolia pulmonar?
2: Bueno, ¿qué es yo? Por darle gracias a Dios que busqué que era una embolia pulmonar.
1: Wow. Te iba a preguntar por qué da una embolia pulmonar. Mira, ahí está Magda, tenemos el exilio.
2: Léelo.
1: Pero esto. Es que yo lo leo de lejos.
2: No, pero Alex DJ está hospitalizado.
1: Está
2: hospitalizado, se encuentra estable. Pero
1: qué bueno.
2: Como que el proceso de recuperación es bastante largo, porque para que se disuelvan esos coágulos que están en las venas de sangre, tarda de 90 a 120 días.
1: De 90 a 120 días. Pero ¿por qué rayos a alguien fit le pasa eso? Es lo que no entiendo. Y me asusto.
2: Una embolia comienza en la extremidad inferior y viaja en forma de veneno hasta el corazón.
1: Wow. En forma de veneno.
2: Sí, mira, como podemos ver ahí en los tubitos de la sangre, podemos ver cómo se van acumulando en el flujo sanguíneo.
1: Una embolia, ¿cómo es? Pulmonar.
2: Ajá. Pulmonar. Alejandro, no empieces a buscar eso porque vas a sentir ahora cualquier dolorcito que tienes una embolia pulmonar.
1: Está bien, pero me preocupa porque es algo bien serio. Una persona fit también puede sufrir una embolia pulmonar. Estar en buena condición física reduce algunos riesgos, pero no elimina todo. Las causas más comunes, aparentemente saludables, son trombosis por viajes largos, pues... Wow. Me dejó hospital y en agosto. Vuelos largos, periodo sentado, un coágulo se forma en la pierna y luego viaja al pulmón.
2: Me voy a parar.
1: Predisposición genética, puede ser, personas nacen con trastorno, coagulación, o sea, parece que puedes tú nacer con eso genético. Deshidratación severa. Todo lo que tengo, me he mamado 4 botellas de agua porque tengo una deshidratación del fin de semana dominicana que me está llevando el diablo.
2: ¿Cómo es que tú vas para Italia?
1: Agosto. Cirugía.
2: En septiembre, Alejandro con embolia. Deshidratado, bebiendo.
1: Magda.
2: Viajando muchas horas.
1: Cirugías o lesiones recientes. Puede ser hasta una lesión deportiva. Quizá le cae una pesa en el pulmón o algo así ¿verdad? De esto. Uso de hormonas. Anticonceptivos, puede ser. Terapia hormonal o testosterona. Cacho. Alex DJ. Tengo que ver por qué. COVID-19.
2: Da eso también.
1: O infecciones fuertes, eso nos ha dado a todos. Fumar o vapear, pero yo no creo que él fuma o vapea. ¿Él fuma o vapea? No.
2: Pero está que, bien, son muchas cosas, así que usted cuídese.
1: Por lo menos de las 6 que...
2: Tiene 8.
1: De las 6 tengo 8. Y empecé hoy anticonceptivo. Así que vamos a ver qué me pasa. Pero nada, wow, finito.
2: Espérate. ¿Qué tú acabas de decir?
1: No, que empecé anticonceptivo, estoy mintiendo. Sí, estoy mintiendo. Si yo no me puedo dar anticonceptivo. Si los anticonceptivos son para las mujeres, era un comentario o era un chiste.
2: Ah, pero es que lo dijiste muy serio, me preocupé.
1: Porque yo soy un actor.
2: Mira, hablando.
1: Por favor, un aplauso wow. Para mí. Wow.
2: Felipe, Puerto Rico y yo quedamos en shock.
1: Déjeme decir un chiste. ¿Qué diantre está?
2: Pareció pero, muy serio.
1: Bueno, Finito estuvo en el hospital. Alex DJ también. ¿Quién más? Wichitoño, los puercos también. ¿A quién me vas a hablar ahora?
2: No, mira, ahora voy a hablar de esta pareja que después de tanta pelea se volvieron a dar follow en Instagram.
1: ¿Quién?
2: Y estoy hablando de nada más y nada menos que de Shakira y Piqué. Shakira y Piqué volvieron a darse follow. Mira, mírate ahí. Este es el Instagram de Shakira. Y tú escribes Gerald Piqué, ¿quién sale? Gerald Piqué, porque le dio follow Shakira a Piqué. Y si va a los que sigue Piqué, sale Shakira.
1: Pero ellos tienen hijos en común.
2: Sí, tienen hijos en común.
1: Para ver los hijos cuando los suben a las redes.
2: No, pero ellos ya se habían dejado de seguir y se habían bloqueado y toda la cuestión y todas las peleas y canción y juicios y cuestiones. Y ahora, ¿será que van a volver?
1: ¿Tú crees que vuelvan después de ese papelón?
2: No sé.
1: Yo no creo que deben de volver.
2: Yo pienso que no deben volver.
1: Eso es como si Marjorie de Sousa regresa con...
2: con Julián Gil.
1: Con Julián Gil. ¿Me escucharon ustedes?
2: Sí.
1: Me dio una embolia.
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2: Viene que lo próximo en el Mega Reguero llega Nikki Gerena del Deporte. Lleva tacón.

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3: Viene que estás escuchando el Mega Reguero, obviamente, por aquí por la Mega. Y por ahí viene Nicky Jerena del deporte. Lleva tacones. Si te quieres enterar de todo lo que está pasando en los deportes, quédate pegado, que eso es lo próximo. Vamos allá.
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1: Así mismo es, corillo, llegó el momento para enterarte de todo lo que está pasando en los deportes en Puerto Rico y el mundo entero. Nicky Gerena del deporte lleva tacones. Dímelo, Nicky.
2: ¡Aló! ¿Qué hay? ¿Qué hay? Mi gente, ¿están ready?
3: ¿Ready para qué?
2: Bueno, hay muchas cosas pasando. Hoy comienzan las finales de la NBA.
3: Ay, yo parto la NBA, pero
2: no
3: le voy, le voy a los Knicks.
2: Ah,
3: Knicks,
2: pero siempre tienes equipo. Siempre tienes equipo, tú. Marrayo parta, lo que sea, siempre tienes
3: le
2: equipo.
3: Le voy a los Knicks porque está el boricua Alvarado y ya vi una entrevista que quiere traer hasta el trofeo para Puerto Rico si gana, ¿verdad?
2: O sea, que tú estás ready para el faranduleo. Estoy tú lo que quieres es que ya ganen los Knicks para meterte en la parada y estar allí con Alvarado.
3: Para celebrar con el boricua. Eso ¿sería es lo que el segundo boricua en ganar un campeonato de la NBA o hay más boricua?
2: Sería el segundo boricua en tener una sortija y ser activo dentro del equipo. O sea, de tener un rol importante dentro del equipo. Pero también en el equipo de San Antonio hay un puertorriqueño que es Carlton Bryant. Él, su mamá es puertorriqueña, así que están pendientes a que él pueda ser parte de la selección de Puerto Rico en lo que es el Mundial de Baloncesto o en alguna de nuestras ventanas. Así que cualquier equipo que gane entre los San Antonio Spurs y los Knicks tendremos un boricua.
3: Le voy a los Knicks.
2: Le vas a los Knicks porque ya te dije, ya te prometieron el trofeo.
3: Sí, porque quiero que él se la eche al frente del Wembanyama ese.
2: De Wembanyama. Wembanyama es el francés que mide 7'5", mi gente. Si usted está desconectado y no sabe lo que está sucediendo en la NBA.
3: Con un caballo.
2: Este tipo mide 7'5", le dicen el alien.
1: Tiene que brincar, es un trampolín para caerle encima.
2: O sea, yo creo que estás cambiando de parecer, ¿verdad? Que estás pensando en el francés.
3: No, sigo yendo al boricua.
2: Sigue yendo al boricua.
3: 100%.
2: Hoy el juego es en San Antonio, comienza, así que la serie se ve muy interesante.
3: Desde hoy ganan los Knicks.
2: Bueno, yo tengo a San Antonio ganando.
3: Ah, pero Nicky, tú y yo no pegamos una.
2: No pegamos una, estamos siempre en contra.
3: No, va a ganar los Knicks en 6.
2: Yo tengo a San Antonio en 6.
3: Knicks in 6. Yo te pega, mira, Knicks in 6.
2: Knicks in 6, está bueno, eso es una predicción. Obviamente el equipo de los Knicks no gana desde los 70.
3: O sea, Nueva York va a ser una locura si ganan.
2: Eso va a ser una locura. O sea, ahora mismo en la calle.
3: Está bueno ir para allá.
2: Para que vayas a New York nada más a janguear.
1: Vamos. ¿Cuándo es esto? ¿La semana que viene?
3: Eso empieza ya, esto hoy.
2: Exacto.
1: Ahora, que quieren ir ahora. Vámonos. ¿Qué tú tienes que hacer mañana?
3: Nada.
1: Danilo no vino hoy, pero nosotros venimos mañana.
2: Primer juego y segundo es en San Antonio, pero ya el lunes es allí en New York. Y van a ver watch party, van a ver eventos. O sea, eso es una loquera.
1: El problema que nosotros tenemos es algo que se llama trabajo.
2: Bueno, pero
1: que estar aquí. Ese pero, es el
2: pero ella,
1: que
2: él estaba cuadrando que ella estaba cuadrando que se iba a ir.
3: Obstáculo principal, trabajo.
1: Exactamente.
2: Yo tengo trabajo de más en este día.
1: Exacto, tenemos trabajo, gracias a Dios.
2: Qué bueno. Pero sí, la serie va a estar brutal. Yo creo que es uno de los momentos donde la gente, todo el mundo se separa a ver lo que está sucediendo. Tenemos a Alvarado. Así que la mesa está servida. Yo tengo a San Antonio, un equipo joven. Wemby, ¿quién va a defender a Wemby en los Knicks? Carl Anthony Towns es un gran jugador, pero de parte del equipo de OKC tuvieron dos grandes centros y ninguno pudo hacer nada contra el francés, así que yo creo que es que no hay respuesta para el tipo de 7'5".
3: Dios mío, qué hombre tan grande. Él no cabe aquí de pie, ¿verdad? Esto,
1: bueno, cabe sí.
3: Bueno, no sé cuánto. Pues la puerta no.
1: Pero los techos de aquí son como de 12, 14 pies, algo así. 12 pies, fácil, 14.
3: Wow.
2: Entonces el tipo es como bien flaco y tiene el brazo bien largo.
1: El tipo es alto, pero es un gigante.
2: Bueno, 7'5", yo que mido 5 pies, para mí es como que ¿qué pasa allá arriba, bro?
3: Es un gigante.
1: Sí, bueno, es grande, pero un gigante yo no es catalogado. Pero ¿qué es catalogado un gigante?
2: 7'5". O sea, si tú ves el cubanazo, el cubanazo mide como 6'6", 6'7".
1: Ajá.
2: ¿Y tú sientes el cubanazo grande al lado tuyo?
1: No, nunca he estado con él al lado, pero...
2: Bueno, pero en la cancha, sí. ¿Lo has visto?
1: Sí, lo he visto, no es grande, es un tipo grande.
2: Pues imagínate este tipo de 7 pies. Condi creo que es como 6'9".
1: Es una palanga.
2: Y este tipo palanca. Es 7'5".
3: ¿Pero Condi está en cuáles Knicks?
2: Condi es de Carolina. Te estoy buscando ejemplos locales para que tú te familiarices y sepas cuánto más o menos es la distancia.
3: ¿Cuánto mide Mojica?
2: Mojica mide como 6 pies, está apretado.
3: Bien, está bien para mí.
2: Está bien, Pati. Ese sí. Es el que tú quieres. Sí. Ese es el tuyo. Pero vamos a hablar del baloncesto superior nacional.
3: Dale, me
2: vamos
3: gusta.
2: A hablar de... O sea, hay muchos rumores de quién podría estar llegando a los Vaqueros de Bayamón por el australiano que se fue. Están aparentemente buscando un centro.
3: ¿Se fue o lo sacaron?
2: Vamos a decir que se fue. Esa es la versión oficial, ¿verdad? Los rumores por ahí, pues hay otras cosas que no estaba funcionando en la dinámica del equipo y pues son cosas
3: tan duros los criollos.
2: Los criollos están brutales. Este año están teniendo una racha impresionante. Uh-huh. Yo creo que son el equipo a vencer y lo que ha hecho los criollos diferente en el baloncesto superior nacional a todo el resto de los equipos es que ellos han logrado mantener su núcleo por 3 años consecutivos. Desde que ellos quedaron campeones y comenzaron la franquicia, ellos han mantenido su núcleo de jugadores nativos importante, que es Capos, Cuco, entre otros, y entonces su núcleo de jugadores refuerzos también los han mantenido por 3 años y manteniéndolos desde el día 1, como lo es Travis Trice y Luis King. Así que esa fórmula más su dirigente,
3: ¿y qué le pasó el año pasado a ellos?
2: El año pasado ellos perdieron en semifinales. O sea, tampoco es que vamos a decir que perdieron en primera ronda. Y Travis Trice no estaba desde el principio. Travis Trice llegó como en mayo, junio, si mal no recuerdo, porque él estaba jugando en China. Oh. Así que, a diferencia de este año, que Travis Trice está desde el día 1, que está nuevamente candidato a MVP, pues eso es lo que estaba sucediendo también el año pasado. Y ese engrane pues cuesta un poco más de tiempo. Así que ahora los criollos están utilizando esa fórmula y yo creo que eso es lo que tiene que suceder en el BCN. O sea, por ejemplo, vemos a los Vaqueros que no tiene 3 refuerzos estables. Entonces, pues este entra y sales, pues obviamente crea este problema de inestabilidad, de cómo te adaptas de nuevo al jugar al equipo. Y en los equipos necesitan ritmo, conocerse. Uh-huh. Y si tú estás entrando y saliendo a alguien cada 2 semanas, pues no vas a conseguir eso.
3: ¿Y a quién van a traer?
2: Pues hay un rumor de un jugador español que es sumamente imponente, un jugador centro, así que vamos a ver si es cierto.
3: Yo creo que los Cangrejeros y Ponce se quedan fuera.
2: Puede ser, o sea, son 2 equipos que están ahí tambaleándose.
3: ¿Cuándo empieza la otra ronda? Como que se elimina.
2: En julio, o sea, comienza los playoffs.
3: Todavía quedan un par de juegos.
2: Sí, todavía quedan un par de juegos de temporada regular. Así que ya luego la primera semana de julio comenzarían los playoffs aproximadamente.
3: Que entran los primeros 4 de cada lado.
2: Los primeros 4 de cada lado y entonces empiezan, me encanta como lo dijiste, y entonces empiezan a eliminatorias entre ellos.
3: Ok, que va el primero con el cuarto, el segundo con el tercero.
2: Y los que ganen de ahí, entonces esa es la semifinal, la final de conferencia, como le llaman ahora, conferencia A, conferencia B. Y luego entonces de la conferencia A y la conferencia B, pues se hace entonces la final.
3: Ok.
2: Y eso lo hacen para, ¿verdad?, manejar el tema del traveling. Porque, por ejemplo, pues hemos tenido series de playoffs de los Caguas, los criollos de Caguas, contra los Santeros de Aguada.
3: O sea que puede haber una posibilidad de que una final no sea entre Caguas y Bayamón.
2: Nunca va a pasar eso ahora.
3: Nunca. Y sería lo ahora mismo.
2: Sería lo más brutal.
3: Lo ideal sería eso, porque son los equipos más competitivos.
2: Eso va a pasar en semifinales. Eso va a pasar en semifinales porque lamentablemente con el nuevo formato de las conferencias, por esto que te menciono del traveling y todo este tipo de temas, pues ellos no están haciendo que se crucen como antes. Antes se cruzaba el 1 del A con el 4 del B. Entonces se cruzaban por conferencias y podía pasar que entonces quedara Caguas por un lado del bracket y Bayamón por el otro lado del bracket.
3: ¿Y por qué lo cambiaron? Así hacen una final más interesante y más competitiva.
2: Totalmente de acuerdo contigo. Lo que pasa es que lo cambiaron porque los equipos de la conferencia B, de lo que estamos hablando fuera de la isla, ¿verdad? Lo fuera de la metro, San Germán, Ponce, Aguada, Arecibo, se quejaron porque decían que pues ellos no tenían pues la capacidad económica de tener estos jugadores que quizás pueden tener en el área metro y les limitaba quizás las oportunidades, una, de poder llegar a la final, de que hubiese un representante de fuera del área metro en la final, y dos, que el traveling y el estar moviendo los jugadores constantemente, ¿verdad?, dentro de unos playoffs, pues en términos de preparación, pues no les era positivo, porque no es lo mismo ir en una serie de playoffs, ¿verdad?, de serie de la primera fase o la segunda fase, Caguas a San Juan, que Caguas a Aguada, como uh-huh. te mencionaba, que pasó entonces en lo que fue el primer año de Caguas. Así que es por esto. Pero hablando de las cosas que suceden en el baloncesto superior nacional, hubo una pelea entre los Cangrejeros y el equipo de los Atléticos de San Germán en el fin de semana pasado.
3: Eso fue que Dicasiano se puso molesto y tú allí.
2: Allí pasó de todo. Hubo un foul que le cantaron a Curbelo. Él se molestó, le cantan una técnica en el momento. Era un juego que estaba bastante caliente,
3: cerradito
2: y pegado, y la situación estaba ya bastante fuera de control. Le cantan la técnica a Curbelo, Eddie Casiano se molesta, pero Manolo Cintrón, el asistente de los Atléticos de San Germán, es el que más se descontrola y encara básicamente cara a cara al árbitro. Entonces la situación ahí se puso más complicada y entonces lo que terminó sucediendo es que a Curbelo le van a dar 2 días de suspensión de juego.
3: O sea, 2 juegos no puede jugar.
2: A Manolo Cintrón son 10 y a Eddie Casiano...
3: ¡10 juegos!
2: Y a Eddie Casiano son 2 juegos. Pero mira lo que sucede aquí.
3: ¿Y qué pasa cuando, por ejemplo, esta situación que no está ni el dirigente ni el que le sigue?
2: El asistente número 3.
1: El que sea. Pueden buscar hasta el asistonto.
2: Hoy viene la mascota a ser el dirigente. Pero mira cómo el trópico de estos jueces, de estas suspensiones, porque es que si le vas a dar 10 juegos de suspensión a un dirigente, son 10 juegos de suspensión. Es que son 10 juegos de suspensión, pero... solamente tienes que cumplir con 5. Y si te sigues portando mal, entonces tienes que coger los otros 5 de suspensión. Y yo creo que eso no crea, eso no tiene sentido.
3: Pero es que esas son las leyes en este país. Te meten 15 años preso, te portas bien, te sacan a los 5.
2: Pero eso no tiene sentido porque cuando tú dices suspensión, esa persona no está cobrando de su trabajo. O sea, si tú quieres dar... O sea, Manolo Cintrón encaró al árbitro. ¿Usted esté de acuerdo, en desacuerdo con lo que hizo o si estuvo bien? Lo que sea, si usted es fanático de San Germán o lo que sea, si usted quiere dar un castigo de ejemplo y estás diciendo que son 10 juegos de suspensión, pues son 10 juegos de suspensión. Aquí no son 10, 5 juegos de suspensión, pero no lo vuelvas a hacer. A la que la vuelvas a hacer, te tocan los otros 5. Uh-huh. O sea, pues dale 5. No seas hipócrita, pues lo que está pasando.
1: 10 juegos, va y se acaba la temporada y los eliminan.
2: Totalmente de acuerdo, pero
3: a lo que voy. Son suficientes, pero si no está cobrando.
2: Pero 5 juegos son suficientes. No digas que son 10 para dar un número grande. Y que entonces diga, pero mira, si te portas malito, no pasa, si no te portas mal, pues no pasa nada. O sea, bueno, yo creo que de eso es lo que se trata. Y por último, Amanda Serrano, nuevamente este fin de semana, va a tener el evento de boxeo de Solo Féminas.
1: La tuvimos aquí.
2: Así que, pues qué bueno que la tuvieron aquí a la gran Amanda, que está a punto de romper el récord de más knockout para una boxeadora, ¿verdad? En el mundo del boxeo profesional. Y nuevamente va a tener el evento de boxeo en el distrito T-Mobile, súper importante. Vayan a apoyar y a ver el talento femenino en boxeo, que las mujeres atletas de este país son las que están sacando la cara por esta hermosa isla.
1: Así que, Nikki, ¿cómo te podemos conseguir?
2: Como El Deporte Lleva Tacones en Facebook e Instagram.
1: ¡Yeah!
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1: Así mismo es mi querido compañero Alejandro Gil, Gil Santiago, ¿qué?
0: Aguayo.
1: Aguayo, estamos aquí en el mega reguero a través del 106.995.1 y también
0: me falta hueler,
1: dame un pase de...
0: Date. Vapurrub. Vapurrub.
1: Diantre. A través del 106.995.1 y nuestro Carlos. YouTube, La Mega. Y también a través de WhatsApp,
0: Otro más.
2: Usted huele. Puede ser más bruto.
0: Huelo.
1: ¿Cuál es el número de aquí? 620-6342. Me tilteé.
0: ¿Cómo se te olvidó el número, Magda?
1: Me tilteé. Te lo juro que el número de aquí me lo sé si lo digo en una oración
2: es
1: completa.
2: Es que no puedo agregar, porque es que hay que ser bruto.
1: Jay Fonseca, a mí no me digas así porque te meto un bofetón.
2: No puede ser.
1: Mentira,
2: tan becerro.
1: No. Jay Fonseca está lindo.
0: Jay Fonseca, ¿tú crees que está lindo?
1: Bueno, está más bonito que antes. Se bajó, hizo sus cositas y se ve bien.
0: Pero Jay Fonseca, ¿tú lo ves ahora y tú crees que está bueno?
1: No. O sea, no. Es atractivo. O sea, es atractivo. Es un hombre atractivo. Pero no lo veo y digo, diablo, qué bueno está. O sea, es un hombre que se ve limpio, se ve guapo, se ve que se baña, que huele bien, pero es un hombre atractivo.
0: ¿Y qué artista tú crees que no se baña?
1: No lo voy a decir.
0: Sí,
1: ¿qué artista? Don Omar.
3: ¿Qué tú dices?
0: Que tiene cara que no se baña.
1: Yo siento que Don Omar le apeste el escroto.
0: Y después nos preguntamos.
1: Pero es mentira, o sea, él se puede bañar y eso, es que me parece eso. Pero pues traigo para aquí para olerlo.
0: Y porque Felipe dice huele bien, como si Felipe lo olió. ¿Tú has compartido con él y lo has huelido?
3: No, pero el olor que da es perfume bueno.
1: Odio pato.
0: 620-6342. ¿Qué artista tú crees que apesta y qué artista tú crees que huele rico? No, ese no es el tema, ¿verdad?
1: No,
0: es apoyando lo local. Ok, es apoyando lo local.
1: Ya lo que buen tema.
0: Sí. Es apoyando lo local. Usted llama al 620-6342 para promocionar su negocio, no para decir que artista huele mal y que artista huele bien. 620-6342, usted fue a un negocio.
1: Uh-huh.
0: Usted está promocionando algo, algún servicio, ¿verdad? Algo que usted cree que valga la pena promocionarlo, puede promocionar completamente gratis al 620-6342. No llame, no, bajo ninguna circunstancia llame para decir que artista huele bien y que artista huele mal.
1: No,
0: para
1: ese
0: eso
1: no es, para ese,
0: ese
1: no.
0: Ese no es el tema. Omar.
4: Que Ropi, se parece que lo tienden en la afuera, él no se baña, se atiende para que se le vaya la nómina.
3: Ese no es el tema.
1: Que Ropi huele bien.
0: ¿Ese es el tema?
1: Y está bien bañado siempre. Es mi amigo.
0: 620-6342. Apoya lo local. No llame para decir que artista huele bien.
1: Por favor,
0: artista
1: no.
0: Huele mal. No llame para eso. Psicólogo.
4: Saludos.
0: Apoya lo local, ¿verdad?
4: Sí, claro. Mira, este guitarreño, ese sombrero se ve que apesta. Pulpo se tiene que estar mareando.
3: Ese no es el tema, Felipe.
0: Se escribe en esa llamada 620-6342 apoyando lo local. No llame para decirnos que artista huele mal. Soldador.
5: Buenas tardes.
0: Buenas tardes.
5: Mira, apoyando lo local, yo pienso que si doble huele al caldito que bota el ton de basura.
0: Muchas gracias, soldado. Oye, Kiko huele bien.
1: Sí, huele bien. Siempre bien bañado.
0: 620-6342 apoyando lo local. Ven, estamos promocionando negocios. No llame.
1: Por
0: bajo
1: favor.
0: Bajo ninguna circunstancia para decirnos que artista huele mal.
2: ¿Puñales? Vamos a hablar del maldito tema, puñales.
3: Suave.
0: El tipo.
1: ¡Aló!
6: Mira, René Monclova parece que huele a cloaca.
0: Muchas gracias, apoyando lo local, Elizabeth.
7: No cogen en serio. Mira, mi local es una floristería en Aybonito. Se llama Petale.
0: Petalé.
1: Ay, me encantan las flores. Cuando vaya para allá voy a pasar por allí.
0: Petalé, ¿en dónde es?
1: En Ay Bonito.
7: En Ay Bonito. 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
1: En Ay Bonito. Bonito.
0: ¿Huele rico?
7: En Ay Bonito. Claro.
0: Muy bien, Petalé. Vamos con Raúl rápidamente. Raúl.
8: Sí, Raúl. Yo creo que da mala pesta vieja.
1: Ay, había mejorado el tema.
9: Marta, ¿por qué tú estás con estos bestias?
0: Pues si ella es parte de...
9: No, no saben ni lo que están hablando.
0: 620-6342, apoyando lo local, bajo ninguna circunstancia usted se atreva a llamar a este programa al 620-6342 para decir lo que al título usted piensa que apesta, José.
1: ¡Aló!
10: Buenas, buenas, muchachos, ¿cómo están?
0: Todo bien, apoyando lo local, vamos allá.
10: Mira, yo hago chancletas de piel, brother.
0: ¿Quién?
1: ¿Qué hace chancletas de piel?
10: Chancletas de piel.
0: Ah, tú haces chancletas de piel, wow.
10: Sí, a ver si se las cambiamos a Moncloa, porque la pesta clarita el morro las de él.
11: Llámame, que tenemos que conversar.
12: Ey, suave.
0: 620-6342, estamos, ¿verdad? La gente está llamando para promocionar el negocio. Por favor, vamos a coger este tema en serio.
1: En serio.
0: No llame para decirnos que el título usted piensa que apesta. Vamos con Melvin.
1: Melvin.
13: Espera, las flores de peta, de petale, hay que ponerse en el sombrero de guitarreño.
0: Vamos con Luis.
1: Luis.
14: Mira, a Finito, debajo de la barriga le huele a tilapia.
1: Hasta ahí. 626-342 apoyando lo local.
0: Exactamente, estamos apoyando lo local, promocionando su negocio completamente gratis. No llame para decir que artista apesta. Vamos con Madeline.
15: Me encantó lo de las chancletas. Mira, estoy llamando para mi hermana Grisel, el Wolf Grooming en Avenida San Patricio.
0: Wolf, ¿has escuchado de eso? Wolf Grooming en San Patricio.
15: Wolf Grooming, eso es correcto, en San Patricio. Allí hay cuido, ella tiene, ya tú sabes, todo lo que tiene que ver con los animalitos. Y en adición a eso, ella hace breeding de perritos, así que hay de todo un poquito.
0: Ah, pues, Wolf Grooming, ¿cómo lo consiguen en las redes sociales?
15: Así mismito, Wolf Grooming, W-O-O-F.
0: Okay. Muchas gracias, Wolf Grooming en San Patricio, para que si quieres recortar el perro.
1: Perritos, gatitos, animalitos.
0: Así mismo es, apoyando lo local. No llame para decir que artista apesta, por favor. Zuleika.
16: Hanson Work en Ceiba se dedica a remodelaciones de salas, cuartos, hace fascia.
0: ¿Cómo se llama?
16: Sale así mismo. Hands on Work, manos al trabajo.
0: Hands on Work.
1: Me gusta.
0: Esto es en Fajardo.
16: En Ceiba.
1: Ceiba,
16: sí.
1: Ceiba.
0: En Ceiba. Hands on Work y ustedes hacen remodelaciones.
16: Correcto.
0: Ah, pues iban para la área Vieque.
16: Para toda la isla.
0: Ok.
1: Mira, pues a ver, Alejandro.
0: Sí, para bien que estaba a casa allá. Hands on Work. Busquen las redes sociales, hacen remodelaciones por el área de Ceiba. Apoyando lo local, Corillo. No llame para decir que artista apesta. Vamos con Aneika.
1: Aneika.
17: Aneika habla. Es desde Mayagüez, la escuela de conducir, Goico Driving School.
0: Ah, da clase de conducir.
17: Sí.
0: Ah, si usted tiene un hijo que cumple, va a cumplir sus 15.
1: O sea, tú lo llevas a sacar la licencia 16, y todo.
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0: Ah, 16 años.
17: Sí.
1: Sí, la licencia de los 16.
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0: 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Muchas gracias. Vamos con Lourdes.
1: Lourdes.
18: Hola, éxito en
1: su
18: programa.
1: Gracias.
0: Gracias, corazón. Gracias. Apoyándolo local. No llame para decirnos que artista apesta. Gracias.
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0: Oh, ¡ay, me encanta! 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
11: 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Te puedo ayudar en todo.
0: ¿Y qué municipio?
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0: En San Juan.
1: Pero okay. Imagino que lo haces virtual también, ¿verdad?
11: Perdóname.
1: ¿Cómo que me puedo conectar contigo virtual para que me ayudes o no?
11: Sí, sí. Por eso di el número, cualquier cosita, me pueden llamar, me escriben por mensaje de texto para yo, entonces yo comunicar.
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11: Sí, y le ayuda a realizar las tareas que no entiendas.
0: Muchas gracias, Lundelía, ahí es. Mucho éxito. Tenemos a Antonio en línea apoyándolo local, no llame para decirnos qué artista usted piensa que apesta.
1: ¡Aló!
12: Saludos, mi gente, Antonio Santana por acá de Mayagüez.
1: Zumba. Saludos, ahí, papi.
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1: Está bueno.
0: Y sí, vamos con Mío. Apoyando lo local, no nos llame para decir que artista apesta. Vamos allá.
18: Para nada, chicos, un saludo bien grande. El anuncio que voy a mencionar es el negocio de mi hijo, se llama Bolila Lawn Care. Ahora que se acerca la temporada de huracanes, ellos ahí se encargan de poda de árboles debidamente con los permisos, ¿verdad? Si no los tienen, también los ayudan con el departamento, ¿verdad?, de creación para solicitar el permiso. Pero todo árbol que esté dañado, enfermo o que esté poniendo en riesgo la propiedad o la vida, llamen a Bolila Lawn Care al teléfono 939-451-6112.
0: Muchas gracias, ay, gracias Mío, muchas gracias. Apoyando lo local. 620-6342, no llame por favor. No llame por favor para decirnos qué artista apesta. Tatiana.
19: Sí, buenas tardes.
1: Buenas.
0: ¿Nos escuchas, Tatiana?
19: Sí, ¿me escuchan?
0: Sí.
19: Para promocionar mi negocio, que es Pro Medusa Nails en el área de Añasco.
0: ¿Cómo se llama?
19: Pro Medusa Nails.
0: ¿Y qué? Pro Medusa Nails. Y usted obviamente hace uñas.
19: Sí, uñas y pedicuras. Estoy en el pueblo de Añasco. Trabajo de martes a domingo, desde las 10 de la mañana hasta las 5 de la tarde.
0: Ok, Pro Medusa Nails. Así que es apoyando lo local. Busquen en las redes sociales. Papi, este segmento ha sido un palo. Al principio la gente comenzó a llamarle de qué persona tú pensabas que verdad que apestaba en los medios. Pero
1: se puso serio como se supone.
0: Qué bueno que esto se arregló. Tenemos a Miguel en línea. Miguel. Apoyando lo local.
20: Saludos, muchachos, ¿cómo están? ¿También?
0: Todo bien.
20: Mira, yo trabajo en cuestión de leche.
0: ¿De leche?
20: Sí, de leche. Y para mí, que Manny Manuel le apesta la boca a leche corta.
0: También que iba este tema.
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